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0: Este es el espacio Momentos de Gozo y Alabanza, agradeciendo a cada uno de nuestros oyentes, como siempre, conectados con nosotros a través de esta señal de los 1460. Gracias a quienes comparten con nosotros este tiempo tan especial en la emisora Nuevo Continente. Por eso agradecemos a cada uno de esos contactos que constantemente están con nosotros compartiendo, así como lo hace Teresa Posada. Teresa, muy buenas noches. Nos comparte el Salmo 138, versículo 8. Encontramos: Jehová cumplirá su propósito en mí. Tu misericordia, oh Jehová, es para siempre. No desampares la obra de tus manos. Bueno, muchas gracias, Teresa, por esta palabra que también nos comparte. Por aquí está también Rosita. Rosita, muchas gracias. Qué bueno, qué importante es orar por Colombia, nos dice. Mercedes Mora también nos comparte por aquí una de las peticiones. Con todo gusto estaremos intercediendo y orando por cada una de estas necesidades. Gloria, ¿qué tal? Muy buenas noches, bienvenida.
1: Noches, hermanos de los alabanzas, a la línea de la Vivente, y a todos los hermanos del mismo continente, y al pastor invitado. Pedirles nuevamente que tengan la bondad de orar por Colombia, por estos departamentos y ciudades que han sido devastadas con el sismo que hizo. Entonces, que es un desastre, que es un terremoto, solo Dios sabe lo que es. Entonces, para tener el favor de orar por todas las personas que lo perdieron, todos los que están en los hospitales, en las clínicas, en las UCIs, los que están en las casas enfermos, los que están llegando un pan, los señores, estos señores, ¿qué? Habitantes de calle también, para que el Señor haga su vida misericordia con ellos, y el gobierno, la alcaldía, hayan personas que los puedan ayudar. Y muchas gracias también por Valeria, que el Señor la cuide, la protege, la fortalezca donde ella está trabajando, porque pues no saben nada qué pasó con ella ni nada. Entonces, para que le den ese grande favor por Tomás, por Patricia también, que cambie sus corazones, restaure sus vidas y rompa esas cadenas. Y también por eso, que el Señor lo ayude y lo bendiga también, y le dé la salud de los pies a la cabeza, por todos los enfermos del mundo entero. Muchas gracias, bendiciones, y que el Señor les bendiga grandemente al pastor, bendiga su ministerio, sus familias. Muchas gracias.
0: Bueno, Gloria, a usted, gracias por estar con nosotros, compartiendo como siempre lo hacemos a través de este espacio de Momentos de Gozo y Alabanza. Bendecida noche, hermanos de Nuevo Continente, un abrazo fraterno para cada uno de ustedes. Ella es Marta Ramírez, realizando su reporte de sintonía y también acompañándonos en este tiempo especial en la programación de Nuevo Continente. Ella, Marta Ramírez, desde el Colegio Cundinamarca. Un respetuoso saludo en esta noche, hoy con el corazón arrugado, nos dice, pero con la fe intacta y rogando a Dios por cada una de las personas damnificadas por el terremoto del día de ayer. Dios tenga misericordia de Colombia, le dé sabiduría para que cada uno de los rescatistas puedan seguir encontrando más personas vivas. Muchísimas gracias. Claro que sí, tenemos ese tiempo valioso también para agradecer al Señor e interceder por cada una de estas necesidades. A esta hora de la noche me complace saludar al pastor Alfonso Rubiano. Bueno, pastor Alfonso, qué alegría contar con usted una vez más para escuchar esa palabra, palabra que edifica y palabra que sabemos el Señor ha traído en lo más profundo de su corazón también para llevar a cabo ese momento tan sin igual de crecimiento espiritual. El pastor Alfonso Rubiano, de la comunidad cristiana Mi Casa Filadelfia. Pastor Alfonso, qué alegría saludarlo. Muy buenas noches y bienvenido.
2: Muy buenas noches, mis apreciados hermanos y amigos oyentes de emisora Nuevo Continente. Reciban un afectuoso y cordial saludo fraterno de bendición en esta noche. Es especial y grato de parte de nuestro buen Dios el poder estar aquí tras estos micrófonos para compartir la palabra de nuestro buen Dios. Y en esta noche quiero hablar, mis amados, respecto a la oración que la Biblia hace referencia, de grandes hombres de Dios, y precisamente quiero centrarme en esta noche en la vida del profeta Daniel del antiguo tiempo. Daniel fue uno de los profetas mayores que hace referencia la Biblia. Y para poder comprender de lo que yo quiero hablar en esta noche, vamos a las Sagradas Escrituras. Y en el libro de Daniel, en el capítulo 1 del verso 8, la Escritura señala lo siguiente. Y Daniel propuso en su corazón no contaminarse con la porción de la comida del rey, ni con el vino que él bebía. Pidió, por tanto, al jefe de los eunucos que no se le obligase a contaminarse. Y puso Dios a Daniel en gracia y en buena voluntad con el jefe de los eunucos. ¡Qué preciosa es la palabra de nuestro buen Dios! Cuando miramos este escenario que se presenta aquí, que la Escritura registra, nos damos cuenta de un varón que se determinó, aunque él estaba cautivo, aunque no era al Dios al que él servía, se estaba adorando allí en Babilonia, no estaba reunido allí con su gente, sus costumbres y todas estas cosas que él en otro tiempo, cuando estaba allí en su tierra natal, podía andar en plenitud y en libertad y estar bien. Allí estaba prácticamente en un cautiverio, en un secuestro. Pero Dios tenía un plan especial con la vida de Daniel, como el plan especial que tiene con cada uno de nosotros, mi apreciado oyente, en esta noche, porque esta es una noche de bendición, es una noche que Dios escucha el clamor que vamos a levantar para la gloria de Él en esta noche. Pero cuando miramos esto, podemos comprender muchas cosas. Se dice que existe un paralelo interesante entre las costumbres de la vida de Jesús y una de las personas más importantes del Antiguo Testamento. Daniel es uno de los grandes hombres de oración en la Biblia. Registra que tres veces Dios le califica de manera extraordinaria. Y el concepto que Dios tenía de Daniel, de acuerdo a lo que la Escritura dice, eres muy amado. Y vamos a la Escritura de Daniel, capítulo 9, del verso 23, que la Escritura señala lo siguiente referente a lo que Dios tenía o el concepto que Dios tenía de Daniel. Daniel 9:23 dice lo siguiente, la bendita palabra de nuestro buen Dios. Y al principio de tus ruegos fue dada la orden, y yo he venido para enseñártela, porque tú eres muy amado. Entonces se puso al orden y entiende la visión. ¡Qué hermoso es esto! Y aquí este hombre no hace otra cosa que orar, porque la situación que se estaba viviendo en ese tiempo era una situación muy delicada, cautiverio, cosas duras. Cuando alguien está en un secuestro, en un cautiverio, está viviendo una vida tremenda, una vida deplorable, donde no hay libertad para nada. Y este hombre lo que hizo fue orar. Dice que tres veces al día oraba. Pero vamos a mirar lo que nos registra la Escritura también. Ahí en Daniel capítulo 10, de los versos 11 y los versos 19. Daniel 10:11 dice la Escritura. Y me dijo, Daniel, varón muy amado, está atento a las palabras que te hablaré y ponte en pie, porque a ti he sido enviado ahora. Mientras hablaba esto conmigo, me puse en pie temblando. Bendito sea Dios. por su bendita palabra. Y Daniel tiene una visión muy extraordinaria, que nunca o no había tenido esa experiencia. Pero aquí viene esa experiencia y precisamente son visiones de parte del Dios del cielo que le estaba mostrando, le estaba enseñando con el objetivo de poderlas transmitir para que el rey al cual él estaba sirviendo en aquel entonces, él pudiera entender y tener temor de Dios. Pero Dios puso a Daniel en alta estima y en gracia. Y Daniel, a pesar de que estaba en el cautiverio, a Daniel lo respetaban. Porque cuando Dios está con su pueblo, no hay fuerza del mal que pueda dañar. Si Dios es con nosotros, apreciados oyentes, ¿quién puede venir en contra de nosotros? Y en el verso 19 del capítulo 10 del libro de Daniel, la escritura narra lo siguiente. Y me dijo, muy amado, no temas, la paz sea contigo, esfuérzate y aliéntate. Y mientras él me hablaba, recobré las fuerzas y dije, hable mi Señor, porque me has fortalecido, alabado sea Dios. Cuando vienen momentos de dificultad y momentos de prueba, y en la condición humana, pues tendemos a desfallecer física y humanamente. Pero cuando estamos tomados de la mano del bendito, venga lo que venga, el Señor nos fortalece. Y aquí el Señor precisamente está alentándole, levantándole, porque la situación era grave. Aquí reposaban una serie de acusaciones, una serie de cosas que los enemigos no estaban de acuerdo con él. Y por la oración que él levantaba, entonces los enemigos como que tendieron a llevarlo en la mano, como se dijera en el argot popular, y por esta razón, disculpen mis apreciados oyentes, y por esta razón Daniel no desfalleció, sino que Dios mostró su gloria. No sé cuál sea la situación que estés viviendo en este tiempo, en esta noche, en esta hora. No lo sé yo, pero Dios sí lo sabe. Y qué hermoso es cuando abrimos nuestro corazón y nos determinamos para servir a nuestro Dios de la misma manera que lo hizo Daniel. Lo que leímos en el capítulo 1 del verso 8, que dice la escritura que Daniel propuso en su corazón no contaminarse con los manjares, con los banquetes y con todas estas cosas que allí en Babilonia tenía el rey. Entonces a Dios le agradó esto, porque está escrito que el mundo, este mundo que es llamativo, que es agradable, y todos sus deseos, eso pasa. Pero dice la escritura que los que amamos al Señor y confiamos en el Señor, permaneceremos para siempre. Porque ahí vamos, pase lo que pase, venga lo que venga, tomados de su bendita mano, y entonces ahí Él nos está guardando, y esto no nos afectará para nada. Dice que igual que nuestro Señor, Daniel estaba bajo observación constante de sus enemigos, envidiosos, a pesar de una atención intensiva. No pudieron descubrir ninguna falta en su vida cotidiana porque él era fiel. Cuando nosotros caminamos fielmente, sirviendo a nuestro Dios, él nos libra. Porque mayor es el que está con nosotros que el que está en este mundo, mi apreciado oyente. Y en Daniel capítulo 6, del verso 5, la escritura señala lo siguiente. Entonces dijeron aquellos hombres: no hallaremos contra este Daniel ocasiones alguna para acusarle, sino la hallamos contra él en relación con la ley de su Dios. Y estaban buscando caída para ir a acusarlo ante el rey, para causarle daño. Y miraron y miraron por todos los lados. Y la única falta que encontraron en Daniel era que era un hombre de oración. Y entonces fueron a acusarlo ante el rey. Mira, este hombre está desacatando los lineamientos gubernamentales que tú has establecido, excelentísimo rey. Y entonces él se dejó seducir por estas voces perversas de estos enemigos de Dios y prepararon el foso de los leones, y Danielito comenzó a sufrir pruebas duras de fuego. Fue al foso de los leones, pero el Señor lo libró de allí. Los grandes hombres de Dios que la Biblia hace referencia no murieron en la prueba. El Señor los libró de la prueba y los sacó adelante. Miramos precisamente el ejemplo de este hombre del cual les estoy hablando, Daniel. Fueron pruebas de fuego las que él experimentó, como el foso de los leones, como el horno ardiente calentado 7 veces. Y situaciones tremendas lo increparon, lo menospreciaron, pero él sobrevivió a todas estas cosas. Y la palabra del Señor referente a esto, en los labios del bendito Maestro, cuando dijo, allá en el Sermón de la Montaña, en el capítulo 5, para los versos posteriores, 28 en adelante, donde dice la Escritura, que cuando nos vituperen, nos señalen, nos persigan, no nos pongamos a llorar, sino que nos gocemos. Dice la Escritura, gozaos y alegraos, porque vuestro galardón es grande en el reino de los cielos. Porque esas situaciones la vivieron, y precisamente hace referencia el Señor, porque esta lo vivieron los profetas. Y dice la Escritura que por cuanto se sufrieron estas grandes pruebas de fuego, el Señor nos tiene por bienaventurados. Bienaventurados sois cuando por mi causa os vituperen y os persigan y digan toda clase de mal mintiendo contra vosotros. Gozaos y alegraos, porque vuestro galardón es grande en el reino, porque así persiguieron a los profetas que fueron antes que vosotros. Mi apreciado oyente, estos tiempos que estamos viviendo son tiempos sumamente peligrosos. Y el Señor, en su profecía de Mateo 24, hace referencia que estamos como en los días de Noé. Y en los días de Noé se predicó la palabra, porque este varón durante 120 años predicó la palabra. Y a él lo tildaron de loco. Y el mensaje de Noé en aquella ocasión hizo eco y alcanzó a 8 personitas nomás. 8 miembros de su querida familia se salvaron. Y posteriormente vinieron los juicios de Dios. Vino el diluvio y los arrasó a todos. Y el asunto es que Dios había dado unos lineamientos, unas ordenanzas, le había dado unos planos a Noé para que edificara una enorme embarcación. Y todo este diseño fue directamente de parte de Dios. Y cuando se cumplió la palabra a los 120 años, dice que el mismo Dios del cielo cerró la puerta y entonces se abrieron las cataratas de los cielos y comenzó a llover. Y entonces cuando la humanidad de aquel entonces vio las cosas difíciles, comenzaron a creer y comenzaron a clamar, y ya era demasiado tarde. Escrito está, mi apreciado oyente, he aquí ahora el tiempo aceptable, he aquí ahora el día de salvación, y esta es noche de salvación, esta es noche de aceptar al Rey de Reyes y Señor de Señores en nuestras vidas, mirando estos tiempos tan difíciles, como Pedro dijo en alguna ocasión, aunque tu palabra es dura, y aunque la gente se está yendo, y aunque tú nos has echado a nosotros, pero ¿a quién acudiremos si no es a ti que tienes palabra de vida eterna? Porque Él es quien tiene la solución a nuestra problemática, mi apreciado oyente. Bendito sea Dios. Se dice que sabían muy bien que Daniel solía orar 3 veces al día en su cámara, y lo hacía en voz alta, de forma que los de fuera lo podían oír. Además, con la ventana abierta en dirección a Jerusalén, donde quedaban los tristes restos del templo que una vez fue tan magnífico. La reacción de Daniel, que era de unos 80 años, ya era un anciano, era grandecito en edad, en ese momento es impresionante. Y la palabra del Señor en Daniel capítulo 6, del verso 10, señala lo siguiente, mi apreciado oyente. Cuando Daniel supo que el edicto había sido firmado, entró en su casa y, abiertas las ventanas de su cámara, que quedaba hacia Jerusalén, se arrodillaba 3 veces al día y oraba y daba gracias delante de su Dios, como lo solía hacer antes. Y aquí el edicto ya estaba firmado por el rey, ya era un hecho, ya no había revocatoria, que era ir al foso de los leones y ser devorado por los leones. Pero en primer lugar lo estaban devorando unas lenguas voraces que fueron a acusarlo ante el rey, y el único daño que Daniel, según ellos, hacía era orar, que es lo que nos narra aquí la escritura en el capítulo 6 del verso 10. Y apreciado oyente, si tu condición y la situación que estás viviendo en este tiempo son pruebas de fuego, déjame decirte una cosa de parte de Dios. Lo digo con temor y con temblor delante de la presencia de Dios y con quebranto de corazón, que el Dios que libró a Daniel, Él te librará de esta prueba en esta noche, en este tiempo. Los tiempos que estamos viviendo a nivel mundial no son fáciles. A nivel local, aquí a nivel de nuestra amada patria, son momentos, como el tribuno del pueblo en alguna ocasión dijo, momentos de efervescencia y calor, momentos difíciles. Pero el Dios del cielo, el Dios de Daniel, está de nuestro lado como poderoso gigante, y Él está para atendernos en esta noche, para escucharnos y para hacer defensa a cada una de nuestras vidas. Bendito sea Dios. Padre, en esta hora clamo a ti, Rey poderoso, y yo presento la vida de cada uno de tus hijos, quienes están sintonizando la frecuencia 1460 de emisora Nuevo Continente. Oh Rey de la Gloria, tú miras la necesidad y la condición que hay en sus vidas, en sus hogares, en sus familias, en la salud, en la economía, en tantas y tantas vicisitudes que se nos presentan, porque escrito está que aunque muchas son las aflicciones de los justos, pero que de todas ellas tú nos librarás. Oh Rey poderoso, mi alma te alaba en esta hora y te bendice. Padre, yo presento la vida de este pueblo que te está escuchando en esta hora a través de esta radioestación. Padre de la Gloria, como está escrito, que tú que haces de los vientos tus mensajeros, y que tu palabra corre y es glorificada, está llegando a cada corazón, está llegando a cada vida. está llegando, oh Rey poderoso, a cada lugar donde se necesita. Y como está escrito en los Salmos, envié mi palabra y los sanó y los libró de su ruina. Oh Rey eterno de la gloria, tú dijiste a tus discípulos, y esta palabra es para cada uno de nosotros en esta noche: estas cosas os he hablado. En el mundo tendréis aflicciones, pero no temáis, porque yo he vencido al mundo. Rey poderoso, gracias. Gracias porque en medio de estos tiempos difíciles de los cuales tu palabra habla, que son principios de dolor, pero que aún no es el fin, son los tiempos en los cuales, Padre de la gloria, tú has prometido que vas a volver, que vas a venir por tu iglesia, y que en el tiempo que el mundo menos espere de que tú vas a venir por tu iglesia, tú lo vas a hacer, oh Rey de gloria. Pero escrito está que bienaventurados aquellos siervos cuando su Señor venga y los halle velando, los halle haciendo así. Oh Padre de la gloria, es la razón por la cual nos ocupamos de los negocios del reino, de predicar tu palabra, de anunciar, oh anunciadora de Sion, alaba a Jehová porque grandes son tus maravillas, porque tus maravillas son grandes, Rey poderoso, en esta noche en la vida de cada oyente, Padre. Oh Rey poderoso, gracias por esta preciosa radioestación que durante 55 años de radiodifusión ha estado ahí como una antorcha que alumbra. Oh Rey poderoso, a pesar de las dificultades, de las necesidades, de las vicisitudes que se han presentado, tú has sido fiel, eterno Rey de gloria, porque escrito está que tú honras a los que te honran, eterno Rey de gloria. Y a través de este púlpito, de estos micrófonos, eterno Rey de la gloria, han pasado por aquí, hemos pasado hombres de Dios con una palabra direccionada de parte tuya, Rey poderoso, para llegarle al corazón del oyente. Padre, tú obrarás de una manera sobrenatural. Padre, en esta hora oro por esta patria. Mira la necesidad que hay en medio de Colombia. Oh Rey de la gloria, el profeta Habacuc del antiguo tiempo, mirando una situación tan difícil y que aún el profeta en un momento inicial tuvo como enojo contigo y comienza a hacerte una serie de preguntas y preguntas y más preguntas. Y tú le respondes porque tú sabes responder de una manera coherente, una manera sabia, porque tú eres el Dios de la sabiduría, el grande de los grandes. Cuando le dices ahí en el capítulo 1 de su libro que aunque estaba preocupado y aunque las situaciones que él estaba preguntando quizás humanamente había alguna razón, pero que era necesario que sacara papel y lápiz, sacara la agenda y escribiera, que aunque la visión tardara en llegar, de cierto no fallaría, porque se iba a cumplir. Por eso era necesario que le escribiera, y que posiblemente él no la podría haber cumplida, pero que era necesario que quedara plasmada ahí en papel y lápiz. Oh Rey de la gloria, y el profeta en medio de esta experiencia que estaba viviendo contigo, mi Rey de gloria, hablas, Espíritu Santo de Dios, a la vida de él. Y es cuando el profeta de sus labios declara que la tierra sería llena del conocimiento de la gloria de Dios, así como las aguas cubren la mar. Oh Rey de la gloria, y tomando la figura de esta palabra, llorando por mi Colombia amada, Rey de

0: misterios fuertes, que noche y día, al estilo de Daniel, oramos clamando para que de la presencia tuya vengan tiempos de refrigerio sobre esta patria. Oh Rey de la Gloria, mira, tú miras la condición del gobierno, del desgobierno que hoy por hoy tenemos, eterno Dios. Pero tú en medio de esto estás teniendo misericordia, porque escrito está que tú honras a los que te honran, y tú estás escuchando la oración y el clamor de tu pueblo, Padre de la Gloria, que clamamos por esta patria, que clamamos por las instituciones del Estado, Padre de la Gloria, para que estas instituciones, Rey de Gloria, hagan la tarea, hagan el trabajo conforme al lineamiento divino que tú tienes, Padre, porque tú eres quien pones reyes, pero también quitas reyes, oh Rey de la Gloria. Tú les das sabiduría al fiscal, a la procuraduría, a la contraloría, a todas estas personas, eterno Rey de Gloria, las fuerzas armadas, Padre de la Gloria. Pedimos por ellos que tú les bendigas, pero pedimos por este jefe de Estado, Rey de Gloria. Este hombre se ha equivocado y está muy equivocado desde el momento en que él te dijo que tú no existías, que él mismo podía ser Dios, dijo en alguna ocasión. Y cuando el hombre te desconoce, el hombre te voltea la espalda, tú lo abandonas, lo dejas allá a su suerte, pero posteriormente viene la mano tuya, viene la ira tuya, Rey de Gloria, y la razón por la cual clamamos por esta Colombia, así como clamó Daniel en el tiempo antiguo, clamó por su pueblo, por las necesidades de los que habían sobrevivido y por los que estaban ahí en el cautiverio, clamó porque había una necesidad latente. Hoy por hoy hay una necesidad latente en esta Colombia, y es que tu palabra corra y sea glorificada. Oh Rey de la Gloria, que muchos procedan al arrepentimiento, Rey de la Gloria, y que nadie perezca. Padre, porque tus brazos están abiertos, tú no echas fuera a todo aquel que a ti viene. Rey de la Gloria, te adoramos y te exaltamos en el bendito y santo nombre de Jesús, porque tú eres fiel a tus promesas, a tus propósitos y a lo que has establecido en tu bendita palabra. Padre, muchas gracias por este tiempo. Gracias por la vida de cada oyente. Gracias por las directivas de Nuevo Continente, por la mesa de trabajo, por cada uno de mis apreciados amigos en esta preciosa radioestación, Padre de la Gloria, por la gerencia general en cabeza del pastor y gerente general Luis Enrique Ramos. Padre, bendíceles, dales sabiduría, oh Rey de la Gloria, y que Nuevo Continente cada día sea ese faro encendido, que a través de estos micrófonos tu palabra corra y sea glorificada y llegue a cada rincón de Colombia, a los lugares, Padre de la Gloria, donde allí no ha ido predicador, pero tu palabra llega a través de las ondas radiales. Te adoramos y te exaltamos en el nombre de Jesús, en el nombre de Jesús. Amén. Mis hermanos y amigos oyentes, mil y mil bendiciones y hasta otra nueva oportunidad. Bendiciones a todos.
1: Gracias, Pastor Alfonso. Qué alegría escuchar esta palabra que nos ha edificado en esta noche. Por eso quiero recordarles una vez más, si usted no cuenta con un lugar donde congregarse, lo puede hacer en la comunidad cristiana Mi Casa Filadelfia, junto al Pastor Alfonso Rubiano, en la carrera 24C45C15, en el barrio Los Olivos, en Soacha, diagonal al Colegio Albán Holguín, la CDB. Para que ustedes puedan participar de cada una de las actividades y reuniones que allí constantemente se están realizando para bendecir al pueblo de Dios. Si desea comunicarse con el pastor Alfonso Rubiano, puede hacerlo a través del 312-465-7776 o al 301-423-9342.

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1: Gracias a quienes continúan con nosotros acompañándonos en este tiempo de momentos de gozo y alabanza. Después de estos anuncios que acabamos de escuchar, vamos a continuar con la serie de Escatología Bíblica en Semillas al Aire. En el estudio de hoy continuamos aprendiendo sobre la escatología bíblica y específicamente sobre el reino rechazado y postergado. La enseñanza nos muestra que el rechazo de Jesucristo por parte de las autoridades religiosas de Israel no tomó a Dios por sorpresa. Desde mucho antes, los profetas y los salmos ya habían anunciado que el Mesías sería rechazado, que ascendería al cielo y que posteriormente regresaría para establecer su reino. Por eso, al estudiar estos acontecimientos, podemos ver cómo las diferentes profecías de la Biblia se complementan y muestran que Dios siempre ha tenido el control y que sus planes se cumplen en el tiempo que Él ha establecido. A continuación, llegamos hasta ustedes con el espacio del pastor Raúl Ferrero en Semillas al Aire y esta serie que nos presenta de Escatología Bíblica.
2: Los líderes espirituales de aquella generación de judíos rechazaron violentamente al Mesías de Israel, al Hijo de Dios, al Señor Jesucristo, pero nada de eso tomó por sorpresa a Dios. Ya estaba previsto y anunciado en los profetas y en los salmos proféticos que Dios postergaría el establecimiento del reino del Mesías para el tiempo de su segunda venida a Jerusalén. Y mientras tanto, en este tiempo, Dios habría de abrir la predicación del Evangelio de salvación a todas las naciones. Aquí estamos, mis amigos, anunciando la palabra de Dios, sembrando la palabra de Dios al aire en esta emisora radial. Acompáñeme, por favor, a seguir desenvolviendo la doctrina de la escatología bíblica. Comparta con nosotros este ministerio de sembrar la palabra de Dios, enseñándola y anunciando a todo el mundo el Evangelio de salvación en la persona de Cristo Jesús. El Señor, sabemos, fue sepultado su cuerpo, resucitó al tercer día, vive para siempre, fue ascendido en gloria, exaltado. Lo vamos a considerar en clases siguientes. Ahora, vamos a observar que el Señor sabía de antemano de que Él iba a ser rechazado. Ante el rechazo del rey y el reino, ¿qué pasa? Dios postergó su reino para la segunda venida. Hablamos de reino ofrecido. A los suyos vino y los suyos no le recibieron. Y entonces, bueno, ahora hablamos de reino postergado. No iba a ser en esa primera venida, será en la segunda venida para reinar. Entró como manso salvador. Cuando vuelva, según Apocalipsis 19, entrará en un precioso caballo blanco como rey de reyes y señor de señores. Bueno, mientras tanto, vamos a continuar ordenadamente la historia. A lo suyo vino, los suyos no le recibieron. El reino fue rechazado. ¿Qué pasó entonces? El reino terrenal fue postergado. Dios, hermanos, es inmutable, no cambia. Dios es todopoderoso y cumple su palabra al pie de la letra. Dios tiene la extraordinaria habilidad de cumplir su palabra aún por medio de sus enemigos, porque toda la crucifixión y todo lo que pasó, hermanos, fue ejecutada por sus enemigos. ¡Qué extraordinario! Bueno, Dios es inmutable y poderoso, todopoderoso. Sabemos que el Señor Jesucristo resucitó. Sabemos que Él no cambia. Hebreos 13:8 dice que Jesucristo es el mismo ayer, hoy y por los siglos. Frente al rechazo de aquella generación lo rechazó, o mejor dicho, las autoridades religiosas de aquella generación lo rechazaron. Bueno, Dios, lejos de desechar a su pueblo y sus promesas, sencillamente Dios postergó o pospuso el establecimiento del reino terrenal para la segunda venida del Rey. Aclaremos que nada de esto tomó por sorpresa a Dios y que nada fue decisión de último momento, No estamos diciendo que Dios dijo, ¿ahora qué hago? Me rechazaron al rey, ¿y ahora qué hago? Dice, voy a postergar el rey. No estamos diciendo eso. ¿Saben qué les digo así? Porque hay muchos teólogos que dicen, esto del rechazo y de la postergación suena raro, dice. Y algunos preguntan, ¿qué hubiera pasado si hubieran aceptado al rey? ¿No hubiera ido a la cruz? Bueno, son preguntas que no podemos responder, son especulaciones. La historia ya fue, ya es historia, y así fueron las cosas. Nosotros vamos estudiando el desenvolvimiento de las cosas. Pero aclaramos esto, no estamos diciendo que estas cosas tomaron a Dios por sorpresa. Es más, ahora vamos a leer unos textos que nos indican de que Él ya lo había anunciado de antemano, que iba a ser rechazado y que iba a postergar o posponer su reino para su segunda venida. Bueno, el Señor había avisado a los suyos respecto a esto, largo tiempo antes de su muerte había avisado, y además ya estaba escrito en los profetas y en los salmos, hermano. Vamos a ver algunos pasajes. Mateo 23, vamos a volver un poquito atrás. Cuando Él es rechazado, en Mateo 21, 22, entramos en Mateo 23, hermanos, y usted lo puede leer en su casa, de vez en cuando yo leo ese capítulo, me encanta. Llegó el momento donde tantos le rodearon allí, eran los días de la preparación de la fiesta de la Pascua, debe haber habido miles en el templo, y empezó allí en Mateo 23 a decir, en la cátedra de Moisés se sientan los escribas y los fariseos, ustedes hagan, dice, todo lo que ellos dicen, pero no hagan lo que ellos hacen, porque ellos dicen y no hacen. ¡Uy! Ahí empezó. ¡Ay de vosotros, escribas y fariseos hipócritas! Debe haber levantado la voz el Señor, debe haber caminado así por los patios. ¡Ay de vosotros, sepulcros blanqueados! ¡Ay de vosotros, serpientes, generación de víboras! ¡Ay de vosotros, guías ciegos! Bueno, precisamente después de todo esto, en Mateo 26, estos hombres deciden matarlo. Sacarlo del medio sí o sí. ¡Ay de vosotros, escribas y fariseos hipócritas, sepulcros blanqueados, etcétera, etcétera! El mensaje más fuerte, las denuncias más fuertes contra los religiosos en el mismo patio del templo en Jerusalén, hermano. Y en el versículo 37 dice, Jerusalén, Jerusalén, que matas a los profetas y apedreas a los que te son enviados. ¿Cuántas veces quise juntar a tus hijos como la gallina junta sus polluelos debajo de las alas y no quisisteis? Jerusalén, he aquí vuestra casa os es dejada desierta. El Señor está anunciando que van a destruir a Jerusalén. Y dice, porque, versículo 39, porque os digo que desde ahora no me veréis, nunca más, no me veréis más hasta que digáis, bendito el que viene en el nombre del Señor, cuando regrese su segunda venida. Bueno, no me veréis hasta que digáis, bendito el que viene en el nombre del Señor, pegó media vuelta y salió por la puerta y rumbo hacia la bajada de Cedrón, hacia el Monte de los Olivos. Capítulo 24, cuando Jesús salió del templo y se iba, se acercaron sus discípulos para mostrarle los edificios del templo. Respondió el Señor y les dijo, ¿ven todo esto? De cierto os digo que no quedará aquí piedra sobre piedra que no sea derribada. Estaba anunciando la destrucción de Jerusalén y la destrucción del templo, que sucedió en el año 70. Les cuento, los soldados romanos avanzaron y destruyeron y quemaron toda Jerusalén, todo el templo. Los judíos se atrincheraron dentro de los patios del templo, en las murallas del templo. Y Flavio Josefo dice, porque él estuvo allí, que los romanos mataron dentro de ese predio 1.200.000 judíos. ¿Escucharon? 1.200.000. Es tremendo, tremendo. Bueno, el Señor les dijo, no me veréis más hasta que me veráis en gloria, hasta que digáis bendito el que viene en nombre del Señor. ¿Se dan cuenta? El Señor anunció esto. No me veréis más, me rechazan. No me veréis hasta que vuelva. Estaba planteando su regreso. Y entre su partida y su regreso, allí está el reino postergado. Otro texto, Lucas 19. La parábola que el Señor les va a contar va a ser en el camino rumbo a Jerusalén. O sea que en el tiempo retrocedemos un poquito, Las cosas que leímos en Mateo recién, su entrada en Mateo 21, en Jerusalén y todo lo demás, están después de esto. Pero en Lucas 19 van de camino rumbo a Jerusalén. Y saben una cosa, los discípulos iban pensando, bueno, ahora lo proclamarán rey, ahora. Y él les va a decir una parábola y va a decir, no, no. Fíjense, Lucas 19:11. Oyendo ellos estas cosas, prosiguió Jesús y dijo una parábola, por cuanto estaba cerca Jerusalén. Y ellos pensaban, miren, ellos pensaban que el reino de Dios se manifestaría inmediatamente. Pero no, él les dijo una parábola, fíjense. Dijo, pues, un hombre noble se fue a un país lejano para recibir un reino y volver. ¿Ven? Les está diciendo, un hombre noble se fue y volverá. Se fue para recibir un reino y volver. Este hombre noble era él. No de noble de nobleza, de bondad, sino de realeza, de nobleza de rey. Un hombre noble se fue a un país lejano, y ese país lejano era el cielo. Allá, según Daniel 7, paralelo a Apocalipsis 4 y 5, él habría de recibir del anciano de día del Padre el derecho a reinar para volver a la tierra y ser rey sobre toda la tierra. Eso está indicando la parábola. Y a la vuelta, él arreglaría cuentas con sus siervos. Fíjense, versículo 12 leí, ya prácticamente está allí todo explicado. Cuando volvió, llamó a sus siervos para arreglar cuentas. Fíjense el vocabulario del versículo 15. Aconteció que vuelto él, después de recibir el reino, mandó a llamar ante él a aquellos siervos, etcétera, etcétera. En la parábola está indicando, camino hacia Jerusalén, que no era ese el tiempo de reinar. Que este hombre noble se iba a ir a un país lejano, el cielo, para recibir el reino de parte del Padre y volver a reinar. Reino rechazado, reino postergado para su segunda venida. Hechos 1. Bueno, este pasaje en Hechos 1 es el momento donde el Señor ya resucitó. Iba caminando con ellos, venían desde Betania, iban subiendo el Monte de los Olivos, del otro lado está Jerusalén, está allí en Hechos 1, y versículo 12, Monte del Olivar. Iban caminando con él y ellos iban pensando, bueno, el Señor Jesucristo ahora resucitó, ahora sí el reino. Y él les va a decir, no, todavía no. Fíjense, Hechos 1:6. Entonces los que se habían reunido le preguntaron diciendo, Señor, ¿restaurarás el reino a Israel en este tiempo? Y les dijo, no les toca a ustedes saber los tiempos o las sazones que el Padre puso en su sola potestad. Van a recibir poder cuando haya venido sobre ustedes el Espíritu Santo y me serán testigos en Jerusalén, Judea, Samaria y hasta lo último de la tierra. Les estaba diciendo, no es ahora el tiempo del reino. Ahora ustedes tienen una misión. Van a ser capacitados por el Espíritu Santo y tienen toda una misión mundial que hacer. Versículo 9. Habiendo dicho estas cosas, viéndolo ellos, fue alzado. Se comenzó a elevar el Señor. Fue alzado, subió y lo recibió una nube que lo ocultó de sus ojos. Y estando ellos mirando al cielo, aparecen dos ángeles allí. Versículo 10, dice, dos varones con vestiduras blancas. Versículo 11, los cuales también le dijeron, varones galileos, ¿por qué están mirando al cielo? Este mismo Jesús que ha sido tomado de vosotros al cielo, así vendrá como le habéis visto ir al cielo. Entonces volvieron a Jerusalén desde el Monte del Olivar. Bajaron la cuesta de los Olivos, llegaron al Valle del Cedrón, entraron en Jerusalén. ¿Saben una cosa? Los ángeles anunciaron, este mismo Jesús volverá así, de la misma manera como le habéis visto irse. Desde el Monte de los Olivos, subiendo y yendo, volando en una nube. ¿Saben una cosa? Las palabras de los ángeles están de acuerdo de manera exacta con la profecía bíblica. Porque este acontecimiento, su regreso al Monte de los Olivos, ya había sido anunciado por Zacarías. Zacarías capítulo 14. Él vendrá, dice Zacarías 14, posará sus pies Jehová sobre el Monte de los Olivos, entrará en Jerusalén y será rey sobre toda la tierra. Pero el tema es este, el punto que venimos tratando. Reino rechazado, reino postergado. En su primera venida fue rechazado, ascendió al cielo. En su segunda venida vendrá en gloria, regresará al mismo lugar. Ojo que estamos hablando no de arrebatamiento de iglesia, ni de iglesia siquiera, Estamos hablando de su regreso al Monte de los Olivos para ser rey en Jerusalén, tal como lo había anunciado Zacarías capítulo 14. ¿De acuerdo? Muy bien. El Padre en su sola potestad había postergado el comienzo del reino terrenal del Hijo para decirle: siéntate a mi diestra hasta que ponga tu... Así hay otro hasta qué. El Señor Jesús no se sentó a la diestra del Padre para siempre. Se sentó hasta que ponga sus enemigos por estrado de tus pies. Entonces será tiempo de regresar y ser rey. ¿Saben de dónde proviene eso? Del Salmo 110. Vamos a buscar el Salmo 110. Salmo 110. Jehová dijo a mi Señor. En el hebreo es: Jehová dijo a mi Adonai. Hay dos señores acá, Lindo texto para mostrarle a los testigos de Jehová. ¿Me gusta este? Bueno. Jehová dijo a mí, Adonai, siéntate a mi diestra hasta que, ponga a tus enemigos por estrado de tus pies. Jehová enviará desde Sion la vara de tu poder. ¿Recuerdan el Salmo 2? El Salmo 2 dice que él regirá las naciones con vara de hierro. Está relacionado. Domina en medio de los enemigos cuando regreses, sí. Versículo 3, tu pueblo te rechazará, dice allí. No, en aquella venida dirán: bendito el que viene, bendito el que vuelve. Tu pueblo se te ofrecerá voluntariamente en el día de tu poder, en la hermosura de la santidad. Desde el seno de la aurora tienes tú el rocío de tu juventud. Juró Jehová y no se arrepentirá, tú eres sacerdote para siempre según el orden de Melquisedec. No se sentó para siempre a la diestra del Padre, pero desde entonces para siempre es sumo sacerdote según un nuevo orden sacerdotal desarrollado en el libro de Hebreos y que no vamos a considerar en esta materia porque da para mucho, ¿no? Fíjense, reino rechazado, el Padre lo eleva hacia la gloria, lo exalta sobre toda potestad y sobre todo nombre, poder y señorío, lo sienta a su diestra hasta que ponga a tus enemigos por estrado de tus pies. ¿Se dan cuenta? Hasta que regreses a reinar. Reino rechazado, reino postergado y en el futuro, de acuerdo al Zacarías 14, Salmo 110 y otros textos más que vamos a ir estudiando, en el futuro el Señor regresará como el león de la tribu de Judá para reinar desde Jerusalén sobre los judíos y el mundo entero. Estaba previsto y revelado que Adonai, el Señor Jesucristo, se sentaría a la derecha del Padre, a la derecha de Jehová, en las alturas celestiales. No para siempre, sino que dice: ¿hasta qué? Hasta que ponga a tus enemigos por estrado de tus pies. Cuando regrese a reinar, su pueblo Israel no le rechazará, le recibirá de buena gana. Específicamente dice el texto: tu pueblo se te ofrecerá voluntariamente en el día de tu poder. Así que el rey resucitado se sentó a la diestra de la majestad en las alturas, en cumplimiento exacto de las escrituras. Y fíjense el diagrama, hermano. Usted tiene allí el año 30, comenzó su ministerio público, ¿no? El reino fue ofrecido y finalmente rechazado en la cruz, en la crucifixión del rey. El rey ascendió al cielo en Hechos 1 y desde entonces el reino ha quedado postergado hasta el regreso del rey, cuando él venga y establezca el reino terrenal allí con capital en Jerusalén. ¿Lo comprende? Bueno, ese será el cumplimiento del Salmo 2. Terminamos con el Salmo 2 en esta oportunidad. Vamos a hojear el Salmo 2. Versículos 1 y 3, se iban a juntar los pueblos y levantarse contra Jehová y contra su Cristo, su ungido. Se cumplió, los llevaron a la cruz. Versículos 4 y 5 del Salmo 2, el que mora en los cielos se reirá. Dios no perderá el control, jamás lo perdió. El Señor se burlará de ellos, hablará a ellos en su furor y los turbará con su ira. Se cumplió, hermanos. Dios derramó su ira sobre Jerusalén en el año 70. Los ejércitos romanos destruyeron todo. Y también hablará a ellos en su furor, en el furor de la gran tribulación. Y después volverá el rey. Versículo 6 dice, Dios, yo he puesto mi rey sobre Sion, mi santo monte. Pero hoy no está. Les explico algo. La profecía a veces habla en términos así de el verbo en presente. Yo he puesto mi rey como si estuviese, pero es como para reforzar la idea de que lo hará Dios sí o sí en el futuro, en este caso. Dios pondrá su rey sobre Sion, aquel santo monte en Jerusalén. Versículo 7 en adelante, el que habla es el Hijo, obviamente porque dice... Yo publicaré el decreto, Jehová me ha dicho, mi hijo eres tú, yo te engendré hoy, pídeme y te daré por herencia las naciones y como posesión tuya los confines de la tierra. Los quebrantarás con vara de hierro, como vasija de alfarero los desmenuzarás. El hijo le pide al padre la herencia de las naciones y las tendrá cuando regrese. El padre pondrá a sus enemigos como estrado de sus pies, él derrotará a los enemigos en su segunda venida y será rey de reyes sobre toda Israel y las naciones. Versículo 10. Admitid admonestación, reyes de la tierra, sirvan a Jehová con temor, alégrense con temblor, honren al Hijo. La idea es adoren al Hijo, para que no se enoje y perezcáis en el camino, se inflama de pronto su ira. Bienaventurados todos los que en él confían. Qué salmo profético extraordinario. Y qué consuelo y confianza. Bienaventurados, dichosos los que en él confían. Amén. Dios pondrá su rey sobre Sion. Su ungido era su propio hijo. La palabra ungido es Cristo, en griego. Su Cristo, el Hijo del Altísimo, como fue anunciado por el ángel. ¿Vieron que todo encaja de manera exacta? En las primeras clases les decía, la profecía de un profeta, del otro, un párrafo aquí, otro allá, no se contradice, sino que se complementa y se va armando como un rompecabezas exacto, que cuando uno va estudiando todo, se da cuenta qué bien armado que está. Así es la forma. Es que Dios dijo, yo declaro, lo pongo en orden, lo anuncio. ¿Se acuerdan? Él volverá para reinar no solo sobre Israel, sino también sobre todas las naciones. Y cerramos meditando en el hecho de que la incredulidad y la necedad de los hombres nunca pueden alterar los planes de Dios. Y además su palabra siempre se cumple y se cumplirá, hermanos. Cerramos con una palabra de adoración y de admiración a Dios. Dios y Padre, te damos muchas gracias en este momento por permitirnos estudiar tu palabra, entender el despliegue de los tiempos, el despliegue preciso de el cumplimiento de tus promesas y de las profecías de tus siervos, los profetas y salmistas. Gracias, Señor, gracias. Bienaventurados somos, dichosos, al confiar en el Hijo de Dios como nuestro gran Salvador y confiar que en su regreso será Rey y aún esperar que reinaremos con Él sobre la tierra. Qué precioso, Señor, qué precioso. Y te admiramos, Dios, y te adoramos, entendiendo que tu palabra se cumple. Gracias por tu fidelidad, tu poder y tu misericordia en nuestras vidas, Dios. Te alabamos y agradecemos mucho. En el nombre de Cristo Jesús. Amén.
1: Tal como escuchamos, la enseñanza comienza recordándonos que Jesucristo vino a los suyos como el Mesías, pero fue rechazado por las autoridades religiosas de aquella generación. Sin embargo, este rechazo no significó que Dios hubiera cambiado sus planes. El establecimiento del reino terrenal del Mesías quedó postergado para su segunda venida. Jesús mismo anunció esto en Mateo capítulo 23, cuando dijo a Jerusalén: «No me veréis hasta que digáis: bendito el que viene en el nombre del Señor». Después, en Mateo capítulo 24, anunció también la destrucción de Jerusalén y del templo, acontecimiento que ocurrió en el año 70. En Lucas capítulo 19, mediante la parábola del hombre noble que se fue a un país lejano para recibir un reino y volver, Jesús enseñó que primero tendría que irse y posteriormente regresar como rey. Después de su resurrección, los discípulos todavía preguntaban si restauraría el reino a Israel. En Hechos 1, Jesús les explicó que no les correspondía conocer los tiempos establecidos por el Padre, y les dio una misión: ser sus testigos hasta lo último de la tierra. Luego ascendió al cielo y los ángeles anunciaron que este mismo Jesús volvería. La enseñanza relaciona esta promesa con Zacarías capítulo 14, donde se anuncia que el Señor pondrá sus pies sobre el monte de los olivos y reinará. También se conecta con el Salmo 110. Jesús está sanando a la diestra del Padre hasta que sus enemigos sean puestos por estrado de sus pies. Finalmente, el Salmo 2 presenta al Mesías como el Rey que recibiría las naciones como herencia. Todo esto apunta a una verdad fundamental: el reino no fue cancelado, fue postergado hasta el regreso de Cristo. Y como conclusión, esta enseñanza nos deja una poderosa seguridad. La incredulidad y la oposición de los seres humanos nunca pueden frustrar los planes de Dios. Lo que Dios ha prometido lo cumplirá. Jesucristo vino como Salvador, fue rechazado, murió, resucitó y ascendió al cielo, pero volverá como Rey. Por eso, nuestra esperanza no está puesta en las circunstancias actuales, sino en la fidelidad de Dios y en la promesa del regreso de Cristo, como enseña el Salmo 2. Bienaventurados todos los que en Él confían. Que podamos vivir confiando en Jesús, esperando su regreso y reconociendo que toda la palabra de Dios se cumplirá exactamente en su tiempo.
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0: Gracias a quienes continúan con nosotros a esta hora de la noche, acompañándonos en momentos de gozo y alabanza. Miren lo importante que es resaltar los beneficios de leer la palabra de Dios. Fortalece la fe. La lectura de las Escrituras revela el carácter de Dios, sus promesas y su plan para la humanidad, fortaleciendo la fe y la confianza en Él. A continuación, la lectura bíblica del día de hoy en la versión Reina Valera.
1: 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Libro de Isaías, capítulo 28. Condenación de Efraín. ¡Ay de la corona de soberbia de los ebrios de Efraín y de la flor caduca de la hermosura de su gloria, que está sobre la cabeza del valle fértil de los aturdidos del vino! He aquí, Jehová tiene uno que es fuerte y poderoso, como turbión de granizo y como torbellino trastornador, como ímpetu de recias aguas que inundan, con fuerza derriba a tierra. Con los pies será pisoteada la corona de soberbia de los ebrios de Efraín, y será la flor caduca de la hermosura de su gloria, que está sobre la cabeza del valle fértil como la fruta temprana, la primera del verano, la cual, apenas la ve el que la mira, se la traga tan luego como la tiene a mano. En aquel día Jehová de los ejércitos será por corona de gloria y diadema de hermosura al remanente de su pueblo, y por espíritu de juicio al que se sienta en juicio, y por fuerzas a los que rechacen la batalla en la puerta. Pero también estos erraron con el vino, y con sidra se entontecieron. El sacerdote y el profeta erraron con sidra, fueron trastornados por el vino, se aturdieron con la sidra, erraron en la visión, tropezaron en el juicio. Porque toda mesa está llena de vómito y suciedad hasta no haber lugar limpio. ¿A quién se enseñará ciencia? ¿O a quién se hará entender doctrina? ¿A los destetados? ¿O a los arrancados de los pechos? Porque mandamiento tras mandamiento, mandato sobre mandato, renglón tras renglón, línea sobre línea, un poquito allí, otro poquito allá, porque en lengua de tartamudos y en extraña lengua hablará este pueblo, a los cuales él dijo: Este es el reposo, dad reposo al cansado, y este es el refrigerio, mas no quisieron oír. La palabra pues de Jehová les será mandamiento tras mandamiento, mandato sobre mandato, renglón tras renglón, línea sobre línea, un poquito allí, otro poquito allá, hasta que vayan y caigan de espaldas y sean quebrantados, enlazados y presos. Por tanto, varones burladores que gobernáis a este pueblo que está en Jerusalén, oíd la palabra de Jehová. Por cuanto habéis dicho: Pacto tenemos hecho con la muerte, e hicimos convenio con el Seol, cuando pase el turbión del azote, no llegará a nosotros, porque hemos puesto nuestro refugio en la mentira, y en la falsedad nos esconderemos. Por tanto, Jehová el Señor dice así: He aquí yo he puesto en Sión por fundamento una piedra, piedra probada, angular, preciosa, de cimiento estable. El que creyere, no se apresure. Y ajustaré el juicio a cordel, y a nivel la justicia, y granizo barrerá el refugio de la mentira, y aguas arrollarán el escondrijo. Y será anulado vuestro pacto con la muerte, y vuestro convenio con el Seol no será firme. Cuando pase el turbión del azote, seréis de él pisoteados. Luego que comience a pasar, Él os arrebatará, porque de mañana en mañana pasará, de día y de noche. Y será ciertamente espanto el entender lo oído. La cama será corta para poder estirarse, y la manta estrecha para poder envolverse. Porque Jehová se levantará como en el monte Perasim, como en el valle de Gabaón se enojará, para hacer su obra, su extraña obra, y para hacer su operación, su extraña operación. Ahora pues, no os burléis, para que no se aprieten más vuestras ataduras, porque destrucción ya determinada sobre toda la tierra he oído del Señor, Jehová de los ejércitos. Estad atentos y oíd mi voz, atended y oíd mi dicho. El que ara para sembrar, arará todo el día, romperá y quebrará los terrones de la tierra. Cuando ha igualado su superficie, ¿no derrama él eneldo, siembra el comino, pon el trigo en hileras y la cebada en el lugar señalado y la avena en su borde apropiado? Porque su Dios le instruye y le enseña lo recto, que el eneldo no se trilla con trillo, ni sobre el comino se pasa rueda de carreta, sino que con un palo se sacude el eneldo y el comino con una vara. El grano se trilla, pero no lo trillará para siempre, ni lo comprime con la rueda de su carreta, ni lo quebranta con los dientes de su trillo. También esto salió de Jehová de los ejércitos, para hacer maravilloso el consejo y engrandecer la sabiduría. Isaías capítulo 29. Ariel y sus enemigos. ¡Ay de Ariel! De Ariel, ciudad donde habitó David, añadid un año a otro, las fiestas sigan su curso. Mas yo pondré a Ariel en apretura, y será desconsolada y triste, y será a mí como Ariel. Porque acamparé contra ti alrededor, y te sitiaré con campamentos, y levantaré contra ti baluartes. Entonces serás humillada, hablarás desde la tierra, y tu habla saldrá del polvo, y será tu voz de la tierra como la de un fantasma, y tu habla susurrará desde el polvo. Y la muchedumbre de tus enemigos será como polvo menudo, y la multitud de los fuertes como tamo que pasa, y será repentinamente, en un momento. Por Jehová de los ejércitos serás visitada con truenos, con terremotos, y con gran ruido, con torbellino y tempestad, y llama de fuego consumidor. Y será como sueño de visión nocturna la multitud de todas las naciones que pelean contra Ariel, y todos los que pelean contra ella y su fortaleza, y los que la ponen en apretura. Y le sucederá como el que tiene hambre y sueña, y le parece que come, pero cuando despierta, su estómago está vacío. O como el que tiene sed y sueña, y le parece que bebe, pero cuando despierta, se haya cansado y sediento. Así será la multitud de todas las naciones que pelearán contra el monte de Sión. Deteneos y maravillaos, ofuscaos y cegaos, embriagaos y no de vino, tambalead y no de sidra, porque Jehová derramó sobre vosotros espíritu de sueño y cerró los ojos de vuestros profetas y puso velo sobre las cabezas de vuestros videntes, y os será toda visión como palabras de libro sellado, el cual si dieren al que sabe leer y le dijeren, lee ahora esto, él dirá, no puedo, porque está sellado. Y si se diere el libro al que no sabe leer, diciéndole, lee ahora esto, él dirá, no sé leer. Dice pues el Señor, porque este pueblo se acerca a mí con su boca, y con sus labios me honra, pero su corazón está lejos de mí, y su temor de mí no es más que un mandamiento de hombres que les ha sido enseñado. Por tanto, he aquí que nuevamente excitaré yo la admiración de este pueblo con un prodigio grande y espantoso, porque perecerá la sabiduría de sus sabios y se desvanecerá la inteligencia de sus entendidos. ¡Ay de los que se esconden de Jehová, encubriendo el consejo, y sus obras están en tinieblas, y dicen, ¿quién nos ve y quién nos conoce? Vuestra perversidad ciertamente será reputada como el barro del alfarero. ¿Acaso la obra dirá de su hacedor, ¿no me hizo? ¿Dirá la vasija de aquel que la ha formado, ¿no entendió? ¿No se convertirá de aquí a muy poco tiempo el Líbano en campo fructífero, y el campo fértil será estimado por bosque? En aquel tiempo los sordos oirán las palabras del libro, y los ojos de los ciegos verán en medio de la oscuridad y de las tinieblas. Entonces los humildes crecerán en alegría en Jehová, y aún los más pobres de los hombres se gozarán en el Santo de Israel. Porque el violento será acabado, y el escarnecedor será consumido. Serán destruidos todos los que se desvelan para hacer iniquidad, los que hacen pecar al hombre en palabra, los que arman lazo al que reprendía en la puerta, y pervierten la causa del justo con vanidad. Por tanto Jehová, que redimió a Abraham, dice así a la casa de Jacob. No será ahora avergonzado Jacob, ni su rostro se pondrá pálido, porque verá a sus hijos, obra de mis manos en medio de ellos, que santificarán mi nombre, y santificarán al Santo de Jacob, y temerán al Dios de Israel. Y los extraviados de espíritu aprenderán inteligencia, y los murmuradores aprenderán doctrina. Isaías capítulo 30. la futilidad de confiar en Egipto. ¡Ay de los hijos que se apartan, dice Jehová, para tomar consejo y no de mí, para cobijarse con cubierta y no de mi espíritu, añadiendo pecado a pecado! Que se apartan para descender a Egipto y no han preguntado de mi boca, para fortalecer con la fuerza de Faraón y poner su esperanza en la sombra de Egipto. Pero la fuerza de Faraón se os cambiará en vergüenza, y el amparo en la sombra de Egipto en confusión. Cuando estén sus príncipes en Zoán y sus embajadores lleguen a Janes, todos se avergonzarán del pueblo que no les aprovecha, ni los socorre, ni les trae provecho. Antes les será para vergüenza y aún para oprobio. Profecía sobre las bestias del Negev. Por tierra de tribulación y de angustia, de donde salen la leona y el león, la víbora y la serpiente que vuela, llevan sobre lomos de asnos sus riquezas y sus tesoros sobre jorobas de camellos a un pueblo que no les será de provecho. Ciertamente Egipto en vano e inútilmente dará ayuda, por tanto yo le di voces que su fortaleza sería estarse quietos. Ve pues ahora y escribe esta visión en una tabla delante de ellos y regístrala en un libro para que quede hasta el día postrero eternamente y para siempre. Porque este pueblo es rebelde, hijos mentirosos, hijos que no quisieron oír la ley de Jehová, que dicen a los videntes, no veáis, y a los profetas, no nos profeticéis lo recto, decidnos cosas halagüeñas, profetizad mentiras, dejad el camino, apartaos de la senda, quitad de vuestra presencia al Santo de Israel. Por tanto, el Santo de Israel dice así, porque desechasteis esta palabra, y confiasteis en violencia y en iniquidad, y en ello os habéis apoyado, por tanto, os será este pecado como grieta que amenaza ruina, extendiéndose en una pared elevada, cuya caída viene súbita y repentinamente, y se quebrará como se quiebra un vaso de alfarero, que sin misericordia lo hace en pedazos, tanto que entre los pedazos no se halla tiesto para traer fuego del hogar o para sacar agua del pozo. Porque así dijo Jehová el Señor, el Santo de Israel. En descanso y en reposo seréis salvos, en quietud y en confianza será vuestra fortaleza. Y no quisisteis, sino que dijisteis, no, antes huiremos en caballos, por tanto, vosotros huiréis. Sobre corceles veloces cabalgaremos, por tanto serán veloces vuestros perseguidores. Un millar huirá a la amenaza de uno, a la amenaza de cinco huiréis vosotros todos, hasta que quedéis como mástil en la cumbre de un monte y como bandera sobre una colina. Por tanto, Jehová esperará para tener piedad de vosotros, y por tanto será exaltado teniendo de vosotros misericordia, porque Jehová es Dios justo. Bienaventurado todos los que confían en Él. Ciertamente el pueblo morará en Sión, en Jerusalén. Nunca más llorarás. El que tiene misericordia se apiadará de ti, al oír la voz de tu clamor te responderá. Bien que os dará el Señor pan de congoja y agua de angustia. Con todo, tus maestros nunca más te serán quitados, sino que tus ojos verán a tus maestros. Entonces tus oídos oirán a tus espaldas palabra que diga, este es el camino, andad por él, y no echéis a la mano derecha, ni tampoco torzáis a la mano izquierda. Entonces profanarás la cubierta de tus esculturas de plata, y la vestidura de tus imágenes fundidas de oro. Las apartarás como trapo asqueroso. Sal fuera, les dirás. Entonces dará el Señor lluvia a tu sementera, cuando siembres la tierra, y dará pan del fruto de la tierra, y será abundante y pingüe. Tus ganados en aquel tiempo serán apacentados en espaciosas dehesas. Tus bueyes y tus asnos que labran la tierra comerán grano limpio, aventado con pala y criba. Y sobre todo monte alto y sobre todo collado elevado habrá ríos y corrientes de aguas el día de la gran matanza, cuando caerán las torres. Y la luz de la luna será como la luz del sol, y la luz del sol siete veces mayor, como la luz de siete días, el día que vendare Jehová la herida de su pueblo, y curare la llaga que él causó. He aquí que el nombre de Jehová viene de lejos, su rostro encendido y con llamas de fuego devorador, sus labios llenos de ira, y su lengua como fuego que consume. Su aliento, cual torrente que inunda, llegará hasta el cuello, para zarandear a las naciones con criba de destrucción, y el freno estará en las quijadas de los pueblos, haciéndoles errar. Vosotros tendréis cántico como de noche en que se celebra Pascua, y alegría de corazón, como el que va con flauta para venir al monte de Jehová, al fuerte de Israel. Y Jehová hará oír su potente voz, y hará ver el descenso de su brazo, con furor de rostro y llama de fuego consumidor, con torbellino, tempestad y piedra de granizo. Porque Asiria que hirió con vara, con la voz de Jehová será quebrantada, y cada golpe de la vara justiciera que asiente Jehová sobre él, será con panderos y con arpas, y en la batalla tumultuosa peleará contra ellos. Porque Tofet ya de tiempo está dispuesto y preparado para el rey, profundo y ancho, cuya pira es de fuego y mucha leña. El soplo de Jehová, como torrente de azufre, lo enciende.

Qué bueno es sentir la presencia de Dios en nuestras vidas. De Él recibimos ese amor sin reservas. Por eso es que cada vez que tenemos la oportunidad de presentarnos a Él, agradecemos ese gran sacrificio de Jesús en la cruz por toda la humanidad. Tenemos acceso directo a la presencia de Dios Padre. Podemos hablar con Él en cualquier momento, como lo hemos hecho en el día de hoy, junto al pastor Alfonso Rubiano, que ha estado con nosotros acompañándonos, compartiendo esa palabra de gran edificación. Por eso agradecemos a la comunidad cristiana Mi Casa Filadelfia, el pastor Alfonso Rubiano, que estuvo con nosotros en este tiempo de momentos de gozo y alabanza. Estamos ya en el tiempo final de esta emisión. Quiero invitarlos cordialmente para el día de mañana. Iniciemos desde las 6 de la tarde y hasta este punto y hora. Cuando son las 8:59 minutos, los dejo en la grata compañía de Carlos Fernando Ballesteros, quien se despide, Martín Augusto Flores. Bendiciones para todos.

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1: Sí, señores, buenas noches a esta hora en Nuevo Continente, en nuestro territorio colombiano. Son las 9:06. Me complace saludarles. Les habla Carlos Fernando Ballesteros. Es un gusto acompañarlos a esta hora de la noche y compartir con ustedes este tiempo de oración, de intercesión y de clamor. Ya saben muy bien por nuestro país, por todo lo que ha pasado, y también por las peticiones de nuestros queridos oyentes que se comunican con nosotros a esta hora de la noche. Bueno, y también pues le damos las gracias a nuestro querido transmisorista que se encuentra en el sector de transmisores, que está muy pendiente ahí de esa labor tan bonita que él ejerce a esta hora también. Y bien, y saludando a todos los que están en un hospital, en una clínica, en un sitio de reclusión, están en sus hogares, están en el transporte público, también están en su automóvil, están trabajando por alguna aplicación o se dirigen a sus hogares, también los saludamos. Todos los que están en sus casas ya descansando, se disponen a realizar su devocional, pues lo invitamos para que en breves minutos también estaremos orando por las diferentes peticiones que nos hacen llegar aquí a Nuevo Continente. Pero vamos a ir con esta canción. Esta canción que dice Castillo Fuerte es nuestro Dios, de la Iglesia Bautista Internacional.

0: Sí, señores, esa era la canción interpretada por la IBI, Iglesia Bautista Internacional, Castillo Fuerte es nuestro Dios. El original de esta canción es de Martín Lutero. Bueno, y continuamos aquí en este espacio de Una Voz en la Noche por Nuevo Continente. Y en esta oportunidad, pues, continuamos con el programa de Momento Decisivo. Momento Decisivo, ya me estaba confundiendo. En esta oportunidad, Momento Decisivo para el 11 de agosto del 2026. Fe que transforma, volumen 2. Y dice esa introducción de este espacio. El matrimonio, según el diseño de Dios, no está fundamentado simplemente en los sentimientos, las costumbres culturales o en lo que cada cónyuge espera recibir del otro, sino en principios espirituales establecidos en la palabra de Dios. En Efesios capítulo 5, el apóstol Pablo presenta instrucciones claras tanto para las esposas como para los esposos, mostrando que el matrimonio cristiano debe caracterizarse por la sumisión mutua, el labor, el servicio y el sacrificio. La enseñanza destaca que la sumisión no representa inferioridad ni debilidad, sino una disposición voluntaria de honrar a Dios dentro de la relación matrimonial. De la misma manera, al esposo se le exige una responsabilidad aún mayor, amar a su esposa de la misma manera en que Cristo amó a la iglesia, entregándose por ella. Asimismo, el verdadero propósito de estas instrucciones es llevar a ambos cónyuges a vivir su matrimonio bajo la señoría de Cristo, el señorío de Cristo. Por eso lo invito, amigo oyente, para que a esta hora escuchemos y le demos la bienvenida al pastor David Yeremaya con Momento Decisivo.
1: El matrimonio es el tema que el apóstol Pablo considera en el pasaje que sigue en nuestro estudio de la carta a los Efesios, y las enseñanzas que incluye se aplican a todos los matrimonios, sea que estén en los primeros años de su unión o que ya lleven varias décadas de casados. Pasaremos a estudiar estas enseñanzas de Pablo en unos momentos. Pues bien, abramos la palabra de Dios en el versículo 21 del capítulo 5 de la carta de Pablo a los Efesios y dirijamos nuestra atención al tema del matrimonio.

0: Glenn Scotty Wolf se casó por primera vez en junio de 1931. Tenía 22 años y había conocido a su esposa, Helen, en una reunión en la ciudad donde residía, en el condado Knox, Indiana. Desde el primer momento, Scotty Wolf sabía que le encantaba estar casado. «Todo era encantador», dijo. «Me di cuenta allí mismo de que estar casado era lo mejor del mundo, pero quedarse casado, sin embargo, no fue uno de los puntos fuertes de Scotty». Se divorció de Helen solo después de pocos meses y se casó con otra mujer. Pronto vino una tercera esposa, a quien reemplazó con una de las amigas de ella. Cuando Scotty se presentó en la corte para pedir la anulación de su cuarto matrimonio, el juez le regañó. Le dijo que si así es como quería actuar, debería mudarse a Hollywood. Y eso fue exactamente lo que Scotty hizo. Se mudó a Los Ángeles. Se divorció de esa esposa un año después, y entonces se casó con otra mujer, y luego con otra, y después con otra. En total, Scotty Wolf se casó 29 veces. Su esposa final fue Linda Essex Wolf, con quien se casó después de enterarse que ella era la mujer más casada del mundo, según el libro Guinness de récords mundiales. A pesar de que le gustaba el matrimonio, Scotty Wolf murió solitario a los 88 años. Había tenido más de 40 hijos y ninguno asistió a su funeral. Ninguna de sus exesposas estuvo presente. ¡Qué triste historia! Felizmente, la Biblia nos ofrece un plan mucho mejor, y es lo que voy a decirle de la carta a los Efesios, capítulo 5. En Efesios 5, Pablo nos da algo de la instrucción más práctica e importante de la Biblia en cuanto al matrimonio. Empieza con una palabra a las esposas. En Efesios capítulo 5, versículos 22 al 24 dice, «Las mujeres estén sometidas a sus propios maridos como al Señor, porque el marido es cabeza de la mujer, así como Cristo es cabeza de la iglesia, siendo Él mismo el Salvador del cuerpo». Pero así como la iglesia está sujeta a Cristo, también las mujeres deben estarlo a sus maridos en todo. Cuando llegué a San Diego como pastor joven, se me pidió que oficiara una boda y acepté hacerlo. Y cuando le presenté a la pareja la ceremonia de bodas, la joven me dijo, «Si no quita de la ceremonia esa parte de que hay que someterse al esposo, voy a buscar a otro que me case». Le dije, «Está bien». Incluso puedo darle unas cuantas sugerencias. No quiso casarse en esta iglesia porque no quería hacer lo que la Biblia dice que hay que hacer. Entiendo que hay muchos malentendidos al respecto y espero aclarar algo de eso hoy, si me presta atención. Lo que la Biblia dice es muy sencillo y es muy claro. Tal vez a usted no le guste, pero en ese caso tiene que decidir, ¿voy a hacer lo que es correcto o voy a hacer lo que yo quiero hacer? Al examinar estas instrucciones en Efesios, de inmediato nos sorprende el hecho de que hay solo tres versículos que se emplean para poner a las esposas en su lugar, pero se necesitan nueve versículos para poner al esposo en su lugar. Si hay una palabra que hace que algunas mujeres se enerven en esta sección de las Escrituras, es la palabra «sométanse». En los días de Pablo, tanto como en el nuestro, el concepto de sumisión era negativo. Culturalmente, en ese entonces, daba la idea de esclavitud y la pérdida de identificación. La sumisión voluntaria de parte de los cristianos en el primer siglo les hacía el blanco del ridículo, porque algunos decían que eran personas sumisas, débiles. Pienso que descubriremos hoy que mucho de la resistencia y temor en cuanto a la sumisión es resultado de una comprensión defectuosa de ella. A veces, si uno no sabe lo que es y con todo se opone, está siguiendo un camino del cual no hay regreso. Pero cuando se entiende la sumisión desde la perspectiva de Dios, se la abraza como una evidencia de fortaleza y piedad espiritual. Así que desempaquemos estos tres versículos a las esposas y veamos si podemos conocer lo que desea el corazón de Dios para nosotros en nuestros matrimonios. Estos son cinco pensamientos en cuanto a este tema que brotan de este pasaje de las Escrituras. En primer lugar, el concepto de sumisión. Una observación importante que hay que hacer al estudiar esto juntos es que hay mutualidad de sumisión, y esto no solo en el matrimonio, sino en toda la vida cristiana. Pablo empieza toda esta sección en el capítulo 5, versículo 21, en donde leemos: «Sométanse unos a otros en el temor de Cristo». Pablo está poniendo el escenario para todas las relaciones personales que siguen: esposas y esposos, hijos y padres, empleados y patronos. Cada una de esas relaciones personales se pueden tomar por igual en reversa. Como hombre de Dios y seguidor de Cristo, el esposo debe tener una actitud de sumisión hacia su esposa. Los padres deben tener el mismo espíritu hacia sus hijos, y los patronos deben modelar ese mismo espíritu hacia sus empleados. La sumisión no es una cualidad horrible, es una cualidad santa, y puedo demostrárselo. En Filipenses capítulo 2 leemos cómo Cristo se sometió a la voluntad del Padre y dejó a un lado sus privilegios y su uso independiente de ellos, y vino a este mundo y fue a la cruz para morir. Así que, damas, si la sumisión fuera un término repulsivo, obsoleto, entonces debe describir a Dios de esa manera por igual, porque Cristo se sometió a su Padre. Debemos dejar a un lado la idea de que someterse a alguien, o que cada vez que uno se somete a que la opinión de otro supere la propia, es debilidad. Eso no es debilidad, es fuerza. El concepto de sumisión. En segundo lugar, el centro de sumisión. Efesios 5, versículo 21. Sométanse unos a otros en el temor de Cristo, o como lo dicen otras versiones, en el temor de Dios. Cuando un cristiano se somete a otro, incluyendo la esposa que se somete a su esposo, debe hacerlo en el temor de Dios. El versículo 22 dice que la esposa debe estar sujeta a su esposo como al Señor. Cuando una esposa se somete a su esposo, está sometiéndose al Señor, y esa es la manera en que una esposa se somete a su esposo. Eso es un barómetro de su relación a Jesucristo. Cuando la esposa no se somete al Señor, la probabilidad es que tampoco se someterá a su esposo. La falta de sumisión al esposo puede ser un indicador de falta de sumisión a Cristo en otros aspectos. ¿Por qué es verdad esto? Porque la relación personal primordial de la vida de la esposa no es con su esposo, sino con el Señor. Las prioridades en la vida de una esposa son el Señor primero, el esposo segundo, los hijos tercero y las demás responsabilidades después. Por consiguiente, la obediencia en el primer nivel de prioridad asegurará obediencia en los niveles restantes. Este es el tercer pensamiento, el contexto de sumisión. Efesios 5, versículo 22. Las mujeres estén sometidas a sus propios maridos como al Señor. Con el correr de los años he oído predicadores y maestros que usan este pasaje para dar la idea de una especie de sumisión global, que todas las mujeres deben someterse a todos los hombres. Eso no es verdad, nunca ha sido verdad y tampoco es verdad en la palabra de Dios. Note con cuánto cuidado Pablo escribe esto. Dice: las mujeres estén sometidas a sus propios maridos. Esa es toda la longitud del asunto, y su anchura, y su profundidad, y su altura. No se extiende más allá de eso. Su relación con su esposo, esposa, es de ser sumisa, incluso conforme él tiene con usted una relación personal que tiene sumisión escrita en todas partes. Así que no saque la edad de que esto de alguna manera eleva a los hombres por encima de las mujeres en su posición ante Dios. Gálatas capítulo 3, versículo 28, es un versículo de las Escrituras que elimina eso. No hay judío ni griego, no hay esclavo ni libre, no hay hombre ni mujer, porque todos son uno en Cristo Jesús. Así que no trate de sacar las pautas para el hogar fuera del hogar, porque si lo hace, viola las Escrituras. Número 4, el criterio de sumisión. Efesios 5, versículos 23 al 24, dice: porque el marido es cabeza de la mujer, así como Cristo es cabeza de la iglesia, siendo él mismo el salvador del cuerpo. Pero así como la iglesia está sujeta a Cristo, también las mujeres deben estarlo a sus maridos en todo. Pablo escribe en primera a los Corintios, capítulo 11, versículo 3. Pero quiero que sepan que la cabeza de todo hombre es Cristo, y la cabeza de la mujer es el hombre, y la cabeza de Cristo es Dios. Incluso Cristo tiene una cabeza, o sea, alguien sobre él, en tanto que es igual a aquel a quien se somete. En Juan capítulo 10, versículo 30, Cristo dice: Yo y el Padre somos uno. ¿Es el Padre más espiritual que el Hijo? No. ¿Es el Hijo menos importante que el Padre? No, son uno. La verdad es que cuando se casan llegan a ser uno. La mujer toma el apellido del esposo y llegan a ser uno. Así que la sumisión no es cuestión de que el uno sea mejor que el otro. Eso no puede ser posible, porque Cristo se somete al Padre y la Biblia dice que son iguales, son uno. Cuando una mujer se presenta ante un pastor y un altar y promete amor y lealtad a su esposo y él le promete su amor y lealtad a ella, según la palabra de Dios, se vuelven uno. Se identifican el uno con el otro tanto que toman el mismo apellido. Ya no se identifican por dos apellidos, sino por un solo nombre. No es como si la esposa cortara todas las demás relaciones personales en su vida. No deja de cultivar su amistad con sus amigas y con las personas con quienes trabaja. Más bien, juntos se vuelven algo nuevo que no existía antes. Cuando se casan, llegan a ser uno, y esa entidad no había existido antes entre los dos. Así que ella, voluntariamente, se somete en un espíritu de unión, tal como Cristo se somete al Padre. No piense que esto es algo que no se debe hacer. Si Cristo hizo eso con su Padre, usted no debe tener problema con esto, porque es cuestión de la instrucción de Dios respecto a cómo debe funcionar esa relación personal. Entonces, número 5, la consecuencia de sumisión. Esto es en realidad importante. No tengo idea de lo que pasa en su matrimonio hoy, pero según las estadísticas, sospecho que algunos tuvieron una buena pelea en el camino a la iglesia, y si usted se sonroja, sabe quién es. Pero lo que quiero decirles es que todos los matrimonios atraviesan dificultades y discrepancias, y a veces pueden ser duraderas y dolorosas. Así que voy a darle un secreto realmente importante de la Biblia, y espero que escuche con toda atención. Cuando el esposo no ama ni atesora a su esposa, puede ser muy difícil que ella se someta a él. Cuando una esposa no tiene una actitud de sumisión hacia su esposo, puede ser difícil para él amarla como debería. Cuando no seguimos las instrucciones bíblicas, nuestros matrimonios se vuelven un ciclo descendente de antagonismo y contención. Y ni uno ni otro están dispuestos a romper el ciclo y no encuentran la manera de arreglarlo. Pero voy a decirles cómo arreglarlo. Ese ciclo se puede romper si simplemente uno de los cónyuges en un matrimonio empieza a hacer lo que le instruye la palabra de Dios, y eso puede cambiar las cosas. Usted dice: vamos, mi esposo nunca va a amarme como la Biblia dice que debe amarme. Eso no importa. Usted simplemente se somete a él como la Biblia le dice que se someta a él. O si no, mi esposa nunca se va a someterse a mí como lo dice la Biblia. Pues bien, simplemente ámela. Ámela como Cristo amó a la iglesia. Ámela. Y si uno de ustedes hace lo que Dios le dice que haga, aun cuando el otro no quiera hacerlo, con el tiempo, su determinación a ser fiel a Dios, el número uno en su vida, y a hacer lo que Él le dice que haga, tendrá la mayor oportunidad de hacer eso para volver a unir su matrimonio y que sea lo que Dios quiere que sea. Pero si ambos se quedan sentados y esperan que el otro tome la iniciativa, no hay manera de arreglarlo. Uno de ustedes tiene que ser fuerte lo suficiente, bíblico lo suficiente, cristiano lo suficiente, justo lo suficiente, piadoso lo suficiente, para dar un paso al frente y decir: ahora mismo no estamos en un buen lugar, pero por la gracia de Dios voy a ser en este matrimonio la persona que Dios me ha llamado a que sea, y a confiar en Él en mi relación con mi cónyuge. Si usted hace eso, tiene una mejor oportunidad que cualquier otra cosa que pudiera decirle para que su matrimonio sane. Pues bien, eso es todo lo que tengo que decirles a las esposas. Así que, señoras, pueden respirar hondo y calmarse y permitirle que hable a los esposos por unos momentos, tal como Pablo lo hace, de 3 versículos a 9 versículos. Pienso que eso quiere decir, varones, que nosotros necesitamos mucha más ayuda que las mujeres. Una palabra a los esposos, Efesios capítulo 5, versículo 25. Maridos, amen a sus mujeres, así como Cristo amó a la iglesia y se dio Él mismo por ella. Muchos que son nuevos en el estudio de la Biblia hallan muy inusual que Pablo ordene amar, hay la connotación cultural de que amar es tarea de la mujer, porque a menudo el amor se ve en el contexto de romance. Se supone que el esposo debe ser el que gana el pan, en tanto que la esposa se queda en casa cuidando el nido de amor apropiadamente arreglado y cuidado. Pero esas son ideas culturales, no bíblicas. La Biblia dice que los esposos son responsables por amar a sus esposas. Permítame llevar eso un poco más allá. Los esposos son los responsables por el amor en un matrimonio. Son los que deben tomar la iniciativa y son los responsables por el cociente de amor en cualquier matrimonio. Pablo dice con toda claridad en Efesios 5 que el esposo debe amar a su esposa como Cristo amó a la iglesia. Y en sus instrucciones nos da cuatro comparaciones que nos ayudan a entender lo que eso quiere decir. ¿Cómo amo a mi esposa como Cristo amó a la iglesia? En primer lugar, ame a su esposa incondicionalmente. Una de las cosas que han sucedido en los matrimonios en este país es que se han vuelto basados en el desempeño. En tanto y en cuanto tú hagas esto, estaré bien. En tanto y en cuanto hagas esto otro, estaré bien. No, Dios dice que el amor es incondicional. No tiene nada que ver con lo que usted hace. Usted se comprometió a amar a esa persona, así que la ama incondicionalmente. Le prometo que su cónyuge va a hacer algo que a usted no le gusta, pero esa no es razón para no amarla como debería. El amor es un mandamiento, no un sentimiento. Es algo que hacemos, no algo que sentimos. Amor es lo que uno hace a pesar de lo que tiene lugar en la otra parte de esa relación personal. Dios le ordena que ame a su esposa. Si alguien viene y me dice, pienso que voy a divorciarme, soy cristiano pero ya no amo a mi esposa, entonces usted es desobediente. La Biblia dice que ame a su esposa, la cuestión es que ya no la quiero. Da lo mismo, ámela. ¿Cómo la amo? El amor es una orden, es una acción. Haga lo que solía hacer cuando se casó y no se divorcie, porque si deja de amar a su esposa, está viviendo en desobediencia a Dios. Tomamos esto como al descuido y no queremos hacer lo que la Biblia dice. La Biblia le dice al esposo, esposo, ama a tu esposa. El amor de Cristo por la iglesia no se basa en nada que la iglesia haya hecho para hacer que Él quisiera amarnos. No es que Cristo tuviera ilusiones cuando nos buscó en amor. Él sabía dónde estábamos, sabía que éramos pecadores y que necesitábamos un Salvador. Él dio su vida por nosotros en amor, sabiendo que nosotros le fallaríamos. Su amor por nosotros no se basa en nuestro desempeño. Así es como el esposo debe amar a su esposa. Nuestro amor en el matrimonio debe abrazar todas las faltas y fracasos que cada uno aporta a la relación personal. El amor de Cristo por nosotros no era ni idealizado, ni romantizado, ni estilizado. Él nos ama tal como somos, y un esposo debe amar a su esposo de la misma manera. Número 2, ame a su esposa sacrificialmente. El versículo 25 dice que Cristo amó a la iglesia tanto que se dio Él mismo por ella. La suprema demostración del costo del amor se ve en lo que Jesús hizo al ir a la cruz. Damas y caballeros, el amor es costoso. Tal como Cristo se entregó por su esposa, la iglesia, así el esposo debe entregarse sacrificialmente por su esposa. Alguien ha dicho que no es difícil darle a la esposa, lo que realmente es difícil es ceder a la esposa. Esposos y esposas saben lo que es ceder algunas cosas en su lista de prioridades para servirse el uno al otro. Amor significa sacrificio. Cuando uno ama a alguien, está dispuesto a ceder a él o ella, darle, e incluso rendirse a él o ella. Y sí, lo hace como al Señor. Como saben, cuando se casan, hay una parte en la ceremonia que dice, en enfermedad y en salud. Algunos saben más de eso que otros, pero lo que quiero decir es que es esto. Cuando uno ama a alguien, no tiene que ministrarlo, quiere hacerlo. Busca las maneras, se llena de alegría al ser la persona que ayuda al ser amado a pasar por la dificultad. Y si hay algo que pudiera decirnos a todos nosotros, hombres, hoy, y me pongo a mí mismo en esa categoría, porque estoy predicándome a mí mismo junto con ustedes, y es que he aprendido algo tarde en el matrimonio, en lugar de aprenderlo temprano, y es algo que cambiará el juego. Así que no tiene que anotarlo, pero preste atención. Aprenda lo que significa servir a su esposa. Le digo que es lo más importante que jamás hará. Usted dice, ¿qué quiere decir con eso? Pues bien, oigo que algunos dicen, todo lo que mi esposa hace es quejarse, quejarse, quejarse. ¿Sabe por qué ella se queja? Porque usted no está haciendo las cosas que debería hacer para empezar. Está diciéndole que usted debería hacer unas cuantas cosas. Eso es lo que significa servir a su esposa. Quiere decir hallar lo que ella en realidad necesita y hacerlo antes de que ella le pida que lo haga. A lo mejor ella tendrá que ir a ver al médico si usted hace eso por primera vez. Pero le digo que eso cambia la vida. Levántese temprano y saque la basura antes de que ella le diga, ¿podrías sacar la basura, por favor? Levántese temprano y atienda a los perros. Levántese temprano y ayúdela de cualquier manera en que pueda ayudarla. Y la clave es hacerlo antes de que ella se lo pida. Si ella tiene que pedirle que lo haga, usted ha perdido. El juego se acabó. El juego se juega solo si usted tiene visión suficiente como para meterse en la cabeza de ella y descubrir qué es lo que en realidad ella necesita. Y antes de que se lo pida, usted lo hace. Siempre que mi esposa me pide que hagan algo, mi pensamiento es, ¿por qué no lo pensé antes? Servir no es una calle de una vía. De hecho, pienso que los esposos deben poner el ejemplo. Esa es mi meta y eso es lo que quiero hacer. Quiero poner el ejemplo sirviendo a mi esposa. Si hace eso, probablemente puede olvidarse el resto de lo que voy a decir, porque las cosas se van a poner mejores, mucho mejores. La Biblia dice que Cristo se sacrificó por la iglesia. El esposo debe sacrificarse por su esposa. Habrá ocasiones en que usted tendrá algo que realmente quiere hacer y que está en conflicto con algo que ella en realidad quiere hacer. Sea usted el que dice, cariño, hagamos lo que tú quieres hacer. Sacrificio. Poco después de que Donna y yo nos casamos, fuimos a estudiar en el seminario de Dallas. Yo había jugado baloncesto en la universidad y cuando llegamos a Dallas me uní a dos ligas y jugaba baloncesto dos noches por semana. No pasó mucho tiempo cuando encontré que eso no era lo mejor. Mi esposa y yo trabajábamos a tiempo completo y yo estudiaba también. El único tiempo que teníamos para estar juntos era por la noche. Pero yo iba a jugar baloncesto, así que dejé de ir a jugar. Fue difícil porque me gustaba el deporte. Pero, ¿saben? En algún momento tenemos que pensar de esa manera. Tenemos que pensar proactivamente. No haga algo debido a que tiene que hacerlo, porque le han pedido que lo haga. Hágalo por adelantado. Sea proactivo. No sé cómo decirlo de otra manera. A mi juicio, eso es lo que significa sacrificarse y servirse el uno al otro. Luego la Biblia le dice al esposo, ame a su esposa intencionalmente.
1: Bien, ese era el programa de Momento Decisivo a esta hora de la noche, en este espacio de Nuevo Continente, de Una Voz en la Noche. Bueno, y el mensaje de Efesios 5 nos recuerda que un matrimonio conforme al corazón de Dios requiere que cada cónyuge deje de esperar que el otro dé el primer paso y decida personalmente obedecer lo que Dios ha establecido. Cuando surgen conflictos, uno de los dos puede comenzar a romper el ciclo de antagonismo al escoger amar y servir, someterse y sacrificarse de acuerdo con los principios bíblicos. Para el esposo, amar con Cristo significa amar incondicionalmente y sacrificialmente, no dependiendo del comportamiento o desempeño de la esposa. Ese amor se demuestra mediante acciones concretas, servicio y disposición a renunciar a los propios intereses por el bienestar del cónyuge. Por lo tanto, el matrimonio cristiano no debe ser una lucha por determinar quién tiene más autoridad o quién recibe más, sino una relación en la que ambos buscan honrar a Cristo sirviéndose mutuamente. Cuando cada uno asume su responsabilidad delante de Dios, el matrimonio tiene una verdadera oportunidad de sanar, fortalecerse, reflejar el amor de Cristo. Por eso lo invito para que escuchemos esta linda canción de Tercer Cielo, Amor Real.

Bien, la canción interpretada por Tercer Cielo, Amor Real. Mensajes importantes, 9:44 minutos, aquí, en este espacio de Una Voz en la Noche, por Nuevo Continente.

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Sí, señores, esa era la canción interpretada por Gracia Soberana, un siervo para tu gloria. Y continuamos aquí en este espacio de Una Voz en la Noche por Nuevo Continente. Y en esta oportunidad, bueno, vamos con el versículo de esta noche. Vamos a Juan capítulo 8, versículo 51. Juan 8, 51. De cierto os digo, que el que guarda mi palabra nunca verá la muerte. Estás en una encrucijada y sientes el latir de tu corazón anhelando algo más, algo que trascienda este mundo efímero. Permíteme contarte una historia, no la de un héroe con capa, sino la de un hombre común como tú y como yo, que un día decidió que sus pasos no los marcaría el miedo, sino la fe. Un día este hombre se detuvo, levantó su mirada al cielo, su espíritu agitado anhelaba un significado más profundo. Al no encontrar respuesta en la rutina, buscó refugio en la palabra. Al leerla, no la entendió como letras inertes, sino como una vibrante melodía en la que cada línea era una promesa. Su corazón resonó con la verdad y se llenó de esperanza. Era como si el agua viva en medio del desierto saciara su alma sedienta. Decidió con la valentía que solo la fe puede otorgar, convertir esas palabras en acción. No solo las guardó en su mente, sino que permitió que transformaran sus pasos, renovaran su manera de amar y cambiaran el mundo que lo rodeaba. Las pruebas continuaban, es cierto. En algunos fueron complejas e incluso dolorosas, pero él sabía que, pese a la tempestad, la mano del Padre lo sostenía en su caminar. El miedo desapareció como la niebla al amanecer, como la palabra de Dios era su escudo. ¿Por qué te cuento esto? Este no es un relato incansable para nadie. Tú eres parte de la gran historia que Dios ha escrito para el mundo. La vida no tiene que ser una carrera agónica hacia nada. Es una escalada emocionalmente hacia la plenitud junto a Dios. Si me amáis, guardad mis mandamientos. Juan capítulo 14, versículo 15. No se trata meramente de oír, se trata de dejar que cada palabra cale en ti, arraiga profundamente lo más íntimo de tu ser y guíe tus decisiones. No te quedes solo con el conocimiento. Permite que te transforme, porque la Biblia no es un simple libro, es el mapa que revela el camino que te conduce a la eternidad. Te aliento a aceptar este llamado personal. Abre tu corazón, recibe tu verdad y camina en fe. Dios te ofrece algo mayor, la vida eterna. Esa promesa resuena a través de los tiempos y te alcanza a ti en este preciso momento. De cierto os digo que el que no guarda mi palabra nunca verá la muerte. Juan, capítulo 8, versículo 51. La palabra de Dios es luz, el pan diario que alimenta y que da fuerzas en el trayecto de la vida. Esta promesa no es sólo de salvación para cuando mueras. Esta salvación comienza en el instante en que recibes a través de su palabra. Aférrate a ella. Como bien dice 1 de Juan versículo 17. Y el mundo pasa y sus deseos, pero el que hace la voluntad de Dios permanece para siempre. Así que, amigo oyente, vamos a orar para que el Señor sea hablándonos en este tiempo tan bonito que tenemos la oportunidad de hablar con el Señor. Padre Celestial, gracias por esta noche, gracias por tu amor inagotable y por tu fidelidad eterna, que brillan como un faro en la vida de cada uno de nosotros. Gracias por tu palabra, esa lámpara a mis pies que alumbra nuestro camino hacia la vida eterna, como nos prometiste en Juan capítulo 8, versículo 51. Te ruego, Padre Santo, con un corazón humilde, que nos llenes de tu sabiduría
y de tu fuerza para guardar tu palabra en lo más profundo de nuestro ser. Que tu Espíritu Santo nos guíe y nos dé discernimiento para comprender tus enseñanzas y ponerlas en práctica cada día. Anhelamos vivir cada instante agradándote y honrándote, confiando en tu promesa de vida eterna.

0: estamos bien en esta hora de la noche con Daniel Calvetti, la última palabra. Bien, amigo oyente, y continuamos aquí en este espacio de Una Voz en la Noche. Vamos con unos mensajes importantes cuando son las 10 en punto. Y ya vamos a deleitarnos con más lindas canciones y tiempo de oración con de nuestros oyentes.
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11: A veces es difícil entender los propósitos de Dios para la adversidad. 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El Señor le dio protección y guía en cada paso del camino. Estas experiencias enseñaron a David a confiar de todo corazón en el control y la bondad del Señor.
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Esa era la canción interpretada por, bueno, está el ministerio Sovereign Grace, contempla a Dios a esta hora de la noche por Nuevo Continente. Y bueno, aquí estamos recibiendo comunicaciones también. Por aquí Sergio nos dice, Colombia es de Cristo, llena del Espíritu Santo. Dios los bendiga grandemente. Muchas gracias, Sergio, muy amable. Y vamos a ir con este tema que tenemos en esta noche sobre 5 razones para podar tu vida. O Dios lo hará por ti. Suena un poquito como duro, ¿no? Hay palabras de Jesús que nos consuelan de inmediato, pero hay otras que primero nos hieren un poco para luego sanarnos. La lección de Jesús sobre la vida verdadera pertenece a esa segunda categoría. Jesús dice, yo soy la vid verdadera y mi Padre es el viñador. Juan capítulo 15 versículo 1. Esta imagen es hermosa, pero también desafiante. Cristo es la vid, nosotros los pámpanos, y el Padre es quien cuida la viña. Parte de su cuidado incluye limpiar y podar. Jesús continúa diciendo, todo sarmiento en mí no da fruto, lo quita, y todo lo que da fruto lo poda para que dé más fruto. Versículo 2. Esto significa que en la vida cristiana hay cosas que Dios remueve porque no producen fruto, y hay cosas que Dios poda precisamente porque hay fruto y Él quiere más, más y más aún. La poda no es una señal de abandono, es una señal de cuidado. Por eso no significa que no duela. Vamos con esa primera razón. La misericordia dolorosa del viñador. Estas palabras nos enseñan que ningún creyente maduro llega a ser fructífero sin pasar por la tijera amorosa del Padre. Dios no cultiva nuestra vida espiritual con indiferencia. Él no mira desde lejos mientras crecemos desordenadamente. Él no ignora las ramas secas, los hábitos peligrosos, las relaciones que nos alejan de Cristo, las prioridades torcidas, las ambiciones carnales, ni los pecados que hemos aprendido a justificar. El Padre es demasiado bueno para dejarnos sin corrección. De esto podemos derivar una verdad que debemos recibir con humildad. Si nosotros no podamos voluntariamente las ramas secas de nuestra vida, Dios lo hará. Hay pecados que sabemos que debemos cortar, pero preferimos administrar. No lo llamamos pecado, lo llamamos lucha, debilidad. Mi personalidad, una etapa, o algo que estoy procesando. Hay relaciones que sabemos que están afectando nuestra comunión con Dios, pero las seguimos sosteniendo por miedo, dependencia emocional o comodidad. Hay hábitos que drenan nuestra alma, pero los defendemos porque nos entretienen, nos consuelan o nos distraen. Hay personas que no están comprometidas con el reino de Dios, pero seguimos permitiendo que ocupen un espacio formativo en nuestras vidas. El problema no es solo esas cosas, es que esas cosas existan. El problema es cuando nos negamos a traerlas delante del Señor con honestidad. El problema es que cuando queremos frutos sin poda, también sin renuncia, madurez sin obediencia y cercanía con Cristo, sin soltar aquello que compite con Él. Para Jesús no nos llamó a una vida cristiana superficial. Él no murió para dejarnos esclavos de las mismas cosas que nos destruyen. Cristo no derramó su sangre para que simplemente aprendiéramos a decorar nuestras cadenas con un lenguaje religioso. Él vino a hacernos libres
Y muchas veces esa libertad comienza cuando Dios corta lo que nosotros no nos negamos a cortar. A la luz de estas palabras de Jesús, podemos ver al menos 5 razones por las que debemos podar nuestras vidas antes de que Dios lo haga de una manera correctiva. Ese era como el preámbulo, la misericordia dolorosa del Señor. Y ahí, después de esta canción que vamos a escuchar, vamos a tener esas 5 razones, las que Dios nos tiene en este tiempo para podar nuestra vida. Y esa es la primera que vamos a ver en unos minutos, porque el pecado nunca permanece pequeño. Bien, escuchemos esta canción de Marcos Barrientos y la agrupación Generación 12, Dios Incomparable.

10, 22 minutos hasta ahora. 8, a través del 9.20. En este espacio de la nacional. Bueno, continuamos con este momento. 5 razones para podar tu vida, o Dios lo hará por ti. Esa primera razón, porque el pecado nunca permanece pequeño. El pecado no se corta, crece. Lo que hoy parece manejable, mañana puede convertirse en esclavitud. Lo que hoy justificamos como una debilidad, puede terminar gobernando nuestras decisiones, afectando nuestras relaciones y apagando nuestra sensibilidad espiritual. Muchas veces queremos negociar con el pecado. Tenemos la idea de que podremos mantenerlo bajo control. Queremos acercarnos lo suficientemente para disfrutarlo, pero no tanto como para ser destruidos. Sin embargo, el pecado nunca juega limpio. El pecado promete alivio y produce esclavitud. Promete placer y produce vergüenza. Promete libertad y produce cadenas. Por eso la poda es necesaria. No porque somos fuertes, sino porque somos vulnerables. No porque estamos exentos de caer, sino porque sabemos que separados de Cristo nada podemos hacer. Juan capítulo 15, versículo 5. Podar el pecado de nuestras vidas es una expresión de que dependemos del poder del Espíritu Santo. Es reconocer, Señor, esto no puede quedarse en mi vida. Esto no puede seguir ocupando espacio en mi corazón. Ayúdame, por tu Espíritu, a quitarlo. Cuando nos llegamos a cortar el pecado, el Padre puede intervenir con una poda más dolorosa. No porque quiera destruirnos, sino porque nos ama demasiado como para dejarnos ser destruidos por aquello que Cristo murió para vencer. Entonces escuchemos esta canción, Padre de Misericordia.

0: Sí, señores, era la canción del Misterios para una acción, Padre de Misericordia, a esta hora de la noche. Y vamos con unos mensajes importantes y ya continuamos con más aquí este tiempo de oración y de intercesión aquí en Una Voz en la Noche. 10:31 minutos.
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Era la canción interpretada por Jonathan y Sara Jerez, Vivir es Cristo. Bien, y continuamos con este tiempo donde estamos aprendiendo sobre cinco razones para podar tu vida o Dios lo hará por ti. Y vamos con el segundo punto. Porque algunas relaciones nos alejan de Cristo. No toda relación que disfrutamos nos edifica. No toda persona que amamos tiene la misma dirección espiritual que nosotros. No toda compañía que nos hace sentir acompañados nos ayuda a permanecer en Cristo. Hay relaciones que no necesariamente comenzaron mal, pero con el tiempo empezaron a enfriar nuestra obediencia a Dios. Hay relaciones que nos hacen más permisivos con el pecado. Relaciones que debilitan nuestras convicciones. Relaciones donde tenemos que apagar nuestra conciencia para mantener la paz. Relaciones donde Cristo deja de ser el centro y la aprobación de la otra persona preocupada más que la fidelidad a Dios. Por una relación que siempre es podar. Una relación no siempre significa rechazar a una persona o tratarla con dureza. A veces significa establecer límites. A veces significa dejar de buscar consejo donde no hay sabiduría bíblica. A veces significa reconocer que no podemos darle un lugar formativo en nuestras vidas a alguien que no está caminando con Cristo. A veces significa amar desde la distancia, orar con sinceridad y dejar de depender emocionalmente de una relación que está ocupando un lugar que solo Dios debe tener. Modificar la relación que tenemos con algunas personas puede ser doloroso, pero será más doloroso cuando Dios tenga que remover una relación que nosotros hemos convertido en un ídolo. Será más doloroso si nos aferramos a personas que Dios ya no nos había mostrado que no podían cargar el peso de nuestra esperanza. Cristo es la vida, y separados de Él no tendremos vida. Las personas pueden ser instrumentos de gracia cuando nos animan a perseverar en esta dependencia de Jesús, pero nunca pueden ser ellas la fuente de nuestra vida plena. Escuchemos esta canción interpretada por Oscar Medina, Joven Amigo, 10:40 minutos.

0: 10:44 minutos, la cantaba Oscar Medina, joven amigo mío. Y continuamos en este espacio de Una Voz en la Noche por Nuevo Continente. Bueno, y vamos a, aquí hemos recibido una comunicación de Nancy Godoy. Nancy, buenas noches.
1: Muy buenas noches, hermanito Carlos. Muy agradecida por que su nos está ahí acompañándonos, ayudándonos con la oración, con todo lo que necesitamos ahora por nuestra Colombia, su merced. También para rogar el favor por lo que siempre le he comentado de mi hija y mi yerno, siguen sin trabajo. Mi nieto, que nada, que se amaña en esa parte donde lo llevaron, y mañana lo van a llevar a otro colegio a ver si lo reciben y si él se amaña, porque es que mi nieto tiene una condición especial, hermanito Carlos. Él va a cumplir 9 añitos y estamos con ese inconveniente, su merced, ruego de tus oraciones, y también por todos los de la emisora y los que están en transmisores, que el Señor los siga bendiciendo a todos, que bendiga nuestra Colombia y que nos acompañe con todas las situaciones duras y difíciles por las que estamos pasando. Yo, hermanito, muy agradecida y mil bendiciones para todos. Gracias, hermanito.
0: Bueno, muchas gracias, Nancy Godoy, por sus saludos. Aquí estamos pendiente. Vamos a estar pendiente de esas peticiones que, bueno, aquí las tenemos y seguimos orando diariamente por ellas y también por su nieto. Pues sí, a veces no, no sé, situaciones difíciles que se presentan, pero bueno, ahí vamos a seguir orando por los que están sin trabajo, por la sanidad y también por los que también tienen una condición especial. Sí, entonces hay que ser sabios y obedientes y seguir orando, que eso es importante. Que Dios sea obrando en medio de todas estas peticiones de nuestros queridos oyentes. Y Nancy Godoy ahí siempre pidiendo oración, y eso no tiene nada de malo, seguimos orando, que para nosotros es un placer, es un gusto servirles a todos. Ustedes oran allí en casa, nosotros oramos también en la emisora, y seguimos con esas peticiones. Una condición especial de su nieto, bueno, y también vamos a orar, aquí tenemos, vamos a ir a orar por Rosa Inés, también por Shirley Johanna, por la señora Ana Isabel González, Michelle Johanna Ramírez, Gloria Bustos, Nicole Tatiana Ramírez, Nora Saavedra, Tatiana Nopi, Alcira Saavedra, Isabela. También vamos a interceder también a esta hora de la noche, con gusto, con regocijo, también por don Ramón Mora Vargas, por sanidad. Dani Asmin Pinzón Cubillos también. Por Rosa Inés, por Caterín Vanessa Rubio. Y también en esta oportunidad también vamos a orar por Luciana Sandoval y sanidad. Bueno, Dios es el que hace la obra maravillosa. Nosotros cumplimos es de hablar con el Señor, orar, y que Dios sea cumpliendo las peticiones que tiene, pues nos las puede contestar sí o no, es la voluntad del Señor. Entonces vamos a interceder a esta hora por todos los que están enfermos. Señor, a ti acudimos, Señor, a esta hora. Señor Padre Celestial, te damos gracias por amarnos, y te damos gracias por enviar a tu Hijo nuestro Señor Jesucristo al mundo para salvarnos y liberarnos. Confiamos en tu poder y gracia que nos sostiene y nos restaura. Padre amoroso, toca ahora con tus manos sanadoras, porque creemos que en tu voluntad es que esté bien la mente, el cuerpo, el alma y el espíritu. Cubre, Señor, con tu preciosa sangre de tu Hijo, nuestro Señor Jesucristo, desde la punta de la cabeza hasta la planta de los pies de todos los que se encuentran enfermos. Están en un hospital, están en una clínica, han sido desahuciados por los médicos, tienen condiciones especiales, hay enfermedades huérfanas, pero Señor, echa fuera todo lo que no debería estar en los cuerpos de nuestros queridos hermanos, amigos, vecinos, familiares, conocidos. Saca raíz de cualquier célula malsana y anormal. Abre cualquier arteria o vena bloqueada y reconstruye y repone cualquier área dañada. Elimina toda inflamación, limpia cualquier infección por el poder de tu preciosa sangre de Jesús. Toca con tu mano poderosa a todos los que he nombrado a esta hora, que tú seas, oh Dios, obrando en sus vidas. Deja que el fuego de tu amor sanador pase a través de todo el cuerpo para sanar y hacer nuevos a cualquier área enferma, para que el cuerpo funcione de manera en que tú lo creaste. Toca también la mente y las emociones, incluso lo más profundo del corazón. Satura todo el ser con tu presencia, amor, alegría y paz. Señor, nos acercamos cada vez más a ti en este momento de la vida y clamamos por todos los que están enfermos, por los que tienen una condición especial, tienen cáncer, leucemia, artritis, jaqueca, osteoporosis, fibromialgia, problemas de la columna, problemas en los pulmones. Señor, llena con tu Espíritu Santo y da poder para hacer tus obras, para que la vida traiga gloria, Señor. También te pedimos por Luciana Sandoval, por su sanidad, quien se encuentra hospitalizada, Padre. Derrama de tu Santo Espíritu a esta hora. Señor, paséate por medio de las clínicas, de los hospitales, de los hogares donde hay enfermos. Da el poder, Señor, para hacer tus obras, para que traigas tu amor y tu comprensión. Señor, te lo pedimos, Padre. Señor, mira la condición de esta niña, Luciana Sandoval. Señor, por eso incluimos las Escrituras en la vida de oración de una forma brillante, de alinear tu corazón con el de Dios. Mira a sus padres, todos los padres que tienen un hijo enfermo, hospitalizado, que seas tú quitando ese dolor emocional. Señor, por eso traemos de tu palabra, que puede traer consuelo y sabiduría durante los momentos del dolor emocional. Señor, tu palabra dice: ustedes quédense inquietos, que el Señor presentará batalla por ustedes. No prevalecerá ninguna arma que se forje contra ti. Toda lengua que se acuse será refutada. Esta es la herencia de los siervos del Señor, la justicia de los que procede, afirma el Señor. Señor, clamamos a ti, Señor, por todos los que están enfermos, por todos los niños, aún los que están en una unidad de cuidado intensivo neonatal o están en una clínica pediátrica, todos los niños. Es fácil sentirse impotente cuando un ser querido está enfermo, un diagnóstico de cáncer, una enfermedad repentina o un accidente puede ser algo abrumador de afrontar, incluso para un amigo, un familiar. Tener a esta hora clamamos por la sanidad de todos los que están enfermos. Toca el donde están enfermos, donde tienen un dolor, Señor, si hay problemas neurológicos, si hay problemas de la mente, de la memoria, Señor, por eso acudimos a ti, porque tú puedes hacer lo más difícil en lo más fácil y proporcionar apoyo y consuelo para todos los que están enfermos. Señor, clamamos a ti y sabemos que hay situaciones difíciles, Dios Todopoderoso. Tú eres la única fuente de salud y sanidad. En ti está la calma y la unidad, la paz verdadera en el universo. Mira a los jóvenes, los niños que sufren, Padre. Concede a cada uno de nosotros, tus hijos, la conciencia de tu presencia y danos tu perfecta confianza en ti. En medio de todo el dolor, cansancio, ansiedad, enséñanos a entregarnos a tu cuidado inagotable, sabiendo que tu amor y tu poder nos rodean, confiando en tu sabiduría y en tu providencia para darnos salud, fuerza y paz cuando sea el mejor momento, en el nombre del Señor Jesucristo.

y se haga tu voluntad y esté sanando. Lo mismo se me olvidaba también. Oramos por todos los que han podido sacar debajo de los escombros de este terremoto que ha tenido Colombia. Muchos aún ahí escuchamos las voces de alegría cuando las personas alzan los brazos y gritan, y es reconfortante ver en las imágenes cuando sacan a una persona de bajo de los escombros con vida, esa satisfacción de sus socorristas, de su labor cumplida, Señor. Ayúdalos a ellos, Padre, también, porque a veces con hambre, con sueño, cansados, agotados, aún dejando a sus familias, están allí ayudando y proveyendo para sacar a todos los que se encuentran debajo del concreto, de los edificios, en los sótanos. Bueno, en fin. Gracias por lo que tú haces, Señor. También hay imágenes desgarradoras cuando vemos, encuentran a un ser querido que ha fallecido, como la imagen de la niña que estaba abrazada con su abuelita y fallecieron. Señor, restaura y cuida el corazón de esas personas que son sus familiares. Señor, coloca personas que los llenen de amor, de paz, de tranquilidad, Señor, porque no es fácil perder a sus seres queridos. Señor, por eso acudimos a ti, para que los que quedaron heridos o tienen complicaciones, oh Señor, o también los que tuvieron que sacar en medio del temblor a la calle y están aún en situación difícil, Señor, te pido por ellos, oh Dios. Creo, Señor, el poder sanador de la fe y la oración, y te pido que comiences tu poderosa obra en la vida de cada uno de ellos. Por favor, rodea a todas las familias de Manizales, de Cali, del Chocó, también de Pereira, que perdieron a un ser querido, como un amigo, o aún sus familiares. Señor, rodéalos con amor fraterno. En el nombre de Cristo Jesús. Amén y amén.

0: y señores, era la canción interpretada por Renán Carías. Eres todo para mí. 11:03.
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0: Viene la canción interpretada
1: por dice en tus propias barco. Palabras de nuevo, Señor hermoso.
0: El título de esta canción, hermoso es.
1: Hermoso, Señor.
0: En este tiempo
1: levantamos nuestra voz como testimonio a las naciones
0: a esta de tu hermosura. Sí, Señor. Gracias
1: de tu
0: por este mensaje tan importante.
1: Digno, Señor.
0: Este tiempo
1: precioso
0: de alabanza
1: precioso.
0: Y adoración. Bueno, y continuamos aquí en este 5 razones para podar tu vida, oh Dios lo hará por ti. Y veíamos el primero, porque el pecado nunca permanece pequeño. El segundo, porque algunas relaciones nos alejan de Cristo. Y vamos con el tercero, porque hay cargas que Dios nunca nos mandó cargar. Hay personas que no están comprometidas con el reino de Dios, pero demandan una cantidad desmedida de nuestra energía, atención y vida emocional. Hay situaciones que cargamos como si fuéramos los salvadores, cuando Dios nunca nos llamó a ocupar ese lugar. Hay responsabilidades que asumimos por culpa, temor al hombre o deseo de controlar, no por obediencia al Señor. Parte de la madurez cristiana es aprender a distinguir entre el amor servicial y la falsa responsabilidad. Amar no significa cargar con todo. Servir no significa permitir todo. Ser paciente no significa vivir dominado por las crisis de otros. Ser pastoral, misericordioso, compasivo, no significa reemplazar a Dios. Jesús nos llama a llevar fruto, no a vivir quemados por cargas que Él no puso sobre nosotros. A veces debemos podar expectativas, compromisos, dinámicas, relaciones y dependencias que parecen nobles, pero que en realidad nos están alejando de la sencillez de permanecer en Cristo. Esto requiere humildad, porque a veces nos gusta sentirnos necesarios y cargar con todo el peso de las responsabilidades. Nos gusta creer que si nosotros no intervenimos, todo se caerá. Pero Cristo es el único Salvador y Señor de su Iglesia, quien sostiene todas las cosas. Podar esas cargas de nuestras vidas, es decir, Señor, haré lo que me llamas a hacer, pero no tomaré el lugar que solo te pertenece a ti. ¿Cómo le parece? Y llega esta canción interpretada por Dani Berríos. Tus cargas Él llevará.

Sí, señor, y continuamos en este espacio de Una Voz de la Noche con estos 5 puntos que tenemos en esta oportunidad sobre 5 razones para podar tu vida. Y continuamos con el cuarto punto que dice, porque Dios quiere más fruto, no solo más actividad. La enseñanza sobre la vid no dice que el Padre pueda para que tengamos una vida más ocupada, sino para que debemos más fruto. Señalar la diferencia es importante, porque muchas veces confundimos actividad con fruto. Podemos estar muy ocupados y poco rendidos a Él. Podemos servir mucho y permanecer poco en Él. Podemos tener responsabilidades ministeriales y al mismo tiempo un corazón seco. Podemos hacer cosas para Dios mientras descuidamos la comunión con Dios. El fruto que glorifica al Padre hace de permanecer en Cristo. Jesús dice, permanezcan en mí y yo en ustedes. Separados de mí, nada pueden hacer. Juan capítulo 15, versículo 4 al 5. La vida cristiana no se sostiene por el talento, la disciplina, la personalidad, la experiencia, ni por la capacidad de trabajo. Se sostiene por la unión con Cristo. Por eso Dios poda incluso cosas que no son malas en sí mismas. A veces poda oportunidades, agendas, plataformas, planes, sueños, no porque esas cosas sean necesariamente pecaminosas, sino porque estaban empezando a competir con nuestra dependencia de Cristo. Dios no está impresionado con ramas llenas de hojas, sino el fruto. Él no busca la apariencia espiritual, Él busca el fruto real: amor, gozo, paz, paciencia, santidad, humildad, obediencia, arrepentimiento, fidelidad y una vida que apunte a la gloria de Cristo. Escuchemos esta canción interpretada por Elior Simbler, Por sus frutos.

11:31 minutos, estamos en el espacio de Una Voz en la Noche por Nuevo Continente y hemos recibido aquí un mensaje bien importante del pastor Jesús Valderrama y nos dice: mi apreciado Carlos Fernando, un saludo desde lo profundo del corazón, con mucho cariño y respeto. Pido a Dios que su misericordia no sea parte de nuestro país, pues estaríamos a la deriva, y que este sea el tiempo donde podamos volver nuestros corazones a Dios. Muchas bendiciones. Gracias, pastor Jesús Valderrama, por ese mensaje. Y vamos con unos mensajes importantes y continuamos más aquí con lo que estamos aprendiendo en el día, o bueno, en esta noche. 5 razones para podar tu vida, o Dios lo hará por ti. Y vamos con este mensaje hasta ahora.

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1: Una Navidad, mientras una familia arreglaba su pesebre, Juanito gritó con preocupación: ¡Papá, falta Jesús! Si no encontramos al niño Jesús, de nada sirve armar el pesebre. Esa simple observación refleja una verdad profunda. Si Jesús no es el centro de nuestra iglesia, de nuestra familia, de nuestras relaciones y de nuestra vida personal, entonces gran parte de lo que hacemos carece de sentido pleno. La experiencia cristiana alcanza su propósito cuando Cristo es el centro de todo. Como Pablo declaró con convicción, para mí, el vivir es Cristo. Que esta declaración no sea solo palabras, sino la guía de cada acción, pensamiento y decisión en su vida. Le habla David Jeremiah, animándole a que tome el camino a una vida nueva. Descubra al Hijo de Dios, Jesucristo, en su minuto en la Biblia.

Esa era la canción interpretada por Steve Green. ¿Cuán grande es él? Y bueno, y continuamos en esta oportunidad con 5 razones para podar tu vida, o Dios lo hará por ti. Pues miramos que la primera es porque el pecado nunca permanece pequeño, porque algunas relaciones nos alejan de Cristo, porque hay cargas que Dios nunca nos mandó cargar, y también porque Dios quiere más fruto, no solo más actividad. Porque la poda voluntaria duele menos que la resistida. Esta es una verdad que debemos recibir con temor santo. Cuando Dios tiene que podar lo que nosotros nos negamos a cortar, muchas veces duele más. Duele más porque nos aferramos demasiado a esas cosas. Duele más porque ignoramos las advertencias. Duele más porque convertimos en necesario lo que Dios allá nos había mostrado que era peligroso. Duele más porque una rama que pudo haber sido cortada a tiempo ahora está enredada en otras áreas del corazón. No es sabio esperar hasta que Dios arranque lo que nosotros debíamos entregar. La sabiduría es venir delante del Padre y decir: Señor, corta lo que tengas que cortar, ordena lo que tengas que ordenar, purifica lo que tengas que purificar. No me dejes sin fruto, no me dejes lejos de Cristo. Esa oración es fácil, pero es necesaria. Es una oración peligrosa para nuestra carne, pero segura para nuestra alma. Porque nada de lo que Dios corta de nuestras vidas es una pérdida final, y nada de lo que Dios deja en nuestras vidas será estéril en Cristo. La poda voluntaria es dolorosa porque viene acompañada de redención. Sin embargo, la poda resistida es más dolorosa porque viene acompañada de quebranto, pérdida y por la confrontación más profunda de nuestros ídolos. En ambos casos, el Padre sigue siendo bueno, pero hay beneficios en obedecer a tiempo. La poda de Dios es gracia, no destrucción. La poda de Dios puede venir de muchas formas. A veces viene por medio de una convicción profunda al escuchar la palabra. A veces viene mediante una conversación difícil con un hermano que nos ama lo suficientemente para decirnos la verdad. A veces viene cuando una relación se rompe, cuando una puerta se cierra, cuando un plan se cae, cuando una persona se va o cuando Dios permite que aquello en lo que confiamos muestre su fragilidad. En ese momento, nuestra primera reacción suele ser dolernos, y es normal. Duele porque muchas veces amábamos demasiado lo que Dios está removiendo. Duele porque confundimos compañía con comunión, oportunidad con obediencia, éxito con fruto, actividad con fidelidad y aprobación humana con bendición divina. Pero el dolor de la poda no significa que Dios esté siendo cruel. Significa que Dios está siendo padre y un labrador sabio no deja que la rama enferma destruya la viña porque cortar parece severo. De la misma manera, nuestro Padre Celestial no nos deja crecer torcidos cuando su propósito es hacernos semejantes a Cristo. Esto es importante. La poda de Dios no es un castigo para destruir al creyente, sino su gracia para hacerlo más fructífero. El Evangelio nos recuerda que el castigo que merecíamos cayó sobre Cristo, en la cruz. Jesús fue cortado por nuestros pecados, para que nosotros pudiéramos ser injertados en la vida de Dios. Él fue tratado con una rama seca, aunque era la vid verdadera, para que nosotros pudiéramos recibir vida unidos a Él. Esta verdad cambia la manera en que interpretamos el dolor. Tal vez hoy el Señor está poniendo su tijera sobre algo en tu vida. Recuérdalo. No lo ignores. No lo justifiques. No lo espiritualices. No esperes a que la poda sea más dolorosa. Tráelo a la luz. Confiesa tu pecado. Ordena la relación. Suelta la carga. Establece límites. Busca ayuda, regresa la palabra y permanece en Cristo. Recuerda, si no podas tu vida voluntariamente, Dios lo hará aunque te resistas.
Es mejor perder aquello que nos aleja de Cristo, que conservarlo y vivir sin fruto. Porque separados de Él nada podemos hacer, pero unidos a Él, aún la poda más dolorosa será para fruto eterno. Bien, amigo oyente, esos son los 5 puntos de que veíamos hoy sobre esa poda. Las 5 razones para podar tu vida, oh Dios, lo hará por ti. Vamos a escuchar esta canción interpretada por Lily Goodman, Sin Dolor.

Lily Goodman interpretaba Sin Dolor. Bueno, amigo oyente, vamos a tener ese tiempo de intercesión a esta hora. Doña Isabel Gómez nos dice, perdona, ¿a qué hora vamos a orar? Gracias. He orado todo el programa. He orado por los enfermos, he orado por los que tenían ansiedad, he orado, bueno, en fin. Yo siempre estoy orando en el transcurso del programa. No tengo una hora específica. O sea, este horario de 9 a 12, oramos. Oré también por los que, por la tragedia o el terremoto en Colombia también. Bueno, en fin, yo he orado en este horario. Pero no tenemos una hora exacta donde realizar una oración. Entonces, vamos a seguir aquí en este tiempo maravilloso de intercesión. Porque, también nos manifestaban que hay muchos que están sin trabajo. Entonces, pues, vamos a orar por los que no tienen empleo. Padre Celestial, hoy nos acercamos a ti en el nombre de Jesús, para interceder por todas las personas que se encuentran sin trabajo. Señor, pidiendo que abra las puertas de bendición y pruebas el sustento que necesitan. Sabemos que tú eres nuestro proveedor y que tienes planes de bienestar para cada uno de tus hijos. Señor, Padre Celestial, nos humillamos ante tu presencia reconociendo que tú eres el dueño del oro y de la plata, y que tú, mano viene toda buena dádiva. Hoy levantamos un clamor especial por cada hermano, por cada persona que está sin trabajo. Tal vez son arquitectos, abogados, tienen diferentes profesiones, maestrías, títulos, posgrados, en fin. Pero Señor, no han conseguido trabajo. Hoy levantamos un clamor especial por cada hermano. Y tal vez en varias regiones del país va a ser más complicado, porque muchos, pues, la situación no es tan fácil. Por eso clamamos para que puedan conseguir muchos el trabajo en Manizales, en el Chocó, en Pereira, en Cali, en Buenaventura, y en varias poblaciones que también se vieron afectadas por este terremoto que sacudió nuestro país. Señor, te pedimos que traigas la paz inefable a sus corazones, guarda sus mentes del desánimo y de la mentira, y también de las personas que los critican porque no están trabajando. Recordamos tu palabra, Señor, en Filipenses capítulo 4, versículo 19, que dice, de Dios, pues, suplirá todo lo que os falte conforme a sus riquezas en gloria en Cristo Jesús. Señor, por eso te pedimos, por esa promesa, para cada hogar que hoy enfrenta escasez. Tal vez muchos llevan meses o aún años sin poder trabajar. Otros ya están trabajando, pero están inconformes. Su trabajo es una carga, es un problema. No sienten pasión por ese trabajo. Otros tal vez se han arrepentido de lo que estudiaron o lo que están laborando. Señor, ayúdales para que puedan recibir satisfacción en medio de esa incertidumbre. Otros, Señor, están tal vez inconformes por lo que les pagan. Señor, abre las puertas de empleo dignas, estables, y donde tu nombre sea glorificado, Señor. Aunque tu nombre siempre es glorificado, porque un buen cristiano es un buen ciudadano, Señor. Señor, toca los corazones de los empleadores y jefes de contratación para que miren con gracia cada currículo, cada perfil, Señor. Señor, concede la sabiduría, la dirección divina para saber a dónde ir, qué corresponder en las entrevistas y cómo destacar sus talentos. Fortalece la fe en las familias para que sigan confiando en tu providencia perfecta día tras día. Señor, que esta situación
es solo una temporada y que tú usarás este desierto para mostrar tu gran poder y fidelidad. Gracias, Padre, porque sabemos que escuchas la oración de tus hijos y todo lo que pedimos en el nombre poderoso del Señor Jesucristo. Señor, ayúdales a meditar en tu palabra. Que Dios seas tú dando fuerzas durante esta espera laboral. Señor, que ellos puedan leer en el Salmo 37:25, joven fui y he envejecido, y yo no he visto justo desamparado ni su descendencia que mendigue pan. O Jeremías 29:11, porque yo sé los pensamientos que tengo acerca de vosotros, dice Jehová, pensamientos de paz y de mal, para daros el fin que esperáis. O Mateo 6:33 dice, mas buscad primeramente el reino de Dios y su justicia, ya todas estas cosas serán añadidas. Y Filipenses 4:13, todo lo puedo en Cristo que nos fortalece. Señor, gracias por tu bendita palabra y por todo lo que tú nos enseñas a diario. Mil gracias, Señor, por este tiempo maravilloso. En el nombre de Cristo Jesús. Amén y amén. Bien, amigo oyente, estamos llegando al final de este espacio de Una Voz en la Noche. Y mañana en punto de las 9, una vez más estaré con ustedes de 9 a 12 de la noche. Y gracias a nuestro transmisorista en el sector de transmisores, mil gracias, que descanse, que tenga un sueño reparador. Y gracias por la bonita labor que usted hace allí en transmisores. Y a todos los que me escuchan a esta hora, Dios los bendiga, a los celadores, a los bomberos, a los médicos, a los policías, a los soldados, bueno, en fin, a todos los que están ahí pendientes de la programación de Nuevo Continente. Que Dios los bendiga, cuídense mucho, chao, chao.

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6: Esta es la hora en Nuevo Continente 1460. Son las 12 y 3 minutos.

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2: Lectura de la Biblia en un año. Nueva versión internacional para hoy, 12 de agosto. Isaías, capítulo 31. Ay de los que descienden a Egipto en busca de ayuda, de los que se apoyan en la caballería, de los que confían en la multitud de sus carros de guerra y en la gran fuerza de sus jinetes, pero no toman en cuenta al Santo de Israel, ni buscan al Señor. Sin embargo, el Señor es también sabio, y traerá calamidad, y no se retractará de sus palabras. Se levantará contra la dinastía de los malvados, contra los que ayudan a los malhechores. Los egipcios, en cambio, son hombres y no dioses. Sus caballos son carne y no espíritu. Cuando el Señor extienda su mano, tropezará el que presta ayuda y caerá el que la recibe. Todos juntos perecerán. Porque así dice el Señor: como león que gruñe sobre la presa, cuando contra él se reúne toda una cuadrilla de pastores, como cachorro de león que no se asusta por sus gritos ni se inquieta por su tumulto, así también el Señor Todopoderoso descenderá para combatir sobre el monte Sión, sobre su cumbre, como aves que revolotean sobre el nido. Así también el Señor Todopoderoso protegerá a Jerusalén. La protegerá y la librará. La defenderá y la rescatará. Israelitas, vuélvanse a aquel contra quien ustedes se han rebelado tan abiertamente. Porque en aquel día cada uno de ustedes rechazará a los ídolos de plata y oro que sus propias manos pecadoras fabricaron. Asiria caerá a espada, pero no de hombre. Una espada, pero no de hombre, la consumirá. Huirá para escapar de la espada, y sus jóvenes serán sometidos a trabajos forzados. A causa del terror caerá su fortaleza. Sus jefes dejarán abandonada su bandera. Lo afirma el Señor, cuyo fuego está en Sión y cuyo horno está en Jerusalén. Isaías, capítulo 32. Miren, un rey reinará con rectitud y los gobernantes gobernarán con justicia. Cada uno será como un refugio contra el viento, como un resguardo contra la tormenta, como arroyos de agua en tierra seca, como la sombra de un peñasco en el desierto. No se nublarán los ojos de los que ven, prestarán atención los oídos de los que oyen. La mente impulsiva comprenderá y entenderá. La lengua tartamuda hablará con fluidez y claridad. Ya no se llamará noble al necio, ni será respetado el canalla. Porque el necio profiere necedades, y su mente maquina iniquidad. Practica la impiedad, y habla falsedades contra el Señor. Deja con hambre al hambriento, y le niega el agua al sediento. El canalla recurre a artimañas malignas, y trama designios infames. Destruye a los pobres con mentiras, aunque el necesitado reclama justicia. El noble, por el contrario, concibe nobles planes, y en sus nobles acciones se afirma. Mujeres despreocupadas, levántense y escúchenme. Hijas que se sienten tan confiadas, presten atención a lo que voy a decirles. Ustedes, que se sienten tan confiadas, en poco más de un año temblarán, porque fallará la vendimia y no llegará la cosecha. mujeres despreocupadas, estremézcanse. Ustedes, que se sienten tan confiadas, pónganse a temblar. Desvístanse, desnúdense, pónganse ropa de luto. Golpéense el pecho, por los campos agradables, por los viñedos fértiles, por el suelo de mi pueblo cubierto de espinos y de zarzas, por todas las casas donde hay alegría, y por esta ciudad donde hay diversión. La fortaleza será abandonada, y desamparada la ciudad populosa. Para siempre convertidas en cuevas, quedarán la ciudadela y la atalaya, convertidas en deleite de asnos, en pastizal de rebaños, hasta que desde lo alto el Espíritu sea derramado sobre nosotros. Entonces el desierto se volverá un campo fértil, y el campo fértil se convertirá en bosque. La justicia morará en el desierto, y en el campo fértil habitará la rectitud. El producto de la justicia será la paz. Tranquilidad y seguridad perpetuas serán su fruto. Mi pueblo habitará en un lugar de paz, en moradas seguras, en serenos lugares de reposo. Aunque el granizo arrase con el bosque y la ciudad sea completamente allanada, dichosos ustedes y los que siembran junto al agua y dejan sueltos al buey y al asno. Isaías, capítulo 33. ¡Ay de ti, destructor, que no has sido destruido! ¡Ay de ti, traidor, que no has sido traicionado! Cuando dejes de destruir, te destruirán. Cuando dejes de traicionar, te traicionarán. Señor, ten compasión de nosotros, pues en ti esperamos. Sé nuestra fortaleza cada mañana. Sé nuestra salvación en tiempo de angustia. Al estruendo de tu voz, huyen los pueblos. Cuando te levantas, se dispersan las naciones. Los despojos de ustedes se recogen como si fueran devorados por orugas. Sobre ellos se lanza el enemigo como una bandada de langostas. Exaltado es el Señor porque mora en las alturas y llena a Sion de justicia y rectitud. Él será la seguridad de tus enemigos. Te dará en abundancia salvación, sabiduría y conocimiento. El temor del Señor será tu tesoro. Miren cómo gritan sus valientes en las calles. Amargamente lloran los mensajeros de paz. Los caminos están desolados. Nadie transita por los senderos. El pacto se ha quebrantado. Se desprecia a los testigos. A nadie se le respeta. La tierra está de luto y languidece. El Líbano se avergüenza y se marchita. Sarón es como un desierto. Basán y el Carmelo pierden su follaje. Ahora me levantaré, dice el Señor. Ahora seré exaltado. Ahora seré ensalzado. Ustedes conciben cizaña y dan a luz paja. Pero el fuego de mi aliento los consumirá. Los pueblos serán calcinados. Como espinos cortados, arderán en el fuego. Ustedes que están lejos, oigan lo que he hecho. Y ustedes que están cerca, reconozcan mi poder. Los pecadores están aterrados en Sion. El temblor atrapa a los impíos. ¿Quién de nosotros puede habitar en el fuego consumidor? ¿Quién de nosotros puede habitar en la hoguera eterna? Solo el que procede con justicia y habla con rectitud. El que rechaza la ganancia de la extorsión y se sacude las manos para no aceptar soborno. El que no presta oído a las conjuras de asesinato y cierra los ojos para no contemplar el mal. Ese tal morará en las alturas. Tendrá como refugio una fortaleza de rocas. Se le proveerá de pan y no le faltará el agua. Tus ojos verán al rey en su esplendor y contemplarán una tierra que se extiende hasta muy lejos. Dentro de ti meditarás acerca del terror y dirás: ¿dónde está el contador? ¿Dónde el recaudador de impuestos? ¿Dónde el que lleva el registro de las torres? No verás más que a ese pueblo insolente, a ese pueblo de idioma confuso, de lengua extraña e incomprensible. Mira a Sion, la ciudad de nuestras fiestas. Tus ojos verán a Jerusalén, morada apacible, campamento bien plantado. Sus estacas jamás se arrancarán, ni se romperá ninguna de sus sogas. Allí el Señor nos mostrará su poder. Será como un lugar de anchos ríos y canales. Ningún barco de remo surcará sus aguas, ni barcos poderosos navegarán por ellas. Porque el Señor es nuestro guía, el Señor es nuestro gobernante, el Señor es nuestro Rey. Él nos levantará. Tus cuerdas se han aflojado, no sostienen el mástil con firmeza, ni se despliegan las velas. Abundante botín habrá de repartirse, y aún los cojos se dedicarán al saqueo. Ningún habitante dirá, «Estoy enfermo», y se perdonará la iniquidad del pueblo que allí habita.

0: Esa es la hora en Nuevo Continente 1460. Son las 12 y 16 minutos.
1: ¿Sabe usted que muchas personas tienen una religión hecha a la medida, solo para ellos? Esta especie de religión hecha en casa se distingue por tener su propia teología.
2: ¿A quiénes llama Judas sucios soñadores? Para entender esto, debemos ir al Antiguo Testamento, Deuteronomio 13 desde el verso 1. Cuando se levantare en medio de ti, profeta. De paso, permítame decir aquí que esa es la forma en que los falsos profetas aparecen. Aparecen súbitamente. No han sido llamados por Dios ni menos ungidos por Dios. Vanidosa y arrogantemente, ellos mismos se han ungido como profetas, apóstoles, maestros, patriarcas y quién sabe cuántos títulos más. Amigo, aquí debemos tener mucho cuidado porque si se cumpliere lo que él dijo, podemos pensar, oh, esto procede de Dios. Dice la Biblia, cuando se levantare en medio de ti, profeta, si se cumpliere la señal o prodigio que él te anunció diciendo, vamos en pos de dioses ajenos que no conociste y sirvámosles. No darás oído a las palabras de tal profeta ni al tal soñador de sueños, porque Jehová vuestro Dios os está probando para saber si amáis a Jehová vuestro Dios con todo vuestro corazón y con toda vuestra alma.
1: Y cuando en la Biblia habla de los mandamientos de Dios, habla de la totalidad de su palabra inspirada, revelada, infalible, dada una vez a los santos. Un saludo de bienvenida para todos a El Amor que Vale. Mi nombre es Irving Ravelo. Quienes se atribuyen el oficio de profetas de Dios, si sus profecías no se cumplen, Dios dice que su juicio caerá sobre tal profeta. En la voz del pastor Lenín de Llanón, escuchemos hoy al doctor Adrián Rogers entregarnos la primera parte de su mensaje, Sueños que nunca se realizan.
2: Por favor, busque la epístola de Judas. Bien se puede decir que esta pequeña carta es un verdadero manual de sobrevivencia. Y vamos a empezar leyendo el versículo 8. No obstante, de la misma manera también estos soñadores mancillan la carne, rechazan la autoridad y blasfeman de las potestades superiores. Hoy deseo hablar de los sueños que jamás se realizan. El general William Booth fue el fundador del Ejército de Salvación. Él fue un gran y piadoso cristiano con profundo discernimiento espiritual. Y él pensó de estos tiempos en los cuales vivimos, y dijo que el gran peligro de nuestra época era la religión sin Cristo, el perdón sin arrepentimiento, la salvación sin la regeneración, la política sin Dios y el cielo sin el infierno. Él estuvo hablando de la apostasía que se haría evidente, la misma clase de apostasía sobre la cual Judas nos advierte en el verso 4, porque algunos hombres han entrado encubiertamente, los que desde antes habían sido destinados para esta condenación, hombres impíos que convierten en libertinaje la gracia de Dios y niegan a Dios, al único soberano y a nuestro Señor Jesucristo. Este verso enseña que algunos hombres se infiltraron en la iglesia en forma silenciosa y solapada. La expresión utilizada aquí puede significar muchas cosas. Alguien que penetre en algún lugar sin hacer ningún ruido, puede referirse a una persona que, habiendo sido exiliada de su país, regresa y cruza la frontera ilegalmente. También puede significar las hábiles palabras de un abogado que las dice como al descuido y nadie repara en ellas, pero que más tarde forman la base de lo que está defendiendo o atacando. También puede referirse a alguien que, sin haber sido invitado, entra en alguna parte por la puerta lateral o por la puerta de atrás de la casa. No entra por la puerta principal porque no es un invitado, es un intruso. Alguien que está en donde no ha sido llamado. Eso es lo que el liberalismo en las denominaciones y en las congregaciones hace. Eso es lo que la apostasía hace individual o colectivamente. Recuerde que la apostasía es el separarse o abandonar la verdad. Recuerde también que un apóstata no es necesariamente alguien que pertenece a algún culto falso. Eso es incorrecto, pero no le hace a uno apóstata. Apóstata tampoco es un incrédulo. Los incrédulos están perdidos, pero no son apóstatas. Un apóstata es alguien que, conociendo la verdad, habiendo recibido la verdad, la rechaza voluntariamente y comienza a ridiculizar esa verdad y niega a Dios. Convierte la gracia de Dios en libertinaje y por eso Judas está haciendo sonar la alarma. Judas quiso predicar un sermón evangelístico, pero el Espíritu Santo no se lo permitió. Más bien le dijo que debía exhortarles para que contendieran ardientemente por la fe que ha sido una vez dada a los santos. Note que en el verso 8 de Judas tenemos otra descripción de los apóstatas. Los llama prácticamente sucios soñadores. Y aquí él está hablando de una visión, de una conjetura, de algo imaginario. Judas está presentando un contraste. En el verso 3 de su epístola dice que debemos contender ardientemente por la fe que ha sido una vez dada a los santos. Aquí está haciendo referencia a la Biblia, a la palabra de Dios. Este cúmulo de verdades es por la fe por la cual debemos contender. Hay una batalla por la Biblia, por la fe. En contra de esto están los sueños o las imaginaciones de los hombres. Esto no es algo que Dios ha revelado. Es algo que los soñadores han soñado, se han imaginado. Son movidos por su propia intuición, tienen su propia religión subjetiva, sus propias ideas existencialistas y por lo tanto desprecian la revelada palabra de Dios. A esta gente que tiene su religión hecha en casa y han desarrollado su propia teología y filosofía, Judas los llama sucios soñadores. Para entender esto, mejor vamos al Antiguo Testamento. Libro de Deuteronomio, capítulo 13, desde el verso 1. Cuando se levantare en medio de ti profeta, de paso permítame decir aquí que esa es la forma en que los falsos profetas aparecen súbitamente. No han sido llamados por Dios, ni menos ungidos por Dios. Vanidosa y arrogantemente, ellos mismos se han ungido como profetas, apóstoles, maestros, patriarcas, y quién sabe cuántos títulos más. Cuando se levantare en medio de ti profeta o soñador de sueños y te anunciare señal o prodigio, y si se cumpliere la señal o prodigio que él te anunció, amigo, aquí debemos tener mucho cuidado, porque si se cumpliere lo que él dijo, podemos pensar, oh, esto realmente procede de Dios. Si se cumpliere la señal o prodigio que él te anunció diciendo, vamos en pos de dioses ajenos que no conociste y sirvámosles. No darás oído a las palabras de tal profeta ni al tal soñador de sueños, porque Jehová vuestro Dios os está probando para saber si amáis a Jehová vuestro Dios con todo vuestro corazón y con toda vuestra alma. En pos de Jehová vuestro Dios andaréis, a él temeréis, guardaréis sus mandamientos. Y cuando aquí habla de sus mandamientos, habla de su palabra inspirada, revelada, infalible, dada una vez a los santos, y escucharéis su voz, a él serviréis y a él seguiréis. Tal profeta o soñador de sueños ha de ser muerto, por cuanto aconsejó rebelión contra Jehová vuestro Dios, que te sacó de la tierra de Egipto y te rescató de la casa de servidumbre, y trató de apartarte del camino por el cual Jehová tu Dios te mandó que anduvieses. Y así quitarás el mal de en medio de ti. ¿Se da cuenta? Allá en el libro de Deuteronomio, Moisés recibió la orden de contender ardientemente por la fe. No deje que esos soñadores de sueños, con sus imaginaciones y sus visiones, le aparten de la verdad de la palabra de Dios. Los soñadores de los cuales habla Judas son los que tienen su propia subjetiva religión, que de ninguna manera es conforme a la palabra de Dios. Judas describe a estos soñadores de tres maneras. En primero, mancillan la carne. Permítame decirle algo acerca de los apóstatas. Generalmente están inmersos en pecados sexuales o alguna forma de lascivia carnal e inmoralidad. Un incrédulo puede no creer el Evangelio, pero normalmente es una persona moral, con las debidas excepciones, por supuesto. Y estoy seguro que usted conoce a personas así, ¿verdad? Fieles con sus cónyuges, pagan sus cuentas a tiempo, son pulcros y educados, pero son incrédulos. Están espiritualmente perdidos. No conocen a Jesús en forma personal, pero no son apóstatas. Porque una de las marcas del apóstata es que vive en pecado sexual u otra clase de inmoralidad. Judas dice que estos soñadores mancillan la carne. En el verso 7 el apóstol menciona a Sodoma y Gomorra, ciudades de fornicación y de vicios contra naturaleza. Y en el verso 8 dice que de la misma manera estos soñadores mancillan la carne. Son sucios soñadores que viven en inmoralidad sexual. ¿Por qué un apóstata está más pronto a cometer inmoralidades sexuales u otra clase de pecados carnales que un incrédulo? Porque voluntaria y deliberadamente peca en forma habitual, cometiendo suicidio espiritual y ha ahogado su conciencia hasta la muerte. Ha perdido su brújula moral y nada quiere saber de la palabra de Dios. Es como un puerco que ha sido lavado y limpiado y sin embargo vuelve al chiquero a revolcarse en el fango, o como el perro que come su propio vómito. Y la Biblia dice que su último estado es peor que el primero. Y es peor porque es como si no hubiera jamás escuchado el Evangelio. Es peor que un incrédulo. Y la palabra de Dios dice que le hubiera sido mejor nunca haber conocido la verdad que haberla conocido y entendido y, sin embargo, haberla voluntariamente rechazado. Por ejemplo, un joven o señorita que va a estudiar en el colegio o en la universidad. Nunca ha sido salvo o salva, pero nació en un hogar cristiano, creció en una iglesia bíblica, a lo mejor fue parte del coro de la iglesia, asistió fielmente a la escuela dominical, fue miembro de la sociedad de jóvenes y todo lo demás, pero nunca recibió a Cristo como su Salvador. Él o ella conocieron la verdad, pero nunca nacieron de nuevo, nunca fueron salvos, y se metieron de lleno en el ambiente colegial o universitario y comenzaron a beber, a drogarse, a fornicar, porque en ese medio ambiente no tenían restricciones morales o éticas, y menos la restricción del Espíritu Santo. Al mismo tiempo comenzaron a sentir la influencia del pensamiento y la religión liberal, y tuvieron profesores que se burlaban abiertamente de Dios y de la Biblia, y todo esto halló eco en su corazón, y se complacieron viviendo un estilo de vida mundano e impío. Ahora, suponga que ese joven o esa señorita regresa a casa y les dice a sus padres: papá, mamá, yo ya no creo lo que ustedes y la iglesia creen. Ahora tengo una mente abierta y ya no creo en esas fábulas religiosas que me enseñaron. ¿Qué pasó con ese joven? ¿Qué pasó con esa señorita? Pues que se volvieron apóstatas muy educados. Recuerde, la apostasía y el libertinaje sexual van de la mano, mancillan la carne, rechazan la autoridad de Dios y se rebelan contra la autoridad. Algunas ciudades del mundo son famosas por sus carnavales, ninguna como Río de Janeiro en Brasil. En segundo lugar creo que está Nueva Orleans, en el estado de Luisiana, en los Estados Unidos. Pero donde quiera que sea, el carnaval significa libertinaje sexual. El vivir días sin ninguna inhibición ética, moral, espiritual, adorando a dioses paganos como Baco, el dios del vino y la embriaguez, Isis, la diosa egipcia de la oscuridad, o Afrodita, la diosa griega del amor y la fertilidad. Los carnavales sirven el lado realmente oscuro de la naturaleza humana, que no conoce vergüenza ni recato, y en donde licores, drogas y libertinaje sexual se desbordan libremente como río caudaloso que se sale de su cauce. Los carnavales son una extraña mezcla de religión y paganismo, de afluencia y miseria, de corrupción elevada al nivel de cultura, en donde todo parece que entra en un estado de suspensión, dolor, culpabilidad, conciencia, valores morales y espirituales. Todo esto desaparece para practicar placeres mundanos sin restricciones. Lo triste es que todo esto tiene una connotación religiosa porque los carnavales se celebran justo antes de la semana de la cuaresma, como la celebración de la llegada de la primavera, el regreso a la fertilidad después de la pausa del invierno y como el comienzo de la celebración de la muerte y resurrección de Cristo. Permítame contarle algo acerca de Mardi Gras, el famosísimo carnaval de Nueva Orleans. ¿Sabe lo que Mardi Gras significa? Literalmente significa martes gordo. No, estoy hablando en serio. Martes gordo o martes rebosante o martes pletórico. ¿Por qué se llama así? porque está antes del miércoles de ceniza, que es el comienzo del tiempo de la cuaresma. O sea, este es el tiempo cuando supuestamente nos preparamos para la semana de la Pascua, o la Semana Santa, si usted quiere. Y la gente pensaba que si iba a pasar todo este tiempo preparándose para la Pascua, pues ¿por qué no divertirnos a lo grande antes de la Pascua? ¿Por qué no tener un martes gordo antes del miércoles flaco? O sea, el miércoles de ceniza. ¿Por qué no tener un carnaval? Y carnaval significa adiós a la carne, al menos por cierto número de días. Así que decían, comamos, bebamos, bailemos y forniquemos todo lo que podamos. Y lo hacían en el nombre de su religión. Eso es lo que la apostasía hace. Cuando la gente se aleja de la palabra de Dios y actúan de acuerdo a sus imaginaciones y sueños y tradiciones de la iglesia, en vez de vivir de acuerdo a la palabra de Dios, nos volveremos soñadores que mancillan la carne. Si usted observa a un apóstata, descubrirá que una de sus marcas es la vida sexual y sensual que viven. Segundo, rechazan la autoridad. Judas dice que ellos rechazan la autoridad. Ahora, ¿de qué autoridad está hablando? Veamos Judas 25. Al único y sabio Dios, nuestro Salvador, sea gloria y majestad, imperio y potencia, ahora y por todos los siglos. Amén. Cuando ellos rechazan la autoridad, es a Dios a quien rechazan. Un apóstata literalmente odia a Dios. No es que niega a Dios fuera de la iglesia, niega a Dios dentro de la iglesia. Son personas que asisten a sus respectivas iglesias. Probablemente son profesores en colegios, seminarios y universidades, pero rechazan la autoridad de Dios. Son rebeldes en su corazón. No quieren que nadie les dé órdenes. Su grito de batalla es ¡libertad! Pero en realidad lo que quieren es libertinaje. No quieren que nadie les diga lo que deben creer o cómo deben comportarse. La única autoridad que vale es la de ellos mismos. ¿Sabía que apostasía y anarquía son hermanos siameses? Y es la rebelión en sus corazones lo que les hace apóstatas. Es lo que hizo al diablo. Diablo. ¿Y qué de usted, mi amigo? ¿Qué le mantiene aún alejado de Dios? ¿Su falta de fe? ¿O su arrogancia? ¿O su autosuficiencia? ¿Qué son formas de rebeldía? ¿Sabe que usted puede tener una relación personal con Dios por medio del Señor Jesucristo ahora mismo? Y si me pregunta cómo, pues escuche. Sinceramente arrepiéntase de sus pecados ahora mismo. Esté dispuesto a dar un giro de 180 grados a su vida. Reconozca que Jesús le ama de tal manera que dio su propia vida en la cruz para, mediante su muerte, darle a usted perdón, salvación y sanidad espiritual. Voluntariamente invite a Jesús que more en su corazón y sea su Salvador y Señor, y esté dispuesto a entregarle el control de su vida. Este será el último acto volutivo suyo, porque de ahora en adelante usted buscará el hacer solo la voluntad del Padre, claramente revelada en su palabra, la Biblia. Si usted hace esa decisión, Dios le ayudará a ser la clase de persona que Él quiere que usted sea, y le dará el poder para que usted no se avergüence de Él ni de su palabra, a pesar de las circunstancias y sin que le importen las consecuencias. Y dele gracias a Dios por todo esto, en el nombre del Señor Jesucristo. Ahora, si usted hizo esa invitación espiritual basado en la autoridad de la palabra de Dios, le puedo asegurar que sus pecados ya le han sido perdonados y que hay gran regocijo en el cielo por su arrepentimiento. Pero aquí en la tierra nosotros deseamos ser parte de su gozo espiritual. Por eso le invito para que nos escriba y comparta con nosotros su decisión espiritual. Su carta nos dará la oportunidad y privilegio de orar por usted y su decisión de comenzar una nueva vida en y con el Señor Jesucristo.
3: Si oró entregándole todo su ser al Señor Jesucristo, háganoslo saber para orar por su nueva vida en Jesús. 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
4: Sus testimonios los compartimos con todo nuestro equipo en nuestro tiempo devocional para agradecer y alabar al Señor por los mismos. 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Gracias por acompañarnos el día de hoy. Oramos que el tiempo invertido en el estudio de la Palabra de Dios haya sido una bendición para usted. Soy Irving Ravelo. Espero que esté con nosotros para la próxima prédica, cuando el pastor Adrian Rogers nos ayudará a escudriñar las verdades bíblicas y descubrir aún más acerca del mayor amor, el amor que vale.
0: Esta es la hora en Nuevo Continente 1460. Son las 12 y 40 minutos.
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7: Aquí está la hora exacta en toda Colombia a través de Nuevo Continente. Es la 1:03.
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1: ¿Cómo estás? Pocas cosas son más difíciles en la vida que tener que perdonar a alguien que nos ha herido. El deseo de venganza ha llevado a muchos al divorcio y a guerras. La mujer de nuestra historia no podía perdonar algo que le habían hecho de niña y ese dolor la perseguía siendo adulta. Pero el perdón llegó, entró a su vida, guiando su corazón hacia la paz. Esto sucedió cuando su corazón, mente y vida fueron desencadenados.
2: ¿Qué te sucede, mamá? ¿Por qué estás llorando? No me digas que pasó algo con papá otra vez.
3: Sí, se fue con esa mujer.
2: ¿Cómo pudo hacerte eso? Siempre es lo mismo.
3: Ha estado sucediendo desde que nació tu hermano.
2: ¡La odio!
3: Yo también, pero ¿de qué nos sirve odiarla?
2: Papá entiende que es un pecado terrible.
3: Debería saberlo. A él lo criaron en la iglesia. El tema es que a él no le importa.
2: Si tan solo ella lo dejara. Es todo culpa de ella.
3: Él también tiene la culpa, Terson. Él me prometió fidelidad en el altar, ante Dios. Me duele tanto.
2: Si tan solo hubiese algo que yo pudiera hacer.
1: Trayendo paz al mundo, esto es Desencadenados. 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De eso se trata este programa, siendo transmitido a todas partes del mundo de la serie Desencadenados, el programa que hace que te examines y pienses.
4: ¿Hola?
5: ¿Hablo con Georgia?
4: ¿Sí?
5: ¡Deja en paz a mi padre! ¡Ella tiene una familia! ¿Cómo te atreves a entrometerte en el matrimonio de mis padres? ¡Eres una desgraciada! ¡Te odio! ¿Por qué nos haces esto? ¡Déjalo en paz y sal de nuestras vidas! ¡Ramera!
4: ¿Por qué no hablas como una dama?
5: ¡Porque tú no eres una dama!
1: La mujer de nuestra historia era una adolescente durante este tiempo tan difícil de su vida, desahogando todo su dolor en quien creía que era la causa. Pero ella enfrentaría dolores aún mayores. Esta es la historia de una mujer a la que llamaremos Terson, aquí en Desencadenados.
6: Crecí en New Berlin, un suburbio de Milwaukee. Tengo 3 hermanos mayores y 2 hermanas menores. A pesar de las aventuras amorosas de mi padre, que duraron todo el tiempo que viví en casa, tengo lindos recuerdos de mi padre, porque él demostraba tener un profundo amor por mí. Asistí a una escuela pública hasta el 4º grado. Luego mis padres me llevaron a un colegio religioso. Llegaba a casa y muchas veces encontraba a mi madre llorando, o a veces se había ido y no volvía hasta la mañana siguiente. Quería estar sola para tratar de entender su situación. Para entonces, mis hermanos ya estaban en la escuela secundaria.
7: Oye, Terson, ¿por qué tan desanimada?
2: Mi mejor amiga ya no puede pasar el día conmigo.
7: ¿Y por qué?
2: Dice que nuestra familia tiene muy mala reputación. Sus padres no quieren que nos veamos.
7: ¡Qué bien! La gente está celosa de nosotros, porque nosotros sí sabemos disfrutar el momento.
2: Pero nadie está celoso de papá. Lo vieron el otro día con esa. Parece que todos ya saben sobre ella.
7: Y sí, es una pena. Pero no dejes que eso te afecte, Terson.
6: Pero la verdad es que sí me afectaba. Siempre fui buena alumna, pero me deprimí. Ya en la secundaria, mis padres decidieron ponerme en un colegio público y eso agravó la situación porque no conocía a nadie y por naturaleza era tímida. Intenté hablar con mis hermanos al respecto.
2: ¿Puedo entrar?
8: Claro, Terson, entra.
7: ¿Qué te anda sucediendo?
2: Papá me invitó a salir por mi cumpleaños. ¿Ustedes qué tienen planeado?
7: Vamos a fumarnos unos buenos. ¿Quieres un poco?
2: Y bueno, dale.
7: Aguanta la respiración. Y dime, ¿cómo va el colegio?
2: No muy bien.
7: Pero es mejor eso que ir al colegio de la parroquia, con tantas reglas.
2: Pero nunca antes he ido a clase de gimnasia, así que ahora, cuando tenemos que jugar algún deporte, hago todo mal. Me da mucha vergüenza.
9: Sí.
2: Todos se burlan de mí. Ya me da miedo hacer algo frente a mis compañeros.
7: Pero tienes que relajarte, Terson. ¿A quién le importa lo que pueden llegar a pensar ellos? Toma, disfruta de esta fumadita.
2: Esta sí que la sentí.
7: Terson ya está viajando.
6: Sí. Me hice amiga del grupo hippie porque ellos me aceptaban. Así que comencé a salir con ellos. Tomaba alcohol y estaba más relajada, porque podía esconder mi timidez. Así me hice popular. Esto fue a principios de los 70 y el tema de las drogas era algo grande. Mi hermano mayor fue a la guerra en Vietnam. Mi otro hermano hablaba de que se iba a ir a Canadá. Con el tema de las drogas, una noche llegué a probar ácido con una de mis amigas.
10: ¿Te sientes mejor ahora que salimos de la casa?
2: Sí, ese póster de Jesús que está en la pared empezaba a hacer cosas raras.
10: Es el efecto del ácido.
11: Afecta tu mente.
2: Vamos al cementerio.
10: ¡Qué viajecito será! No puedo creer la cantidad de gente que ha muerto en estos últimos días.
2: Sí, uno siempre piensa que es normal ver pasar a los más viejitos. Pero yo no sabía que los jóvenes también morían.
10: Ay, asusta bastante. Uno tras otro.
2: Lo peor fue cuando la chica que se sentaba detrás de mí en clase de ciencias, de repente cayó al piso, justo durante el examen. Nos dijeron que siguiéramos trabajando. Todo esto mientras ellos se la llevaban. Falleció camino al hospital.
10: Oh, ¿y dijeron qué fue lo que le pasó?
2: Un aneurisma cerebral. Se le reventó una vena principal en el cerebro.
10: Uy, es que era demasiado difícil el examen. Y después está el caso de Jeff, que se rompió el cuello en la piscina. Ay, todo esto me asusta.
2: ¿Te da miedo de hacer esto o aquello?
12: Chicas, hola. ¿Me pueden orientar un poco?
6: Aunque llegué a fumar marihuana varias veces, luego de ese incidente, me hice una promesa a mí misma de que no volvería a usar ácido. Esa noche fue demasiado rara para mí. El alcohol me parecía algo más seguro, así que todos los fines de semana bebía. En esos días fue que mi padre se fue de casa para ir a vivir con su amante. Una mañana me emborraché y la llamé para decirle toda clase de cosas horribles. Luego le dije a mi madre lo que había hecho.
13: ¿Y ella qué dijo?
2: No mucho. Me preguntó por qué no le hablaba como una dama y le dije que porque ella no era ninguna dama.
13: ¿Cómo es que alguien puede hacer lo que ella nos ha hecho?
2: No tiene ningún tipo de moral.
13: Yo jamás me animé a llamarla.
2: Yo la odio.
6: Para entonces yo estaba bebiendo tanto que las manos me temblaban, pero no dejaba que eso interfiriera con mi trabajo o mis estudios. Mi padre volvió a casa, pero sus aventuras amorosas continuaron, por lo que nuestra casa seguía estando atormentada. Yendo en busca de respuestas a mi temor a la muerte, fui con mi madre a una reunión, pero fue algo muy peculiar. Pensamientos horribles inundaron mi mente todo el tiempo que estuvimos allí, y no veía la hora de irme de ese lugar. Al graduarme, mi problema con el alcohol fue aún mayor, porque yo lo utilizaba como un escape a mi realidad. Los fines de semana me las pasaba en los bares.
14: Hey, tú, bonita, ¿te gustaría bailar conmigo?
2: Claro.
14: Me llamo Dale, ¿tú cómo te llamas?
2: Terson.
14: Terson, es un nombre interesante.
2: Es el apodo que me dio mi familia.
14: Sí que hay mucha gente aquí esta noche. Estamos como sardinas enlatadas.
2: Sí, pero es mejor la pesca, sí.
14: ¿Te gusta pescar?
2: Sí.
14: A mí también. Vayamos a pescar juntos un día de estos.
2: Sería genial.
14: Sé de un buen lugar en Canadá.
2: Mi familia solía ir a acampar todos los años cuando yo era pequeña. Extraño esas salidas.
14: No hay muchas mujeres a las que le guste hacer las cosas que me gustan hacer a mí.
2: Cuando quieras voy contigo.
6: Nos fue tan bien que el año siguiente nos casamos. Pensé que el estar casada me daría las fuerzas que necesitaba para dejar de beber, pero Dale tomaba tanto como yo y ambos alimentábamos el vicio. Todas las noches me emborrachaba. A eso le seguían dolores de cabeza la mañana siguiente. Sin el alcohol me sentía socialmente insegura. Ya temiendo que la bebida se hubiese convertido en un vicio incurable, les pregunté a mis amigos al respecto.
9: ¿Yo que tú? No me preocuparía.
2: Pero sí me preocupa. A veces mis manos tiemblan tanto que no puedo ni sostener una taza de café o escribir, ni nada.
9: Tú no bebes más que yo, Terson.
2: Sí, pero sigo viendo ese comercial en la televisión que dice que si piensas que tienes un problema con la bebida, es probable que sea verdad.
9: Ese pensamiento se nos cruza por la cabeza a todos en algún momento.
2: Hace un tiempo logré estar sobria durante un mes.
9: Si logras parar, entonces no eres alcohólica.
6: Traté de dejarlo por completo, pero seguía perdiendo la batalla. Mis manos temblaban y odiaba ver las secuelas al mirarme en el espejo por la mañana. Compraba el alcohol en diferentes negocios para aparentar que no era tanta la cantidad que estaba consumiendo. Finalmente, fui a Alcohólicos Anónimos y logré parar por un tiempo. Cuando quedé embarazada a los 24 años, dejé de tomar durante los 9 meses, lo cual reveló otro problema.
15: Hola.
2: Madre, soy yo.
15: ¿Cómo estás, cariño?
2: Bien. Estaré feliz cuando por fin salga este bebé. Ha sido difícil no beber ni un trago. Es difícil porque Dale sigue bebiendo.
15: Es natural.
2: Ma, estoy asustada. Creo que ya no lo amo.
15: ¿A qué te refieres?
2: No te lo puedo explicar. Ya no siento lo mismo por él.
15: Bien, hija. El amor no siempre se trata de nuestros sentimientos. Además, estás embarazada, así que tus hormonas pueden estar afectándote. Eso es natural y normal durante el embarazo. En el matrimonio, decides que vas a amar a alguien y tus sentimientos vuelven a estar ahí. Es así como funciona.
2: ¿En serio?
15: Sí, todo va a mejorar, ya verás.
6: Como no había bebido hasta la fecha del parto, celebré con una copa de champán la víspera de Año Nuevo. Nuestra hija nació al día siguiente y de repente yo era responsable por alguien más que mí misma. No volví a beber todos los días, pero el deseo y el pensamiento estaban allí constantemente. Mi esposo continuó bebiendo y todos los temores de mi niñez salieron a flote, especialmente después de ver ciertos programas en la televisión que hablaban del fin del mundo.
1: En unos instantes oiremos de cómo hizo para superar esos temores. 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
6: Un día fumé un poco de marihuana, lo cual no había hecho en bastante tiempo, y mi niña estaba en la habitación. Atormentada por la idea de que podría arruinarle la vida, tomé una Biblia y le pregunté a mi madre cómo hacer para encontrar algo que me ayudara. Temía que le pasaría a mi alma y comencé leyendo Levítico, con la esperanza de aprender cómo vivir de tal forma que pudiese ir al cielo. Mi hermano y su esposa Jenny eran cristianos fervientes. Jenny me llamó un día.
16: ¿Aún sigues leyendo Levítico?
2: Sí, todas esas reglas y ritos. No puedo creerlo. Si tengo que vivir así, sé que me iré al infierno.
16: Levítico no es el mejor libro de la Biblia para principiantes, pero por lo menos ves que Dios es santo y que su estándar de vida es muy alto.
2: El domingo intenté no hacer nada, ni siquiera cocinar. No puedo cumplir con el día de reposo, ni mucho menos con los otros reglamentos. ¿Cómo pudieron vivir así?
16: Ellos también fallaron en cumplir todos los reglamentos. Es por eso que vino Jesús. Él cumplió toda la ley.
2: No entiendo. Hay muchas cosas de la Biblia que aún no entiendo.
16: Debes renacer. La Biblia es un libro espiritual y solamente después de renacer podrás entenderla. Dios nos da su espíritu para que podamos entender su palabra y vivir para él.
2: ¿Es cierto que se viene el fin del mundo?
16: Terson, ¿por qué no vas a visitar a mis padres? Mi papá sabe mucho acerca de la Biblia y los eventos futuros. Él puede contestar tus preguntas.
2: Me sentiría muy rara yendo sin que me acompañaras.
16: Está bien, iré contigo.
6: Cuando llegamos, un joven llamado John, alumno de la facultad, también estaba allí, y él y Jenny reforzaron lo que el padre de Jenny me estaba diciendo. Me impresionó oír la historia de la vida del padre de Jenny.
17: Terson, dinos, ¿qué es lo que sabes acerca de Jesús? ¿Y qué es lo que te ha traído aquí esta noche?
2: Quiero dejar de beber, y tengo la esperanza de que Jesús me va a ayudar a lograrlo.
17: Bueno, yo lo había intentado todo. Quería dejar de vivir una vida sin sentido, desordenada. Un día acepté a Jesús como mi salvador personal y desde ese día mora en mí el Espíritu Santo. Él es el que quitó el deseo de beber y de vivir como antes.
2: Crecí sabiendo de Jesús. Sé que sanó a los enfermos y dio vista a los ciegos. Sé que resucitó muertos.
17: Todos somos ciegos sin Cristo y todos estamos espiritualmente muertos sin Él. ¿Ves, Terson? Muchos saben acerca de Jesús, pero eso no es lo mismo que conocerle personalmente. Cuando llegas a sus pies con fe y te arrepientes de tus pecados, naces de nuevo, resucitas de entre los muertos. Yo sé que voy al cielo porque Cristo me ha salvado.
2: He tratado de guardar el día de reposo para ser buena y merecerme el cielo.
18: Jesús ya hizo todo por nosotros.
2: ¿A qué te refieres?
17: No vas a lograr merecer el cielo, Terson. La Biblia dice que todos somos injustos y nuestras buenas obras son como trapos de inmundicia.
18: ¿Entiendes? Ella lo hizo todo porque pagó el precio.
2: ¿Y los 10 mandamientos? Nadie puede cumplir todas las reglas, pero te sucederán cosas terribles si no las cumples.
17: Los mandamientos fueron dados por Dios para mostrarnos que nadie puede guardarlos en su totalidad, en todo momento. Somos imperfectos. La Biblia nos dice en Romanos capítulo 3 que todos hemos pecado y estamos destituidos de la gloria de Dios. Necesitamos un Salvador. Así que Jesús, el Hijo unigénito de Dios, vino a la tierra, vivió una vida perfecta y luego se entregó a sí mismo en la cruz por nuestros pecados. Una parte de un versículo en Hebreos capítulo 1 dice así, llevando en sí mismo nuestros pecados.
18: Jesús lo ha hecho todo, se dio a sí mismo por nosotros. Hay un versículo en Tito capítulo 3 que lo confirma.
17: Sí, el versículo 5. Dice, no por obras de justicia que nosotros hayamos hecho, sino de acuerdo con su misericordia, nos ha salvado por el lavamiento de la regeneración y la renovación en el Espíritu Santo. Él pagó la deuda en su totalidad.
2: Siempre supe que Jesús había muerto por los pecados del mundo, solo que nunca supe que eso fue suficiente.
18: Fue mucho más que suficiente. Jesús hizo todo.
17: Él es la propiciación por nuestros pecados, y no solo por los nuestros, sino también por los de todo el mundo.
2: Está bien, ahora entiendo lo de Jesús. Pero, ¿qué debo hacer para ir al cielo?
19: Jesús murió para darnos el regalo de la vida eterna y la entrada al cielo. Solo debes pedírsela a Jesús y Él te la dará.
2: ¿Un regalo? Así que por eso la gente termina en el infierno. No aceptan el regalo.
18: ¿Quieres recibir ese regalo?
2: ¡Sí! ¡Sí quiero!
6: Ese día oré, arrepentida por mis pecados, pidiendo a Jesús que perdonara mis pecados, que fuera mi salvador. Después todos hablaban entusiasmados de cómo sería el cielo. Me quedé callada mientras escuchaba y pensaba por qué aún me parecía imposible que fuera cierto. ¡Mis pecados perdonados! Jenny me llevó a casa. Al llegar, entré rápidamente y caí de rodillas. Jesús, tú eres quien dices ser. Tú eres Dios. Perdóname, Señor, por mis pecados. Sé que estuve mal cuando estaba haciendo esas cosas. Realmente lo lamento. Por favor, perdona mis pecados y dame ese regalo de vida eterna para que yo pueda ir al cielo. Quiero estar contigo cuando muera. Por favor, Jesús. Quiero estar contigo.
16: ¿Hola?
2: ¿Jenny? Hoy me siento fantástica. Tengo el regalo y yo también voy al cielo.
16: Qué bien. Eso espero.
2: ¿A qué te refieres con eso espero? Yo lo sé. ¿Por qué no? Yo no soy peor que otros. Oré pidiendo el regalo que ofrece Dios y voy al cielo yo también.
15: Sí, claro que sí. Lo lamento, Terson. Lo que necesitas ahora es estudiar la palabra de Dios e ir a una iglesia que enseñe la palabra de Dios.
2: Tengo una Biblia viejita. Es enorme. La he leído. Sé que tengo al Espíritu Santo morando en mí porque tengo ganas de ponerme a leer mi Biblia. No me canso.
15: Te conseguiremos una más pequeña que puedes llevar contigo cuando vayas a la iglesia. ¿Le has dicho a Dale lo de tu decisión?
2: Se lo diré esta noche.
14: ¿Que si yo sé cómo ir al cielo? ¿Qué clase de pregunta es esa?
2: Es la más importante de todas. Nadie quiere ir al infierno.
14: ¿Por qué de repente estás tan obsesionada con el cielo y el infierno?
2: Porque la vida eterna es un regalo de parte de Dios. Y es la única forma en la que podemos estar seguros de que iremos al cielo. Dale, es un regalo gratuito de parte de Dios.
14: ¿Qué has estado fumando últimamente, Terson?
2: Nada, solo me enteré de algo y es lo más maravilloso que me ha sucedido jamás. Sé que puedo estar segura de que voy al cielo. Tú también puedes.
14: Sí, claro.
2: Te digo la verdad. Jesús murió para pagar el precio por nuestros pecados. Solo debes arrepentirte sinceramente de tus pecados y pedirle que te perdone, y Él lo hará. Los que no acepten este regalo que da Jesús son los que van al infierno. Los que sí han aceptado este regalo son los que van al cielo.
14: ¿Haces que suene tan sencillo?
2: Así es que no hay excusa. ¿Lo ves? Dios lo simplificó. Yo no lo había entendido hasta ahora.
14: Bien. Eso está bien para ti. Te felicito. Ahora que tú lo entiendes, guárdatelo.
6: De inmediato perdí el deseo de beber la misma noche en la que acepté a Cristo como mi salvador personal. Encontré un trabajo de mediodía en una tienda de regalos. La dueña había estado orando por un empleado que fuera cristiano. Ella tenía estudios bíblicos y me enseñó muchas cosas acerca de seguir a Cristo. Enseguida me confrontó con el hecho de que estaba mal fumar, así que oré.
20: Señor, sé que debo dejar de fumar, pero me gusta. ¿Me ayudarías con esto como lo hiciste con la bebida?
6: La respuesta de Dios no fue la que esperaba. Tuve dos infecciones de oído que me dolieron muchísimo. Después de que me hicieran unos estudios en el laboratorio, el doctor me curó esas infecciones y desde ese entonces me dio miedo volver a fumar. Poco tiempo después nació nuestro hijo, pero nuestro matrimonio se venía abajo.
14: Sí, voy a salir nuevamente esta noche.
2: Nunca estás en casa, Dale.
14: ¿Y quién quiere pasar tiempo contigo? Has cambiado completamente, Terson. A mí no me gusta el cambio. Solo hablas acerca de las cosas que aprendiste de la Biblia y nunca quieres hacer las cosas que solíamos hacer juntos.
2: Te amo, Dale. No quiero que vayas al infierno.
14: Yo voy donde quiero. ¿Me oyes? No me importa si voy al infierno. Haré una fiesta con mis amigos.
2: Es que no entiendes cuán terrible es el infierno.
14: Ya ríndete. Tienes que elegir o yo o Dios. No puedes tenernos a los dos.
2: No negaré a Jesús. Debo escoger estar del lado de Dios.
14: Entonces sal por ahí y consíguete un pastorcito.
6: En ese tiempo, mi esposo había empezado una relación amorosa con una de sus novias del secundario. Dos semanas antes de la Navidad, él vino a casa, empacó sus cosas y se fue a vivir con ella. Yo me sentía terrible. Nuestra hija le rogó que no se fuera, pero él no le hizo caso. Tenía al bebé pequeño, por lo que no pude ir más a trabajar, así que la vida fue difícil.
2: ¿Hola?
15: Terson, ¿cómo estás?
2: Y aún estamos a flote, luchando, ma.
15: Tengo algo de dinero para darte. Una vecina me dio un cheque, me dijo que era para ti y los niños.
2: ¡Oh, gracias a Dios!
15: Lamento tanto que tengas que estar pasando esta situación, sé cómo es.
2: Ma, estaba en el culto el domingo y no podía dejar de llorar.
15: Pero la gente en la iglesia te entiende.
2: Cuando terminó la reunión, fui al automóvil. Alguien lo había llenado de comida y regalos para los niños.
15: ¡Ay, eso es maravilloso!
2: Dios es tan bueno conmigo. Me está enseñando tantas cosas. Creo que nos van a quitar la casa. Ya está embargada.
15: ¿Has hablado con Dale?
2: A él ya no le importa. Sé que es por el alcohol.
15: Vas a tener que pedirle al Señor que te dé fuerzas para soportar esta situación, querida.
6: Nos quitaron la casa y nos tuvimos que mudar 3 veces en ese año. Durante un tiempo conseguimos un subsidio del gobierno, porque no podía trabajar ya que tenía a un niño pequeño. Pero el Señor me mostró cómo poder hacer algo de dinero, aún con los niños tan pequeños. Mis padres fueron muy positivos, mientras que luchaba con amargura en mi corazón hacia mi esposo y sus novias. Un día, cuando llevé a los niños a visitar a su padre, una de sus novias me invitó a pasar a tomar una taza de café, y yo pensé dentro de mí, debe ser una broma de mal gusto. Pero decidí entrar porque el Señor habló a mi corazón diciendo, esto es lo que significa seguirme, morir a uno mismo. Ahora tienes la oportunidad de compartir el Evangelio con ella, de decirle cuánto la amo.
2: ¡Oh, Dios! Es tan difícil perdonar. Por favor, ayúdame. Confío en ti, Señor. Tu palabra dice que puedo hacerlo todo en Cristo que me fortalece. Quiero perdonarlos porque tú me perdonaste a mí. Elijo perdonar.
19: Hola, Terson. ¿Estás ocupada?
2: No, pasa, Jenny.
19: ¿Qué tal? ¿Te gusta vivir aquí?
2: Nunca pensé estar viviendo en una casa para gente no pudiente. Al principio fue horrible, humillante. Pero me he hecho nuevos amigos. Y hasta pude invitar a una vecina a venir a casa para que pudiéramos estudiar juntas la Biblia.
19: Alabado sea Dios, Terson. Él nos quiere usar donde quiera que nos encontremos.
6: Dios me ha dado un corazón de compasión por las personas sin Cristo. Yo les comparto de la esperanza que uno encuentra en la nueva vida que Cristo da. Los veo como tesoros perdidos. Uno de ellos fue mi propio padre.
13: ¿Puedes creer que tu padre y yo oramos juntos ahora?
2: ¡Eso es maravilloso, mamá!
13: Me da tanta alegría que pudimos permanecer juntos.
2: A mí también me da mucha alegría.
13: Dios siempre sabe qué es lo mejor.
6: Un hombre llamado Brian, miembro de la iglesia, empezó a venir al estudio bíblico. Él había ido a un viaje misionero al África. Poco tiempo pasó y comenzó a cortejarme. Nos casamos en marzo de 1989. Dios nos regaló dos hijos y juntos podemos usar nuestras lecciones de vida para ministrar a otros. Dios me limpió completamente de la amargura que tenía hacia mi ex esposo y su esposa. Oro por ellos, que puedan recibir la nueva vida en Cristo, como lo hice yo. He aprendido que cuanto más profundo es el dolor, aún mayor es el gozo cuando Dios te lo hace atravesar y sales victorioso. Así que, confía en el Señor con todo tu corazón y no te apoyes en tu propia prudencia. Reconócelo en todos tus caminos y Él enderezará tus veredas.
1: No podríamos estar más de acuerdo, mi querido oyente. Jesús vino a darnos vida y vida en abundancia. En Juan capítulo 5, verso 24, Él dijo, «El que oye mi palabra y cree al que me envió, tiene vida eterna, y no vendrá a condenación, pues ha pasado de muerte a vida». Esa vida nueva puede ser tuya, si la aceptas. Si necesitas que te ayudemos a tomar esta decisión tan importante, comunícate con nosotros. Si estás fuera de los Estados Unidos, puedes escribirnos a Desencadenados, Florida 716, 3 H, Código Postal 1005, Buenos Aires, Argentina, o también a desencadenados@yahoo.com.ar. En los Estados Unidos, nuestra dirección es Pacific Garden Mission, 1458 South Canal Street, Chicago, Illinois 60607. Nuestro correo electrónico es unshackled@pgm.org y nuestro teléfono 312-492-9410. 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Tu carta significa mucho para nosotros. Y recuerda que cuando parece que a nadie le importas, a Dios y a nosotros sí.
0: Aquí está la hora exacta en toda Colombia a través de Nuevo Continente. Es la 1:34 a.m.
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0: Aquí está la hora exacta en toda Colombia a través de Nuevo Continente. Es la 1 de la mañana y 36 minutos.
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0: Valle de la Sombra de la Muerte.
1: Es más largo que el otro.
0: Pero lo peor no es eso, Cristiana. Aquí abundan peligros espantosos de los que muchos han sido testigos.
1: ¿Y cómo lo atravesaremos? Ya es de noche.
2: ¡Ay, qué miedo! ¿No escuchan?
3: Son como gemidos de hombres en agonía de la muerte.
1: Sí, voces lastimeras. Voces de personas que sufren de tormentos excesivos.
2: ¡Ay, no puede ser!
0: Ánimo, no teman y sigan avanzando a pesar de todos los espantos que nos rodean.
1: ¿Qué lugar es este? Siento que la tierra tiembla debajo de nuestros pies, como si fuera un hueco.
3: Yo puedo escuchar silbidos de serpientes.
4: Pero no se ve nada. ¿Acaso no hemos llegado todavía al fin de este horrible lugar?
0: En vez de temer, más bien miren dónde ponen sus pies. No sea que vayan a caer en algún tipo de lazo.
2: Me siento enferma.
1: Ha de ser el miedo que te indispone. Ten, hija mía, bebe.
2: ¿Qué es eso?
1: Un poco de la bebida que nos proporcionó el intérprete. Y también tomarás del remedio que el señor experto preparó.
3: ¿Qué ocurre, misericordia?
4: Puedo ver algo en el camino. Delante de nosotros. Miren, miren. Es una cosa fea. Es una cosa fea y deforme. Y se acerca rápidamente a nosotros.
3: ¿Y ahora?
0: Los que sientan más miedo, aproxímense a mí.
5: El ente infernal se acerca y Gran Corazón avanza hacia él. Sin embargo, cuando falta poco para encontrarse, de repente se desvanece el enemigo.
4: Cierto. ¿No recuerdan lo que anteriormente se nos dijo? Resistan al diablo y huirá de ustedes.
0: Prosigamos la marcha.
1: ¿Te sientes mejor, pequeña?
2: Estoy un poco más repuesta.
4: ¡No puede ser! ¡Un león viene corriendo tras nosotros!
2: ¡Ay, qué espanto!
1: Esto es más de lo que podemos soportar.
5: Al ver que la fiera los alcanza, el guía se coloca entre el león y los viajeros, disponiéndose para resistirlo. No obstante, cuando el león ve que el guía se encuentra decidido a oponérsele, se retira y cesa de molestarlos.

0: Los peregrinos han continuado su expedición y llegan ahora al punto donde el camino es atravesado por un foso. Antes de que puedan tomar las medidas necesarias para esquivarlo, se ven envueltos por la oscuridad de una densa niebla.
1: Estamos perdidos.
2: ¿Qué haremos ahora?
3: No tengan miedo. Párense y verán que esta dificultad también desaparece.
0: Se detienen inmóviles y logran escuchar más claramente el ruido de enemigos infernales.
4: Parecen correr de un lado a otro.
5: Y se pueden distinguir con más nitidez las llamas y la humareda del abismo. Ahora veo por qué horrores tuvo que pasar mi marido. Había oído hablar de este lugar, pero ni remotamente me imaginaba lo que era. El pobre cristiano pasó por aquí solo y en la oscuridad de la noche, mientras estos demonios rugían alrededor de él como si quisieran despedazarlo. Muchos han hablado del Valle de Sombra de Muerte, pero nadie puede saber lo que es hasta encontrarse en él. El corazón conoce su propia amargura, y un extraño no se entrometerá en su alegría. Es terrible estar aquí.
3: Es como encontrarse en el corazón del mar y descender a los fundamentos de las montañas. Ahora nos parece que la tierra los tiene encerrados para siempre con cerrojos, pero que los que andan en tinieblas y carecen de luz confíen en el nombre del Señor y apóyense en su Dios. Por mi parte, como ya he dicho, he atravesado este valle muchas veces y he encontrado mayores peligros que los actuales. Sin embargo, todavía pueden verme aquí con vida. No quiero vanagloriarme porque no soy mi propio salvador, pero confío en que se nos enviará pronto socorro. Vamos, pidamos luz a aquel que puede alumbrar nuestras tinieblas, aquel que es poderoso para reprender estos demonios y a todos los que se hallan en las cavernas del infierno.
0: Los peregrinos alzarán su voz en demanda de socorro y el Señor del Reino les enviará luz para que no vuelvan a encontrarse con obstáculos. Escuche el siguiente capítulo de El Peregrino. 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

0: Aquí está la hora exacta en toda Colombia a través de Nuevo Continente. Es la 1:43 a.m.
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1: En los 14:60 de Nuevo Continente, esta es la hora. Son las 2 de la mañana y 2 minutos.

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Pues hoy vamos a escuchar al pastor Carlos Azazueta explicar a qué se refiere la Biblia cuando usa la palabra anticristo. El programa de hoy de Visión para Vivir es parte de la serie Cristianismo Firme, un estudio de Segunda Tesalonicenses. Así que abra su Biblia en el primer capítulo de este libro y escuchemos la conclusión del mensaje que inició ayer. Orar por otros, un deber.

0: Mientras preparaba este mensaje, me llamó la atención una declaración en la primera carta de Pablo a los Tesalonicenses, precisamente el capítulo 5, versículo 17, que tiene que ver con oración. Dice tres palabritas nada más: orad sin cesar. Orad sin cesar. Es, a decir verdad, una declaración un tanto extraña, ¿no es cierto? Nuestro Dios es un Dios realista. No espera que andemos noche y día con los ojos cerrados o que nos pasemos 24 horas del día constantemente en una oración verbal. Me gusta la forma como lo dijo alguien. Escuche. Orad sin cesar no quiere decir que debemos irnos a algún monasterio o andar todo el día con las manos juntas y con los ojos cerrados. Quiere decir más bien vivir con Cristo de tal manera que uno pueda hablar con Él o escucharle en cualquier momento. Qué maravilloso es andar de camino y ver el paisaje y decir, Señor, gracias por hacer algo tan hermoso como esto. Si usted ve ovejas en el campo y se acuerda de que alguien tiene ovejas, le dice, Señor, bendice a tal o cual persona. Luego, si se ríe por algo que alguien con buen sentido del humor le dice, agradézcale a Dios por el buen sentido del humor y la dádiva de la risa. Si usted mantiene la perspectiva correcta, puede hablar con el Señor todo el día. Respecto a una multitud de asuntos que le vienen a la mente, dice, Él está justo a su lado, Él está allí, Él quiere que usted ore sin cesar. Quiere decir vivir con Él en todo momento, de modo que no haya nada entre su alma y el Salvador. Tal vez usted sea un estudiante y todo el día está dedicado a hacer tareas y resúmenes e informes. Usted puede llenar su día de oración sin necesidad de cerrar los ojos. Muchas personas piensan que es pecado abrir los ojos al orar. Yo conozco personas así. Es más, en ocasiones me han criticado a mí. Espero que ellos mantengan sus ojos bien abiertos cuando oran y cuando van manejando, eso sí. Pero he aprendido una valiosa lección. No se necesita un templo para orar. No se necesita ninguna catedral. No se necesita música de órgano o de piano. Ni siquiera se necesita de un lugar completamente tranquilo. Puede hacerse en cualquier lugar, a cualquier hora y por cualquier razón. Es simplemente hacer contacto deliberado con el Dios viviente y conectarlo con el mundo en el cual nosotros vivimos, en cualquier momento y cualquiera que sea nuestra necesidad. A veces simplemente empiezo a cantar y le digo al Señor, Señor, esto es para ti. Otras veces ni siquiera puedo pronunciar palabras y me echo a llorar. También le digo al Señor, no puedo decirte nada. Pero ¿sabe qué? Me reconforta saber que el Señor lee mis pensamientos. Ya vimos lo que es la oración. Pero, ¿por qué es importante? Bueno, yo hice una lista de cuatro razones por las cuales orar es importante. Estas cuatro razones se encuentran en diferentes pasajes del Nuevo Testamento. Primero, la oración enfoca mejor mi perspectiva. Sin la oración veo solo en dos dimensiones. Con la oración veo una tercera dimensión. Sin la oración veo solo lo visible. En oración veo lo invisible. Dios me lo muestra en oración. Así que la oración reenfoca mi perspectiva. Sopla el polvo de los lentes de mi vida y me permite ver a una distancia que yo nunca imaginé. En segundo lugar, la oración calma mis temores y mis nervios. No recuerdo jamás haber terminado de orar y todavía sentirme nervioso. Me parece que siempre que acudo a la oración nervioso y lleno de ansiedad, en caso de necesidad y esa petición de intercesión, nunca continúo o la termino sintiéndome nervioso o con ansiedad. La oración calma mis temores y mis nervios. Tercero, la oración transfiere las cargas. Así es, la oración me quita de los hombros ese gran peso que había estado llevando y lo pone en hombros que pueden llevarlo. La oración transfiere esa carga de mí hacia el Señor. Cuarto lugar, y esta sobre todo es lo que quiero hablar con más detalle, la oración eleva a otros que están en necesidad. Así es, la oración toma las necesidades de los demás, las saca de mi mente y corazón, así como la de ellos, y se las presenta a aquel que sabe que es lo mejor para nosotros, y ese es Dios. Antes de concentrarnos en esta segunda carta a los Tesalonicenses, en el capítulo 1, Quisiera que viéramos brevemente lo que dice la carta a los Colosenses, capítulo 4, versículo 12. Aquí tenemos a un gran intercesor, un hombre del cual usted quizá no haya escuchado mucho en su vida cristiana, pero es alguien que debiéramos conocer mejor. Él se llama Epafras. Colosenses 4:12 dice: Os saluda Epafras, el cual es uno de vosotros, siervo de Cristo, siempre rogando encarecidamente por vosotros en sus oraciones, para que estéis firmes, perfectos y completos en todo lo que Dios quiere. Epafras era de Colosas y estuvo visitando a Pablo. Observe lo que dice en cuanto a él y anote en el margen de su Biblia la palabra intercesión. La intercesión tiene lugar cuando pedimos fervientemente en oración a favor de otra persona. Yo animaría a usted en su iglesia que comenzara un círculo de Epafras, personas que estén intercediendo por otras personas con esa característica especial que él tenía, esa agonía que él experimentaba. La palabra castellana agonía se deriva de la luz griega de esa palabra. Epafras agonizaba en oración, pero no indica una agonía de morir, por ejemplo, o mejor dicho, es una agonía de un esfuerzo intenso y fervoroso. Lo que está diciendo es que Epafras se esforzaba arduamente al tomar las cargas y las necesidades que acosaban a aquellos hermanos, y con sus labios, con su mente, con su lengua y con su garganta se las presentaba a Dios en oración. Qué hermoso es poder tener cerca a personas como Epafras. Pero no sería más hermoso que usted que me escucha y yo pudiéramos ser como este hombre, persona de intercesión. No intercedemos por otros cuando no conocemos sus necesidades, ni tampoco presentamos delante de Dios para que Él intervenga en las vidas de gente que no conocemos. A veces tenemos muchos problemas cuando queremos orar por personas que no conocemos. Sí, nos dan la lista de los misioneros que están en otro lado del mundo y oramos por ellos, pero no lo hacemos con esa intensidad que debiéramos hacerlos. ¿Por qué? Porque nos hace falta conocerles. Todo eso es teoría. Si lo único que consigo es lograr que usted me observe a mí cuando oro o escuche mis palabras. Lo que quiero es poner un cartucho de dinamita sobre sus piernas. Quiero ver que usted lo haga. De verdad que sí dará resultado. Lo que usted diga y cómo lo haga, así como la manera en que usted se dirige al Padre Celestial, eso es asunto suyo. Si lo hace parado, si lo hace sentado, si lo hace de rodillas o postrado, o incluso acostado. No importa. Lo que tiene que hacer es tirar el anzuelo, pesque, ore. Deje de estudiar acerca de la oración. Deje de ir y aprender qué es la oración. Deje de dar a la gente peticiones de oración. Mejor, póngase a orar. No quiero decir que nunca debe hacerlo, ni que nunca estudie acerca de la oración, no. Sino que no lo haga como un sustituto. ¿Cuántas veces vamos a un lugar para tener una reunión de oración y lo que nos ponemos a hacer es aprender en cuanto a la oración? No, hay que orar, conéctese. Haga de la oración parte de su vida diaria. Antes de que sus pies toquen el suelo al levantarse en la mañana, esté en oración. Al levantarse y verse la cara por primera vez en el espejo esa mañana, dele gracias a Dios que puede respirar y su respiración empañe ese vidrio. Al levantarse y verse la cara por primera vez en la mañana, dele gracias a Dios. Dele gracias a Dios, aunque lo que vea no le guste. Al correr las horas, usted va a estar en oración. Hallará que es lo más normal del mundo. Al hacer las cosas aburridas, recuerde que usted tiene el poder en su mente de poder dirigirse al Padre. Cuando vaya al trabajo, cuando conduzca su vehículo, al viajar a un lugar o al estar en un autobús público, o en el trabajo mismo, realizando esas tareas repetitivas que le producen mucho aburrimiento, salpíquelas con oración. Piensa en su mente en lo grandioso que es Dios. Piensa en su mente que cuando menos tiene usted un trabajo, puede ir a la escuela, hacer cosas que muchas personas no tienen esa oportunidad, y usted sí. Dele gracias a Dios por lo que tiene, pero ore. Es maravilloso lo que puede ocurrir. A propósito, cuando prepare su lista de oración, deje espacio también para la respuesta de Dios a esas oraciones. Sería gratificante y estimulante poder ver que el Señor contesta, todavía sigue contestando nuestras oraciones. Usted se alegrará de saber que la hija de aquel hermano por quien usted oró ya salió bien de la cirugía. A usted le agrada saber que el bebé de su prima nació sin problemas. O cuando su amigo encontró por fin trabajo. O cuando el pastor recibió sabiduría para manejar mejor una situación difícil. El Señor contesta, siempre contesta. A veces dice sí, a veces dice no, pero muchas veces dice espera. Y eso es lo difícil. En 2 Tesalonicenses, en el capítulo 1, nos encontramos al apóstol Pablo orando por esos hermanos de la fe, esos hermanos a quien realmente amaba. Aun cuando alguien puede hacerlo, resulta difícil orar por una persona a quien no se ama. ¿Cuántas veces usted ha orado por sus enemigos, por esas personas que le hacen la vida imposible? Yo sé que lo ha hecho, pero cuesta, ¿no es cierto? Cuesta. El amor realmente es de gran ayuda. El amor engrasa los ejes, como quien dice. Pablo amaba a esta gente. Él se encontraba en Corinto, estaba muy atareado, dedicado al ministerio, junto con Aquila y Priscilas, con Silas y con Timoteo. Es por eso que los incluye al empezar la oración. Él dice, Pablo, Silvano y Timoteo, a la iglesia de los tesalonicenses. Corinto era una ciudad de vida alegre y vertiginosa. Todos ellos estaban muy atareados participando. Ocurría toda clase de cosas. Estaban pasando de la sinagoga a la escuela de un hombre llamado Tirano. La congregación estaba creciendo. Las presiones aumentaban, así también como las persecuciones y el crecimiento de la iglesia. Pero Pablo hace un alto para escribir esta carta. Él acababa de estar en Tesalónica, así que les escribe una carta amorosa. Esa es la que conocemos como la primera carta a los tesalonicenses. Luego, escucha que hay unas cosas que han surgido, y por eso les envía una segunda carta. Entre la primera y la segunda carta, Pablo ha escuchado las presiones que ellos están pasando y que van en aumento. Es más, conoce acerca de las persecuciones y de la aflicción que es más feroz que nunca. Así que él les dice que está agradecido a Dios por ellos, como leemos en el versículo 3. Luego les expresa que se enorgullecía de ellos, como usted lo leerá en el versículo 4. Más tarde, en el versículo 11, Pablo ora por ellos y observe la palabra siempre que aparece en ese lugar. Lo que está haciendo es poner en práctica su propio consejo en primera a Tesalonicenses 5:17. Está practicando lo que él predicaba. Él les dice, por lo cual, asimismo oramos siempre por vosotros. Observe la consistencia de esta palabra. ¿Sabe qué? Yo preferiría saber que una persona ora por mí un minuto todos los días en vez de una hora al mes. Me es mucho mejor saber que alguien me está respaldando un minuto al día que una hora cada mes. Es maravilloso saber que puede hacerlo todos los días, todos los meses, todos los años. Y no solamente maravilloso, los resultados son impresionantes. Si usted tiene hijos ya crecidos, póngalos en su lista de oración y ore por cada uno de ellos, por nombre. Si ya se han casado, incluya también a sus respectivos cónyuges. Ore por sus matrimonios. Ore por los hijos que ellos tienen o por los que van a tener. Si hay alguna situación amenazadora o difícil, ore por esa situación específicamente. Hágalo regularmente. Este es el siempre que no quiero que usted pase por alto. Pablo oró por estas tres cosas. Según el versículo 11, encontramos aquí esto. Tal vez usted ya las notó. Dice, para que nuestro Dios os tenga por dignos de su llamamiento. Esta es una. Y luego dice, y cumpla todo propósito de bondad. Y la tercera es la siguiente, y toda obra de fe con su poder. Tal vez usted lea estas palabras y diga, como yo dije cuando las leí por primera vez, ¿y qué hago con ello? ¿Qué hago con esto? Bueno, mientras más las estudiaba y profundizaba en ellas, más significativas se volvían para mí. La Biblia es así. En la superficie parece ser nada más que un montón de palabras religiosas, pero no lo es. Hay profundidad en lo que ahí se busca. Dice la Escritura, para que nuestro Dios os tenga por dignos de su llamamiento. Esta es la oración de Pablo. Y permítame expresar lo mismo, pero con palabras distintas. Estoy orando para que en la estimación de Dios ustedes puedan vivir y actuar como es digno de los que han recibido un llamado tan elevado como el que ustedes han tenido. ¿Cuál es su llamamiento? Su llamamiento era el de ser el pueblo del reino, gente que se había iniciado en el reino mediante el sufrimiento. Eso fue lo que dijo en el versículo 5. Esto es demostración del justo juicio de Dios para que seáis tenidos por dignos del reino de Dios. Luego, en el versículo 11, Pablo ora para que Dios los considere dignos de tal llamamiento. Observa el sufrimiento que ellos atravesaban y esa estimación que los hallase ser dignos de ese llamamiento como miembros del reino. A mí me parece que esto es significativo. Si usted lee Filipenses capítulo 1, versículo 29, encontrará que dice lo siguiente. Dice, porque a vosotros os es concedido a causa de Cristo, no solo que creáis en Él, sino también que padezcáis por Él. Recalco esto porque estimo que no siempre informamos a los nuevos creyentes respecto a esta gran verdad. Creo que dejamos a muchos con la impresión de que una vez que vengan a Cristo, todos, o por lo menos la mayoría de sus problemas, quedarán resueltos. Y eso no es cierto. La Biblia no enseña tal cosa. La Biblia dice, a vosotros os es concedido a causa de Cristo, no solo que creáis en Él, sino también que padezcáis por Él. Yo jamás he conocido a un creyente que sea una persona de profundidad y que no haya sufrido. Nunca he conocido a un creyente que sea generoso y que no haya sufrido. Nunca he conocido a un creyente cuya vida realmente cuente para Cristo y que no haya conocido regularmente el sufrimiento, la adversidad y la aflicción. ¿Podría ser esta la participación de sus padecimientos que leemos aquí en Filipenses 3:10? Pablo dice, a fin de conocerle y el poder de su resurrección y la participación de sus padecimientos. Pablo primero ora para que Dios en su estimación los halle dignos de tal llamamiento. ¿Le impresiona el hecho de que Pablo no orara porque terminara su sufrimiento? ¿Ni tampoco para que su aflicción llegara a su fin? ¿Ha notado eso? Nosotros tenemos una actitud muy carnal. Muchas veces cuando estamos sufriendo, oramos para que nuestro sufrimiento termine. Tan pronto como nos enteramos de que algún ser querido está atravesando dificultades, oramos para que Dios lo libere de esa adversidad. No siempre existe justificación bíblica para esa oración. ¿Sabía usted eso? Nunca, ni en este pasaje, ni en ninguna otra parte, en las cartas de Pablo, él ora de esta manera. Señor, quítales la aflicción que están atravesando. No, Pablo ora para que ustedes puedan salir adelante en esas tribulaciones, para que crezcan grandemente, que el Señor considere cómo responden ustedes y diga, dignos. Esta es una persona digna de mi reino. Así que la próxima vez haga la prueba. Cuando usted o alguno de sus seres queridos esté sufriendo, piense, Señor, ayúdale en ese sufrimiento. Crea que cambiará su perspectiva con respecto a la oración. Entonces, recuerde lo siguiente. Cuando ore, sea específico. Las oraciones específicas se contestan de manera específica. Las oraciones generales, por otro lado, son vagas y muchas veces fallamos en poder ver a Dios obrar porque no estamos prestando atención a algo específico. Un breve repaso a la segunda carta a Tesalonicenses nos revela cuán específico era Pablo al orar. Él oró para que no fueran sacudidos en su fe, versículo 2 del capítulo 2, y que se mantuvieran firmes reteniendo lo que habían aprendido. Capítulo 2, versículo 15. Pablo también oró por consuelo y fortaleza en sus corazones. El versículo 17 del mismo capítulo. Oró por esparcimiento de la palabra de Dios. Capítulo 3, versículo 1. Y por liberación y protección del mal. Capítulo 3, versículos 2 y 3. Y por paz en cada circunstancia. El capítulo 3, versículo 16. La segunda cosa por la cual ora Pablo es para que Dios cumpla todo propósito de bondad. ¿Qué quiere decir esto? Pues bien, la palabra propósito quiere decir determinación. Por la forma en que él escribe, me parece a mí que ellos habían determinado que la bondad sería una de las características de sus vidas como creyentes. Pablo sabía que lo que ellos estaban atravesando contribuiría a que esto se cumpliera. Así que por eso les dice que nuestro Dios cumpla el propósito que ustedes tienen en cuanto a la bondad. Aquí el término bondad es tan general que parece perder su significado. Pero no es un término general. La esencia de esta palabra en la mayoría de las veces que ocurre en el Nuevo Testamento es la generosidad. Una persona que tiene la mano abierta y un corazón dispuesto. Recuerda lo que se dijo de Bernabé en Hechos 11:24. Era varón bueno y lleno del Espíritu Santo. Así que no nos sorprenda ver que Dios utilizó grandemente a Bernabé. Era un hombre bueno, de gran corazón, generoso. A propósito, este es un buen momento para hacerle una pregunta. ¿Qué ha determinado usted delante de Dios en estos últimos días? ¿Qué ha determinado ser? En la antigüedad no era raro que los hombres y las mujeres piadosas hicieran este tipo de declaraciones. Declaraciones en cuanto a la filosofía de su vida. Ellos escribían en sus diarios, por ejemplo, he determinado esto o aquello. ¿Usted recuerda a aquel gran predicador Jonathan Edwards? Él escribió sus resoluciones, sus determinaciones de cómo iba a vivir su vida cristiana. Le animo a que cuando tenga oportunidad, lea estos propósitos, sus declaraciones de Jonathan Edwards. Son gratificantes y, ¿sabe qué? Aplicables a nuestros días también. Un hombre escribió lo siguiente: he determinado hacer lo que es correcto, aun cuando lo que me rodea nunca lo hagan. Yo haré lo que es correcto. ¿Qué ha determinado usted hacer delante de Dios? Uno de los propósitos de los hermanos de Tesalónica era evidente: llegar a ser conocidos por su bondad, por su generosidad. Pablo dice: yo oro que esto pueda contribuir a que eso se cumpla. Es una buena disciplina preguntarles a sus hijos qué resolución, qué propósito han hecho para este año, o durante cierto periodo de tiempo en particular en sus vidas, y también orar al respecto. Cuando ocurren cosas en su vida, ore que lo que está ocurriendo pueda ayudarle a usted a cumplir con esa resolución. Además, cuando usted ore de esta manera, eliminará de la oración el egoísmo, se lo aseguro. En su excelente libro titulado Temerosa y Maravillosamente Diseñado, el autor cristiano Philip Yancey escribió junto con un médico llamado Paul Brand algo interesante. El doctor Paul Brand no es escritor, pero sabe bastante de medicina. Y el señor Yancey casi no sabe nada de medicina, pero es un excelente escritor cristiano. Así que ellos se unieron para escribir este increíble libro. Yancey relata la forma tan elocuente, la observación de Brand, de que el dolor no es enemigo del ser humano. Al contrario, el dolor es un amigo. Piense qué difícil sería para un médico localizar el problema si no fuese por ese amigo llamado dolor. El dolor señala exactamente dónde le duele a uno. Le tocan y le preguntan, ¿le duele aquí? ¡Ay! Por supuesto que me duele. Aquí, me duele aquí en esta parte. Así que ellos explican que debemos estar muy agradecidos por el dolor. Es posible que usted en este momento esté atravesando una situación dolorosa en su vida. Y en estos momentos usted no sepa cómo resolver esa situación. Tal vez no sea algo físico, sino que el dolor es más profundo. Es acá en su corazón. Su corazón está roto. Y si usted no aprende, ese dolor regresará. Volverá a visitarle una y otra vez hasta que usted aprenda. El médico divino, el médico de nuestras almas, continúa presionando en ese lugar. Espera que usted le diga, sí, Señor, allí es. Pues bien, ¿recuerdas lo que has determinado? ¿Recuerdas tus resoluciones? Y usted podrá decirle, sí, Señor, sí me acuerdo. Bueno, todavía hay problemas en tu corazón que necesitan ser tratados. El apóstol Pablo ora para que Dios cumpla todo propósito en ellos, esos propósitos que ellos mismos se han puesto, en este caso, ser bondadosos.
1: Qué hermoso es cuando podemos ver la manera que Dios responde al clamor de sus hijos. Hemos escuchado el mensaje Orar por Otros, un deber, basado en el primer capítulo de la segunda carta a los Tesalonicenses. 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

0: En los 14:60 de Nuevo Continente, esta es la hora. Son las 2 de la mañana y 45 minutos.
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1: Continuamos viendo esta enseñanza sobre guerra de intercesión global. Estamos viendo la forma en que el Señor confronta a distintos personajes en la palabra del Señor. Y ahora veamos cómo el Señor confrontó a varios grupos cuando fue arrestado en el jardín. Confrontó en primer lugar a los discípulos por su falta de oración. Lucas 22:39-46. Y saliendo, se fue, como solía, al monte de los Olivos, y sus discípulos le siguieron. Cuando llegó a aquel lugar, les dijo: orad para que no entréis en tentación. Y él se apartó de ellos a distancia como de un tiro de piedra. Puesto de rodillas, oró diciendo: Padre, si quieres, pasa de mí esta copa, pero que no se haga mi voluntad sino la tuya. Y se le apareció un ángel del cielo para fortalecerle, y estando en agonía, oraba más intensamente, y era su sudor como grandes gotas de sangre que caían hasta la tierra. Cuando se levantó de la oración y vino a sus discípulos, noté, los halló durmiendo a causa de la tristeza, y les dijo: ¿Por qué dormís? Levantaos y orad, para que no entréis en tentación. Y aquí el Señor confrontó, pues, a los discípulos. Les ordenó orar para no caer en tentación. Los dejó, y él se retiró para orar solo. Esa fue una costumbre que el Señor desarrolló durante su ministerio. Siempre le encantaba, le gustaba estar a solas con el Padre. Siempre, todo el tiempo, buscaba estar solo con el Padre. Y aquí en el Getsemaní los deja y se va a un tiro de piedra para orar solo. ¿Por qué lo hacía? No sé. Tal vez, pero no sé la razón exacta por la cual siempre se apartaba para estar a solas con el Padre. Él solo oró al Padre. Solo agonizó allí, y su sudor era como grandes gotas de sangre que caían sobre la tierra. Volvió de la oración a ellos. Los halló durmiendo. Les ordenó levantarse y orar para que no cayesen en tentación. Quizá muchos ministerios en la ciudad, en el país y en América Latina están cayendo con la tentación de la fama, de la política, de hacer política para escalar puestos, y no oran. Han dejado el ministerio de la oración, de la relación con el Padre, y se han abierto a la tentación del enemigo para afectar sus ministerios, afectar la iglesia e impedir el crecimiento espiritual del pueblo de Dios, causar murmuración y quejas en muchos de aquellos que han conocido y que al ver el testimonio, la ambición y la codicia de algunos de los líderes y creyentes de escalar puestos públicos donde hay abundancia de dinero para llenar bolsillos, y cambian el ministerio que Dios les ha dado por la bolsa que Judas cargaba. Que Dios les dé arrepentimiento y gracia y misericordia para retornar al camino que han dejado. Y aquí el Señor les da una advertencia muy clara a los discípulos en el jardín del Getsemaní: que oren para no entrar en tentación. Sí, tenemos que aprender a interceder para que cuando venga el enemigo estemos fortalecidos por el poder del Espíritu y por la palabra, a fin de que seamos más que victoriosos.

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6: ¿Sabes qué hora es? 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Son las 3 de la mañana y 2 minutos.
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1: En la primera carta a los Corintios, en capítulo 3 y versículo 7, el apóstol Pablo dijo: "Yo planté, Apolos regó, pero el crecimiento lo ha dado Dios".
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3: Vamos a continuar con nuestro tema, este estudio de escatología bíblica que hemos dado en llamar Promesas y Profecías del Pasado, la historia del futuro. Estudios sobre escatología bíblica. Y decíamos de la importancia de ir estudiando desde las promesas del Génesis, pasando por las profecías y cómo fueron agregando los profetas. Y en los Salmos, profecías que anunciaban los acontecimientos futuros. Gran parte de la Biblia al momento de ser escrita era profecía. Aproximadamente un 30% del material. Bueno, bastante ya se cumplió, pero falta mucho, por supuesto. Hemos avanzado ordenadamente en el tiempo. Dios le prometió a Abraham, ¿recuerdan? La tierra prometida y que de él, bueno, por eso se la llamamos prometida, ¿no? Porque se la prometió a él y a su descendencia, desde el río de Egipto hasta el río Éufrates. Bueno, después hizo grandes promesas Dios a David, que le daría un reino y de su descendencia se sentaría un rey digno de reinar para siempre. Y al pueblo de Israel le prometió un nuevo pacto, porque ellos habían fracasado y habían quebrado el primer pacto, el pacto de la ley. Entonces Dios se comprometió a obrar en el corazón y en la mente de ellos, darles nuevamente nuevo corazón, perdón de pecados, limpieza, el Espíritu Santo, ubicarlos en la tierra prometida y darles prosperidad material y paz internacional, lo cual todavía obviamente no tienen. Tendrán un día cuando regrese el Mesías, tendrán la tierra, tendrán el reino, tendrán el rey, tendrán la prosperidad que Dios prometió y ellos anhelan. Ahora bien, nosotros hemos visto en orden histórico que ese reino anunciado fue ofrecido. Llegó el momento en que fue ofrecido a Israel. El ángel Gabriel anunció a María que nacería el niño que sería rey para siempre sobre la casa de Jacob y sobre el trono de David. ¿Sí? ¿Lo recuerdan? Y llegado el cumplimiento del tiempo, fue presentado el rey a Israel. En Mateo 3, el Padre, en el momento del bautismo, dice: "Este es mi Hijo amado, este es el Rey, este es el Hijo", del Salmo 2. Y el reino fue presentado por, ofrecido por Juan el Bautista, arrepentidos porque el reino de los cielos se ha acercado, luego por el Señor mismo, arrepentidos porque el reino de los cielos se ha acercado, y luego Él llamó a sus 12 apóstoles y los envió por Galilea a anunciar el Evangelio del reino. Luego vimos que ese reino fue rechazado, primero en Galilea y luego violentamente y finalmente en Jerusalén, llevando al rey a la cruz. Pero Dios tenía todo previsto. El Señor murió, al tercer día resucitó entre los muertos y el Padre lo ascendió y honró, lo exaltó hasta lo sumo. Entonces el reino fue ofrecido, fue rechazado, ¿Me siguen en este repasito? ¿Sí? Y fue postergado para su segunda venida. Ahora bien, vamos a ver qué pasa en el mundo entre el rechazo del rey, que volvió a la derecha del padre, y el regreso del rey. Ya van más o alrededor de 20 siglos. ¿Qué quedó? ¿Un vacío allí? ¿Dios no obra en el mundo? Sí, vamos a ver en un momento que sí

Terminábamos en nuestra última clase hablando de el reino rechazado y el reino postergado. Nada de esto tomó por sorpresa a Dios. Vimos textos donde estaba anticipado de que el Padre, una vez que resucitaba al Hijo, lo ascendería al cielo y lo exaltaría hasta lo sumo. Salmo 110. Dijo Jehová a mi Adonai, siéntate a mi diestra, no para siempre, le dijo, hasta que ponga a tus enemigos por estrado de tus pies. Una vez que los enemigos estén ahí por estrado de sus pies, regresará en gloria y dice que tu pueblo se te ofrecerá voluntariamente en aquel día. No lo rechazará, lo recibirá. El Señor dijo, ¿no me veréis más? ¿Nunca más? Le dijo a Jerusalén, no. Le dijo, ¿hasta qué? Son palabras claves. Hasta el día que digáis, bendito el que viene en el nombre del Señor. Así que, rechazo y postergación del reino para la segunda venida del Rey. Está todo previsto y aún anunciado en la palabra bíblica. Ahora bien, la gran cuestión es, ¿qué pasa en el mundo entre el ascenso del Rey y el regreso del Rey? Ascendió desde el Monte de los Olivos. ¿Recuerdan que vimos eso? Regresará al Monte de los Olivos. Lo dijeron los ángeles en el capítulo 1 de Hechos y ya lo había escrito Zacarías en el capítulo 14. Ascendió desde el Monte de los Olivos, regresará al Monte de los Olivos para ser rey en Jerusalén, sobre Israel y sobre toda la tierra, sobre todo el mundo, ¿De acuerdo? Porque dice el Salmo 2, pídeme y te daré por herencia las naciones. Eso va a ser cuando Él sea Rey de Reyes y Señor de Señores en su venida y en el milenio. Ahora bien, vamos al punto 6 de nuestros apuntes. ¿Lo tienen allí? El reino terrenal en forma de misterios. El Dios Hijo Rey, el Señor, ¿no? No está en este momento corporalmente presente en el mundo. Y entonces, ¿todo está a merced del diablo? No, rotundamente no. Aún Dios tiene el control de todo y es soberano sobre su creación. Ahora, vamos a estudiar cómo es su reino entonces ahora, en este tiempo. Para esto debemos ubicarnos bien con los tiempos y los conceptos. ¿Recuerdan en capítulo 10 de Mateo, el reino mesiánico fue ofrecido a la nación de Israel? El Señor llamó a sus apóstoles y les dijo, vayan, prediquen el evangelio del reino, pero vayan, no vayan por camino de samaritano, no vayan a los gentiles, vayan a las ovejas perdidas de Israel. Mateo 10, entonces, el reino mesiánico fue ofrecido a la nación de Israel. En Mateo 11 se menciona el rechazo de Juan y el rechazo del reino por parte de los israelitas en Galilea y se cierra el capítulo con un llamado individual del Señor, ya no nacional. El Señor cierra el capítulo 11 diciendo, venid a mí, todos los que estáis cansados y trabajados y cargados, y yo os haré descansar. Llevad mi yugo sobre vosotros y aprended de mí que soy manso y humilde de corazón y hallaréis descanso para vuestras almas. Allí hace un llamado personal. Había sido rechazado por las autoridades religiosas en Galilea. Bueno, eso Mateo 11. En Mateo 12, el rechazo se acentuó y los fariseos llegaron a blasfemar contra el Espíritu Santo. Entonces el Señor tomó una importante determinación ante ese rechazo. Y esa determinación fue dar una larga disertación que incluye 7 parábolas. Por favor, tomen sus Biblias y vamos a buscar Mateo capítulo 13. Allí nos encontramos con 7 parábolas que en conjunto las podemos denominar los misterios del reino de los cielos. ¿Por qué? Porque el Señor mismo las denominó así. En un momento vamos a leer alguna porción aquí en Mateo 13 y después las parábolas. ¿A qué se refería con esto de misterios? Bueno, deduciendo por el estudio del capítulo y del contexto, llegamos a la conclusión de que se refería a las condiciones que prevalecerán sobre la tierra
en el periodo de tiempo determinado entre el rechazo del rey y la segunda venida del rey para reinar. Le llamó misterios el Señor. ¿Por qué? Porque son cosas y tiempos que no se habían revelado anteriormente. Dicho de otra forma, de esto los profetas no habían hablado. Creo que el primer día hablamos en hermenéutica de la escatología que muchas veces los profetas anunciaron las dos venidas de Cristo como dos montañas, así se observan sin ver el valle que las separa, ¿no? Las vieron juntas en el futuro de ellos, los profetas. Pero una venida estaba separada de la otra ya por 20 siglos, vamos, ¿eh? Y sigue la historia. Entonces, de ese valle entre una venida y la otra, los profetas no hablaron nada. Entonces el Señor comienza a revelar nuevas cosas y a eso le llama los misterios del reino de los cielos. ¿Lo comprenden? Miren, no es el lenguaje bíblico, pero creo que bien le podemos llamar el reino interino. Es un reino interino. No es el reino anunciado por los profetas. ¿Estamos? Algunos amilenialistas confunden esto. Dicen que el reino es hoy. Sin embargo, el reino anunciado por Isaías 11, 12, Miqueas, varios profetas, hablan de justicia, juicio, paz, prosperidad, hablan de que el cordero morará con el león, etcétera, etcétera. Nada de eso se ve hoy. Por lo tanto, el reino prometido no es hoy. Hoy estamos en el tiempo del reino, en misterios, o los misterios del reino. Y es un tiempo intermedio, como insisto, entre el rechazo del rey y el regreso del rey. Y también lo podríamos llamar un reino interino, intermedio. Bueno, las parábolas son siete, allí en Mateo 13. Además de tener otras aplicaciones, las parábolas enfocan principalmente el carácter de esta época y el curso que iría tomando la época, el tiempo. El siglo, dice allí, se habla de una época. Bueno, vamos a tomar nuestras Biblias y leer un poco entonces Mateo capítulo 13 luego de estas explicaciones.

0: Tomen sus Biblias y vamos a leer Mateo 13. Una vez rechazado el Señor, en Mateo 12, bueno, aquel día salió Jesús de la casa y se sentó junto al mar. Y se le juntó mucha gente, y entrando él en la barca, se sentó. Y toda la gente estaba en la playa, y les habló muchas cosas por parábolas, diciendo... Bueno, ahora va a decir la primera. Les interrumpo un poquito. Nunca, al menos en el orden histórico de Mateo, nunca todavía había hablado por parábolas. El Señor había enseñado de manera directa las leyes del reino, consejos para la vida, etcétera, etcétera, de manera directa. Aquí comenzó a hablar por parábolas, de tal manera que los apóstoles se asombran y le preguntan, ¿por qué ahora hablas por parábolas? Fíjense, él narra la primera parábola, la que en nuestro apunte hemos titulado El sembrador y los terrenos, o El sembrador y las tierras. El sembrador sale a sembrar y nos encontramos con cuatro terrenos allí. He aquí, el sembrador salió a sembrar, y mientras sembraba, parte de la semilla cayó junto al camino, y vinieron las aves y la comieron. Parte cayó en pedregales, donde no había mucha tierra, y brotó pronto porque no tenía profundidad de tierra, pero salido el sol se quemó, y porque no tenía raíz se secó. Parte cayó entre espinos, y los espinos crecieron y la ahogaron. Pero parte cayó en buena tierra y dio fruto, cual a 100, cual a 60 y cual a 30 por uno. El que tiene oídos para oír, oiga. Hasta allí la parábola. La explicación no la vamos a dar nosotros, la explicación la dio él mismo, y la vamos a leer en un momento a partir de versículo 18. Solo que los discípulos acá, en versículo 10, se asombran. Dice versículo 10, acercándose los discípulos, le dijeron, ¿por qué les hablas por parábolas? Y respondiendo él les dijo, bueno, porque a vosotros os es dado saber los misterios del reino de los cielos. ¿Ven? Él llama a estas parábolas los misterios del reino de los cielos, como se los dije hace pocos minutos atrás. A vosotros os es dado saber estos misterios, pero a ellos no les es dado. Porque a cualquiera que tiene se le dará y tendrá más, pero al que no tiene aún lo que tiene le será quitado. Por eso les hablo en parábolas, porque viendo no ven y oyendo no oyen ni entienden. De manera que se cumple en ellos la profecía de Isaías 6, que dijo, de oídos oiréis y no entenderéis, y viendo veréis y no percibiréis, etcétera, etcétera. Al final dice, y con el corazón entiendan y se conviertan y yo los sane. Pero bienaventurados vosotros, vuestros ojos porque ven, vuestros oídos porque oyen, porque de cierto os digo que muchos profetas y justos desearon ver lo que veis y no lo vieron, y oír lo que oís y no lo oyeron. El Señor les explica el por qué habla ahora por parábolas. Y el concepto es este: porque para ustedes que me han creído y me han seguido, les he dado a conocer, y aún Él ahora les va a explicar la parábola, les he dado a conocer el misterio, los misterios del reino de los cielos. Pero a los que me rechazan, esa es la idea, a ellos les llega por parábolas, para que oyendo no entiendan y haya dos efectos. Se vayan los que no quieren tener interés en estas cosas, o los que están interesados y están un poco allí medio confundidos, que presten, que les pique la atención, que les llame la atención. Pero para ustedes, yo se las voy a explicar aparte. Y ahí viene la explicación de la primera parábola. Capítulo 13, versículos 18 al 23. Oíd pues vosotros la parábola del sembrador. Cuando alguno oye la palabra del reino y no la entiende, viene el malo y arrebata lo que fue sembrado en su corazón. Este es el que fue sembrado junto al camino. No hay duda que el malo es Satanás. Y aquí no nace nada. El que fue sembrado en pedregales, este es el que oye la palabra y al momento la recibe con gozo, pero no tiene raíz en sí, sino que es de corta duración, viene la aflicción o la persecución por causa de la palabra y luego tropieza. El que fue sembrado entre espinos, este es el que oye la palabra, pero el afán de este mundo, este siglo y el engaño de las riquezas ahogan la palabra y se hace sin fruto, infructuosa. Mas el que fue sembrado en buena tierra, este es el que oye y entiende la palabra y da fruto y produce Alguno producirá 100, alguno producirá 60 y alguno producirá 30 por uno. ¿Entienden, hermanos? Es la primer parábola esta. La parábola que marca el inicio de esta era, de esta época que vivimos. Estamos viviendo en esta época, en este siglo al cual el Señor se refiere. ¿Entienden? Estamos viviendo entre el rechazo, que fue la cruz y la ascensión, y el regreso, que será dentro de unos años a Jerusalén. Estamos aquí viviendo este tiempo. En la terminología bíblica se le llama este siglo. No necesariamente significa un siglo de 100 años, no. Este tiempo ya lleva 20 siglos, 2000 años más o menos, ¿no? Este es el inicio de esta etapa. El sembrador es el Señor. La semilla es la palabra de Dios, obviamente, y tiene vida en sí mismo, como cada semilla, ¿no? Tiene el germen de vida. Y en Galilea se preparaban los terrenos, pero en los costados de los terrenos había terrones duros, en los costados así había espinos, y más afuera había caminitos duros por donde caminaba la gente. El sembrador salía con su bolsa, metía la mano, agarraba un puñado de semillas, las tiraba al aire, al viento, y así pasaba. Caía en esos cuatro diferentes terrenos o lugares. En el más duro, allá donde la gente caminaba, las aves del cielo se la comían y no nacía nada. Esa es la obra del diablo, quitar la palabra sembrada. Después vienen los otros terrenos donde sí nace algo, ¿sí? Pero están los afanes de este mundo, la persecución, algunos se apartan y finalmente está el sembrado en buena tierra que da fruto, persevera, entiende la palabra. Bueno, la semilla es la palabra de Dios, a ella se le opone el diablo, la carne y el mundo, y en algunos dará fruto. La parábola con la siembra marca el comienzo de esta época o de este siglo. El Señor comenzó la siembra de la palabra, una nueva siembra. Marca el comienzo de esta época. Y la parábola en sí explica por qué, siendo Él el Mesías, no todos creían. Un poco de esto explica Pablo en Romanos 9, ¿no? ¿Por qué no todos los judíos creyeron? El problema no estaba en la semilla, el problema no estaba en el predicador, en el sembrador, el problema estaba en los terrenos. Había cuatro tipos de terrenos, es decir, personas en Galilea. Algunos de plano rechazaban la palabra del Señor Jesús. El diablo estaba quitando la palabra de sus corazones. Esos eran los que más odio le estaban teniendo, fariseos, saduceos, escribas, sacerdotes. Otros recibían la palabra, pero en medio de presiones y necesidades no daban fruto. Y otros le iban a seguir a él e iban a llevar fruto. ¿Entienden? Él estaba explicando por qué, si tú eres el Mesías, algunos te odian. ¿Por qué, si tú eres el Mesías, algunos te aman y dan fruto, te siguen? ¿Y por qué algunos se quedan ahí, la mayoría en el intermedio, digamos? Ni que sí ni que no, están ahí. Bueno, él explica entonces la parábola, el inicio de la siembra, el inicio de este siglo, esta época, y que el problema no estaba en él, no estaba en la palabra. Él era el Mesías, la palabra, la semilla, la palabra de Dios. Había diferentes terrenos en esos corazones que habían escuchado en Galilea. ¿Entienden? Había diferentes corazones, por así decirlo. ¿Lo entienden? Y bien, amigos, llegamos al final de nuestro programa. Creemos que esa es la explicación contextual de esta parábola en Mateo 13. En nuestro próximo programa vamos a considerar las otras parábolas en este mismo contexto. Y es muy importante enfocar las parábolas en su apropiado contexto y trasfondo. Ahora bien, también entendemos que hay una aplicación al presente. Hoy en día se está sembrando la palabra de Dios y, por ejemplo, a través de este programa lo hacemos. Es nuestra intención al menos. Vamos predicando el Evangelio de salvación, vamos enseñando las Escrituras y exhortando a las personas en base al contenido de la palabra de Dios. Y dice Santiago así en su epístola, capítulo 1, versículo 21, por lo cual, desechando toda inmundicia y abundancia de malicia, recibid con mansedumbre la palabra implantada, la cual puede salvar vuestras almas. Si recibiendo a Cristo como Salvador, usted puede ser salvo para siempre. Y recibiendo la palabra sembrada, mi amigo, mi hermano, podemos ser salvos de tantos peligros, riesgos y perjuicios en esta vida. Podemos ser edificados en la verdad. Podemos ser enseñados y exhortados a la sana obediencia a Dios y al crecimiento espiritual que tanto bien nos hace. Así que medite en estas cosas. Lea en su casa Mateo 13 nuevamente y si Dios quiere, los espero en esta misma emisora para seguir considerando las 7 parábolas de Mateo 13. Muchas gracias.
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7: ¿Sabes qué hora es? Aquí en Nuevo Continente te decimos. Son las 3 de la mañana y 30 minutos.
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10: Así es, llega un tiempo especial, un tiempo bonito en el que recordamos lindas canciones, también intérpretes de la música cristiana. En este su espacio, las tres canciones del ayer. En este nuevo formato estamos tomando tres canciones de un mismo artista y en este caso nos corresponde traerles la bonita música de Argemiro Rendón, un artista que con sus canciones nos lleva a buscar del Señor y en sus letras siempre ese alto contenido bíblico que vale la pena tener muy en cuenta. Vamos a iniciar con la primera canción del ayer, una canción titulada Consejo Divino con Argemiro Rendón en las tres canciones.

0: Consejo Divino con Argemiro Rendón, haciendo parte de las tres canciones del ayer en esta semana en Nuevo Continente, hablándonos de el Señor y su misericordia, siempre hablando a nuestro corazón, hablando a nuestra mente por una predicación, por medio de la lectura bíblica, pero siempre el Señor aconsejándonos y recomendándonos, advirtiéndonos que debemos volvernos a Él, que no debemos seguir viviendo como estamos viviendo. De pronto, de una forma equivocada, estamos haciendo que el nombre del Señor sea mancillado, sea vituperado. Tenemos que exaltar el nombre de Dios. Por eso el consejo divino es a caminar con Cristo, a vivir con Él y a vivir para Él. Tres canciones del ayer en Nuevo Continente, y aquí está la segunda canción del ayer.
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0: En la segunda canción del ayer tenemos más música de Argemiro Rendón, esta canción titulada Jesús fue invitado.

0: aprovechar el tiempo porque el Señor viene pronto, es la recomendación que nos hace Argemiro Rendón en esta canción. Jesús fue invitado para que le demos nuestra alabanza, toda nuestra adoración, porque Él se merece toda la gloria por parte nuestra. Como iglesia tenemos que testificar de Él con nuestra boca, hablando del Evangelio de Jesucristo, pero también con nuestros actos, con nuestro testimonio de vida, haciendo que así también se predique la palabra de Dios con la forma en que estamos viviendo este tiempo, los últimos tiempos, dice la Escritura. Tres canciones del ayer y nos despedimos con la tercera canción del ayer, una canción que lleva como título Venga Usted.
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0: venga usted la invitación que nos hace el Señor en este día por medio de esta canción, ir, venir a Jesucristo. Él nos está haciendo la invitación en este día para que tengamos la tranquilidad, la salvación, la vida eterna, una seguridad eterna que solamente es en Jesucristo. Fuente de vida eterna es Jesucristo, por eso el título de esta canción, Venga Usted. Y con esta canción terminamos por el momento las tres canciones del ayer en Nuevo Continente. Nuestro invitado, Argemiro Rendón. Hoy escuchamos tres canciones, Consejo Divino, Jesús fue invitado y Venga Usted. Gracias por escuchar Nuevo Continente. Siga con nosotros en los 1460 AM. Dios les bendiga inmensamente. Más adelante tendremos más canciones del ayer en Nuevo Continente.
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4: ¿Sabes qué hora es? Aquí en Nuevo Continente te decimos. Son las 3 de la mañana y 57 minutos.
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1: ¿Cuán importante es para el ser humano que pueda tener conocimiento, entendimiento y conciencia acerca de la real existencia de Dios? Todo lo creado, lo que existe, lo que pueden ver nuestros ojos, es un testimonio evidente, palpable, que anuncia, que enfatiza, que da a conocer la existencia de Dios. Y cuando lo hace, lo presenta en la máxima expresión de su grandeza, para dar a conocer que Dios es más grande que los cielos. Dios excede a todo lo creado. Las obras existentes son un reflejo de su inmenso poder. Eso a nosotros nos otorga seguridad, descanso y confianza ante los periodos difíciles que en ocasiones, por no decir con frecuencia, que nos toca atravesar en la vida. Si Dios tuvo la creatividad,

actividad, la iniciativa y el poder de crear los cielos y la tierra, Él puede ayudarnos en nuestros dilemas, en nuestros conflictos, en nuestras desventajas y en nuestras broncas. Dios todo lo puede hacer, y para Él no hay nada que sea difícil o que sea imposible. Lo que existe da testimonio de la existencia de Dios, pero su palabra da testimonio de cómo es Él. Y el ser humano no solamente debe estar consciente de que Dios existe, el ser humano debe tener un conocimiento claro acerca de quién es Dios. ¿Por qué razón? Porque el concepto que una persona tenga acerca de Dios, eso determina en gran parte cómo la persona habrá de hacer frente a la vida y cómo habrá de relacionarse con Él. Y son dos detalles importantísimos. El primero tiene que ver con la manera en la que vivimos. Lamentablemente, muchas de las personas viven la vida de una manera equivocada. Como resultado, ellos experimentan un profundo vacío en su interior. Se sienten insatisfechos, experimentando toda una serie de frustraciones, porque la vida no es lo que ellos quisieran. No es para menos. Están viviendo de manera equivocada. Solamente cuando uno puede alinear su vida de acuerdo a las normas de Dios, es que comienza a experimentar en realidad la vida que Dios desde la eternidad planificó fuera una realidad de nosotros. Y el saber esto nos otorga esperanza para poder vivir de acuerdo a sus propósitos. Ahora bien, ¿cuál puede ser una razonable conclusión al mirar el intrínseco diseño y vasto tamaño del universo acerca de su existencia? ¿Por qué existe? Bien, Dios es el autor de todas las cosas. Y al respecto, algunos tienen ideas demasiado erróneas y que por causa de ello no pueden aceptar que Dios creó todo lo que existe. Y lo presentamos haciendo alusión a tres grupos de personas. El primero, los ateos afirman que todo lo que existe es obra de la evolución natural. Dos, los agnósticos aseguran que el universo es producto de la casualidad. Y tercero, los indiferentes no le dan importancia alguna. Para ellos es lo mismo. No le prestan interés. No les llama la atención. Y esta apática actitud hace que se priven de los beneficios que una persona puede tener al no solamente saber que Dios existe o estar consciente que es el creador de todas las cosas, sino también al darle el lugar que Él amerita en nuestro corazón. A Dios no le satisface que uno solamente crea en Él o esté consciente de su existencia. A Dios le complace que uno pueda llegar a tener una relación personal con Él y que pueda conocerlo. Al respecto, el apóstol Pablo hace una poderosa declaración en el libro a Colosenses, capítulo 1,
versículo número 17. Refiriéndose a nuestro Señor Jesucristo, Él dice: Él es antes de todas las cosas, y todas las cosas por Él subsisten. Dos detalles importantísimos. El primero tiene que ver con el hecho de que Dios existía antes de todo lo creado. Esto nos conecta con la realidad de un Dios eterno que no tuvo principio, que no tuvo fin. Pero el segundo factor nos presenta cómo todo lo que existe continúa permaneciendo por causa de su poder. Y en esta declaración otra vez aparece la palabra Él. Cuando estudiamos la palabra de Dios, encontramos muchas referencias que apuntan a la existencia de Dios, de lo que Él puede hacer y de cómo es Él. Y básicamente esto nos ayuda a desarrollar convicciones propias acerca de la creación, acerca del poder de Dios y acerca de quién es Él, no basado en el concepto de lo que la gente piensa u opina, sino basado en la verdad de todas las cosas. Y esto es importantísimo, porque todo lo que encontramos en la Escritura nos dirige o nos orienta a la conclusión de que Dios es el diseñador por excelencia y el creador infinito. Por lo tanto, es perfectamente obvio a todos que el ser humano, incluyendo todas las cosas, fueron creadas por un ser superior, y que lo que Dios creó lo hizo no solamente para que pudiéramos apreciar la hermosura de las cosas, sino también para que pudiéramos disfrutar de ellas. A veces perdemos el sentido de disfrute porque le damos tanto crédito a las penas, las angustias, los afanes, las vicisitudes de la vida, y pasamos por alto que una de las causas primordiales por las cuales Dios nos concedió vida es para que pudiéramos disfrutarla en orden, viviendo de acuerdo a las normas que Él ha establecido. Todo sobre la base de que Dios existía antes del principio y es el creador de todas las cosas. En el primer libro de la Biblia, llamado Génesis, versículo número 1, ahí encontramos lo siguiente: en el principio creó Dios los cielos y la tierra. ¡Qué tremenda declaración! Este versículo sería muy diferente, y aún el contenido de su mensaje cambiaría en su totalidad, si solamente dijera: en el principio fueron creados los cielos y la tierra. Pero dice claramente que fue Dios quien creó los cielos y la tierra. Y si Él pudo hacer eso, puede sanarlo de sus dolencias. Puede proveer lo que usted necesita. Puede ayudarle en sus dilemas. Y puede hacerlo victorioso. Los científicos
han dedicado prolongados años de su vida en la búsqueda de evidencias de lo que es en sí la naturaleza animal, de lo que es el pasado, de aquello que ha tenido vida, pero han llegado a presunciones muy variables y no se ponen en acuerdo. Hasta cierto punto llegan a ser contradictorias entre ellos mismos. ¿Por qué razón? Porque ellos no pueden ver la mano de Dios en todo lo creado. Ellos tienen ideas muy distantes de la verdad acerca de todo lo que existe y por lo tanto no encuentran la pieza que falta en lo que es el rompecabezas de la vida y de esos detalles importantes que se relacionan con nosotros. ¿Por qué razón? Porque tratan de negar que Dios existe, que Dios es poderoso y que es el autor de todas las cosas. Cuando vamos a la palabra de Dios, encontramos que en ella se encuentra una respuesta lógica. 2 por 2 son 4, es simple. 4 y 4 son... No, pues... 4 y 4 son 8. Ahora, 8 y 8 sí son 16. Pero sería diferente si yo les preguntara a dónde queda el norte. ¿Dónde queda el norte aquí? Díganmelo, por favor. No, pues, pónganse de acuerdo. Unos me están mandando al este. El norte queda para allá. Eso, para allá. Bueno, es así. Usted lo único que tiene que comenzar a analizar la maravillosa creación. Y en ella usted va a ver una respuesta lógica, una respuesta segura y una respuesta confiable de quién es el creador de todas las cosas. Dios. Yo estoy consciente que algunas personas dicen que venimos del chango. Pero bueno, pues sí, no venimos del chango, aunque algunos parezcan changos. Venimos de Dios. Dios es el creador de todas las cosas, de los orígenes de todo lo que existe. Todo se originó en Él. Los cielos, un lugar de residencia eterna para todos los que lo reconocen, los que lo honran y los que le dan un lugar de importancia en sus vidas. La tierra, para que vivamos en gobierno, en señorío, en deleite, en disfrute y en victoria. Nunca estuvo en los planes de Dios que su creación viviera una vida raquíticamente miserable. El anhelo de Dios era que viviéramos en plenitud, en abundancia, en bendición, en victoria. Y esto es posible cuando uno hace de Cristo el Señor de su vida y se somete a los principios de su palabra. Por eso, en estas simples palabras, en el principio creó Dios los cielos y la tierra. Ahí encontramos la respuesta para el misterio de la vida. ¿Cuántas personas no viven con interrogantes? ¿Por qué estoy aquí? ¿Cuál fue la razón de mi existencia? No encuentro sentido a lo que tengo, a lo que hago y lo más lamentable, no encuentro sentido a lo que soy. Eso es grave porque representa en parte la máxima expresión de una persona frustrada,
deprimida y decepcionada. Dios nos puso en la tierra para que pudiéramos estar por encima de las circunstancias, las adversidades y todo aquello que puede generar daños y perjuicios en contra de nuestra vida. Así que dentro de lo que es eso, Dios nos pone aquí, en la tierra, crea los cielos, y después que creó los cielos y la tierra, crea al ser humano. ¡Qué maravillosa creación! Nosotros somos la obra maestra de Dios. Se lo voy a decir de una manera diferente. Nosotros somos el testimonio evidente de Dios. Por eso dijo: hagamos al hombre a nuestra imagen, conforme a nuestra semejanza. Esto en realidad involucra un contenido muy profundo. Porque no solamente es que venimos a este mundo como un experimento casual. Venimos a este mundo para ser un reflejo de la existencia de Dios. Hemos sido desviados de esta verdad porque hemos dado lugar a prácticas dañinas, a comportamientos pecaminosos, y hemos determinado vivir la vida independiente de Dios. Y es muy difícil que podamos dar un buen testimonio acerca de Dios en esas condiciones. Solamente cuando regresamos a Él, cuando nos arrepentimos de nuestro estilo de vida y cuando adoptamos como norma de conducta los principios de su palabra, es que verdaderamente la gente puede decir: Dios existe, porque lo veo en cada uno de los que hablan de su existencia. Es así. Nosotros estamos en este mundo para ser testigos de la existencia de un Dios santo, eterno, justo, todopoderoso y extremadamente bueno. Dios es bueno. Si no fuera por su bondad, ya nosotros estaríamos consumidos. Especialmente aquí en la ciudad de Las Vegas, ¿eh? Pero porque Él es bueno y Él se deleita en mostrar su bondad en favor de todos los seres humanos. Pero hay un versículo en particular que a mí me llama la atención y lo encontramos en los Salmos 73:1. Salmos 73:1. Ahí dice: Jehová es bueno para con Israel. Y luego agrega: para con los limpios de corazón. Lo que le quiero decir con esto es que usted puede ser promotor de las bendiciones de Dios en la medida que guarda su corazón, que se aparta de todo aquello que le contamina, que lo pervierte, que lo daña, que lo corrompe. Dios es bueno, aunque la vida, las circunstancias y lo que momentáneamente está viviendo indique lo contrario. La conclusión a la que llegamos hasta el momento debe ser que fe comienza primeramente con la realización de una suprema inteligencia. Suprema para decir que supera a la inteligencia humana, a la inteligencia de los científicos, la ciencia y cualquier ser humano dotado de semejante atributo.
supera en lo que es el diseño, porque solamente Dios tendría la capacidad absoluta de diseñarnos con todos los componentes que necesitaríamos para vivir una vida equilibrada, una vida donde nuestro organismo funciona de la manera correcta, donde podemos incluso contrarrestar las enfermedades de manera natural, comiendo lo que es saludable y viviendo, por supuesto, muchos años, experimentando una larga vida y disfrutando continuamente de sus favores, de sus bendiciones y de lo más glorioso e importante, su presencia. ¡Qué deleite disfrutar la presencia de Dios! De este Dios divino, misterioso, eterno, amoroso, que trajo a la realidad la naturaleza en conjunto con lo que es el ser humano. Y al ser humano lo pone como el Señor de la creación. Este es un privilegio, una honra, un alto honor que Dios haya creado todo lo que existe para que nosotros vivamos por encima de ello. Precisamente sobre esto es que descansa nuestra fe. No debe ser difícil cultivar esta clase de fe que nos permite ver que hay un plan para todo lo que existe y que fue diseñado no a la casualidad, no en desorden, no al aventón o al ahí se va, sino que fue diseñado de una manera ordenada. Esta es la causa por la cual el apóstol Pablo dice que Dios es un Dios de honra, de orden, que hace todo de una manera inteligente, sabia y ordenada. Por eso el universo testifica acerca de la más majestuosa verdad nunca antes escrita. En el principio creó Dios los cielos y la tierra. Por eso nosotros vemos cómo hay científicos que poco a poco comienzan a convertirse, creen en Dios por lo que ven sus obras después de las investigaciones que realizan acerca de la creación. Un detalle importante para considerar es el hecho de que la Biblia no trata de probar que Dios existe. Declara firmemente su existencia. En el principio creó Dios los cielos y la tierra. Él es el creador de todo lo que existe. Y esto lo comprueba juntamente con nuestra existencia. Dios nos creó, nos formó y nos introdujo en

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1: Nuevo Continente te informa la hora Bogotá, Lima, Quito. Son las 4 de la mañana y 29 minutos.
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1: Nuevo Continente te informa la hora Bogotá, Lima, Quito. Son las 4 de la mañana y 30 minutos.
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5: Camino al perdón. A veces me resulta difícil controlar ciertos aspectos de mi carácter, ya sea que me enoje, que actúe sin pensar. Hay ocasiones en las que realizo acciones que me llevan a pecar. Después de caer en esos momentos, me siento muy mal y un gran malestar aflora en mi interior con un gran deseo de llorar y a veces hasta de gritar. Con el tiempo, ese sentimiento de remordimiento crece en mí hasta convertirse en un profundo arrepentimiento y me pesa mucho haber fallado y en mi interior siento una gran impotencia, falta de control. Es entonces cuando le pido perdón a Dios. Allí me doy cuenta de lo frágil y débil que somos los seres humanos, siempre expuestos a caer en el pecado. Aunque sé que Él es misericordioso, no puedo evitar sentirme mal por lo sucedido. Pero también me doy cuenta de que lo importante no es solo reconocer nuestras faltas, sino tener un arrepentimiento genuino que nos lleve a cambiar. Esto me recuerda la historia de David. A pesar de haber pecado gravemente, mostró un arrepentimiento sincero. En el Salmo 51, David clama a Dios con un corazón roto, pidiendo misericordia y perdón. Su actitud me inspira, porque aunque fallamos, podemos encontrar restauración si nos arrepentimos verdaderamente. Así, aunque me sienta mal por mis pecados, encuentro consuelo en saber que Dios siempre está dispuesto a perdonar, siempre y cuando el arrepentimiento sea sincero. La clave está en reconocer las fallas y buscar su gracia con humildad. El arrepentimiento sincero restaura nuestras vidas. Meditación escrita por Francisco Franco, Honduras.

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1: Nuevo Continente te informa la hora Bogotá, Lima, Quito. Son las 4 de la mañana y 56 minutos.
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1: Nuevo Continente te informa la hora Bogotá, Lima, Quito. Son las 4 de la mañana y 57 minutos.
2: 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Nueva versión internacional para hoy, 12 de agosto. Isaías, capítulo 31. Ay de los que descienden a Egipto en busca de ayuda, de los que se apoyan en la caballería, de los que confían en la multitud de sus carros de guerra y en la gran fuerza de sus jinetes, pero no toman en cuenta al Santo de Israel, ni buscan al Señor. Sin embargo, el Señor es también sabio, y traerá calamidad, y no se retractará de sus palabras. Se levantará contra la dinastía de los malvados, contra los que ayudan a los malhechores. Los egipcios, en cambio, son hombres y no dioses. Sus caballos son carne y no espíritu. Cuando el Señor extienda su mano, tropezará el que presta ayuda y caerá el que la recibe. Todos juntos perecerán. Porque así dice el Señor: como león que gruñe sobre la presa, cuando contra él se reúne toda una cuadrilla de pastores, como cachorro de león que no se asusta por sus gritos ni se inquieta por su tumulto, así también el Señor Todopoderoso.

Ustedes se han revelado tan abiertamente. Porque en aquel día cada uno de ustedes rechazará a los ídolos de plata y oro que sus propias manos pecadoras fabricaron. Asiria caerá a espada, pero no de hombre. Una espada, pero no de hombre, la consumirá. Huirá para escapar de la espada, y sus jóvenes serán sometidos a trabajos forzados. A causa del terror caerá su fortaleza. Sus jefes dejarán abandonada su bandera. Lo afirma el Señor, cuyo fuego está en Sión y cuyo horno está en Jerusalén. Isaías, capítulo 32. Miren, un rey reinará con rectitud y los gobernantes gobernarán con justicia. Cada uno será como un refugio contra el viento, como un resguardo contra la tormenta, como arroyos de agua en tierra seca, como la sombra de un peñasco en el desierto. No se nublarán los ojos de los que ven, prestarán atención los oídos de los que oyen. La mente impulsiva comprenderá y entenderá. La lengua tartamuda hablará con fluidez y claridad. Ya no se llamará noble al necio, ni será respetado el canalla. Porque el necio profiere necedades, y su mente maquina iniquidad. Practica la impiedad, y habla falsedades contra el Señor. Deja con hambre al hambriento, y le niega el agua al sediento. El canalla recurre a artimañas malignas, y trama designios infames. Destruye a los pobres con mentiras, aunque el necesitado reclama justicia. El noble, por el contrario, concibe nobles planes, y en sus nobles acciones se afirma. Mujeres despreocupadas, levántense y escúchenme. Hijas que se sienten tan confiadas, presten atención a lo que voy a decirles. Ustedes, que se sienten tan confiadas, en poco más de un año temblarán, porque fallará la vendimia y no llegará la cosecha. Mujeres despreocupadas, estremézcanse. Ustedes, que se sienten tan confiadas, pónganse a temblar. Desvístanse, desnúdense, pónganse ropa de luto. Golpéense el pecho por los campos agradables, por los viñedos fértiles, por el suelo de mi pueblo cubierto de espinos y de zarzas, por todas las casas donde hay alegría y por esta ciudad donde hay diversión. La fortaleza será abandonada y desamparada la ciudad populosa. Para siempre convertidas en cuevas, quedarán la ciudadela y la atalaya. Convertidas en deleite de asnos, en pastizal de rebaños, hasta que desde lo alto el Espíritu sea derramado sobre nosotros. Entonces el desierto se volverá un campo fértil, y el campo fértil se convertirá en bosque. La justicia morará en el desierto, y en el campo fértil habitará la rectitud. El producto de la justicia será la paz. Tranquilidad y seguridad perpetuas serán su fruto. Mi pueblo habitará en un lugar de paz, en moradas seguras, en serenos lugares de reposo. Aunque el granizo arrase con el bosque y la ciudad sea completamente allanada, dichosos ustedes y los que siembran junto al agua y dejan sueltos al buey y al asno. Isaías, capítulo 33. ¡Ay de ti, destructor, que no has sido destruido! ¡Ay de ti, traidor, que no has sido traicionado! Cuando dejes de destruir, te destruirán. Cuando dejes de traicionar, te traicionarán. Señor, ten compasión de nosotros, pues en ti esperamos. Sé nuestra fortaleza cada mañana. Sé nuestra salvación en tiempo de angustia. Al estruendo de tu voz, huyen los pueblos. Cuando te levantas, se dispersan las naciones. Los despojos de ustedes se recogen como si fueran devorados por orugas. Sobre ellos se lanza el enemigo como una bandada de langostas.
Exaltado es el Señor

porque mora en las alturas y llena a Sion de justicia y rectitud. Él será la seguridad de tus enemigos. Te dará en abundancia salvación, sabiduría y conocimiento. El temor del Señor será tu tesoro. Miren cómo gritan sus valientes en las calles. Amargamente lloran los mensajeros de paz. Los caminos están desolados. Nadie transita por los senderos. El pacto se ha quebrantado. Se desprecia a los testigos. A nadie se le respeta. La tierra está de luto y languidece. El Líbano se avergüenza y se marchita. Sarón es como un desierto. Basán y el Carmelo pierden su follaje. Ahora me levantaré, dice el Señor. Ahora seré exaltado. Ahora seré ensalzado. Ustedes conciben cizaña y dan a luz paja. Pero el fuego de mi aliento los consumirá. Los pueblos serán calcinados. Como espinos cortados, arderán en el fuego. Ustedes que están lejos, oigan lo que he hecho. Y ustedes que están cerca, reconozcan mi poder. Los pecadores están aterrados en Sion. El temblor atrapa a los impíos. ¿Quién de nosotros puede habitar en el fuego consumidor? ¿Quién de nosotros puede habitar en la hoguera eterna? Solo el que procede con justicia y habla con rectitud. El que rechaza la ganancia de la extorsión y se sacude las manos para no aceptar soborno. El que no presta oído a las conjuras de asesinato y cierra los ojos para no contemplar el mal. Ese tal morará en las alturas. Tendrá como refugio una fortaleza de rocas. Se le proveerá de pan y no le faltará el agua. Tus ojos verán al rey en su esplendor y contemplarán una tierra que se extiende hasta muy lejos. Dentro de ti meditarás acerca del terror y dirás: ¿dónde está el contador? ¿Dónde el recaudador de impuestos? ¿Dónde el que lleva el registro de las torres? No verás más que a ese pueblo insolente, a ese pueblo de idioma confuso, de lengua extraña e incomprensible. Mira a Sion, la ciudad de nuestras fiestas. Tus ojos verán a Jerusalén, morada apacible, campamento bien plantado. Sus estacas jamás se arrancarán, ni se romperá ninguna de sus sogas. Allí el Señor nos mostrará su poder. Será como un lugar de anchos ríos y canales. Ningún barco de remo surcará sus aguas, ni barcos poderosos navegarán por ellas. Porque el Señor es nuestro guía, el Señor es nuestro gobernante, el Señor es nuestro rey. Él nos levantará. Tus cuerdas se han aflojado, no sostienen el mástil con firmeza, ni se despliegan las velas. Abundante botín habrá de repartirse, y aún los cojos se dedicarán al saqueo. Ningún habitante dirá: estoy enfermo, y se perdonará la iniquidad del pueblo que allí habita.

0: 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En Nuevo Continente son las 5 de la mañana y 8 minutos.
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0: 5 de la mañana, 31 minutos, queridos oyentes de Nuevo Continente. Ha llegado a la mitad de la semana, ya hoy es miércoles 12 de agosto, es el día 224 que va corrido de este año. Faltan 141 días para finalizar este 2026, mitad de semana, miércoles. De la mano del Señor es un buen día. Así es un muy, muy buen día. Si estamos ahí pegados, aferrados, tomados de la mano del Señor. ¿Ustedes se acuerdan de ese claro, de ese coro clásico que decía: tomado de la mano, con él yo voy? ¿Se acuerdan? Tomado de la mano, con él yo voy. Tomado de la mano, con él yo voy, a donde él va. Y si Jesús te dice: amigo, deja todo y ven conmigo. Bueno, ¿qué tenemos que hacer? Seguirle. Que hoy nuestros pasos estén conducidos por su camino, por donde Él nos indique, por donde Él nos marque que debemos ir. Vamos con Él. Él es el camino, Él es la verdad, Él es la vida. Y nadie va al Padre sino por Él. María Erika Hurtado Nivia, Luis Enrique Ramos, bien desde el comienzo. Ya en segundos daremos nuestra reflexión, o estaremos en el tiempo de reflexión bíblica. Y quien les habla, Víctor Méndez, estaremos acompañándoles en esta emisión de mitad de semana, aquí en Nuevo Continente de este espacio. Buen día. La restricción pico y placa para taxis y transporte especial ya comenzó este miércoles. Aplica para placas terminadas en los números 7 y 8. Comenzó a las 5:30 de la mañana, termina a las 9 de la noche. Hoy con cielo nublado en la capital de la República, la probabilidad de precipitaciones actual es de el 22%. Se espera una máxima temperatura sobre el mediodía de 20 grados. Reiteramos, el cielo está nublado y con probabilidad de precipitaciones a esta hora, sobre todo hacia la zona sur oriental, hacia los cerros orientales de la capital de la República. Saludamos a nuestro gerente, Luis Enrique, muy buen día.
1: Muy bien, Víctor, Erika, amigo y amiga de Nuevo Continente. Por la misericordia de Dios, una vez más estamos de pie. Quizá ya hemos adelantado alguna parte de la tarea para este día, o sencillamente nos hemos levantado para apoyarnos en Dios de todo corazón y enfrentar el momento a momento de este día. Lo cierto es que todo lo que sucede en el mundo, la temporalidad de la vida, los siniestros, como el que estamos viviendo en Colombia, este terremoto que ha dejado tantas víctimas y que, por supuesto, nos tiene a la expectativa, porque cada día se pueden rescatar más y más personas gracias a la labor voluntaria y maravillosa que muchos colombianos y extranjeros están llevando a cabo en las zonas más afectadas por este terremoto. Pero hay una lección en todo esto, y es que la muerte no es una tragedia. Lo trágico es no aceptar o no conocer. En otras palabras, desconocer lo que Dios hizo para nuestro bienestar temporal y eterno por medio del Señor Jesucristo. Cuando conocemos el Evangelio, la buena nueva de salvación por medio del Señor Jesucristo, estamos preparados para momentos como este que llega. Aunque tengamos muy buena salud, aunque vivamos un poco más de lo permitido, establecido por el Señor, más bien como el hecho de que la vida del hombre serán 70 años y en los más robustos 80, porque algunos llegan, sobrepasan los 91, que otro los 100 años. Pero de todas formas todos estamos en la fila. Así que lo mejor que podemos hacer es pensar en lo pasajera que es la vida y en cuántas cosas a nosotros les damos importancia más de lo que merecen, haciendo ídolos de ellas, en lugar de confiar en Dios por medio del Señor Jesucristo, lo cual resuelve nuestro pasado, hace que nuestro presente sea pleno y nuestro futuro
0: seguro. Así es, Luis Enrique. Estamos en manos de nuestro Señor, y valga la oportunidad para elevar oración a esta hora por nuestras vidas, sí, pero también por todos estos damnificados por causa de este terremoto. Y por supuesto, para encomendar este tiempo de reflexión. Padre Celestial, te alabamos, te bendecimos, Señor, gracias por la vida. Señor, tú nos concedes la posibilidad de comenzar un nuevo día. Señor, pero también tú conoces la tragedia. A ti, para ti no es ajeno, Señor, todo lo que se ha vivido en nuestra nación. Bueno, y en este planeta, porque tristemente, Señor, este planeta en diferentes partes del mundo, como lo dice tu palabra, Señor, gime. Esta tierra, Señor, gime por causa de la maldad, por causa del pecado, por causa de esta raza caída, Señor. Tristemente, Señor, tú sabes cuántas personas más están atrapadas, si bien ya casi la cifra de muertos es casi de 200 personas en el país por causa de ese terremoto. Señor, acudimos a ti. Señor, dale todas las capacidades a estos equipos que se han desplegado a las diferentes zonas del país para ayudar a aquellos que están todavía bajo escombros, a los que están viviendo la dificultad, la necesidad. Señor, tenían sus casas y ya no la tienen, ya no tienen dónde habitar. Posiblemente están bajo carpas, algunos de ellos, a espera de que el gobierno, de que personas, Señor, les ayuden. Señor, extiende tu mano poderosa y ayúdanos, Señor, en esta situación tan difícil en nuestro país. Y no solamente por los bienes materiales. Señor, que toda esta situación tan fuerte que ha vivido Quibdó, Pereira, Manizales, Cali, Armenia, Popayán por este terremoto y tantas personas que han sufrido el rigor de este temblor que ha ocurrido el 10 de agosto, hace un par de días. Señor, que sea un motivo para que eleven y elevemos, aquí también nos unimos, nuestra mirada a ti, Señor. Tú nos socorres, tú eres quien nos alientas. Y en medio del quebranto, Señor, nos das esperanza. Padre, tú eres el dador de la vida. Ayúdanos, Señor, en toda esta situación, Padre Celestial. Te lo pedimos no exigiéndote, te lo pedimos humildemente, Señor. Padre, y también en esta mañana, rogándote que a través de la exposición de tu palabra por boca de Luis Enrique, seas hablándonos, ministrando nuestras vidas. Te rogamos, Señor, que tu palabra expuesta venga con toda esa unción del poder de tu Espíritu Santo, Padre. Te lo rogamos en el nombre de Cristo Jesús. Amén. minutos, Luis Enrique. Entremos en este tiempo bien desde el comienzo. ¿Cuál es el tema que nos compartirás en la reflexión de esta mañana?
1: Bueno, Víctor, con todo gusto, el título de nuestro tema para hoy: el Señor Jesús garantiza un pacto mejor o un pacto superior. Este enfoque tiene como fundamento Hebreos capítulo 7, versículos 22 al 25, pero para mayor comprensión, leo desde el versículo 20. Hebreos 7, 20 al 25. Además, esto no se hizo sin un juramento. Los otros sacerdotes fueron nombrados sin juramento, pero este fue nombrado por el juramento de aquel que le dijo: el Señor lo ha jurado, y no se arrepentirá. Tú eres sacerdote para siempre, según el orden de Melquisedec. Versículos 22 al 25. Por lo tanto, es Jesús quien garantiza un pacto mejor. ¡Qué frase! Es Jesús quien garantiza un pacto mejor. Ahora bien, los otros sacerdotes fueron muchos, porque la muerte les impedía continuar. Pero Jesús tiene un sacerdocio inmutable, porque permanece para siempre. Por eso, también puede salvar para siempre a los que por medio de él se acercan a Dios, ya que siempre vive para interceder por ellos. ¡Qué promesa más clara! ¡Y qué grandeza! ¡Qué esplendor! ¡Qué maravilla la obra del Señor Jesucristo por nosotros! Para nuestra salvación, para la vida nueva, para la reconciliación con Dios, para la vida eterna, para el perdón de nuestros pecados, para la liberación de la culpa. Los versículos 22 al 25 de Hebreos capítulo 7 se proponen demostrar cuán superior es la gracia que la ley y cuánto mejor es el Señor Jesucristo que todos los tipos o anticipos de Él en el Antiguo Testamento. En primer lugar, demuestra que el sacerdocio del Señor Jesucristo es superior al de Aarón, cuyo ministerio sacerdotal era imperfecto, puesto que era pecador y necesitaba de un sacrificio por él mismo. Es más, el sacerdocio bajo la ley era incompleto, porque el sacerdote moría antes de terminar su obra, la cual tenía que continuar por medio de sus sucesores. El sacerdocio de Aarón no fue ejercido por los descendientes de la tribu de Judá, sino de Leví, mientras que el sacerdocio eterno de Dios debía ser de la línea real de Judá. Es decir, que el único sacerdote aceptable debía ser también un rey. En Israel no se permitía que un rey fuera sacerdote ni que un sacerdote fuera rey. Pero en el Señor Jesús, ambas posiciones se combinan por ser Él, según el orden de Melquisedec, rey de justicia y sacerdote del Dios Altísimo. El argumento está resumido en las siguientes palabras. Ahora bien, versículo 23 de Hebreos 7, los sacerdotes fueron muchos, porque la muerte les impedía continuar. Pero Jesús tiene un sacerdocio inmutable, porque permanece para siempre. Por eso, también puede salvar para siempre a los que por medio de él se acercan a Dios, ya que siempre vive para interceder por ellos. Es como si el autor quisiera decir, «Oh, hebreos, ¿por qué quieren regresar a la antigua religión fundamentada en la ley cuando tienen algo muchísimo mejor en el Señor Jesucristo? Y hoy, nosotros también quisiéramos exclamar, «Oh, cristianos, cristianos de hoy, ¿por qué no están satisfechos con el Señor Jesucristo?» Pablo lo exclamó en el libro de Gálatas también. Habló de la misma manera. Otra pregunta, ¿por qué deseamos regresar a la vida antigua aferrándonos a las pautas de la religión o de la ley? Algunos lo hacen. ¿Por qué, como Israel, algunos desean las ollas de carne de Egipto, las cebollas y los ajos que el mundo ofrece? ¿Estamos acaso usted y yo entre esos algunos? Entonces la exhortación del escritor de Hebreos es, continúen hacia la perfección. El siguiente argumento que el autor expone para demostrar la excelencia, superioridad y toda la suficiencia del Señor Jesucristo lo extrae de la manera como fue construido el tabernáculo. Empieza así, Hebreos 8, 1 al 5. Ahora bien, el punto principal de lo que venimos diciendo es que el sumo sacerdote que tenemos es tal que se sentó a la derecha del trono de la majestad en los cielos. Él es ministro del santuario, de ese tabernáculo verdadero, levantado por el Señor y no por los hombres. todo sumo sacerdote es designado para presentar ofrendas y sacrificios. Y por eso es necesario que también tenga algo que ofrecer. Si estuviera sobre la tierra, ni siquiera sería sacerdote, porque aquí ya hay sacerdotes que presentan las ofrendas de acuerdo con la ley. Estos sacerdotes sirven a lo que no es más que modelo y sombra de las cosas celestiales, tal y como se le advirtió a Moisés cuando iba a levantar el tabernáculo. Ten cuidado de hacer todas las cosas según el modelo que se te ha mostrado en el monte. ¿Y por qué nos adelantamos al contenido del capítulo 8? Porque el más perfecto tipo o anticipo del Señor Jesús que encontramos en la Biblia es el tabernáculo levantado en el desierto llamado la tienda de reunión, el único lugar donde Dios se podía reunir con el hombre y donde la humanidad y la deidad o divinidad del Señor Jesucristo se unificaron. Cada parte de esa construcción, aun la más o aun los más mínimos detalles, hablan de alguna característica del Señor Jesucristo y su ministerio. Los materiales hablan de él, la plata habla de la redención, el oro de su deidad o divinidad, la madera de su humanidad, el bronce de su juicio, el altar de su cruz y el pan sin levadura del pan de vida. El candelero habla de él como la luz del mundo y el incensario de oro de la intercesión del sumo sacerdote. Cada uno de los detalles tiene un mensaje en forma de tipo o anticipo al que el Señor Jesucristo dio pleno cumplimiento. Todo esto está basado en Hebreos 9. Por esta razón, Hebreos 9, 2 al 7 y 11 al 12 dicen, escuchemos atentamente. En efecto, el tabernáculo estaba dispuesto así. En la primera parte, llamada el lugar santo, estaban el candelabro, la mesa y los panes de la proposición. Tras el segundo velo estaba la parte del tabernáculo llamada el lugar santísimo, el cual tenía un incensario de oro y el arca del pacto, totalmente recubierta de oro. En el arca había una urna de oro que contenía el maná, la vara de Aarón que reverdeció y las tablas del pacto. Por encima del arca estaban los querubines de la gloria, los cuales cubrían el propiciatorio. Pero de esto no se puede hablar ahora en detalle. Con todo esto dispuesto así, los sacerdotes entran continuamente en la primera parte del tabernáculo para celebrar los oficios del culto. Pero en la segunda parte entra únicamente el sumo sacerdote, y esto solo una vez al año y siempre llevando sangre, la cual ofrece por sí mismo y por los pecados involuntarios que el pueblo comete. Observemos cuidadosamente el misterio particular del sumo sacerdote en el día de la expiación, el cual consiste en ofrecer la sangre de la expiación por los errores del pueblo. La palabra error significa literalmente pecados de ignorancia. Por otra parte, los pecados cometidos voluntaria y premeditadamente atraen juicio, como lo vemos en los capítulos 6 y 10 de Hebreos, y fueron claramente tipificados en el juicio bajo la ley, según Éxodo 21 y 22. Al respecto, el escritor M. R. Dihan dice, el no aprovechar el misterio del sumo sacerdote, no el misterio, el ministerio, el no aprovechar el ministerio del sumo sacerdote y la terquedad de continuar en conocida y voluntaria desobediencia, es un acto que tendrá que ser juzgado por el Señor. Con tan insuperable provisión, la del Señor Jesús, no tenemos ninguna excusa si descuidamos el arrepentimiento, la obediencia a su palabra, la oración y el testimonio, que son los medios para obtener la victoria. Si hemos fallado porque no conocemos su voluntad, entonces seguramente podemos encontrar plena limpieza en su sangre. Pero ahora que conocemos la verdad, ¿qué excusa podemos dar? ¿Por qué no ir a Él ahora, antes de que el engaño del pecado oscurezca sus sentidos o mis sentidos? Sofoque su convicción de nuestros corazones y seamos descalificados para encontrarnos ante Él con las manos vacías. ¿Qué tiene el mundo para ofrecer a quienes ya tenemos toda la provisión y los recursos del Señor Jesucristo para sentirnos seguros y su promesa de recompensa a la obediencia? Nada. Por eso Juan dijo claramente: no amen al mundo ni las cosas que hay en el mundo, porque todo lo que hay en el mundo, los deseos de los ojos, los deseos de la carne y la vanagloria de la vida, no proviene del Padre sino del mundo. Y el mundo y sus deseos pasan, pero el que hace la voluntad de Dios permanece para siempre. Por estas razones es que Mateo 21:25 dice: bien, buen siervo y fiel, en lo poco has sido fiel, en lo mucho te pondré. Pertenezcamos por la obediencia a este grupo de personas que el Señor calificó de esta forma: bien, buen siervo y fiel, en lo poco has sido fiel, en lo mucho te pondré. Señor, muchas gracias en este momento por tu presencia y gracias por hablar a nuestros corazones como lo haces, Señor. Yo he dicho muchas veces que nada en el pasado, Padre, superó la promesa de la obra que realizaría el Señor Jesucristo, y que por fe muchos aceptaron, porque aún no era un hecho cumplido. Y que por fe nosotros aceptamos, aunque es un hecho cumplido, hace más, ya más de 2000 años. Porque en el pasado nada la pudo superar, en el presente nada la puede superar. Y en el futuro, ¿qué resta? En este mundo, nada la podrá superar. Es lo máximo, Señor, que se ha hecho para nuestro bienestar temporal y eterno. Gracias, Señor. En el nombre de Jesús. Amén.
0: Amén.

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0: Hemos tenido nuestro tiempo de reflexión bíblica con Luis Enrique Ramos, bien desde el comienzo. El tema, el Señor Jesús garantiza un pacto mejor, un pacto superior, basado en Hebreos capítulo 7, versículos del 20 al 25, aunque en esta oportunidad enfocado al 22 al 25. Seis de la mañana y seis minutos, ya comenzó la restricción pico y placa para vehículos particulares. Este miércoles aplica para placas terminadas en los números 1, 2, 3, 4 y 5. Después de Luis Enrique Ramos, saludo a mi compañera María Erika Hurtado. Muy buen día, María Erika.
1: Hola, hola, muy buen día, Víctor. Qué alegría saludarte nuevamente. Aquí estamos en Buen Día, también con nuestros amigos, con nuestros oyentes fieles, madrugadores. Se despierta muy tempranito y están conectados siempre con nosotros. Saludito para todos. Una alegría poder compartir esta nueva jornada. Y bueno, 11 grados Celsius. Te cuento que el cielo se está nublando. El cielo está muy nublado.
0: Parece que va a llover. El cielo se está nublando. Parece que va a llover. Ay, no, mamá, sabía. Me estoy mojando. ¿No?
1: Lo sabía que ibas a cantar. Y sabía que ibas a agarrarla por ahí. Porque sí, señor, muy nublado el cielo. Te cuento que estamos a 11 grados Celsius. Bueno, la temperatura máxima va a estar por alrededor de las 1 de la tarde a 19 grados Celsius. Hay ráfagas de viento de hasta... ¡Wow! Bastante. 18 kilómetros por hora. Sí. Ayer Uriel me contaba que iba en su moto y sentía que se iba a caer, que era muy fuerte las ráfagas de viento por estos días. Bueno, estamos en el mes de agosto, al fin y al cabo, mes de las cometas, mes de vientos, entonces eso es muy, pero muy real. Se estima que van a haber algunas lluvias aisladas entre las 11 de la mañana y las 3 de la tarde.
0: A propósito de eso de ráfagas de viento, sí, tienes toda la razón. Yo también me movilizo en motocicleta y también en bicicleta, eventualmente. Mm. Y el asunto es que, por ejemplo, hay un sector donde siempre se hace como una especie como de tubo de viento, por mencionarlo de alguna manera, y es cerca de la estación del tren de Usaquén. Yo no sé por qué en ese lugar pareciera que bajara de la montaña y como que se abre paso por allí justo en cerca del centro comercial Santa Ana, pero el viento es muy muy fuerte, que siente uno que como que de medio lado lo va a tumbar, es muy fuerte. Sí. y este mes, bueno, por eso lo llaman el mes de las cometas, el mes de los vientos, definitivamente.
1: Sí, señor. Entonces, bueno, para prevenir, también para estar, bueno, atentos, cómo es el comportamiento de la temperatura, del clima durante el día de hoy aquí en la capital.
0: Bueno, tú mencionabas que los oyentes que están desde muy temprano, y sí, efectivamente, desde muy temprano se ha reportado así rápido, los menciono, Mariluz, Ruth Gutiérrez, Javier Becerra, Mercedes Hernández, Zuli Hernández, Gersaín Torres, Edgar Artunduaga, Oscar Díaz, bueno, qué bien, son oyentes que ya madrugaditos como que nos levantaron la mano. De hecho, por ahí creo que ya están enviando algunos sus mensajes para la sección de los cumpleañeros mañaneros. Para todos ellos y para todos los que están conectados a esta hora, pues reciban un muy, muy buen día. 6:10, María Erika, cortes de agua, ¿cuáles son los que están programados para el día de hoy según nos informa la empresa de acueducto y alcantarillado de Bogotá?
1: Bueno, en la localidad de Usaquén les contamos que el barrio Las Acacias, Villa Magdala, Las Orquídeas, Toberín y Cerrezuela. Esto va desde la calle 150 a la calle 170, entre la avenida Carrera 15 a la avenida Carrera 45, Autopista Norte, desde las 10 de la mañana por 24 horas por mantenimiento correctivo.
0: En la localidad de Chapinero se va a ver afectado el barrio La Cabrera. Desde la calle 87 a la calle 84C, entre las carreras séptima a la carrera novena. Ese corte también irá desde las 10 de la mañana y por 24 horas debido a empates de redes del acueducto.
1: En Fontibón, Montevideo y Granjas de Techo, desde la diagonal 22A a la avenida calle 13, entre la avenida carrera 68 o la avenida carrera 68D, desde las 8 de la mañana por 27 horas por empates de redes de acueducto.
0: En la localidad de Santa Fe se van a ver afectados los barrios La Perseverancia y La Macarena, desde la calle 26B a la calle 32B, entre las carreras Segunda Este a la carrera Cuarta A. Este corte también inicia a las 8 de la mañana y va por 27 horas debido a un cambio de totalizadora.
1: Estamos también, a ver, por la ciudad Bolívar, ¿no? Compartir. Esto va desde la diagonal 68 C bis sur a la diagonal 64 bis a sur, entre la carrera 18U a la carrera 19C, desde las 9 de la mañana y por 24 horas por mantenimiento preventivo.
0: Atentos, en la localidad de Soacha, más exactamente en Casucá. Se va a ir el agua ahí en Casucá desde las 10 de la mañana y por 24 horas. Estos son los límites. Desde la carrera, o mejor corrijo, desde la calle 48A a la calle 52, entre carreras novena E a la carrera 22 Este, debido a un trabajo de cierre a terceros, repetimos, en Casucá, localidad de Soacha.
1: Y en Kennedy, escuchad los barrios: Bella Vista, Ciudad de Cali, Ciudad Granada, Dindalito, El Jazmín, El Paraíso, El Triunfo, Gibraltar, Horizonte, también Occidente, La Ribera de las Acacias Rural, Las Brisas, Los Almendros, Osorio 12. Esto también es Patio Bonito, segundo sector, Provivienda, Occidental, Quintas de Tierra Buena, Villa Alexandra, Villa Hermosa. Las direcciones, los límites van desde la calle 38 Sur a la calle 43 Sur, entre la calle 89B a la carrera, de la carrera 89B a la carrera 110. Esto es desde las 10 de la mañana por 24 horas por mantenimiento preventivo.
0: Y finalizamos anunciándoles que va a haber corte de agua por obra de reparación y mantenimiento en el municipio de Gachancipá. En Gachancipá, desde la carrera primera a la carrera sexta, entre las calles tercera A Sur a la calle octava. Oído que esta, repito, esta dirección que estoy mencionando es en el municipio de Gachancipá. Debido a una instalación de una válvula, el corte inicia a las 10 de la mañana e irá por 24 horas, es decir, hasta las 10 de la mañana de mañana. Son las 6 y 14 minutos. 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Y por ahora, pues también damos paso a los titulares. Algunas de las noticias con las cuales comienza Bogotá, Colombia y el mundo.
1: Sí, tiene que ver con que activan plan para cubrir el 100% de daños de viviendas afectadas por el terremoto. Y pues, como también reclamar en el Fondo Nacional del Ahorro ante los efectos del sismo este 10 de agosto, el FNA indicó que ampliará su atención en las zonas donde aparezcan nuevos reportes de afectación.
0: Bueno, mucha atención porque las cifras que voy a dar fue un corte dado ya en las horas de la noche. La cifra, por lo menos hasta casi las 10 de la noche, ya subía a 190 muertos, 1679 heridos en Quibdó, Pereira, Manizales, Cali, Armenia y Popayán por el terremoto que ya, pues ustedes saben, ha sacudido a nuestro país. Terremoto de 7.4 grados. Cali, Valle del Cauca, sigue siendo pues la ciudad con más víctimas fatales, seguida de Pereira, Risaralda, que resultó seriamente afectada con un más alto número de colapsos.
1: El ICBF activa protocolo para proteger a menores tras el sismo. Cerca de 120 profesionales llegan a puntos críticos mientras se refuerza la atención psicológica y la coordinación con los equipos de rescate.
0: A propósito de equipos de rescate, los topos Azteca llegarán a Cali para apoyar los rescates tras este terremoto. La Brigada Internacional anunció que viajará a la capital del Valle del Cauca con los rescatistas de México. También se suman otros rescatistas de Panamá y de Venezuela.
1: El presupuesto general de la Nación de 2027 fue mal hecho por Petro y el Congreso lo devolvió al gobierno de la Estrella para hacerle cambios. El elevado peso de la deuda y la brecha entre ingresos y recursos abren un nuevo capítulo en la negociación financiera para el próximo año.
0: Bueno, y finalizamos con una noticia internacional. El presidente de Rusia, Vladimir Putin, amenazó con confiscar barcos europeos en cualquier parte del mundo si se persigue a la flota fantasma rusa. La puesta en escena del jefe del Kremlin a bordo de un cuerpo de un crucero de portamisiles en el Sajalín acompañó la promesa de Moscú de tomar represalias en cualquier región estratégica que considere oportuna. O sea, no solamente le ha, en otras palabras, declarado la guerra y ha hecho la guerra con Ucrania, sino con cualquier nación del mundo, porque así lo dice, con barcos, está amenazando con confiscar barcos europeos en cualquier parte del mundo si se persigue esa flota rusa. Bueno, las noticias que estaremos ampliando, por supuesto, en nuestra emisión de este miércoles 12 de agosto, aquí en Nuevo Continente. Son las 6 y 17 minutos y hasta ahora nos preparamos para la enseñanza bíblica que traerá el pastor David Jeremiah.

0: Y son las 6:18, es momento para escuchar al pastor David Yeremaya aquí en Momento Decisivo, y él continúa con el volumen número 2 de su ciclo de mensajes titulado La Fe que Transforma. Y pues hoy escucharemos la octava parte, y la enseñanza sigue enfocada en el matrimonio cristiano según Efesios capítulo 5, demostrando cómo la relación entre esposo y esposa refleja la unión de Cristo con la iglesia. Pablo instruye a los esposos a amar a sus esposas con un amor que va más allá de lo cultural o de lo romántico, un amor que es mandato divino y que transforma la vida matrimonial. Escuchemos.
1: Pues bien, gracias por acompañarnos. Apenas acercándonos al final de esta nueva serie titulada Fe que Transforma, la carta a los Efesios. Hoy consideramos la segunda parte del mensaje sobre el matrimonio. Ayer consideramos los tres versículos en que Pablo se dirige a las esposas. Hoy continuamos estudiando este pasaje y veremos los seis versículos en los que Pablo se dirige a los esposos. Consideraremos estos asuntos al estudiar los versículos que siguen en esta parte de la carta a los Efesios. Así que abra su Biblia en Efesios 5 y alístese para tomar notas, puesto que consideraremos estos asuntos el día de hoy. Así que pasemos a nuestro tema. Este es el tema que estamos considerando, matrimonio.

0: son uno en Cristo Jesús. Así que no trate de sacar las pautas para el hogar fuera del hogar, porque si lo hace, viola las Escrituras. Número 4, el criterio de sumisión. Efesios 5, versículos 23 al 24, dice: porque el marido es cabeza de la mujer, así como Cristo es cabeza de la iglesia, siendo él mismo el salvador del cuerpo. Pero así como la iglesia está sujeta a Cristo, también las mujeres deben estarlo a sus maridos en todo. Pablo escribe en primera a los Corintios, capítulo 11, versículo 3. Pero quiero que sepan que la cabeza de todo hombre es Cristo, y la cabeza de la mujer es el hombre, y la cabeza de Cristo es Dios. Incluso Cristo tiene una cabeza, o sea, alguien sobre él, en tanto que es igual a aquel a quien se somete. En Juan, capítulo 10, versículo 30, Cristo dice: yo y el Padre somos uno. ¿Es el Padre más espiritual que el Hijo? No. ¿Es el Hijo menos importante que el Padre? No, son uno. La verdad es que cuando se casan llegan a ser uno. La mujer toma el apellido del esposo y llegan a ser uno. Así que la sumisión no es cuestión de que el uno sea mejor que el otro. Eso no puede ser posible, porque Cristo se somete al Padre y la Biblia dice que son iguales, son uno. Cuando una mujer se presenta ante un pastor y un altar y promete amor y lealtad a su esposo y él le promete su amor y lealtad a ella, según la palabra de Dios, se vuelven uno. Se identifican el uno con el otro tanto que toman el mismo apellido. Ya no se identifican por dos apellidos, sino por un solo nombre. No es como si la esposa cortara todas las demás relaciones personales en su vida. No deja de cultivar su amistad con sus amigas y con las personas con quienes trabaja. Más bien, juntos se vuelven algo nuevo que no existía antes. Cuando se casan, llegan a ser uno, y esa entidad no había existido antes entre los dos. Así que ella, voluntariamente, se somete en un espíritu de unión, tal como Cristo se somete al Padre. No piense que esto es algo que no se debe hacer. Si Cristo hizo eso con su Padre, usted no debe tener problema con esto, porque es cuestión de la instrucción de Dios respecto a cómo debe funcionar esa relación personal. Entonces, número 5, la consecuencia de sumisión. Esto es en realidad importante. No tengo idea de lo que pasa en su matrimonio hoy, pero según las estadísticas, sospecho que algunos tuvieron una buena pelea en el camino a la iglesia, y si usted se sonroja, sabe quién es. Pero lo que quiero decirles es que todos los matrimonios atraviesan dificultades y discrepancias, y a veces pueden ser duraderas y dolorosas. Así que voy a darle un secreto realmente importante de la Biblia, y espero que escuche con toda atención. Cuando el esposo no ama ni atesora a su esposa, puede ser muy difícil que ella se someta a él. Cuando una esposa no tiene una actitud de sumisión hacia su esposo, puede ser difícil para él amarla como debería. Cuando no seguimos las instrucciones bíblicas, nuestros matrimonios se vuelven un ciclo descendente de antagonismo y contención. Y ni uno ni otro están dispuestos a romper el ciclo y no encuentran la manera de arreglarlo. Pero voy a decirles cómo arreglarlo. Ese ciclo se puede romper si simplemente uno de los cónyuges en un matrimonio empieza a hacer lo que le instruye la palabra de Dios, y eso puede cambiar las cosas. Usted dice: vamos, mi esposo nunca va a amarme como la Biblia dice que debe amarme. Eso no importa. Usted simplemente se somete a él como la Biblia le dice que se someta a él. O si no, mi esposa nunca se va a someterse a mí como lo dice la Biblia. Pues bien, simplemente ámela. Ámela como Cristo amó a la iglesia. Ámela. Y si uno de ustedes hace lo que Dios le dice que haga, aun cuando el otro no quiera hacerlo, con el tiempo, su determinación a ser fiel a Dios, el número uno en su vida, y a hacer lo que Él le dice que haga, tendrá la mayor oportunidad de hacer eso para volver a unir su matrimonio y que sea lo que Dios quiere que sea. Pero si ambos se quedan sentados y esperan que el otro tome la iniciativa, no hay manera de arreglarlo. Uno de ustedes tiene que ser fuerte lo suficiente, bíblico lo suficiente, cristiano lo suficiente, justo lo suficiente, piadoso lo suficiente, para dar un paso al frente y decir: ahora mismo no estamos en un buen lugar, pero por la gracia de Dios voy a ser en este matrimonio la persona que Dios me ha llamado a que sea. y a confiar en él en mi relación con mi cónyuge. Si usted hace eso, tiene una mejor oportunidad que cualquier otra cosa que pudiera decirle para que su matrimonio sane. Pues bien, eso es todo lo que tengo que decirles a las esposas. Así que, señoras, pueden respirar hondo y calmarse y permitirle que hable a los esposos por unos momentos, tal como Pablo lo hace, de 3 versículos a 9 versículos. Pienso que eso quiere decir, varones, que nosotros necesitamos mucha más ayuda que las mujeres. Una palabra a los esposos, Efesios capítulo 5, versículo 25. Maridos, amen a sus mujeres, así como Cristo amó a la iglesia y se dio Él mismo por ella. Muchos que son nuevos en el estudio de la Biblia hallan muy inusual que Pablo ordene amar. Hay la connotación cultural de que amar es tarea de la mujer, porque a menudo el amor se ve en el contexto de romance. Se supone que el esposo debe ser el que gana el pan, en tanto que la esposa se queda en casa cuidando el nido de amor apropiadamente arreglado y cuidado. Pero esas son ideas culturales, no bíblicas. La Biblia dice que los esposos son responsables por amar a sus esposas. Permítame llevar eso un poco más allá. Los esposos son los responsables por el amor en un matrimonio. Son los que deben tomar la iniciativa y son los responsables por el cociente de amor en cualquier matrimonio. Pablo dice con toda claridad en Efesios 5 que el esposo debe amar a su esposa como Cristo amó a la iglesia. Y en sus instrucciones nos da 4 comparaciones que nos ayudan a entender lo que eso quiere decir. ¿Cómo amo a mi esposa como Cristo amó a la iglesia? En primer lugar, ame a su esposa incondicionalmente. Una de las cosas que han sucedido en los matrimonios en este país es que se han vuelto basados en el desempeño. En tanto y en cuanto tú hagas esto, estaré bien. En tanto y en cuanto hagas esto otro, estaré bien. No, Dios dice que el amor es incondicional. No tiene nada que ver con lo que usted hace. Usted se comprometió a amar a esa persona, así que la ama incondicionalmente. Le prometo que su cónyuge va a hacer algo que a usted no le gusta, pero esa no es razón para no amarla como debería. El amor es un mandamiento, no un sentimiento. Es algo que hacemos, no algo que sentimos. Amor es lo que uno hace a pesar de lo que tiene lugar en la otra parte de esa relación personal. Dios le ordena que ame a su esposa. Si alguien viene y me dice, pienso que voy a divorciarme, soy cristiano pero ya no amo a mi esposa, entonces usted es desobediente. La Biblia dice que ame a su esposa, la cuestión es que ya no la quiero. Da lo mismo, ámela. ¿Cómo la amo? El amor es una orden, es una acción, haga lo que solía hacer cuando se casó y no se divorcie, porque si deja de amar a su esposa, está viviendo en desobediencia a Dios. Tomamos esto como al descuido y no queremos hacer lo que la Biblia dice. La Biblia le dice al esposo, esposo, ama a tu esposa. El amor de Cristo por la iglesia no se basa en nada que la iglesia haya hecho para hacer que Él quisiera amarnos. No es que Cristo tuviera ilusiones cuando nos buscó en amor. Él sabía dónde estábamos, sabía que éramos pecadores y que necesitábamos un Salvador. Él dio su vida por nosotros en amor, sabiendo que nosotros le fallaríamos. Su amor por nosotros no se basa en nuestro desempeño. Así es como el esposo debe amar a su esposa. Nuestro amor en el matrimonio debe abrazar todas las faltas y fracasos que cada uno aporta a la relación personal. El amor de Cristo por nosotros no era ni idealizado, ni romantizado, ni estilizado. Él nos ama tal como somos, y un esposo debe amar a su esposo de la misma manera. Número 2, ame a su esposa sacrificialmente. El versículo 25 dice que Cristo amó a la iglesia tanto que se dio Él mismo por ella. La suprema demostración del costo del amor se ve en lo que Jesús hizo al ir a la cruz. Damas y caballeros, el amor es costoso. Tal como Cristo se entregó por su esposa, la iglesia, así el esposo debe entregarse sacrificialmente por su esposa. Alguien ha dicho que no es difícil darle a la esposa, lo que realmente es difícil es ceder a la esposa. Esposos y esposas saben lo que es ceder algunas cosas en su lista de prioridades para servirse el uno al otro. Amor significa sacrificio. cuando uno ama a alguien, está dispuesto a ceder a él o ella, darle, e incluso rendirse a él o ella. Y sí, lo hace como al Señor. Como saben, cuando se casan, hay una parte en la ceremonia que dice, en enfermedad y en salud. Algunos saben más de eso que otros, pero lo que quiero decir es que es esto. Cuando uno ama a alguien, no tiene que ministrarlo, quiere hacerlo. Busca las maneras, se llena de alegría al ser la persona que ayuda al ser amado a pasar por la dificultad. Y si hay algo que pudiera decirnos a todos nosotros, hombres, hoy, y me pongo a mí mismo en esa categoría, porque estoy predicándome a mí mismo junto con ustedes, y es que he aprendido algo tarde en el matrimonio, en lugar de aprenderlo temprano, y es algo que cambiará el juego. Así que no tiene que anotarlo, pero preste atención. Aprenda lo que significa servir a su esposa. Le digo que es lo más importante que jamás hará. Usted dice, ¿qué quiere decir con eso? Pues bien, oigo que algunos dicen, todo lo que mi esposa hace es quejarse, quejarse, quejarse. ¿Sabe por qué ella se queja? Porque usted no está haciendo las cosas que debería hacer para empezar. Está diciéndole que usted debería hacer unas cuantas cosas. Eso es lo que significa servir a su esposa. Quiere decir hallar lo que ella en realidad necesita y hacerlo antes de que ella le pida que lo haga. A lo mejor ella tendrá que ir a ver al médico si usted hace eso por primera vez. Pero le digo que eso cambia la vida. Levántese temprano y saque la basura antes de que ella le diga, ¿podrías sacar la basura, por favor? Levántese temprano y atienda a los perros. Levántese temprano y ayúdela de cualquier manera en que pueda ayudarla. Y la clave es hacerlo antes de que ella se lo pida. Si ella tiene que pedirle que lo haga, usted ha perdido. El juego se acabó. El juego se juega solo si usted tiene visión suficiente como para meterse en la cabeza de ella y descubrir qué es lo que en realidad ella necesita. Y antes de que se lo pida, usted lo hace. Siempre que mi esposa me pide que hagan algo, mi pensamiento es, ¿por qué no lo pensé antes? Servir no es una calle de una vía. De hecho, pienso que los esposos deben poner el ejemplo. Esa es mi meta y eso es lo que quiero hacer. Quiero poner el ejemplo sirviendo a mi esposa. Si hace eso, probablemente puede olvidarse el resto de lo que voy a decir, porque las cosas se van a poner mejores, mucho mejores. La Biblia dice que Cristo se sacrificó por la iglesia. El esposo debe sacrificarse por su esposa. Habrá ocasiones en que usted tendrá algo que realmente quiere hacer y que está en conflicto con algo que ella en realidad quiere hacer. Sea usted el que dice, cariño, hagamos lo que tú quieres hacer. Sacrificio. Poco después de que Donna y yo nos casamos, fuimos a estudiar en el seminario de Dallas. Yo había jugado baloncesto en la universidad y cuando llegamos a Dallas, me uní a dos ligas y jugaba baloncesto dos noches por semana. No pasó mucho tiempo cuando encontré que eso no era lo mejor. Mi esposa y yo trabajábamos a tiempo completo y yo estudiaba también. El único tiempo que teníamos para estar juntos era por la noche. Pero yo iba a jugar baloncesto, así que dejé de ir a jugar. Fue difícil porque me gustaba el deporte. Pero, ¿saben? En algún momento tenemos que pensar de esa manera. Tenemos que pensar proactivamente. No haga algo debido a que tiene que hacerlo, porque le han pedido que lo haga. Hágalo por adelantado. Sea proactivo. No sé cómo decirlo de otra manera. A mi juicio, eso es lo que significa sacrificarse y servirse el uno al otro. Luego la Biblia le dice al esposo, ame a su esposa intencionalmente. Efesios 5, versículos 26 y 27, dice que Cristo amó a la iglesia y se entregó por ella, para santificarla, habiéndola purificado por el lavamiento del agua con la palabra, a fin de presentársela a sí mismo, una iglesia en toda su gloria, sin que tenga mancha, ni arruga, ni cosa semejante, sino que fuera santa e inmaculada. Esto es lo que Pablo nos está diciendo. Está diciéndonos que al amar a la iglesia, Cristo tenía un propósito en mente. Y el propósito que tenía en mente es que la iglesia pueda llegar a ser todo lo que puede posiblemente ser. La llama a que sea sin mancha, ni arruga, ni cosa semejante, sino que sea santa delante de Dios. ¿Sabe por qué Cristo ama a la iglesia? Quiere que la iglesia sea todo lo que se supone que debe ser. ¿Sabe por qué usted debe amar a su esposa? A fin de que usted pueda ayudarla a que ella sea todo lo que Dios quiere que ella sea. Algunos están casados con mujeres de mucho talento. Si hubiera una manera de medir el talento, ella mide mucho más que usted. ¿Qué hace al respecto? Algunos que conozco están en una campaña para contenerla, a fin de que ella nunca pueda elevarse por encima de donde está él. Muy malo. El esposo debe ser el mayor alentador para el progreso de la esposa, para el éxito de ella en el mercado laboral, si allí es donde ella está. Debe ser el que más la alienta en lo que sea que ella hace, a fin de ayudarla a que llegue a ser lo mejor que ella puede ser. No se lo impide, sino que la eleva. Y eso puede ser difícil para algunos. Si usted tiene un ego inflado, eso será realmente difícil. Pero si quiere ser un esposo santo, eso es lo que dicen las Escrituras. Su meta es elevar a su esposa y ayudarla a ser la mejor mujer, la mejor esposa, la mejor madre, la mejor persona que ella puede ser. En nuestra iglesia tuvimos un gran ejemplo de eso. Recuerdo mis conversaciones con el pastor anterior, Tim LaHaye, cuando su esposa, Beverly, estaba ascendiendo a la cumbre de la organización de mujeres que ella dirigió con fidelidad por muchos años. ¿Saben lo que recuerdo? Recuerdo lo orgulloso que el esposo estaba de ella y cómo él siempre quería hablar de lo orgulloso que estaba de lo que ella estaba haciendo. Para él era una maravillosa experiencia ver que ella florecía. Él ya era muy popular, pero lo que sé es que un esposo piadoso se entusiasma por el éxito de su esposa. Eso es lo que la Biblia enseña. No puedo decirlo más claro que eso. Ame a su esposa incondicionalmente, ámela sacrificialmente, ámela a propósito, y número 4, ame a su esposa apasionadamente. Los versículos 28 y 29 dice: así deben también los maridos amar a sus mujeres, como a sus propios cuerpos. El que ama a su mujer, a sí mismo se ama, porque nadie aborreció jamás su propio cuerpo, sino que lo sustenta y lo cuida, así como también Cristo a la iglesia. La Biblia dice que el amor de Cristo por nosotros fue sin límites, sin condición y sin reserva. El hombre debe amar a su esposa de la misma manera. Para mí, la idea de amar a la esposa de uno como a su propio cuerpo es un pensamiento inusual, porque la mayoría de los hombres dirían que no le dan mucha atención a su propio cuerpo. Pero usted tiene que hacer mejor que eso. Eso no es cuestión de mimarlo o adornarlo, sino que es en cuanto a la manera en que toda persona hace todo lo posible para cuidar su propio cuerpo. Lo alimentamos, lo limpiamos, lo llevamos al médico y hacemos lo necesario para mantenerlo saludable. Cuando un hombre se casa con una mujer, llegan a ser uno. Por consiguiente, lo que el hombre solía hacer por sí mismo, ahora lo hace por su esposa también, porque ella es uno con él. Cuando usted atiende a su esposa, está atendiéndose usted mismo, porque los dos ahora son uno. Así que el esposo no debe descuidar a su esposa, así como tampoco descuidaría su propio cuerpo. Hay dos palabras claves que Pablo incluye aquí. Para mí, son palabras severas, y voy a hacer lo mejor que pueda para ayudarles a entender lo que quiere decir. Primero que nada, Pablo dice: esposo, sustenta a tu esposa. ¿Qué peregrina cosa significa eso? Cuando el esposo sustenta a su esposa, ve que las necesidades de ella se atiendan. Debe ser una tarea satisfactoria para el esposo hacer todo lo que pueda para atender las necesidades de su esposa y su familia. Esto vuelve al hecho de ser siervo. Cuando usted sustenta a su esposa, mira a todo lo que sucede alrededor de ella y dice: Señor Dios, ayúdame a hacer todo lo que yo pueda para esta mujer, para hacer que su vida sea mejor, ayudarla a que tenga mejor salud, que sea más fuerte. No se oponga a aliviarle algo que le da presión a ella. No tome siempre tan a pecho los asuntos con los hijos. Lo que estoy diciendo es esto: cuando usted sustenta a su esposa, la alimenta emocional, espiritual y físicamente. Y luego, la siguiente palabra es: cuide a su esposa. Cuidar o atesorar es una palabra que en realidad está fuera del contexto de la mayoría de hombres. Es en realidad un concepto difícil de describir, incluso para mí. Cuidar es una palabra que, en su uso en el Nuevo Testamento, describe la manera en que una enfermera atiende a un paciente enfermo o una madre atiende a un recién nacido. La misma ternura debe caracterizar la atención del esposo por su esposa. Para los hombres, esto es difícil. Somos como Rambo. Y aquí está el pastor diciendo la vieja canción que solíamos entonar, prueba un poquito de ternura. Los hombres no son buenos para eso. Tenemos que esforzarnos para lograrlo. Tenemos que estar dispuestos para decir palabras que casi nunca decimos. Cariño, eso fue encantador. Gracias por eso. Gracias por ser tan dulce. La ternura es la clave al corazón de una mujer. La ternura le ayuda a ella a recordar cómo eran las cosas durante el cortejo y usted era tan tierno y cariñoso. Pensé, ¿cómo puedo ayudar a los hombres a entender eso? Eso es lo que sucede cuando uno atiende al cónyuge enfermo. Todo es asunto de ternura, cuidar y atender cada cosa que se pueda atender. Escuchen, hombres, tenemos que aprender cómo ser tiernos. Así que se me ocurrió esta idea. En nuestra iglesia hemos tenido a Bill Gaither y su grupo vocal. Él ha sido un buen amigo mío por más de 50 años. En cierta ocasión nos contó que en el Día del Amor, el grupo querían hacer algo especial para sus esposas. Ellos viajan mucho, y en uno de esos viajes querían hacer algo realmente lindo para sus esposas. Así que se les ocurrió la idea. Escogieron 5 de los cantos de amor que más les gustaban y pidieron que un arreglista les hiciera un arreglo especial para el grupo. Luego les dijeron a las esposas que tenían una sorpresa especial para ellas y las llamaron desde el lobby del lugar donde estaban y les cantaron esas canciones a sus esposas. Recuerdo que miré alrededor y uno piensa que cuando llega a cierta edad en la vida ya no hay que hacer eso. Bill tenía 87 años y su esposa no se quedaba muy atrás. No estoy diciendo que usted tiene que aprender a cantar y cantarle a su esposa. Lo que estoy diciendo es que ellos hicieron eso porque son cantantes profesionales. Viajan por todo el país dando conciertos. Pero ellos tomaron algo que sabían hacer y lo convirtieron en una manera de ser tiernos, dulces y cariñosos para sus esposas. Dios me ayudará a hacer algo parecido. Dios le ayudará a usted a hacerlo. Busque una manera de decirle a su esposa que es hermosa. Si lo hacemos, si aprendemos lo que Dios nos dice en su palabra, que hagamos, no seremos víctimas. Quiero decir, para mí es muy triste ver cómo las estadísticas de matrimonios fallidos son tan elevadas en la iglesia como lo son en la cultura fuera de la iglesia. Nunca debería ser así. Tenemos un plan. ¿No es grandioso el plan que Dios nos ha dado? ¿Qué hacer? ¿Cómo hacerlo mejor? Y hagámoslo. Y déjeme decirle esto. Si usted no conoce a Jesucristo como su Salvador, si nunca ha puesto su confianza en Él, tal vez esté avanzando, pero no tiene ni idea de lo extra maravilloso que es un matrimonio cristiano. Quisiera animarle que piense en serio darle su vida a Cristo. Es lo más importante que jamás hará.
1: Era el pastor David Jeremiah. Él nos dijo que el esposo está llamado a reflejar el amor de Cristo en el matrimonio, tomando la iniciativa con un amor incondicional, sacrificial, intencional y apasionado. Este amor no depende del desempeño de la esposa, sino de la obediencia a Dios, buscando siempre su bienestar y crecimiento espiritual. Los conflictos matrimoniales se convierten en ciclos de antagonismo cuando ninguno obedece la palabra. Pero ese ciclo puede romperse si uno decide obedecer, aunque el otro no lo haga. El esposo que ama se convierte en el mayor alentador de su esposa, también elevándola y apoyándola. Amar en el matrimonio es una decisión diaria de obedecer a Dios. Dar el primer paso, servir y cuidar con ternura, abre la puerta a un hogar transformado y bendecido. Las citas y textos bíblicos utilizados hoy: Efesios 5, 23 y 20, al 29, 1 Corintios 11, 3 y Juan 10, 30. 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Son las 6:44 en Nuevo Continente, 6:44.
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0: Inmenso Amor es esta canción de Twice. Y la estaban escuchando aquí en este Buen Día a través de Nuevo Continente. 6:47, 6:47.
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0: Sigue avanzando la mañana en Nuevo Continente. 6:49 por aquí. Más oyentes siguen comunicándose con nosotros. Flor, que nos dice: buenos días, hermanitos de Nuevo Continente. Qué bendición el mensaje del pastor David Jeremiah. Dios les continúe guiando, protegiendo y bendiciendo. Amén. De igual manera, Flor, muchas gracias. Un abrazo gigante para ti. Tenemos mensaje por acá de audio que nos ha enviado Judith Guerrero. Hola, Judith, muy buen día.
4: Buen día, mis hermanitos. Erika y Víctor, Dios los colme de bendiciones.
0: Amén, igualmente.
4: Les cuento que tengo una hermana con su esposo y sus hijos en Pereira. Y ellos tienen un negocio en todo el centro de Pereira. Y hasta hoy pude comunicarme con mi hermana. Y sabe que me dicen que todos están muy bien. Que a pesar que fue grave lo que sucedió en el centro de Pereira, en el local donde ellos tienen su negocio, nada pasó, en un edificio. Y no, es que solamente los últimos pisos sufrieron grietas, pero que no se cayó ese edificio donde tienen el negocio y de salud y todo está bien. Esa es una bendición de Dios.
0: Claro,
4: les quería dar el testimonio. Bendiciones.
0: Bendiciones, muchas gracias, Judith, por compartirnos estos testimonios. A propósito, y lo acababa de mencionar, bueno, en la promoción que tenemos de Nuevo Continente, el día sábado en el programa Valiente y Esforzada, ustedes pueden comunicarse también si tienen testimonios que compartir, aún en medio del dolor y de la aflicción que causa justamente esta tragedia que enluta a nuestro país sobre este terremoto ya ocurrido hace un par de días. Pero si tiene testimonios, puede compartirlos en ese espacio Valiente y Esforzada. Próximo sábado a partir de las 10 de la mañana será un programa especial justamente dedicado a los oyentes que quieren participar con nosotros. Erney Erazo nos está enviando saludito por aquí, nos comparte el texto de Santiago 5 que dice: por tanto, hermanos, tened paciencia hasta la venida del Señor. Mirad cómo el labrador espera el precioso fruto de la tierra, aguardando con paciencia hasta que reciba la lluvia temprana y tardía. Buenos días, hermanos, bendiciones. Gracias, Erney, por compartirnos la palabra del Señor y por reportarnos sintonía. También el pastor Jesús Valderrama. Pastor, qué alegría poderte tener conectado con Nuevo Continente. Dice: buenos días, muchas bendiciones para todos. Escuchando la emisora, todos aquí en casa, con la bendición de Dios, los llevamos en el corazón. Es mutuo, Pastor Jesús Valderrama. Un abrazo para ti, para toda tu familia. Ruby Penagos también nos dice, Happy morning, have a nice day, beautiful day, family, Nuevo Continente. Uy, siempre ella nos manda aquí es políglota, Ruby Penagos. Nos envía, hoy nos lo envió en inglés. Y bueno, y diciéndonos, bueno, para comenzar bien desde el comienzo, claro que ya es, contentos, dinámicos y agradecidos, nos comparte un texto bíblico que es el de Primera de Juan, capítulo 3, versículo 8. El que practica el pecado es del diablo, porque el diablo peca desde el principio. Para esto apareció el Hijo de Dios, para deshacer las obras del diablo. Por acá también nos envía, uy, qué rico este desayunito. Dice, apenas como para esta mañana, con almojábanas. Uy, qué regio, chusco, dice Ruby, muchas gracias. Y bueno, siempre pues ella también enviando el saludo de cumpleaños para los cumpleañeros mañaneros, que vendrá más o menos en unos 15, 20 minutos esta sección. Y cordial saludo para Erika. Te dice Eriquita, que sigas mejorando de tu gripe y hay que cuidarse, gracias. Mucho. También un saludo,
5: gracias,
0: cordial.
5: Gracias.
0: Para mi apreciado Víctor, y bueno, por las enseñanzas de los pastores, los maestros, sus reflexiones, seguimos orando. Y bueno, pásenla bien, que canten alabanzas al Dios eterno y que sean muy felices. Rubicita y family les dice, muchas gracias, Rubí. Un abrazo para ti. Marta Cediel nos dice, hermanos, muy buenos días, aquí reportando sintonía. Gracias por los mensajes tan lindos y las enseñanzas de los pastores. Un abrazo gigante, Dios los bendiga. Luz Marina también nos envía saludito, por aquí nos está haciendo una petición también de oración, por supuesto, Luz Marina. María nos reporta sintonía, Cecilia es otra de nuestras oyentes, Luz Edilma que nos dice, hola Víctor, Erika, buen día, Dios los ilumine siempre, gracias por el tiempo que nos dedican en darnos la palabra de Dios y a todos nosotros los que estamos pendientes de la radio, muchas gracias, feliz y bendecido día. De igual manera para ti, Luz Edilma. Germán Becerra, feliz miércoles, pon a Dios en primer lugar y lo demás vendrá por añadidura, solo Dios nos hace feliz. Gracias, Germán, es cierto, solo Dios, como la canción, ¿no? Solo Dios hace al hombre feliz, la vida es nada, todo se acaba, solo Dios hace al hombre feliz. Por aquí tenemos también mensaje de Pita Gómez. Bienvenida, Pita. Aquí nos dice, buenos días, familia de Nuevo Continente. Muchas gracias por su atención y dedicación en este bello ministerio de llevar la palabra de Dios hasta nuestros hogares. Dios los siga bendiciendo. Les envío una imagen de mis aportes de este mes. Abrazos para todos. Unidos en oración por Colombia. Dios, tú tienes el control. Pita, muchas gracias. Un abrazo gigante. Veo que a través de un corresponsal Bancolombia enviaste una ofrenda para Nuevo Continente y también de hecho realizó dos consignaciones, otra para el Banco Caja Social, que es la cuenta que tenemos dispuesta para arreglos locativos y de seguridad. Mi querida hermana Pita, Dios te bendiga. Un abrazo enorme para ti y el Señor te multiplique y te recompense por tu generosidad. Primeramente, obviamente, como las ofrendas, como lo que le entregamos, siempre lo hacemos para el Señor, pero sabemos que lo haces a través de Nuevo Continente para bendecir también este ministerio radial. Un abrazo enorme. Dios te guarde y te bendiga. Más oyentes se comunican con nosotros. Marta, que nos dice, buenos días. ¿Qué se me hizo? Oh, por aquí. Marta. Aquí está. Dice, buenos días, queridos hermanos. Aquí reportando sintonía desde la Mesa Cundinamarca. Un abrazo y que la paz de Dios esté con ustedes. Muchas gracias, Marta. Gracias por estar conectada con nosotros. Anita, que nos dice, bendecido día. Javier Nadit Suárez, que nos dice, buen día. Feliz miércoles 12 de agosto. Que este día sea el comienzo de bendiciones sin fin, que la paz de Dios llene tu corazón, que su amor te acompañe en cada paso y que nunca te falten la fe, la esperanza y una razón para sonreír. Dios tiene grandes planes para ti, confía y sigue adelante. Gracias, Javier, un abrazo para ti, Dios te bendiga, gracias por ese bello mensaje. Oscar Díaz también nos reporta sintonía, por aquí también está haciendo una petición de oración, por supuesto que sí. Edgar Artunduaga, hola Edgar, muy buen día. ¿Cuál es el texto que nos compartes hoy?
5: Salmos capítulo 30, versículo 5. Porque un momento será su ira, pero su favor dura toda la vida. Por la noche durará el lloro, y a la mañana vendrá la alegría. Porque un momento será su ira, pero su favor dura toda la vida. Por la noche durará el lloro, y a la mañana vendrá la alegría. Y a la mañana vendrá la alegría. Gloria a Dios.
0: Gloria a Dios. Qué bello texto este de Salmo 30, el Salmo 30, versículo 5. Muchas gracias, Edgar, por compartirlo. Zuli Hernández nos dice: buenos días, que hoy la alegría ilumine tu camino, la paz llene tu corazón. Amén, así sea. Mercedes Hernández también aquí diciéndonos: Dios es nuestro amado y tomado de la mano, con él yo voy. Seguramente sí, también haciendo referencia a esa canción que entonamos muy tempranito. Javier Becerra también nos reporta sintonía. Judith Gutiérrez dice: buen día, bendiciones para todos. Gracias al Señor Dios Todopoderoso por un nuevo día para escuchar su palabra y agradecer por su misericordia, su amor y su cuidado. Gracias, Señor Jesús. Amén. Gracias a Ruth Gutiérrez por reportarnos sintonía. A Luz Osorio también, que nos dice: buenos días, mis hermanos, el Señor les bendiga, aquí conectada con Nuevo Continente, para contarles también que el Señor nuestro Dios guardó a mi hija y a su novio. Ellos viven en la ciudad de Manizales y son muchas las cosas que pasaron a su alrededor con el terremoto, pero el Señor supo guardar y protegerlas, protegerla a ella. Me cuenta que Dios la usó también para librar de la muerte a un señor inválido que estaba a punto de caerle una pared encima. ¡Wow! ¡Qué tremendo, Luz! Gracias por compartirnos este testimonio, y cuánto nos gustaría también que te pudieras conectar el próximo sábado para comentar de todas estas maravillas que Dios hace, porque finalmente es Dios quien hace todas estas maravillas. Ella nos comparte también el Salmo 33. Bueno, por cuestión de tiempo, porque ya son las 7 de la mañana, pues no lo vamos a leer en este momento, pero finalmente este Salmo dice: alegraos, oh justos. Leo al menos la primera parte. Dice: alegraos, oh justos, en Jehová. En los íntegros es hermosa la alabanza. Aclamad a Jehová con arpa. Cantadle con salterio y decacordio. Cantadle cántico nuevo y hacedlo bien, tañendo con júbilo. Gracias.

0: Bien, ya por aquí está diciendo que hay un cumpleañeros mañaneros, aunque es para el día de mañana, pero bueno, nos está dejando de una vez el mensaje. De pronto saludamos de una vez hoy, porque es mejor antes que después, dirían por ahí. Bueno, en fin, hoy con casa llena, gracias a Dios que nuestros oyentes pues siguen conectados con nosotros con Nuevo Continente. Bueno, María Erika, rápidamente, ¿qué se celebra este día? Porque ya estamos a mitad de semana, hoy es miércoles 12 de agosto, a nivel mundial o nacional, ¿hay algún tipo de celebración, de conmemoración?
1: Claro que sí, y hoy es el Día Internacional de la Juventud. Este día fue proclamado por la Organización de las Naciones Unidas en el año 1999 y es una fecha destinada para reconocer el papel fundamental de los jóvenes como agentes esenciales de cambio y también a visibilizar los desafíos globales que enfrentan en áreas como la educación, el empleo y la participación social. Cada año la jornada se centra en un lema específico para promover políticas públicas, fomentar el desarrollo integral de las nuevas generaciones y recordar que su inclusión activa es un requisito indispensable para alcanzar un futuro sostenible, equitativo y la paz en todo el mundo. Día Internacional de la Juventud.
0: Hoy también es el Día Mundial del Disco de Vinilo o Acetato, algunos también les decimos el disco de acetato. Es una fecha dedicada a rendir homenaje al formato de audio analógico en vinilo, reconociendo ese impacto cultural, su durabilidad y la calidez única de su sonido frente a la música digital. Esta celebración pues une a melómanos, coleccionistas y artistas para destacar ese, por decirlo de alguna manera, entre comillas, ¿no?, ese ritual de tocar el disco en físico, el arte de las portadas, el valor que tiene, también un poco nostálgico y atemporal, que este soporte ha mantenido a lo largo de las décadas. De hecho, abajo, aquí en Nuevo Continente, donde está nuestro archivo, tenemos una gran cantidad de estos vinilos que en su momento se ponían ahí a 33 revoluciones, a 45 revoluciones por minuto en el tornamesa. Hoy, Día Mundial del Vinilo, del Disco de Vinilo.
1: Por supuesto. Y hoy también es el Día del Elefante, Día Mundial del Elefante. Y pues es una jornada para concientizar a la humanidad sobre la grave situación de peligro que enfrentan estos animalitos, estos elefantes africanos y asiáticos, y su objetivo principal es visibilizar las amenazas urgentes de su entorno, como la caza furtiva por el marfil, la pérdida de su hábitat natural y el conflicto entre los animales y los seres humanos. Este día busca unir a organizaciones y personas de todo el mundo para promover soluciones que protejan a estas especies.
0: Muy bien. Hemos mencionado hasta el momento tres días internacionales. También hay otros tres días o dos días a nivel mundial y un día a nivel nacional. Los mencionaremos más adelante porque a esta hora tenemos noticias. Vamos a ampliar algunos de los titulares que dimos muy temprano aquí en nuestra emisión de este miércoles 12 de agosto en el programa Buen Día. ¿Qué noticias tenemos a esta hora, Erika?
1: Bueno, una de ellas que tiene que ver también con las personas afectadas por el terremoto en cuanto a sus viviendas y también el fondo del ahorro, cómo pueden gestionar y activar el plan de cubrir estos daños en sus viviendas ante los efectos de este sismo del día 10 de agosto. Pues la FNA indicó que ampliará la atención en zonas donde aparezcan nuevos reportes de afectación. El Fondo Nacional del Ahorro activó la atención de sus afiliados en Cali, Manizales y Pereira para recibir reportes sobre posibles daños de viviendas que están financiadas por la entidad debido al terremoto de magnitud 7,4 el 10 de agosto y que tuvo epicentro en San José del Palmar, en Chocó. Pues la entidad informó que las viviendas financiadas tienen cobertura del 100% frente a terremotos, temblores o maremotos, incluidos daños por caídas de escombros, muros u otras estructuras. En estas tres ciudades, las firmas ajustadoras Abaco, Ajustadores de Occidente e Ingetech evalúan los inmuebles afectados en coordinación con la aseguradora HDI. El proceso busca determinar las condiciones de las viviendas y establecer el alcance de las afectaciones ocasionadas por el movimiento telúrico. Los inmuebles que son financiados por el FNA cuentan con

0: una cobertura del 100% frente a eventos como terremotos, temblores o maremotos, así lo informó. La protección también contempla daños de caídas, de escombros y bueno, lo que ya hemos dicho. ¿Cómo reclamar? Pues el afiliado debe presentar o diligenciar mejor un formulario de seguros que pues está dispuesto en la entidad. Ese paso formaliza el reporte y da inicio al proceso de evaluación. Reunir un oficio, la cédula de ciudadanía, la cotización de reparación, fotografías de los daños y el reporte de autoridad competente. Estos documentos permiten analizar la reclamación y establecer condiciones del inmueble. La solicitud puede enviarse al correo reclamacionesseguros@fna.gov.co o radicarse de forma presencial en cualquier punto de atención del FNA. La entidad también habilitó la línea 01-8052-7070 y la línea celular numeral 224 para reclamaciones, consultas sobre estado de solicitud e inquietudes sobre la cobertura. El FNA recordó a los afiliados que cuentan con un plazo de 2 años contados a partir de la ocurrencia del siniestro para presentar reclamación correspondiente.
1: Y siguiendo en línea con la noticia del terremoto de 7.4 en la escala de Richter, pues sube ya la cifra a 190 muertos, tristemente. Ya son también 1.679 los heridos, según se reporta en Quibdó, Pereira, Manizales, Cali, Armenia y Popayán. Según el más reciente balance oficial, y esto fue un consolidado de hace 12 horas, estamos a la espera también de un nuevo reporte en horas de la mañana, pero un consolidado con corte a las 6 de la tarde del día de ayer, donde se recogieron datos suministrados por las alcaldías, por el Servicio Geológico Colombiano, y también la Unidad Nacional para la Gestión del Riesgo de Desastres, gobernaciones y también organismos de respuesta. Pues ese balance oficial se confirmó que sí, ya son 190 personas el saldo de los colombianos fallecidos, mientras que ya son 1.679 los afectados, las personas que están heridas. Aunque siguen las labores de búsqueda y van a permanecer estas labores de búsqueda seguramente durante las próximas, esta semana y la siguiente, pues el reporte destacó que Cali, en el Valle del Cauca, es la ciudad más afectada. Allí en Cali fueron 95 víctimas mortales y 997 heridos, 239 personas atrapadas y 180 personas desaparecidas. Hasta el último corte se reportaron 87 personas rescatadas, mientras los organismos de socorro mantienen activas las tareas de búsqueda y rescate y avanzan en la evaluación de edificaciones e infraestructura estratégica. También la ciudad se mantiene en alerta roja sanitaria y ya ha recibido apoyo especializado desde las ciudades de Bogotá y de Medellín. Después de la capital vallecaucana está Pereira, Risaralda, cuya cifra de víctimas mortales asciende a 79, con 278 personas heridas, 37 desaparecidas y 15 atrapadas. El balance estructural incluye 92 edificios colapsados, 26 viviendas averiadas, 60 centros educativos afectados y cerca de 14 vías y puentes comprometidos. La ciudad declaró calamidad pública, habilitó 6 albergues y desplegó 267 rescatistas, a lo que se sumarán también 79 equipos adicionales. Mencionamos uno más, Quibdó. Quibdó registró 9 fallecidos, 116 heridos, 6 personas atrapadas y 5 desaparecidas. El impacto sobre vivienda sigue siendo significativo, con 800, oigan esta cifra, 862 viviendas averiadas allá en Quibdó y 23 colapsadas, junto a 9 infraestructuras públicas destruidas entre edificios municipales, centros educativos e instalaciones de salud. Bueno, no quiero dejar de lado esta información también. Manizales, en Manizales se reportaron 5 fallecidos, 112 heridos, 17 edificios destruidos, 19 edificaciones parcialmente colapsadas, 23 viviendas totalmente colapsadas y 24 colegios en estado crítico. Bueno, la lista sigue, no voy a seguir hablando de estas cifras. Lo cierto es que es una situación bastante, bastante triste, muy, muy difícil para nuestra nación. Y valga la oportunidad a esta hora para seguir elevando oración a nuestro Dios Todopoderoso por nuestra nación. Señor, venimos delante de ti y nuestro corazón está, y perdóname que de pronto a veces no empleamos los mejores términos, pero tú nos entiendes. Aquí a veces decimos sentimos el corazón arrugado, Señor. Y sí, nuestro corazón está adolorido por lo que ha sucedido en Colombia. Tú conoces el nombre de cada una de esas personas que ha fallecido. Tú los conoces por nombre, Señor. Nosotros aquí no, pero tú sí. Tú sí los conoces por nombre. Tú conoces a las personas que han fallecido. Tú conoces a los familiares que están dolidos. Tú conoces a los que están desaparecidos. Tú los conoces, Señor. A todos los que han vivido la catástrofe de este terremoto aquí en Colombia. Señor, tú dices en tu palabra, bienaventurados los que lloran, porque ellos recibirán consolación. Es tu palabra, no es nuestra. Señor, consuela. Consuela a los que hoy están de luto. Señor, abraza a esos padres, a esas madres, a esos hijos, a los que quedaron solos, Señor. Sé tú, Señor, refugio para los que están en este momento sin una vivienda. Señor, mira a los heridos, mira a las personas que están en los hospitales. Dale fuerza a los médicos, a los rescatistas, a los voluntarios que están dando hasta sus últimas fuerzas, Señor, por salvar vidas en este terremoto. Señor, tú dices en tu palabra que tú eres nuestro amparo y fortaleza y nuestro pronto auxilio en las tribulaciones. Repito, Señor, eso no es palabra mía, es palabra tuya. Y dice en ese mismo salmo, por tanto no temeremos, aunque la tierra sea removida, Señor. Y sí, tú sabes, Señor, que la tierra tembló aquí en Colombia. Y las casas y edificios se cayeron, Señor. Pero, Señor, por nuestros hermanos en la fe y por los que no te conocen también a ti, que te conozcan y que vean que tú sí eres esa roca firme en la cual podemos estar parados. Aún en medio de todas estas situaciones. Señor, provee a través de esas manos extendidas de tantos y tantos el alimento, el agua, el techo, las necesidades básicas que tienen cada uno, Señor. Padre, suple en sus necesidades. Para los que ya partieron, pues Señor, cuánto anhelamos que muchos de ellos, no sabemos, porque eso solamente tú lo sabes, cuántos realmente partieron hacia tu presencia. Cuántos en este momento aún siguen bajo escombros con vida y no sabemos si van a poder ser rescatados, que anhelamos que así sea. Pero si no, Señor, que sea un tiempo en donde ellos puedan ver que, ay Señor, que solamente en ti está ese descanso para la eternidad. Señor, bendice a Colombia. Bendice a Colombia, Señor. En medio de la aflicción y del dolor, bendice a nuestro país. Te lo pedimos en el nombre de Jesús. Amén. Siete quince minutos, mensajes, y ya continuamos con más del Buen Día aquí en Nuevo Continente.
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0: Las bendiciones de Dios para sus hijos. Salmo 145, versículos del 14 al 21 dice: Sostiene Jehová a todos los que caen, y levanta a todos los oprimidos. Los ojos de todos esperan en ti, y tú les das su comida a su tiempo. Abres tu mano y colmas de bendición a todo ser viviente. Justo es Jehová en todos sus caminos, y misericordioso en todas sus obras. Cercano está Jehová a todos los que le invocan, a todos los que le invocan de veras. Cumplirá el deseo de los que le temen, oirá asimismo el clamor de ellos y los salvará. Jehová guarda a todos los que le aman, mas destruirá a todos los impíos. La alabanza de Jehová proclamará mi boca, y todos bendigan su santo nombre eternamente y para siempre. Este precioso salmo nos muestra el maravilloso obrar del Señor en la vida de todos aquellos que confían en Él y ponen su esperanza en sus manos. Si caemos, Dios nos levanta. Aún en medio de la aflicción y la opresión, Él es nuestro proveedor, de quien esperamos todas las cosas. De Él procede toda bendición, y es Él quien nos llena de justicia y misericordia. La presencia del Señor se manifiesta en aquellos que se acercan a adorarlo con todo su corazón. Él escucha su clamor, cumple los deseos que son conforme a su voluntad, y más allá de todo eso, los cuida y los guarda. Al contemplar las grandezas de nuestro Dios y su favor para con nuestras vidas, solo nos queda postrarnos y adorarlo con todo nuestro ser, bendiciendo su nombre eternamente y para siempre.
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1: 7 de la mañana, 24 minutos. Escuchen una canción y después de ella estaremos en los cumpleañeros mañaneros. Si usted no ha enviado su mensaje, hágalo ya mismo. La línea WhatsApp 311-830-4162. Hágalo ya mismo. 311-830-4162.

0: ¡Qué bella canción!
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0: Era Danilo Montero a quien escuchábamos
2: este año,
0: aquí.
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0: Eso, ahora sí. Era la información. Y bueno, les decía que teníamos ese buen clásico, un clásico de Danilo Montero. Nos preparamos para la sección cumpleañeros mañaneros, ¿les parece? A ver, con este clásico de Cachaime, me gusta cómo suena esa tambora. A ver, pongámosla a sonar ahí. No les digo que a nombre de la abejita Conavi. Hoy es miércoles 12 de agosto. Bueno, cumpleañeros mañaneros.

0: Bueno, llega la sección cumpleañeros mañaneros a Nuevo Continente. 7:30 minutos, el momento de saludar a nuestros queridos oyentes. Que Dios les concede un año más de vida, este 12 de agosto. Y bueno, pues antes de ello, rápidamente mencionemos, Erika, a algunos de esos famosos que están de cumpleaños también este día. ¿Quiénes?
1: Sí, Víctor, bueno, hoy está de cumpleaños George Soros. Cumple 96 años. Como sabemos, es un millonario, inversor y filántropo estadounidense de origen judío que se hizo famoso en 1992 por apostar contra la libra esterlina, ganando más de $1,000 millones en un solo día. Es un personaje controvertido, pues es señalado de utilizar su inmensa fortuna a través de su fundación Open Society Foundation para manipular gobiernos, financiar protestas, desestabilizar economías y promover agendas progresistas globales mediante la injerencia política encubierta. George Soros cumple nada más y nada menos que 96 años, imagínate.
0: Bueno. 96 años. Otro personaje que también está de cumpleaños el día de hoy, también no tan longevo como George Soros, pero está cumpliendo 77 años, Mark Knopfler. Nació en Glasgow, Escocia, este legendario músico, cantante, compositor y virtuoso guitarrista mundialmente conocido por haber sido líder, vocalista y también el principal compositor de la influyente banda Dire Straits. Mark Knopfler cumple 77 años, pero veo que también hay otro personaje aquí en Sudamérica que también cumple la misma edad. ¿Quién es, Erika?
1: Sí, está cumpliendo años Fernando Collor de Mello, 77 años, nacido en Río de Janeiro. Es un político y empresario brasileño que se convirtió en el primer presidente de Brasil elegido por voto popular directo tras el fin de la dictadura militar, gobernando desde 1990 hasta 1992, año en el que tuvo que renunciar en medio de un proceso de destitución por acusaciones de corrupción.
0: François Hollande. Espero haberlo dicho bien, très bien. ¿Lo pronuncié bien o no lo pronuncié bien? François Hollande. François Hollande. Bueno, este es un político francés que se desempeñó como presidente de Francia y copríncipe de Andorra entre los años 2012 al 2017, liderando el Partido Socialista durante el mandato marcado por importantes reformas sociales y la gestión de graves atentados terroristas en ese país europeo. François Hollande cumple 72 años.
1: Bruce Greenwood, 70 años, actor, productor canadiense. A lo largo de su extensa carrera ha participado en numerosas producciones de cine y de televisión, destacándose por interpretar al presidente John F. Kennedy en la película 13 días, bueno, también en otras, y por sus roles en la serie de The Resident.
0: Sí, también hizo de Capitán Christopher Pike en el universo de Star Trek. 70 años. Bueno, otra persona que también está de cumpleaños es Diego Marín Buitrago. 64 años, un personaje, ay, ay, ay, dolor de cabeza en Colombia. ¿Por qué digo dolor de cabeza en Colombia? Porque es que si uno dice Diego Marín Buitrago, muchos de pronto dirán, no, ni idea quién será. Pues es conocido con el alias de Papá Pitufo o el zar del contrabando. Nació en Palestina Caldas, es señalado por las autoridades de ser el máximo jefe de una red criminal transnacional dedicada al contrabando y al lavado de activos con décadas de operaciones ilegales en los puertos del país. Cumple 64 años, Papá Pitufo, hágame el favor.
1: Pete Sampras, 55 años, histórico tenista estadounidense, considerado uno de los mejores jugadores de todos los tiempos tras ganar 14 títulos de Grand Slam y mantenerse como número uno del mundo durante 286 semanas.
0: ¡Wow! Otra persona que está de cumpleaños, Natalia París, que nació en Medellín, es una de las modelos, empresarias, ahora es una de las DJs más famosas de Colombia. Se hizo muy conocida a finales de la década de los 90 con la imagen principal de grandes marcas de moda y portadas de revistas. Hoy en día sigue también muy activa trabajando en la música electrónica y también con su propia marca de productos de belleza. ¿Sabes cuántos años cumple Natalia París? 53. 53 años.
1: Y otra Natalia, y es Natalia Navarro, está cumpliendo 39 años. Ella nació en Barranquilla. Es una reconocida modelo y reina de belleza que se dio a conocer tras ser coronada como Señorita Colombia en 2009-2010, representando el departamento de Bolívar, y posteriormente destacándose como semifinalista en el top 15 y puesto 12 en el certamen de Miss Universo 2010.
0: Mariana Duque, esta es una extenista profesional colombiana nacida aquí en Bogotá, y a lo largo de su trayectoria deportiva, que abarcó desde el 2005 hasta su retiro en el año 2019, antes de la pandemia, pues ganó un título individual de la WTA, la Copa Colsanitas en 2010, medallas también en los Juegos Panamericanos, y representó al país en citas olímpicas, alcanzando el puesto número 66 del ranking mundial en 2015. Mariana Duque cumple 37 años.
1: Ángel Barajas está cumpliendo 20 años. Él es un gimnasta artístico colombiano, nacido en Cúcuta, norte de Santander, ganador de la medalla de plata en la prueba de barra fija en los Olímpicos de París 2024, convirtiéndose en el primer atleta colombiano en conseguir una presea olímpica en esta disciplina. Ángel Barajas, 20 años.
0: Bueno, esos algunos de los famosos que están de cumpleaños este miércoles 12 de agosto. Y ahora vamos a leer y a escuchar algunos de los mensajes de nuestros oyentes que están de cumpleaños. Alberto Solórzano se comunica con nosotros. Nos dice: queridos hermanos de Nuevo Continente, un gran saludo. Mi nombre es Alberto Solórzano y es para pedirles el favor de felicitar a mi querida esposa. Ella cumple 67 añitos. Yo soy el esposo y completamos también 42 años de estar juntos con la bendición de nuestro amado Señor y Salvador. La esposita se llama Laudice Serrano. Laudice Serrano. Y dice Alberto Solórzano: gracias Dios. Y te continúe bendiciendo todos los años que Dios te conceda. Te amo mucho. Y también bendiciendo a Nuevo Continente, porque nos dice que nos escucha desde hace 50 años. ¡Wow! ¡Qué bien, Alberto! Fiel oyente de Nuevo Continente desde hace 50 años. Pues para ti, un abrazo gigante. Y por supuesto, para tu esposita Laudice, que está de cumpleaños, muchas, muchas felicidades. Hoy cumpliendo ella 67 añitos. Nos llega también otro mensaje de cumpleaños. Este mensaje es de Gersaín Torres. Nos dice: buen día, mis queridos y apreciados amigos y hermanos de Nuevo Continente. El Señor les bendiga de manera integral. Les envío un cálido y un fuerte abrazo a todos. Les cuento que hoy hay una cumpleañera que es una cumpleañera de la hermana, la ingeniera, la integrante del equipo de trabajo de la iglesia infantil en nuestra congregación. Ella se llama Caterine Juliana Borges Rodríguez y él, pues justamente Gersaín, le quiere enviar este saludito. Le dejó un mensaje de audio
2: para mi querida y apreciada amiga y hermana Caterine Juliana Borges Rodríguez. En el día de su cumpleaños, le deseo que el Señor, como dice en su palabra, en Números capítulo 6, versículo 24 y al 26, dice: Jehová te bendiga y te guarde, Jehová haga resplandecer su rostro sobre ti y tenga de ti misericordia, Jehová alce sobre ti su rostro y ponga en ti paz. Y complementando con el Salmo 121, donde dice que el Señor es tu guardador de día y de noche, y Él siempre estará ahí, como lo expresa el Salmo 23, como el proveedor, como el sustentador. Caterine, que este día el Señor esté dándote la gracia en tu familia, en tu trabajo, allá con los niños que diriges en la escuela, en la iglesia infantil, y en todas las cosas que tú emprendas. Que siempre la protección y la provisión del Señor estén sobre tu vida. Adelante, mujer valiente y esforzada. el Señor te bendiga en todas las áreas, de manera integral, en tu vida personal, laboral, espiritual, sentimental, todo, todo el Señor esté obrando en tu vida. Te envío un fuerte abrazo, un cálido estrechón de manos hacia la distancia y te deseo lo mejor. Eres una princesa del Señor, eres esa mujer que de verdad da ejemplo de vida, de trabajo. Bendiciones, Catherine. Que el Señor te premie con lo mejor de la vida en esta tierra y en la eternidad siempre con Él. Bendiciones. Dios te guarde. Que te celebren con tortica y con todas las demás cositas que son añadidas. Dios te bendiga. Feliz cumpleaños.
0: Bueno, ahí estaba el saludo de Gersaín Torres para Caterine Juliana Borges Rodríguez, que está de cumpleaños. Bueno, hoy, María Erika, son dos damas las que están de cumpleaños, Caterine Juliana y Laudice Serrano, las cumpleañeras mañaneras de este miércoles 12 de agosto.
1: Por supuesto, Víctor, y les dedicamos lo que dice la palabra del Señor en el Salmo 24. Te conceda Dios conforme al deseo de tu corazón y cumpla todos tus planes. Y Salmo 91:11, pues a sus ángeles mandará cerca de ti que te guarden en todos tus caminos. Y igualmente Jeremías 29:11, porque yo sé los planes que tengo para ustedes, dice el Señor, planes de bienestar y no de mal, a fin de darles un futuro y una esperanza. Muchas felicitaciones. Nos unimos a la alegría, al amor de sus seres queridos, de sus familias. Gracias por ser esas personas llenas de Dios, llenas de amor, y lo sabemos porque sus seres queridos así se los han manifestado. Y es tan bonito escuchar, por ejemplo, ese esposo, ¿no? Víctor saludando a su esposa.
0: Así es.
1: Llevan más de 40 años en unidad de matrimonio. Qué bonito ejemplo, qué bonito ejemplo para las nuevas generaciones, de que un matrimonio es de compromiso permanente, de amor, de exigencia, pero también de que Dios esté en el centro para que se tengan esos hogares que sean fortalecidos y que perduren en el tiempo. Igual, Caterine, este saludo que te envía Gersaín, muy bonito, muy extenso, pero muy sentido en el aspecto de apreciarte, de valorarte, de desearte lo mejor. Así que, bueno, sigan caminando con Dios, que Dios les sostiene de su mano, que Dios les siga cubriendo con su amor, que Dios siga llenando todas esas necesidades espirituales, emocionales, físicas, materiales, y cumpliendo todos esos anhelos del corazón conforme a la voluntad de Dios. Que hoy les acompañe esa paz, el gozo, y que se siga cumpliendo el propósito de Él. Padre amado, gracias por la vida de tus hijas. Hoy declaramos esa palabra, Señor, que se concedan los anhelos de su corazón conforme a tu perfecta voluntad. Que les bendigas en todas las áreas, económica, espiritual, material, física. Que tengan crecimiento espiritual. Que su vida esté llena de esa paz que sobrepasa todo entendimiento. Que sean instrumentos de Dios para bendecir a otros. Gracias, Señor, por este nuevo año que nos demuestras tu fidelidad para sus vidas. Y hoy, Señor, que estén rodeadas de su familia, del amor, del gozo de todos los que les aprecian y les aman. Les bendecimos en el nombre de Jesús. Amén.
0: Amén.
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0: Bueno, Caterine Juliana Borges Rodríguez y Laudice Serrano, feliz cumpleaños. Dios las bendiga.

0: Pasada la sección cumpleañeros mañaneros, damos paso a la enseñanza bíblica a esta hora con el pastor Baruch Korman en su sección Amarás a Israel. Él presenta la primera parte del tema, ha comenzado la tribulación, viene el rapto, así lo ha denominado. Es un tema crucial en la escatología llamada la semana 70 de Daniel y su relación con lo que muchos denominan la tribulación. Más que dar respuestas cerradas, el propósito es llevarnos a examinar las Escrituras con mucho cuidado, evitando suposiciones humanas y confiando en la guía del Espíritu Santo. Bueno, atentos a la enseñanza que nos trae el pastor Baruch Korman aquí en el Buen Día de Nuevo Continente.
1: Shalom y bienvenidos. Usualmente cuando enseño, elijo un pasaje de la Biblia y recorro ese pasaje verso por verso, palabra por palabra. Pero en el estudio de hoy, haremos las cosas un tanto diferente. En vez de seleccionar un pasaje bíblico, seleccionaremos un tema, un asunto. Y realmente se trata de una serie de preguntas. Notarás que yo no responderé directamente estas preguntas, porque quiero que seas tú quien analice minuciosamente lo que estudiaremos, utilizando las Escrituras para resolverlo y no tu mente ni lo que has oído a otros enseñar. Con frecuencia la gente es muy rápida para confiar en otros. Creen que porque tienen una posición importante, porque son líderes de grandes organizaciones o iglesias, deben saber de lo que están hablando. Pero eso es muy peligroso. Dios te ha dado su Espíritu. Dios mediante, tú tienes en tu poder la palabra de Dios, la Biblia. Con la palabra de Dios y la guía del Espíritu, siendo diligente en oración y buscando en la palabra de Dios, entenderás la verdad. Dios es fiel. No depende tanto de ti, sino de que tú busques de Dios, porque Él es fiel. La Biblia dice que Él será tu maestro. El tema del que hablaremos hoy es conocido como la tribulación. Recientemente, por causa de lo que está ocurriendo en el mundo, parece haber un mayor interés, una mayor atención en cuanto a la escatología. ¿Qué es la escatología? Es simplemente el estudio del final, o sea, de los últimos días, de los tiempos finales, de lo que ocurrirá hacia el final de este mundo. Por lo tanto, hay una profecía muy conocida del libro de Daniel, capítulo 9, en la que se habla de 70 semanas. A la última semana, la semana 70, con frecuencia se le llama la tribulación. Así que resulta fácil responder la pregunta, ¿qué quiere decir cuando la gente habla de la tribulación? Están hablando de la semana 70 de Daniel. Y bíblicamente, una semana en este contexto, no son 7 días, sino 7 años. Así que el término se refiere a los últimos 7 años. Daniel nos dice que la semana iniciará con un pacto. Y en este contexto probablemente tiene que ver con un acuerdo, algún tipo de acuerdo que el anticristo establecerá con muchos. Pero no lo definamos con demasiada precisión en este momento. También sabemos que el templo estará funcionando durante la primera mitad de la semana 70 de Daniel. Pero surge una pregunta muy importante, y es la siguiente. ¿Es apropiado, y lo que quiero decir es correcto bíblicamente que hablemos de la semana 70 de Daniel como la tribulación? Y para responder esta pregunta, debes buscar las Escrituras. ¿Hay algún lugar en la palabra de Dios donde la semana 70 de Daniel, esos últimos 7 años, sean llamados la tribulación? Y déjame simplemente decirte que no conozco ningún lugar en la Escritura que lo indique. La gente usará su mente racional. Dirán, este será un tiempo muy difícil. Y estoy de acuerdo. Muchas cosas difíciles van a suceder. surgirá toda clase de sufrimientos en ese tiempo. Pero insisto, es apropiado, tiene base bíblica el llamar la semana 70 de Daniel como la tribulación. Existe otra pregunta que debes responder y es la siguiente. ¿Para quién es este llamado período de tribulación? ¿Es para Israel? ¿Es para los no creyentes? Y te haré también una pregunta derivada de esta. ¿Está bien asumir que para los no creyentes, para los que se oponen al plan de Dios, todos estos 7 años serán un tiempo de tribulación? Y de nuevo, no veo nada en la Escritura que nos obligue a mirar la semana 70 de Daniel como un tiempo de sufrimiento para todos los no creyentes. Muchos individuos y teólogos te dirán algo. Te dirán que el rapto o el arrebatamiento, al cual Pablo llama nuestra esperanza bendita, esta acción de remover, y por cierto, cuando analizamos esta palabra para congregar, arrebatar, remover, debemos ver que esta palabra ciertamente significa remover. No significa mantenerte en un sitio y protegerte mientras estés allí, sino quitarte de allí. Así que muchas personas dicen que antes de que la tribulación llegue, los creyentes, en otras palabras, la iglesia, serán removidos. Pero aquí surge otra pregunta importante, y es la siguiente. ¿Existe alguna base bíblica para hablar a la luz del rapto con respecto al período de tribulación? O sea, ¿existe algún verso en la Escritura que al referirse al rapto lo haga en referencia a la semana 70 de Daniel? Es decir, ¿existirá alguna base bíblica para decir que el rapto debe ocurrir antes de la semana 70 de Daniel? Lo más cercano a lo que la gente llega es a hacer suposiciones, e insisto, demasiadas suposiciones racionales basadas en lo que el hombre piensa, pero no en lo que la palabra de Dios revela. La gente dirá cosas como esta. Bueno, la iglesia no estaba en las primeras 69 semanas de la profecía de Daniel, pero según ellos, esa es la razón por la que la iglesia tampoco puede estar en la semana 70. Pero espera un segundo, ¿es eso bíblicamente cierto? ¿El hecho de que la iglesia no existiera durante las primeras 69 semanas hace imposible que la iglesia esté presente en la semana 70? Y de nuevo, no existe base para sacar tal conclusión según la cual es imposible que la iglesia esté presente en la semana 70 de Daniel. Y tengo otra pregunta más. Al hablar sobre la tribulación, hemos dicho, muy bien, sabemos a lo que la gente hace referencia. Ellos creen que la semana 70 de Daniel será un tiempo lleno de tribulación. Pero de nuevo, debemos responder, ¿para quién? ¿Será todo este período un tiempo de sufrimiento para los no creyentes? ¿Habla la Escritura sobre este asunto? Creo que cuando examines bien la palabra de Dios, te darás cuenta de que al inicio de la semana 70 de Daniel, el así llamado período de tribulación, verás y entenderás que para aquellas personas leales al anticristo, y espero que esa persona no seas tú, y ciertamente tampoco seré yo, nosotros no seremos siervos del anticristo, nos opondremos a él. Entonces, no tiene sentido que aquellas personas que están con el anticristo, los no creyentes, ¿por qué sufrirían ellos? El anticristo inicialmente gobernará brindando muchas libertades durante la primera mitad de la semana 70 de Daniel. Me dirás, ¿dónde veo eso en la Biblia? En el libro de Apocalipsis capítulo 11. Veremos que él gobernará equitativa y libremente en la primera mitad de la semana 70 de Daniel, esos últimos 7 años. Y será a la mitad de ese periodo de tiempo cuando él cometerá lo que es conocido como la abominación desoladora. La profecía de Daniel nos dice, no hay debate alguno, que la abominación desoladora sucederá en el punto medio, y aquí es cuando el anticristo, lo vemos en Daniel 11:36, y también lo vemos en 2 Tesalonicenses capítulo 2. En ambos pasajes vemos que la abominación desoladora se trata de cuando el anticristo entre al lugar santísimo y se proclame a sí mismo, se exalte a sí mismo, se magnifique a sí mismo por sobre todo lo que es santo y sobre todo lo que es de Dios, proclamando que Él es Dios. ¿Y qué sabemos que ocurrirá? Sabemos que poco tiempo después iniciará la angustia de Jacob. Esa tribulación es la palabra sarah, que es la palabra hebrea para delipsis en griego, que significa problema o tribulación. Sabemos que es solo después de la abominación desoladora que las cosas se tornarán muy difíciles. Habrá un tiempo de tribulación para Israel. ¿Por qué? Porque Israel habrá rechazado al anticristo.
0: Bueno, era la primera parte de este tema que nos comparte el pastor Baruch Korman, al cual ha denominado Ha comenzado la tribulación, viene el rapto. Nos dijo el pastor Korman que la semana 70 de Daniel corresponde a un periodo de 7 años iniciado con un pacto que el anticristo establecerá. Durante la primera mitad, el templo estará activo y habrá cierta libertad, pero en el punto medio ocurrirá la abominación desoladora, cuando el anticristo se exaltará como Dios. A partir de allí, comenzará un tiempo de gran sufrimiento, especialmente para Israel, conocido como la angustia de Jacob. No existe un pasaje bíblico que llame directamente a toda la semana 70 la tribulación, ni que afirme con claridad que la iglesia será removida antes de ese periodo. Más bien, se nos exhorta a no depender de suposiciones humanas, sino a escudriñar la palabra y permanecer fieles. En nuestra vida diaria esto nos recuerda que no debemos basar nuestra fe en tradiciones o en lo que otros dicen, sino en lo que Dios revela en su palabra. La fidelidad y la perseverancia en medio de la incertidumbre son la verdadera preparación para cualquier tiempo difícil. Amarazaisrael.org es la página web del pastor Baruch Korman. Hoy las citas bíblicas utilizadas fueron Daniel 9, Daniel 11, versículo 37 y también algunos apartes de Apocalipsis 11 y de Segunda a los Tesalonicenses capítulo 2. 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Son las 7:58 minutos, 2 minutos para las 8. 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

0: es Miel San Marcos. Esta canción se llama Yeshua, el sonido de libertad. Bueno, y dejando ahí de fondo un poquito a, precisamente, a Miel San Marcos, Eriquita, nos llegó un mensaje ahí de último momento también, de cumpleaños. Pues quiero aprovechar de una vez para saludar por acá, dice Laura Lucía, nos dice: buen día, Dios les bendiga. Quiero felicitar hoy en su cumpleaños a mi sobrinita Sofía Isabela Sánchez, es una niña de 12 añitos. Diciéndole a ella, bueno, que el Dios Todopoderoso la bendiga grandemente y la guarde a ella y también a sus padres, a sus papitos, para que tengan ese conocimiento de la verdad y la vida y la conduzcan por ese camino. Que Dios le conceda muchos años más de vida con mucha salud. Bueno, pues qué bien, nos alegra mucho ese mensaje de Laura Lucía para Isabelita, Isabela Sánchez, que está cumpliendo 12 añitos. Felicitaciones, Dios te bendiga ricamente. Felicitaciones, por supuesto que sí. ¿Y qué le podemos decir a la cumpleañera? Bueno, ya es un, como decimos, un bonus track. Ya teníamos la sección cumpleañeros mañaneros, pero bueno, no íbamos a dejar pasar por alto el cumpleaños de Sofía Isabela, Erika.
1: Bueno, felicitaciones a Sofía, Dios te bendiga, que hoy la pases muy lindo, que el Señor te dé mucha salud, mucha prosperidad, sabiduría, que te consientan mucho hoy, felicitaciones. Y bueno, te dedicamos por aquí un versículo de la palabra del Señor, Proverbios 9:11, por ti, mi Dios, se aumentan tus días y años de vida se te añadirán. Y tercera de Juan 1:2, deseo que seas prosperada en todas las cosas, que tengas salud así como prospera tu alma. Muchas bendiciones.
0: Bueno, Sofía Isabela, feliz cumpleaños. Bien, 8:13, llega el tiempo también de la enseñanza bíblica a esta hora con el pastor Erwin Lutzer en Correr para Ganar. Erika, ¿qué nos trae el día de hoy el pastor Lutzer?
1: Así es, Víctor. Bueno, la enseñanza del pastor Lutzer el día de hoy está enfocada en esa serie de estudios titulada El Mundo Invisible, y hoy escucharemos la segunda parte del tema Un Vistazo al Cielo. El capítulo 4 de Apocalipsis nos abre una ventana al cielo mostrando la majestad indescriptible del trono de Dios y la adoración continua que se desarrolla a su alrededor. Y Juan describe sus imágenes poderosas, la santidad y la centralidad de Dios en el universo, invitándonos a contemplar la gloria eterna que nos espera.
2: Ese era un trono aterrador. Eso nos recuerda a los hijos de Israel en el monte Sinaí, donde había relámpagos y truenos, y Dios dijo: quédate atrás, aléjate. Si te acercas a la montaña, serás incinerado, y si un animal se acerca, no lo toques. Dispárale con una flecha desde la distancia, porque Dios viene. Cuando el texto dice que hay siete antorchas como siete espíritus de Dios, nunca pienses que en realidad hay siete espíritus santos. Esta es realmente una referencia a la esencia del Espíritu en toda su plenitud. Por ejemplo, en Isaías capítulo 11 leemos que sobre él reposará el Espíritu del Señor, Espíritu de sabiduría y de inteligencia, Espíritu de consejo y de poder, Espíritu de conocimiento y de temor del Señor. Por lo tanto, son aspectos diferentes del ministerio del Espíritu y, por supuesto, están ante el trono. Y el Espíritu Santo de Dios es el que hoy media por Jesucristo en ausencia de Cristo. ¿Pero qué está pasando allí en el texto? Juan quería que comprendiéramos la centralidad absoluta de Dios en medio de su universo y en medio de su cielo. La centralidad de Dios, la indescriptible majestad de Dios, la belleza de Dios, para decirlo de alguna manera. Y eso está justo en medio del cielo. Dios mora allí. ¡Vaya! Entonces lo primero que notamos es este trono, porque hay otros tronos. Hay tronos menores. Fíjate que Juan estaba hablando aquí y dice en el versículo 4, y alrededor del trono había 24 tronos, y vi sentados en los tronos a 24 ancianos vestidos de ropas blancas, con coronas de oro en sus cabezas. ¿Quiénes eran ellos? Por supuesto, ha habido mucho debate entre los comentaristas sobre quiénes eran esos 24. Algunas personas dicen que simplemente era un nivel más alto de ángeles. Yo no lo creo por las siguientes razones. En primer lugar, siempre que tienes a los que están vestidos de blanco, piensas en los santos redimidos. De hecho, cuando Dios le habló a las siete iglesias, dijo, «Aquellos que sean fieles los vestiré de blanco». Pero algo aún más revelador. Ellos tenían coronas en sus cabezas y en ninguna parte del libro de Apocalipsis, ni en ningún otro lugar, encontramos que los ángeles gobiernen con Jesucristo, y esos 24 ancianos gobernaban con Cristo. Pudo ser la iglesia raptada. Si tú crees en el rapto, previo a la tribulación, entonces crees que la iglesia ha sido raptada en el cielo, y eso representa plenitud. Los sacerdotes venían en tandas de 24. Así que puede ser eso. Quizás también, y aquí sencillamente estamos especulando, ya que tienes 24, puede referirse a las 12 tribus de Israel, los 12 hijos de Jacob y los 12 apóstoles, santos del Antiguo Testamento y santos del Nuevo Testamento, junto con los 24 ancianos que representan todo el espectro de la historia redentora de Dios. Pero allí estaban los 24 ancianos y ellos, como veremos en un momento, ellos adoraban, pero también te das cuenta de que ellos se encuentran involucrados en todo el libro de Apocalipsis. Por ejemplo, esto nos viene del capítulo 11 de Isaías. Y los 24 ancianos que estaban sentados delante de Dios en sus tronos, se postraron sobre sus rostros y adoraron a Dios, diciendo, «Te damos gracias, Señor Dios Todopoderoso, el que eres y que eras y que has de venir, porque has tomado tu gran poder y has reinado». Y se airaron las naciones, y tu ira ha venido, y el tiempo de juzgar a los muertos, y de dar el galardón a tus siervos los profetas, a los santos y a los que temen tu nombre, a los pequeños y a los grandes, y de destruir a los que destruyen la tierra. ¿Has conocido a un destructor? Los destructores serán destruidos. Así que allí estaban los ancianos quienes continúan adorando a lo largo de todo el libro de Apocalipsis. Vayamos aquí a otro orden de seres mientras le echamos una mirada al trono. Un orden de seres que estaban más cerca del trono que los ancianos. Fíjate que el versículo 6 dice, «Y junto al trono y alrededor del trono, cuatro seres vivientes llenos de ojos delante y detrás». Iba a mencionar que si eres un artista, ni siquiera intentes dibujar el capítulo 4 del libro de Apocalipsis. He visto intentos y han terminado siendo bastante patéticos. Esto está más allá de toda imaginación humana. Está bien hacerlo en un salón de clases para tener una imagen, pero fíjate que esas criaturas estaban llenas de ojos por delante y por detrás. De hecho, dice en el versículo 8 que cada uno de ellos tenía 6 alas. Esos seres estaban llenos de ojos a su alrededor y por dentro. No sé si realmente tú quieres dibujar eso. Pero nota esto, el primer ser viviente era semejante a un león, el segundo ser era semejante a un becerro, el tercer ser tenía el rostro como el de un hombre y el cuarto ser era semejante a un águila volando. Nunca tengas la impresión de que en el cielo había un león, de que en el cielo había un becerro, de que en el cielo había un águila volando. No, recuerda lo que mencioné al principio del mensaje. Juan estaba buscando algo con qué asociarlo, algo de este mundo, porque no tenía el vocabulario o la categoría para describir lo que estaba viendo. Por supuesto, se ha señalado que esos eran querubines. Esto también lo vemos en el libro de Ezequiel, en el Antiguo Testamento, así como en el libro de Isaías. Estos eran querubines, y se ha dicho que el león representa la realeza, el becerro representa la fuerza, el hombre representa la inteligencia, las águilas representan la velocidad. Eso es lo mejor que podemos hacer. Pero el asunto aquí es que es algo indescriptible. Y tenían 6 alas. Y de Isaías aprendimos que con dos alas cubrían su rostro, porque ni siquiera los ángeles pueden mirar directamente a Dios y a su indescriptible santidad. Con dos alas cubrían sus pies, y hacen eso porque saben que están en presencia de santidad, grandeza y majestad. Y luego, con las otras dos alas, volaban, y volaban como una forma de demostrar su obediencia día y noche sin cansarse nunca, porque viven en un reino diferente. Le están rindiendo alabanza, honor y gratitud a Dios. Y también se encuentran a todo lo largo del libro de Apocalipsis. Por ejemplo, en el capítulo 6, cuando los siete sellos comienzan a abrirse. Dice, «Vi cuando el Cordero abrió uno de los siete sellos, y oí a uno de los cuatro seres vivientes que decía, como con voz de trueno, «Ven». Entonces ellos participan en los juicios de la tierra, y se encuentran también a todo lo largo del libro de Apocalipsis. Así que le echamos una mirada breve, demasiado breve, a las personalidades que estaban alrededor del trono. Por supuesto, tú tienes el gran trono donde está Dios, tienes a los ancianos, los 24 que están más lejos, y luego tienes los seres vivientes que están justo al lado del trono. Pero incluso allí hay alguien quien está más cerca, tal como lo veremos en un momento. ¿Cuál es la actividad en el cielo? ¿Qué está pasando allí? ¿Qué se hace ahí? ¿Es un lugar de descanso y tranquilidad? La mayoría de la gente cree que el cielo será un lugar donde cantaremos en el himnario desde el himno número uno hasta el último, y luego, cuando terminemos, comenzaremos de nuevo en el número uno. Y ellas piensan que va a ser aburrido. Déjame decirte algo hoy. En el cielo vas a estar más activo de lo que has estado en la tierra. Y Dios te asignará tareas para glorificarlo a Él con perfecta santificación, alegría y libertad. Mientras estaba preparando este mensaje, pensé, si es tan bueno como la mitad de lo que describiré, y ya lo he descrito del libro de Apocalipsis, esperamos un momento fantástico, simplemente fantástico. Entonces, ¿qué está pasando? ¡Adoración sin cesar! Y quiero que te fijes en el orden de los seres, ¿está bien? Los más cercanos del trono eran los cuatro seres vivientes. Ellos pertenecen a un nivel alto de ángeles, los querubines, tal como también se muestra en el libro de Ezequiel e Isaías. Y después, ¿cuál es el siguiente orden alrededor del trono? Un poco más atrás están los 24 ancianos, y te fijaste que están llenos de ojos. Aquí nos encontramos en el versículo 8 y estamos hablando acerca de las bestias. O debería decir, los seres vivientes alrededor del trono. Ellos estaban alrededor del trono y día y noche nunca dejaban de decir, «Santo, santo, santo es el Señor, Dios Todopoderoso, el que era, el que es y el que ha de venir». A veces definimos la palabra santo como separado. ¿Cómo se escucharía eso? Separado, separado es el Señor Dios Todopoderoso. Por supuesto que Él está separado, pero Él es mucho más que eso. Él tiene una cualidad moral. Es algo así como la palabra pureza. Es la máxima pureza y santidad, sin siquiera una pizca de oscuridad o pecado. Eso es lo que quiere decir cuando dicen, «Santo, santo, santo es el Señor, Dios de los ejércitos». ¿Visualizarías por un momento a Dios, quien es luz? Tal como lo mencioné en este mensaje, sin ni siquiera un poco de oscuridad. Tú sabes que en estos tiempos nos dicen que la luz tiene partículas, o también nos dicen que es una onda, tal como lo debaten los científicos. He descubierto que el estudio de la luz es muy, muy complicado, pero imagina una luz no creada. Toda la luz que tú y yo vemos fue creada por Dios. Dios dijo, «Sea la luz», y hubo luz. Dios es luz absoluta y totalmente pura, y algún día, cuando lleguemos al cielo, lo veremos justamente así. Imagina poder ver a Dios en luz pura sin ningún pecado nuevamente entre nosotros. Quiero que estés motivado por la eternidad, reconociendo la belleza de la gloria del cielo. Sintonízanos la próxima vez.
3: Es el momento en que puedes hacer preguntas al Pastor Luxor acerca de la Biblia o de la vida cristiana. Me gustaría saber por qué a tantos pastores y predicadores Les gusta usar el término reverendo antes de su nombre. ¿Eso quiere decir que tienen más o mejor acceso a Dios?
2: Bueno, Jorge, la respuesta a su pregunta es no. El hecho de que yo sea un reverendo no me da más acceso a Dios. A veces la gente piensa de esa manera, pero en el protestantismo es importante para nosotros exaltar la enseñanza bíblica que todos somos sacerdotes delante de Dios. Nunca me he llamado a mí mismo reverendo. Nunca pensé que otras personas me llamaran así. Si lo hacen, está bien. Pero al final del día, creo que uno de los sonidos más bellos es la palabra pastor.
3: Gracias por hacer sus preguntas al Pastor Luxer. Continúa escribiéndonos. Esto es Correr para Ganar.
1: Bueno, escuchábamos al Pastor Luxer que nos dijo que la visión celestial muestra el trono majestuoso de Dios, rodeado de relámpagos, truenos y la plenitud de su espíritu. Los 24 ancianos vestidos de blanco y coronados representan a los redimidos que adoran y reinan con Cristo. Más cerca están los cuatro seres vivientes, querubines semejantes a un león, un becerro, un hombre y un águila, que proclaman sin cesar: Santo, Santo, Santo es el Señor Dios Todopoderoso. El cielo no es aburrimiento, sino plenitud de gozo, servicio y libertad. Allí veremos a Dios como una luz absoluta, sin sombra de pecado, y participaremos en la adoración continua. La vida eterna será un encuentro vibrante con la santidad y la gloria de Dios. Esta visión nos anima a vivir hoy con reverencia y gratitud y esperanza, preparando nuestro corazón para esa verdadera adoración, esa adoración perfecta en el cielo. Las citas utilizadas el día de hoy: Éxodo 19, 12 y 13, Isaías 11, 2, Apocalipsis 4, 4 al 8, Isaías 6, 2 al 3, Apocalipsis 11, 16 al 18, Apocalipsis 6, 1 y Primera de Juan 1, 5. 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Dios sea bendiciéndoles en gran manera. 8:28 en Nuevo Continente, 8 de la mañana, 28 minutos.

0: Es la música de Hillsong, Alive, vivo estás. 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Ya son las 8 y 31 minutos. 8 y 31 minutos.
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0: Ahora cambia el reloj, ya marca las 8 y 32 minutos. María Erika, habíamos mencionado tres días internacionales: el Día Internacional de la Juventud, el Día Mundial del Disco de Vinilo y el Día Mundial del Elefante. Pero también hay tres conmemoraciones más para esta mitad de semana, para este miércoles 12 de agosto. ¿Cuáles son?
3: Sí, hoy es el Día Mundial de la Caligrafía y es que se celebra cada segundo miércoles de agosto para rendir homenaje al arte milenario de la escritura a mano y preservar la vigencia en la era digital. Pues esta fecha está buscando rendir un homenaje al arte milenario de la escritura a mano y preservar su vigencia en esta era digital. Esta fecha busca destacar la belleza de los trazos, fomentar la práctica de escribir con pluma y papel y unir a personas de todo el mundo en torno al diseño de las letras. Durante esta jornada, diversas organizaciones y artistas y entusiastas realizan talleres, exposiciones, igualmente muestras públicas para enseñar diferentes técnicas de caligrafía.
0: Ve, qué interesante. A propósito, en los pasados programas estaba Smith Barbour, esposa de nuestro gerente Luis Enrique Ramos, en el programa Valiente y Esforzada, hablando de la importancia de tener lápiz y papel y de escribir a mano. Vea, hoy es el Día Mundial de la Caligrafía, bueno, a coger lápiz y papel. De otro lado, hoy es el Día Mundial del Hijo del Medio. ¿Cómo es eso del Hijo del Medio? Vea, es una fecha no oficial creada en 1986 por Elizabeth Walker para dar visibilidad a los hermanos que nacen entre el primogénito y el menor. Y su propósito es reconocer a los llamados hijos sándwich. Así le dicen, ¿no? Algunos hijos sándwich, porque están en medio. Y bueno, contrarrestar esa idea de que suelen ser olvidados o los que son de menos atención en la familia. Pues bueno, si usted tiene un hijo en medio, dígale, oiga, vea, usted está, hoy tiene su día mundial, el hijo en medio. ¿Y Erika es hija de la mitad o es mayor o es menor? ¿O qué?
3: La mayor.
0: ¿Ah, la mayor? Ah, bueno, sí, la mayor. ¡Mi mayor! ¡Firme! ¡Mi mayor! Bueno, no es hija del medio, yo soy el menor, entonces.
3: Ah, tú eres el
0: hijo. Yo soy el menor, no soy hijo del medio. Pero bueno, hoy también, ¿qué más se celebra a nivel nacional?
3: Bueno, hoy es el Día Mundial, Día Nacional de El Recreador en Colombia. Y es una fecha dedicada a reconocer, visibilizar y dignificar la labor de los profesionales y apasionados de la lúdica que fomentan la alegría, la sana convivencia y el bienestar comunitario a través del juego. Pues esta conmemoración resalta el papel fundamental de estos facilitadores del desarrollo humano, quienes emplean herramientas pedagógicas y recreativas para enriquecer el tiempo libre de niños, jóvenes y adultos en diversos escenarios sociales y culturales del país. Así que felicitaciones a todos los recreadores aquí en Colombia.
0: Bueno, que nos sacan una sonrisa a veces cuando se hacen esas fiestas también de niños y todo. Sí. Resulta el mayor resulta divirtiéndose a veces más que el niño. Bueno, Día Nacional del Recreador. Aprovecho para saludar a algunos de nuestros oyentes. Vea, me han llegado ya como en 2-3 oportunidades este mensaje. Yo quiero que lo escuchen, porque da a propósito de la tragedia aquí en Colombia. Escuchen este mensaje.
4: Necesitamos voluntarios en Bogotá o a sus alrededores. Desde hoy, 11 de agosto, y hasta el viernes 14 de agosto del 2026, estaremos aquí en la bodega de JIT Logistics. Les dejo acá la dirección para que le tomen pantallazo. Y necesitamos manos. ¿Por qué? Porque hay un montón de recursos, pero no hay manos para poder embalar, organizar, distribuir, dividir. Hay muchas cosas. Acá tenemos cloruro de sodio, alcohol, antisépticos, algodón, ropa, comida, hay hasta juguetes, o sea, hay hasta guayos de niños para poder enviar, pero somos casi 10 personas y necesitamos mucha gente que nos venga a ayudar. Nuestra idea es que todo esto salga el viernes de aquí hacia Chocó, Armenia, Cali, hasta Venezuela. Hay tantos recursos que hasta podemos llevarle a Venezuela. Así que si tú tienes una o dos horitas de tu tiempo, mira, de verdad, te lo agradecería con todo el corazón. En caso de que no puedas venir, ayúdanos a compartir, por favor. Tus amigos, tu familia están interesados en venir, por favor escriban a este número, enviando su número completo y su número de cédula para que puedan ingresar, porque esto es una bodega y obviamente hay mucha seguridad para entrar.
0: Bueno, ahí como para que lo tengan presente, este es un mensaje que está llegando a través de redes sociales. Internamente, si ustedes gustan, puedo brindarles, pero internamente, la información de cuál es esa bodega, porque es que sí hay recursos, o sea, sí hay para entregar esas ayudas humanitarias, pero se necesitan voluntarios para embalar, es decir, para poner dentro de cajas y de aquí al viernes tener todo listo para enviarlo a las diferentes ciudades y municipios donde están las personas afectadas. Entonces, repito, si alguien requiere esa información, con mucho gusto aquí internamente, pues estaremos brindando, porque sí, ya, gracias al Señor, Colombia se ha manifestado y pues hay bastantes recursos para los damnificados, pero se necesitan voluntarios, se necesitan manos de personas que estén dispuestas pues a trabajar. Obviamente, gratis, eso no es que se les va a pagar, no, son voluntarios que vayan allá a ponerse en guantecitos y a meterle mano a la obra para poder empacar estos artículos de primera necesidad para las personas que se han visto afectadas por el terremoto. También por aquí nos reporta sintonía María del Carmen Chávez. María del Carmen, gracias por estar conectada con nosotros. Angélica Ballesteros, que nos dice buen día a mi hermana Erika y Víctor, un bendecido día para todos y feliz miércoles. María Del nos dice buen día, Víctor, Erika, que el Señor nos siga acompañando y debemos seguir orando por esta tragedia que están viviendo todos y también, por supuesto, por los niños. Dios les bendiga. Laura Lucía nos reporta sintonía. Uy, me salió en verso y sin mucho esfuerzo. María también, a propósito también de estas noticias que están llegando, nos dice que Buenaventura en este momento está muy aislada también en cuanto a apoyos. Pues están pidiendo que por favor envíen los recursos y todos estos alimentos no perecederos y mantas y bueno, todos estos artículos de primera necesidad también para Buenaventura. Y por supuesto nos dice aquí María, por favor también apoyemos en oración continua a las personas de Buenaventura que también están necesitando ayuda en medio de esta tragedia. Claro que sí, María. Hemos estado orando y seguiremos haciéndolo, por supuesto. Enrique Romero nos reporta sintonía en esta mañana. También nos comparte el Salmo 31 del 1 al 4 y también deseándonos, dice, les deseo un hermoso día lleno de bendiciones. Gracias, Enrique. Dora Borges nos reporta sintonía. Jorge Omar Rodríguez también diciéndonos feliz miércoles. Cada día es una nueva oportunidad. Marta Pinilla también. Vea, Marta Pinilla también está haciendo referencia al mensaje que acabamos de compartir. Jairo Fandiño nos reporta sintonía. Miriam Elizabeth. Cristina también nos manda un cafecito. Sarita, el café de la mañana, que nos dice el corazón generoso nunca pierde, porque quien aprende a compartir también aprende a confiar en que Dios siempre proveerá. Y dice el Proverbio 11, 24 y 25, hay quienes reparten y les es añadido más, y hay quienes retienen más de lo que es justo, pero vienen a la pobreza. El alma generosa será prosperada, y el que saciare, él también será saciado. Gracias, Sara, por enviarnos este texto de la palabra y esta bella reflexión con ese café de la mañana que creo que cae muy bien, dadas las circunstancias que estamos viviendo aquí en Colombia. Se necesita que haya oración, pero también se necesitan esas manos extendidas de parte, por supuesto, de muchas personas y de los creyentes. O sea, nosotros como cristianos debemos estar dispuestos también a aportar, a ayudar a los más necesitados en esta tragedia que hay en Colombia. Y Marta Cediel por aquí nos dice, hermanos, muy buenos días aquí reportando sintonía. Gracias por tan lindos mensajes y enseñanzas de los pastores. Un abrazo gigante. Dios los bendiga. Bueno, Creo que paramos allí ya nuestro... Ah, bueno, a ver, tres mensajitos más. Uno de Esperanza Forero, que nos dice: buenos días, amados, el Señor les bendiga. Víctor, Erika, a propósito del día del hermano del medio, o sea, el que está en el sándwich, dice: gracias por el saludo, somos lo mejor del sándwich, el jamón y el queso. O sea que Esperanza Forero es de las que son del medio. Marisol Quintas también nos dice: muy buenos días, mis amados hermanos. El pastor Víctor Galvis por aquí nos envía un audio, pastor.
5: Mi querida hermana Erika, Dios le bendiga. Víctor, Dios le bendiga, un excelente día. Que el Señor me siga fortaleciendo al equipo Nuevo Continente. Y gracias por cada uno de sus programas y por darnos esa satisfacción de tener un programa variado, una programación variada. Gloria al Señor, y de edificación y de ánimo que cada día ustedes nos imparten a través de este medio de la radio Nuevo Continente. Un abracito, bendiciones.
0: Un abrazo gigante, Pastor Víctor Galvis, muchas gracias por tu reporte de sintonía. Por aquí también, incluso después de su mensaje, nos deja un cafecito también, diciendo: feliz miércoles. Ah, no, es una aromática, apenas como para Erika. Dice: feliz miércoles, y cada día nos muestra su amor y su fidelidad. Gracias, Pastor. Marisol Quintas nos envía su reporte de sintonía y nos comparte el texto de Mateo 7:7 que dice: pedid, se os dará; buscad y hallaréis; llamad y se os abrirá. Nancy Godoy, buenos días, hermanos, aquí en sintonía. Delfina Ordóñez también nos dice: buen día, bendiciones. Y María del Carmen Chávez, gracias a nuestros oyentes, al igual que por aquí Juan Osvaldo Pulido. Ya, yo creo que ya paro aquí, porque siguen enviando muchos mensajes. Gracias a todos nuestros oyentes que nos reportan sintonía, de verdad apreciamos enormemente. Varios de ellos ya también nos están pidiendo la información internamente. Con mucho gusto les brindaremos la información acerca de dónde se puede precisamente ir a ayudar con esa logística para esos recursos, para llevarlos a los necesitados. Bueno, y Eugenia, que también aquí ya de cierre también nos envía un mensajito. Son las 8:43, 8:43, tiempo de noticias. Y nos vamos con una pequeña tanda aquí ya de cuatro noticias a nivel nacional e internacional para el cierre de nuestro programa.
3: Así es, el presupuesto general de la Nación de 2027 fue mal hecho por Petro y el Congreso lo devolvió al gobierno de la Espriella para hacer cambios. El elevado peso de la deuda y la brecha entre egresos y recursos abren un nuevo capítulo en la negociación financiera para el año próximo, pues las comisiones económicas del Congreso de la República devolvieron este proyecto del presupuesto general de la Nación por 575,7 billones de pesos. Así las cosas, el gobierno de Abelardo de la Espriella tendrá hasta el 30 de agosto de este año para radicar una nueva iniciativa que corrija, entre otros puntos, una desfinanciación cerca de 30 billones de pesos. La decisión se produjo después de que varios partidos impulsaran 9 proposiciones para devolver este documento que define la hoja de ruta del gasto público del próximo año. La votación recayó sobre el proyecto presentado por la administración de Gustavo Petro. Durante el debate, el ministro de Hacienda, Miguel Gómez Martínez, sostuvo que este presupuesto que estamos considerando hoy refleja la crisis económica que el gobierno anterior le dejó al actual gobierno. También afirmó que es altísimo el funcionamiento, en otras palabras, en gasto. Está lleno de burocracia, lleno de partidas innecesarias que no se pueden controlar, cuya evaluación es siempre difusa.
0: Bueno, en otras noticias de Colombia, les comentamos que llega a Cali los denominados topos azteca. Y ellos vienen pues para apoyar estos rescates tras el terremoto aquí en nuestra nación. Esta es una brigada internacional que anunció que viajará a la capital del Valle del Cauca. Estos rescatistas de México, conocidos como los topos azteca, pero también vienen algunos rescatistas de Panamá y de Venezuela. Y es que ya han pasado ya varias horas par de días desde que hubo ese terremoto magnitud 7.4 que sacudió a Colombia, pero estos topos Azteca de México es un grupo reconocido, muy reconocido por su experiencia en operaciones complejas después de grandes movimientos sísmicos. Y de acuerdo a una información, estos brigadistas anunciaron a través de sus redes sociales oficiales que ya se encuentran en camino hacia la capital del Valle del Cauca. Su llegada, pues, se produce cuando ya las autoridades colombianas concentran esos esfuerzos para poder ubicar y atender a las personas que se encuentran atrapadas o afectadas por el desastre. En noticia nacional, en noticia internacional, les comentamos que el presidente Vladimir Putin amenazó con confiscar barcos europeos en cualquier parte del mundo si se persigue a la denominada flota fantasma rusa. Y es que la puesta en escena del jefe del Kremlin a bordo de un cuerpo de un crucero portamisiles en Sajalín acompañó la promesa de Moscú de tomar represalias en cualquier región estratégica que considere oportuna. Y es que la amenaza a buques europeos marcó la visita de Vladimir Putin, presidente de Rusia, al crucero portamisiles Varyag en la isla de Sajalín, donde advirtió que Moscú responderá si países europeos confiscan barcos mercantes rusos en medio de maniobras de la flota del Pacífico. O sea que, si bien por aquí estamos viviendo tiempos difíciles por causa de fenómenos naturales, al otro lado del mundo no paran las amenazas, no paran las guerras y Putin parece que no está ayudando mucho. ¡Qué tristeza! 8:48, una noticia más de cierre, Erika.
3: Sí, y esta tiene que ver con el Instituto Colombiano de Bienestar Familiar, que ha activado un protocolo para proteger a menores tras el sismo. Ha desplegado 30 unidades móviles. Cerca de 120 profesionales llegan a los puntos más críticos, mientras que se refuerza la atención psicosocial y la coordinación de los equipos de rescate. La respuesta para proteger a los menores afectados por la emergencia cuenta con un despliegue específico. El Instituto Colombiano de Bienestar Familiar, ICBF, puso en marcha un protocolo dirigido a niños, niñas y adolescentes que puedan ser encontrados entre escombros, separados de sus familias o en condiciones de vulnerabilidad después del terremoto. La entidad habilitó mecanismo para recibir información sobre posibles casos de vulneración de derechos, entre ellos la línea 141, uno de los canales para reportar situaciones relacionadas con menores de edad durante la emergencia. El operativo incluye además el envío de 30 unidades móviles conformadas por estos profesionales de equipos interdisciplinarios, equipos que son trasladados a estos puntos críticos. El ICBF también anunció el envío de cerca de una tonelada de bienestarina líquida, alimento de alto valor nutricional destinado a los menores afectados por la emergencia. A esto se suma el fortalecimiento de los equipos de atención psicosocial, la coordinación de los organismos que participan en estas labores de búsqueda y rescate, ocupan otro lugar central dentro de este protocolo.
0: Qué importante cuidar de los niños. Dios es un Dios que cuida a los niños. Para Dios los niños son prioridad, para Dios los niños son importantes y así como para Él son importantes, para nosotros también debería hacerlo, ¿no? Recordemos esas palabras tan hermosas, yo me imagino esa escena del Señor Jesucristo diciendo: dejad a los niños venid a mí y no se los impidáis, porque de los tales es el reino de los cielos. Yo me imagino no a un Señor Jesucristo así, haciendo malas caras, que porque los niños están ahí. Que mala cara la que estaban haciendo los discípulos. Y él sí les dijo: no, déjenlos. O sea, hasta me imagino, hasta sentándolos en sus piernas, en sus rodillas. Y cuanto más el Señor Jesús, para el Señor Jesús, es prioridad en esta tragedia, los niños. En buena hora para el bienestar familiar, y confiamos también que esta entidad, ahora en manos del nuevo gobierno, pues también haga lo propio en el cuidado, en el bienestar de los pequeños, porque ellos tienen que ser prioridad también en nuestra nación, sobre todo en todo momento, pero puntualmente en esta tragedia que está viviendo Colombia, Erika.
3: Indiscutiblemente, y el Señor lo ha dicho, dejen que los niños vengan a mí, no se lo impidan, porque de los tales es el reino de los cielos. Y no dejemos de orar, no dejemos de clamar al Señor por las familias que hoy están sufriendo, que hoy están de luto, que perdieron de pronto sus viviendas, que se han quedado fuera de casa, que necesitan ayuda. Todos nuestros hermanos afectados, tú nos dabas un anuncio de personas que están haciendo también recolectas, pero queremos que ustedes también se asesoren, vayan a lugares realmente acreditados, la Cruz Roja, lugares donde, bueno, se sabe que son instituciones del Estado para brindar esa ayuda y que llegue a las manos de las personas de verdad que lo necesitan. También a través de iglesias, bueno, muchas formas para ayudar. Hay lugares también donde no se está requiriendo tanto lo material, sino lo humano, el servicio social, ir a empacar, ir a hacer toda la parte logística. Y bueno, si usted tiene también esa disposición, hágalo, porque es una forma también de apoyar. Pero otra forma también es la oración. Todavía están haciendo rescates, pidamos al Señor que proteja las vidas que aún están bajo los escombros y que puedan salir bien. Y qué bueno por estas oportunidades, estas segundas oportunidades que Dios nos da frente a esto. Esto nos habla de venir a Dios, de acercarnos a Dios, de buscar a Dios mientras puede ser hallado, en tanto que está cercano. Es tiempo de que nos afirmemos en ese camino con Dios, de que también, si estamos andando mal, nos arrepintamos, nos apartemos del pecado, y Dios nos da oportunidades para aprovecharlas. Así que es nuestra invitación también a que desde nuestros hogares no cesemos de hacer oración por nuestro país, por Colombia, por el presidente de la República, por la sabiduría que Dios le dé, por protección para él, para su familia y para todas nuestras instituciones.
0: Amén, así sea. De esta manera llegamos al final de nuestro espacio. Buen día aquí en Nuevo Continente. Escuchamos a Samuel Núñez con esta canción, Santo y Perfecto, finalizando nuestro espacio mañana, si Dios lo permite, desde las 5:30 de la mañana con Luis Enrique Ramos, María Erika Hurtado Nibia y Víctor Méndez en el Buen Día de Nuevo Continente.

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0: Esta es la revista noticiosa del momento, según la prensa, la radio, la televisión y los medios digitales de Colombia y el mundo.
10: Y hasta ahora les informamos de noticias locales. Aplazan ciclovía en

0: fecha y anunció que informará oportunamente cuándo se retomarán estas actividades. Y en el campo internacional, desmantelan red que captaba menores migrantes en Canarias. Una operación de la Guardia Civil permitió desarticular una organización que reclutaba niñas migrantes en centros de acogida de Canarias mediante falsas ofertas de trabajo para explotarlas sexualmente en Francia y España. 5 personas fueron detenidas en Gran Canaria y 2 víctimas fueron rescatadas. Además, las autoridades evitaron que otras 4 menores fueran trasladadas fuera de las islas. La investigación comenzó tras la denuncia de una víctima que logró escapar de la red. Y en los deportes, James Rodríguez envía mensaje de solidaridad tras terremoto en Colombia. James Rodríguez expresó su tristeza e impotencia por las consecuencias del terremoto de magnitud 7.4 que sacudió a Colombia y dejó graves afectaciones en varias regiones. El capitán de la Selección Colombia pidió unión y empatía para afrontar la tragedia y agradeció a bomberos, socorristas, voluntarios y demás equipos de emergencia por su trabajo. Esta es la información importante que le hemos entregado acá en Nuevo Continente.
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0: Va, es con Quique Pavón en esto que se titula Serendipia. Siento acá 9 de la mañana, 6 minutos.
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0: Enfocados, saludando a cada uno de ustedes que ahí están en sintonía con Nuevo Continente. Les enviamos un gran abrazo, que el Señor los esté bendiciendo. Y también, bueno, decir que la vida pasa pues más rápido de lo que imaginamos, ¿no? Y hoy estamos aquí haciendo planes y persiguiendo sueños, pero el mañana no está asegurado. Y es que la Biblia nos recuerda en Salmos 90, en el capítulo 90, versículo 12, nos dice, enséñanos de tal modo a contar nuestros días que traigamos al corazón sabiduría. Por eso, no dejemos para después amar, perdonar, agradecer y acercarnos a Dios. Cada día es un regalo. Vivámoslo con propósito, confiando en que, aunque nuestra vida en esta tierra es pasajera, Dios permanece para siempre. No dejes para mañana el perdonar a tu hermano, no dejes para mañana el perdonar a tus hijos, no dejes para mañana el perdonar a tus padres, no dejes para mañana el perdonar a ese vecino, el perdonar, no sé, a esa entidad que tal vez no sacó bien tus papeles, bueno, no sé, no dejes para mañana el perdonar, no dejes para mañana lo que puedes hacer hoy, ¿no? Y siento que es una frase muy cierta, porque hoy estamos acá, mañana no sabemos. El lunes hubo un terremoto que cobró muchas vidas. ¿Y cuántas de esas personas no estarían pensando, en 5 años voy a hacer esto, en 1 mes voy a hacer esto? Y no está mal tener planes, pero con otras personas, otros hermanos, pongámonos de acuerdo, perdonémonos, porque la vida es muy corta y es muy fugaz. Así que no dejemos para mañana ese perdón de hoy, no dejemos para mañana esas flores de hoy que ya tal vez luego en una tumba no van a valer. Así que bueno, la reflexión del día de hoy, no dejemos para mañana el perdonar y amar a los demás, ¿no? Y bueno, con base en esta reflexión también, bueno, saludamos a los oyentes que ya se conectan con nosotros, a Elena Mendoza, que ella está en sintonía con nosotros, también Marisol Quintas. Entonces, bueno, saludo especial para cada uno de ustedes ahí reportando su sintonía. Y bueno, también vamos a escuchar mensaje con el pastor Adrián Rogers. En El Amor Que Vale nos hablará acerca de sueños que nunca se realizan. Precisamente hablando de los sueños de que en 1 mes voy a hacer esto, en 5 años voy a hacer lo otro. Y si esos sueños no pasan, si esos sueños no era lo que Dios tenía planeado para la vida de cada uno, ¿nos vamos a enojar con Dios? ¿Vamos a estar resentidos porque Dios no quiso cumplir nuestros caprichos, porque Dios no quiso cumplir nuestros sueños? Cuando sabemos que los sueños del Padre son mucho más grandes que nuestros sueños. Así que bueno, el mensaje que hoy nos trae el pastor Adrián Rogers acerca de los sueños que nunca se realizan. Un tema importante para abarcar el día de hoy. Así que bueno, escuchemos al pastor Adrián Rogers en El Amor Que Vale.
1: Por favor, busque la epístola de Judas. Bien se puede decir que esta pequeña carta es un verdadero manual de sobrevivencia. Y vamos a empezar leyendo el versículo 8. No obstante, de la misma manera también estos soñadores mancillan la carne, rechazan la autoridad y blasfeman de las potestades superiores. Hoy deseo hablar de los sueños que jamás se realizan. El general William Booth fue el fundador del Ejército de Salvación. Él fue un gran y piadoso cristiano con profundo discernimiento espiritual. Y él pensó de estos tiempos en los cuales vivimos, y dijo que el gran peligro de nuestra época era la religión sin Cristo, el perdón sin arrepentimiento, la salvación sin la regeneración, la política sin Dios y el cielo sin el infierno. Él estuvo hablando de la apostasía que se haría evidente, la misma clase de apostasía sobre la cual Judas nos advierte en el verso 4, porque algunos hombres han entrado encubiertamente, los que desde antes habían sido destinados para esta condenación, hombres impíos que convierten en libertinaje la gracia de Dios y niegan a Dios, al único soberano, y a nuestro Señor Jesucristo. Este verso enseña que algunos hombres se infiltraron en la iglesia en forma silenciosa y solapada, La expresión utilizada aquí puede significar muchas cosas. Alguien que penetre en algún lugar sin hacer ningún ruido puede referirse a una persona que, habiendo sido exiliada de su país, regresa y cruza la frontera ilegalmente. También puede significar las hábiles palabras de un abogado que las dice como al descuido y nadie repara en ellas, pero que más tarde forman la base de lo que está defendiendo o atacando. También puede referirse a alguien que, sin haber sido invitado, entra en alguna parte por la puerta lateral o por la puerta de atrás de la casa. No entra por la puerta principal porque no es un invitado, es un intruso. Alguien que está en donde no ha sido llamado. Eso es lo que el liberalismo en las denominaciones y en las congregaciones hace. Eso es lo que la apostasía hace individual o colectivamente. Recuerde que la apostasía es el separarse o abandonar la verdad. Recuerde también que un apóstata no es necesariamente alguien que pertenece a algún culto falso. Eso es incorrecto, pero no le hace a uno apóstata. Apóstata tampoco es un incrédulo. Los incrédulos están perdidos, pero no son apóstatas. Un apóstata es alguien que, conociendo la verdad, habiendo recibido la verdad, la rechaza voluntariamente y comienza a ridiculizar esa verdad y niega a Dios. Convierte la gracia de Dios en libertinaje y por eso Judas está haciendo sonar la alarma. Judas quiso predicar un sermón evangelístico, pero el Espíritu Santo no se lo permitió. Más bien le dijo que debía exhortarles para que contendieran ardientemente por la fe que ha sido una vez dada a los santos. Note que en el verso 8 de Judas tenemos otra descripción de los apóstatas. Los llama prácticamente sucios soñadores. Y aquí él está hablando de una visión, de una conjetura, de algo imaginario. Judas está presentando un contraste. En el verso 3 de su epístola dice que debemos contender ardientemente por la fe que ha sido una vez dada a los santos. Aquí está haciendo referencia a la Biblia, la palabra de Dios. Este cúmulo de verdades es por la fe por la cual debemos contender. Hay una batalla por la Biblia, por la fe. En contra de esto están los sueños o las imaginaciones de los hombres. Esto no es algo que Dios ha revelado. Es algo que los soñadores han soñado, se han imaginado. Son movidos por su propia intuición, tienen su propia religión subjetiva, sus propias ideas existencialistas y por lo tanto desprecian la revelada palabra de Dios. A esta gente que tiene su religión hecha en casa y han desarrollado su propia teología y filosofía, Judas los llama sucios soñadores. Para entender esto, mejor vamos al Antiguo Testamento. Libro de Deuteronomio, capítulo 13, desde el verso 1. Cuando se levantare en medio de ti profeta, de paso permítame decir aquí que esa es la forma en que los falsos profetas aparecen súbitamente. No han sido llamados por Dios, ni menos ungidos por Dios. Vanidosa y arrogantemente, ellos mismos se han ungido como profetas, apóstoles, maestros, patriarcas, ¿quién sabe cuántos títulos más? Cuando se levantare en medio de ti profeta o soñador de sueños y te anunciare señal o prodigio, y si se cumpliere la señal o prodigio que él te anunció, amigo, aquí debemos tener mucho cuidado, porque si se cumpliere lo que él dijo, podemos pensar, oh, esto realmente procede de Dios. Si se cumpliere la señal o prodigio que él te anunció diciendo, vamos en pos de dioses ajenos que no conociste y sirvámosles. No darás oído a las palabras de tal profeta ni al tal soñador de sueños, porque Jehová vuestro Dios os está probando para saber si amáis a Jehová vuestro Dios con todo vuestro corazón y con toda vuestra alma. En pos de Jehová vuestro Dios andaréis, a él temeréis, guardaréis sus mandamientos. Y cuando aquí habla de sus mandamientos, habla de su palabra inspirada, revelada, infalible, dada una vez a los santos, y escucharéis su voz, a él serviréis y a él seguiréis. Tal profeta soñador de sueños ha de ser muerto, por cuanto aconsejó rebelión contra Jehová vuestro Dios, que te sacó de la tierra de Egipto y te rescató de la casa de servidumbre, y trató de apartarte del camino por el cual Jehová tu Dios te mandó que anduvieses. Y así quitarás el mal de en medio de ti. ¿Se da cuenta? Allá en el libro de Deuteronomio, Moisés recibió la orden de contender ardientemente por la fe. No deje que esos soñadores de sueños, con sus imaginaciones y sus visiones, le aparten de la verdad de la palabra de Dios. Los soñadores de los cuales habla Judas son los que tienen su propia subjetiva religión que de ninguna manera es conforme a la palabra de Dios. Judas describe a estos soñadores de tres maneras. En primero, mancillan la carne. Permítame decirle algo acerca de los apóstatas. Generalmente están inmersos en pecados sexuales o alguna forma de lascivia carnal e inmoralidad. Un incrédulo puede no creer el Evangelio, pero normalmente es una persona moral, con las debidas excepciones, por supuesto. Y estoy seguro que usted conoce a personas así, ¿verdad? Fieles con sus cónyuges, pagan sus cuentas a tiempo, son pulcros y educados, pero son incrédulos. Están espiritualmente perdidos. No conocen a Jesús en forma personal, pero no son apóstatas. Porque una de las marcas del apóstata es que vive en pecado sexual u otra clase de inmoralidad. Judas dice que estos soñadores mancillan la carne. En el verso 7 el apóstol menciona a Sodoma y Gomorra, ciudades de fornicación y de vicios contra la naturaleza. Y en el verso 8 dice que de la misma manera estos soñadores mancillan la carne. Son sucios soñadores que viven en inmoralidad sexual. ¿Por qué un apóstata está más pronto a cometer inmoralidades sexuales u otra clase de pecados carnales que un incrédulo? Porque voluntaria y deliberadamente peca en forma habitual, cometiendo suicidio espiritual y ha ahogado su conciencia hasta la muerte. Ha perdido su brújula moral y nada quiere saber de la palabra de Dios. Es como un puerco que ha sido lavado y limpiado y sin embargo vuelve al chiquero a revolcarse en el fango, o como el perro que come su propio vómito. Y la Biblia dice que es su último estado. Es peor que el primero. Y es peor porque es como si no hubiera jamás escuchado el Evangelio. Es peor que un incrédulo. Y la palabra de Dios dice que le hubiera sido mejor nunca haber conocido la verdad que haberla conocido y entendido y, sin embargo, haberla voluntariamente rechazado. Por ejemplo, un joven o señorita que va a estudiar en el colegio o en la universidad nunca ha sido salvo o salva, pero nació en un hogar cristiano. Creció en una iglesia bíblica, a lo mejor fue parte del coro de la iglesia, asistió fielmente a la escuela dominical, fue miembro de la sociedad de jóvenes y todo lo demás, pero nunca recibió a Cristo como su Salvador. Él o ella conocieron la verdad, pero nunca nacieron de nuevo, nunca fueron salvos, y se metieron de lleno en el ambiente colegial o universitario y comenzaron a beber, a drogarse, a fornicar, porque en ese medio ambiente no tenían restricciones morales o éticas, y menos la restricción del Espíritu Santo. Al mismo tiempo comenzaron a sentir la influencia del pensamiento y la religión liberal, y tuvieron profesores que se burlaban abiertamente de Dios y de la Biblia, y todo esto halló eco en su corazón, y se complacieron viviendo un estilo de vida mundano e impío. Ahora, suponga que ese joven o esa señorita regresa a casa y les dice a sus padres: papá, mamá, yo ya no creo lo que ustedes y la iglesia creen. Ahora tengo una mente abierta y ya no creo en esas fábulas religiosas que me enseñaron. ¿Qué pasó con ese joven? ¿Qué pasó con esa señorita? Pues que se volvieron apóstatas muy educados. Recuerde, la apostasía y el libertinaje sexual van de la mano, mancillan la carne, rechazan la autoridad de Dios y se rebelan contra la autoridad. Algunas ciudades del mundo son famosas por sus carnavales, ninguna como Río de Janeiro en Brasil. En segundo lugar creo que está Nueva Orleans, en el estado de Luisiana, en los Estados Unidos. Pero donde quiera que sea, el carnaval significa libertinaje sexual. El vivir días sin ninguna inhibición ética, moral, espiritual, adorando a dioses paganos como Baco, el dios del vino y la embriaguez, Isis, la diosa egipcia de la oscuridad, o Afrodita, la diosa griega del amor y la fertilidad. Los carnavales sirven el lado realmente oscuro de la naturaleza humana, que no conoce vergüenza ni recato, y en donde licores, drogas y libertinaje sexual se desbordan libremente como río caudaloso que se sale de su cauce. Los carnavales son una extraña mezcla de religión y paganismo, de afluencia y miseria, de corrupción elevada al nivel de cultura, en donde todo parece que entra en un estado de suspensión, dolor, culpabilidad, conciencia, valores morales y espirituales. Todo esto desaparece para practicar placeres mundanos sin restricciones. Lo triste es que todo esto tiene una connotación religiosa porque los carnavales se celebran justo antes de la semana de la cuaresma, como la celebración de la llegada de la primavera, el regreso a la fertilidad después de la pausa del invierno y como el comienzo de la celebración de la muerte y resurrección de Cristo. Permítame contarle algo acerca de Mardi Gras, el famosísimo carnaval de Nueva Orleans. ¿Sabe lo que Mardi Gras significa? Literalmente significa martes gordo. No, estoy hablando en serio. Martes gordo o martes rebosante o martes pletórico. ¿Por qué se llama así? Porque está antes del miércoles de ceniza, que es el comienzo del tiempo de la cuaresma. O sea, este es el tiempo cuando supuestamente nos preparamos para la semana de la Pascua, o la Semana Santa, si usted quiere. Y la gente pensaba que se iba a pasar todo este tiempo preparándose para la Pascua, pues ¿por qué no divertirnos a lo grande antes de la Pascua? ¿Por qué no tener un martes gordo antes del miércoles flaco? O sea, el miércoles de ceniza. ¿Por qué no tener un carnaval? Y carnaval significa adiós a la carne, al menos por cierto número de días. Así que decían, comamos, bebamos, bailemos y forniquemos todo lo que podamos. Y lo hacían en el nombre de su religión. Eso es lo que la apostasía hace. Cuando la gente se aleja de la palabra de Dios y actúan de acuerdo a sus imaginaciones y sueños y tradiciones de la iglesia, en vez de vivir de acuerdo a la palabra de Dios, nos volveremos soñadores que mancillan la carne. Si usted observa a un apóstata, descubrirá que una de sus marcas es la vida sexual y sensual que viven. Segundo, rechazan la autoridad. Judas dice que ellos rechazan la autoridad. Ahora, ¿de qué autoridad está hablando? Veamos Judas 25. Al único y sabio Dios, nuestro Salvador, sea gloria y majestad, imperio y potencia, ahora y por todos los siglos. Amén. Cuando ellos rechazan la autoridad, es a Dios a quien rechazan. Un apóstata literalmente odia a Dios. No es que niega a Dios fuera de la iglesia, niega a Dios dentro de la iglesia. Son personas que asisten a sus respectivas iglesias. Probablemente son profesores en colegios, seminarios y universidades, pero rechazan la autoridad de Dios. Son rebeldes en su corazón. No quieren que nadie les dé órdenes. Su grito de batalla es ¡libertad! Pero en realidad lo que quieren es libertinaje. No quieren que nadie les diga lo que deben creer o cómo deben comportarse. La única autoridad que vale es la de ellos mismos. ¿Sabía que apostasía y anarquía son hermanos siameses? Y es la rebelión en sus corazones lo que les hace apóstatas. Es lo que hizo al diablo. Diablo. ¿Y qué de usted, mi amigo? ¿Qué le mantiene aún alejado de Dios? ¿Su falta de fe? ¿O su arrogancia? ¿O su autosuficiencia? ¿Qué son formas de rebeldía? ¿Sabe que usted puede tener una relación personal con Dios por medio del Señor Jesucristo ahora mismo? Y si me pregunta cómo, pues escuche. Sinceramente arrepiéntase de sus pecados ahora mismo. Esté dispuesto a dar un giro de 180 grados a su vida. Reconozca que Jesús le ama de tal manera que dio su propia vida en la cruz para, mediante su muerte, darle a usted perdón, salvación y sanidad espiritual. Voluntariamente invite a Jesús que muere en su corazón y sea su Salvador y Señor, y esté dispuesto a entregarle el control de su vida. Este será el último acto volutivo suyo, porque de ahora en adelante usted buscará el hacer solo la voluntad del Padre, claramente revelada en su palabra, la Biblia. Si usted hace esa decisión, Dios le ayudará a ser la clase de persona que Él quiere que usted sea y le dará el poder para que usted no se avergüence de Él ni de su palabra, a pesar de las circunstancias y sin que le importen las consecuencias. Y dele gracias a Dios por todo esto, en el nombre del Señor Jesucristo. Ahora, si usted hizo esa invitación espiritual basado en la autoridad de la palabra de Dios, le puedo asegurar que sus pecados ya le han sido perdonados y que hay gran regocijo en el cielo por su arrepentimiento. Pero aquí en la tierra nosotros deseamos ser parte de su gozo espiritual. Por eso le invito para que nos escriba y comparta con nosotros su decisión espiritual. Su carta nos dará la oportunidad y privilegio de orar por usted y su decisión de comenzar una nueva vida en y con el Señor Jesucristo.
0: Bueno, pasó el pastor Adrián Rogers en el amor que vale. Y bueno, hablando de los sueños que no se cumplen, rescatar tres puntos vitales que nos mencionaba el pastor, como por ejemplo el primero: cuidado con los sueños y enseñanzas que se apartan de la palabra de Dios. Judas advierte sobre personas que introducen ideas, imaginaciones y doctrinas propias dentro de la iglesia, desplazando la verdad bíblica. Por eso debemos contender ardientemente por la fe y evaluar todo a la luz de la escritura. En segundo punto, rescatar algo que nos decía el pastor acerca de la apostasía, que se manifiesta en una vida que rechaza la autoridad de Dios. Acá lo que nos menciona el pastor Adrián Rogers nos señala dos características: mancillar la carne y rechazar la autoridad divina. El problema no es solamente intelectual. Cuando una persona abandona voluntariamente la verdad, termina justificando el pecado y viviendo conforme a sus propios deseos. Y asimismo, la tercera parte de esta enseñanza que nos mencionaba el pastor, y es acerca de la verdadera libertad que está en someter nuestra vida a Cristo y a su palabra. El pastor nos deja como mensaje, y bueno, concluye también llamando al arrepentimiento, también a reconocer a Jesús como Salvador y Señor, y a entregarle el control de nuestra vida. La decisión implica dejar atrás la rebeldía y buscar hacer la voluntad de Dios revelada en la Biblia. Por eso, como aplicación final, podemos decir que no debemos dejarnos llevar por ideas populares, experiencias personales o enseñanzas que contradigan la Biblia. Examinemos todo a la luz de la palabra, sometamos nuestros deseos a la autoridad de Cristo y vivamos una fe genuina que se refleje en nuestra conducta. Si hemos estado alejándonos de Dios, hoy es un buen momento para arrepentirnos, volver a Cristo y también permitir que Él sea quien gobierne nuestra vida. Con esta aplicación que nos deja el pastor Adrián Rogers en El Amor Que Vale, bueno, llega el tiempo también de la música. Escuchemos este tema con Para Su Gloria, Tu Palabra.

Bueno, siendo las 9 de la mañana con 7 minutos, damos la bienvenida a todos nuestros oyentes que hasta ahora se conectan y damos el inicio de nuestro espacio de

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2: Bueno, por acá en nuestro espacio de Enfocado, saludando a todos nuestros oyentes que se conectan a la sintonía de Nuevo Continente. Y bueno, saludamos a Gersain, a Marta, Marisol, María del Char, que por ahí habían dejado mensajes. Bueno, saludo especial para cada uno de ustedes que bueno, ahí están escuchando en sintonía Nuevo Continente. Bueno, saludamos también por acá a Sergio, a Nancy, a Esperanza. Ahí en sintonía también por ahí los estoy viendo que dejan su mensaje. Si quieren reportar sintonía, déjenoslo saber en el 311-830-4162. 311-830-4162. Mientras tanto, vamos con algo de música. Un clásico. Este es un clásico suave con Oscar Medina, de Mi Corazón Lloró.

0: Qué canción tan bonita, en la voz de Oscar Medina. Mi corazón lloró, lloró de felicidad. Pero también lloramos de tristeza, Valeria, muchas veces lloramos de tristeza. Seguramente a ti, como a mí, mirando las imágenes de lo que ocurre en Pereira, Manizales, Quibdó, y en estas zonas del país donde el terremoto produjo mayor devastación, uno mira las imágenes y llora a veces. Uno llora de tristeza. Sí, ¿y cómo no llorar de tristeza, Valeria? Me imagino que tú has, por lo menos se te han aguado los ojos.
1: Sí, claro. Todas las personas que perdieron sus casas, perdieron familiares, ver las situaciones, wow.
0: Fuerte. Ayer veía algunos de los testimonios de personas que perdieron seres queridos o que perdieron sus bienes materiales, diciendo, llorando por la pérdida de un ser querido. Bueno, es que es una situación que a todos nos afecta. ¿Sabe qué me ha gustado, qué me ha llamado la atención, Valeria? El grupo de personas, jóvenes, mucha gente joven, jóvenes, hombres, mujeres, algunos pareciera que son como universitarios o profesionales o gente del común, Valeria, muchachos que ayudan a remover escombros. Y me llama la atención, Valeria, y tal vez soy como reiterativo al punto de ser cansón, como dicen los venezolanos, molestoso, hablando de política. Pero ninguno de ellos se pone a preguntar, ¿usted por quién votó? ¿Usted va por ese partido? ¿Usted va por el otro? ¿Usted va por este líder político? No. Yo pienso que ante situaciones como estas, la política y ese tipo de cosas quedan a un lado. Y mucha gente que de pronto anteriormente en redes sociales se atacaba, se insultaba por un político, por el otro, por un partido, por el otro. Hoy no hay eso, Valeria. Y uno ve jóvenes, personas, profesionales, otros que no han tenido la oportunidad de prepararse, de estudiar. Y estamos unidos, Colombia está unida. La mayoría, obviamente, que hay un pequeño sector de personas que celebran y que están haciendo todo lo posible para que le vaya mal al gobierno entrante y no pueda manejar la crisis. Pero creo que es un grupo mínimo, porque la mayoría están ayudando, no están pensando en respaldar al gobierno, no, están pensando en las víctimas, están pensando en las familias que sufren, están pensando en quien tiene dolor, están pensando cómo ayudar, cómo enviar una libra de arroz, cómo enviar unos pañales desechables, cómo hacer llegar a las víctimas una botella de agua. Bueno, mucha gente se ha unido. Y gracias a Dios por el Banco de Alimentos, gracias a Dios por la Cruz Roja, por la misma Iglesia del Señor en diferentes comunidades, en diferentes iglesias, están haciendo recaudo de ayudas para las víctimas del terremoto. Colombia está unida. Ayer hablaba con un amigo salvadoreño y él me decía, me da unas palabras de aliento y sabias, me decía, es que para Colombia viene algo grande. ¿Y dónde es que entra el ladrón a robar? El ladrón no entra a robar, me decía él, no entra a robar donde no hay nada. El así ladrón es. Entra a robar donde hay abundancia.
1: Así es.
0: Y Colombia es un país bendecido y esta tragedia, yo sé que lo que va a ocurrir es, por un lado, humillar nuestro corazón, pero el humillar no en el sentido del desprecio, sino que esto humilla nuestro corazón porque nos lleva a orar, a pedirle a Dios, a buscar su ayuda. Eso es humillación, es rendición delante de Él y decirle, Señor, te necesitamos. Y yo sé que esto también es una prueba muy difícil para el gobierno entrante. Yo escuché al presidente Abelardo de la Espriella en la posición del pasado viernes 7 de agosto. Y cuando él estaba en el campo de paradas, allí en frente a los soldados, a la tropa, en el batallón Pichincha, si mal no estoy. Y él comenzó diciendo, agradeciéndole, dijo, al Señor Jesucristo por su misericordia, y mencionó tal cual, eso se me grabó mucho, que mencionó Señor Jesucristo, le agradeció por su misericordia, él ha dicho que pide la bendición de Dios, y yo creo que esta es una prueba para el mismo presidente y para todos los colombianos. Si el Señor Jesucristo es mi Señor cuando me va bien, o si el Señor Jesucristo es mi Señor cuando las cosas no marchan como yo quiero. Yo creo que eso es para él y para todos los colombianos. Pero si él reconoce y le sigue dando la gloria al Señor, téngalo por seguro, y me decía ese amigo que les comento, de la República de El Salvador, Santiago, me decía Santiago, hermano, ánimo, porque a José, cuando Dios lo bendijo, al comienzo le fue muy difícil. Uh-huh. Lo vendieron sus hermanos, luego lo meten a la cárcel, acusado de un acto de violencia sexual que nunca cometió contra la esposa de Potifar. Esa señora lo acusó falsamente, lo meten a la cárcel, sufre, pero al final Dios le dio la victoria a José. Y me decía este amigo, mire, él, extranjero, del Salvador, de la República del Salvador, y me decía, a ustedes les va a ir bien, al gobierno, si siguen en la búsqueda de Dios. Yo sé que esto es muy difícil para nosotros los colombianos. Y estábamos tan polarizados, Valeria, hablando de política, unos muy molestos porque no ganó Iván Cepeda, otros muy molestos con Abelardo de la Espriella, otros muy felices porque ganó Abelardo de la Espriella y no ganó Iván Cepeda, otros muy contentos porque Gustavo Petro terminó su mandato, y el país estaba en polos, uh-huh, cada uno en un lugar, en un extremo.
1: Así es.
0: Y esto nos ha unido. Hoy no se está hablando de allá ni de acá, estamos unidos. Y toda la gente, todos los colombianos, el extranjero también, ayudando, mirando cómo pueden ayudar, haciendo llamadas, motivando, orando por Colombia. Hay mucha gente afuera que están ayudando en oración. Hay amigos nuestros, hay familiares que están en el exterior y oran por Colombia. Hay deportistas, hay clubes deportivos como Real Madrid, el FC Barcelona, los mismos jugadores de fútbol. Ayer estaba mirando a este jugador que juega en el, creo que es en el Vasco da Gama, Arias, y él fletó un avión y envió unas ayudas a Colombia. Qué bueno, mire, estamos unidos y sigamos unidos, no por la política, sigamos unidos por la patria. Somos colombianos, y si usted vive en Colombia y no tiene la identidad colombiana, pero está en esta patria, sigamos unidos. Y los cristianos no estamos unidos por un partido político, por un gobernante. ¿Sabe por qué estamos unidos? A ver, dígame usted, que está ahí en la casita, en la oficina, conduciendo su carro, ¿por qué estamos unidos? A ver, según la Biblia. A ver, dígame usted, ¿por qué estamos unidos? La respuesta la encontramos... A ver, abramos la Biblia en Efesios capítulo número 4. A ver, vamos a ver qué dice el apóstol Pablo en el capítulo 4 de Efesios. Valerita, si tú quieres abrir tu Biblia también y seguirme aquí en la lectura, o que seas tú la privilegiada de leer la Biblia, la palabra de Dios, para los cristianos. A ver si lo que nos une es el Centro Democrático, Firmes por la Patria, Gustavo Petro, Iván Cepeda, Abelardo de la Espriella. A ver si son ellos quienes unen a los cristianos. Y esto lo digo sarcásticamente. Lo digo con sarcasmo. A ver si son ellos quienes nos unen. Porque qué pena, qué vergüenza, que muchos cristianos están en una situación, en una relación rota por líderes políticos. ¿Qué lo une usted a su hermano? ¿Acaso lo une una denominación? ¿Acaso lo une a usted a otro porque es bautista, porque es pentecostal, porque es carismático, porque es, bueno, yo no sé, tantas denominaciones que hay? ¿O qué es lo que nos une a los cristianos? ¿Acaso yo estoy unido a Valeria, a Luis Enrique, a Daniela, a Víctor, a Carlos, a Martín, a Uriel, a Erika, a mis demás compañeros, a Juan Sebastián? ¿Estoy unido por una denominación, por una congregación, por un pastor, que a veces hacemos del líder el Dios? Y como dice el pastor Darío Silva, él dice que el pastor no es mi señor. Entonces, ¿qué nos une? A ver, ¿qué nos dice el apóstol Pablo, Valeria?
1: De todo el capítulo 4.
0: Un pedacito, yo te digo hasta dónde.
1: Ah, listo, dale. En la NBI. Sí. Dice, por eso yo, que estoy preso por la causa del Señor, les ruego que vivan de una manera digna del llamamiento que han recibido. Siempre humildes y amables, pacientes, tolerantes, unos a otros, unos con otros en amor. Esfuércense por mantener la unidad del espíritu mediante el vínculo de la paz.
0: Esfuércense por mantener la unidad de...
1: del espíritu.
0: Y aparece con minúscula espíritu, ¿verdad?
1: Aparece con mayúscula.
0: Con mayúscula. Habla del Espíritu Santo. Entonces yo voy a leer hasta donde tú has llegado. Dice, yo pues... Estoy leyendo en Reina Valera 1960. Yo pues, preso en el Señor. Pablo estaba preso por compartir el Evangelio, no porque fuera un delincuente. Dice, yo pues, preso en el Señor, os ruego que andéis como es digno de la vocación con que fuisteis llamados. Es un andar, es una acción. Se me está cortando aquí un poquitico, pero bueno, ahí vamos, ahí está. Entonces, dice que os ruego que andéis como es digno de la vocación con que fuisteis llamados. ¿Cómo dice la última línea de este versículo, el primero?
1: ¿Del primer versículo? Pues en esta dice, les ruego que vivan...
0: Cuando dice que él ruega o que pide.
1: Sí, dice, les ruego que vivan de una manera digna del llamamiento que han recibido.
0: Hemos vivido de una manera digna del llamamiento que hemos recibido. Y continúa el versículo 2.
1: El versículo 2, ahí dice, siempre humildes y amables.
0: Aquí dice, con toda humildad y mansedumbre. Y allí dice, amables, con toda humildad y mansedumbre. ¿Qué continúa diciendo Pablo?
1: Pacientes.
0: Pacientes.
1: Tolerantes unos con otros en amor.
0: Tolerantes unos con otros. Debemos tolerar al que no piensa igual a nosotros, al que sigue otra línea política o deportiva o lo que sea. Dice tolerantes unos con otros y habla de algo, de algo.
1: En amor.
0: En amor.
1: O sea, no es ser tolerantes por serlo, ¿no? Sino en amor, sí, que sea genuina.
0: No el amor de besos, de caricias, no. El amor que viene del Espíritu Santo, el amor que Dios depositó en nosotros, el amor fraterno. Versículo 3.
1: El versículo 3 dice, esfuércense por mantener la unidad del Espíritu.
0: Y aquí dice, solícitos en guardar la unidad, ¿de qué? Del Espíritu, en el vínculo de la paz. ¿Y qué sigue diciendo?
1: Dice, hay un solo cuerpo y un solo espíritu.
0: Un solo cuerpo y un solo espíritu, sí.
1: Así como también fueron llamados a una sola esperanza.
0: Fuimos llamados a diferentes esperanzas. Cada uno tiene una esperanza diferente, ¿cierto? Según Pablo.
1: No.
0: ¿Sí?
1: No.
0: Entonces.
1: A una sola.
0: A una sola esperanza. ¿Quién es? Todos los que conformamos el cuerpo de Cristo, todos los que vivimos, guardamos la unidad del Espíritu en el vínculo de la paz. Sí. Dice que tenemos una misma esperanza. ¿Y cuál es nuestra esperanza? Bueno, la esperanza de nosotros es el Señor Jesucristo. Él es nuestro Salvador y tenemos la esperanza, que significa seguridad cierta, que vamos a ir al cielo, que vamos a estar con el Señor, que vamos a escapar de la condenación eterna. O sea, todas esas bendiciones. Entonces, fuimos llamados en una misma esperanza de vuestra vocación. ¿Y qué continúa diciendo el versículo número 5?
1: El 5 nos dice, un solo Señor.
0: un solo señor. En mi versión dice muchos señores.
1: No.
0: Entonces en mi versión, si yo lo leo en mi versión, es incorrecto, porque aquí dice que un solo señor. ¿Qué más dice Pablo? Un solo señor.
1: Una sola fe.
0: Una sola fe. No hay muchas clases de fe. No, es una misma fe para alcanzar salvación. Y
1: un solo bautismo.
0: Un solo bautismo. Un solo bautismo. El Espíritu Santo nos bautiza, significa nos sumerge en el cuerpo de Cristo. Aquí no está hablando de manifestaciones diferentes, no. Bautismo significa introducir. Él nos introduce, todos los salvados. Fuimos introducidos en el cuerpo de Cristo, fuimos bautizados, el Espíritu Santo nos bautizó y somos miembros del cuerpo de Cristo. Y sigue hablando de, mire, un Señor, una fe, un bautismo, ¿un qué?
1: Un solo Dios y Padre de todos.
0: Un solo Dios y Padre de todos, el cual es sobre todos y por todos y en todos. ¿Y qué dice el versículo 7?
1: Pero a cada uno de nosotros se nos ha dado gracia en la medida en que Cristo ha repartido los dones.
0: Entonces, aquí dice que cada uno de nosotros individualmente fue dada la gracia conforme a la medida del don de Cristo. Valeria, mire, todo esto para decir, lo que nos une a los cristianos no es un partido político. Y yo he sido muy reiterativo con esto, porque antes de las elecciones había una polarización. Hasta personas nos decían, ah, es que este gobierno, es que aquí, que allá, y uno decía. Pero ante una situación como la que estamos viviendo en Colombia, en términos humanos, los colombianos nos hemos unido. Pero el pueblo de Cristo ha sido unido por medio de la fe al cuerpo de Cristo. Somos hermanos. Tú eres mi hermana, Valeria. Tienes gustos diferentes, asistes a una congregación diferente, pero tú eres miembro del cuerpo de Cristo, así como yo, así que los dos nos pertenecemos y nos necesitamos. Y cuando yo te hago daño, cuando yo hablo mal de ti por causa del fútbol, de la política, estoy pecando contra el cuerpo de Cristo. Y si eso me separa de ti y me pone a guerrear, es como si yo le diera, no sé, tratara como de cortarme un brazo o ignorar un brazo. No puedo, Valeria.
1: Exactamente.
0: No puedo, Valeria.
1: Todos hacemos parte del cuerpo de Cristo, ¿no? Unos sirven en una cosa, otros sirven en otra cosa, pero al final todos servimos para el cuerpo de Cristo.
0: Entonces, amados amigos y hermanos, no nos dejemos dividir por esas cosas. Así como Colombia hoy está unida, hay algunos que, repito, buscan es desunir, separar, pero ya sabemos quién está gobernando la vida de quien intenta separar. Porque una de las cosas que la Biblia dice, el Señor dice que hay siete cosas que el Señor aborrece, que abomina su alma, y una es el que genera discordia entre sus hermanos. Y una persona que genera discordia entre los hermanos de la fe, o entre los hermanos de la familia, o entre los hermanos de un pueblo, hablamos de los hermanos colombianos, todos los colombianos, digamos que somos hermanos, porque nacimos en la misma patria. Una persona que genera discordia entre los hermanos, dice que el Señor aborrece eso, y lo abomina su alma. Entonces, para tenerlo en cuenta, no nos dejemos usar por personas que quieren dividirnos, que quieren poner semillas de odio en nuestro corazón. No podemos permitir, cuidemos nuestro corazón. Sobre todas las cosas guardadas, guardemos el corazón, porque de él mana la vida. ¿De acuerdo? Eso es, Valerita, que sigamos unidos como hermanos, como cuerpo de Cristo y también como colombianos. Y no le permitamos al que quiere ser divisionista, al que quiere meter una semilla o cizaña para separarnos, no lo permitamos, porque eso viene del mismo príncipe de las tinieblas. Sigamos unidos por Colombia y unidos en el cuerpo de Cristo, Valeria.
1: Así es, así es.
0: Bueno, entonces saludamos a todos nuestros amigos que a esta hora nos siguen. Gracias por estar en la sintonía de Nuevo Continente. Gracias por siempre respaldar esta obra, bendita esta obra que desarrollamos aquí en Nuevo Continente. Noticias, ¿tienes noticias, Valeria?
1: Claro,
0: entréganos
1: sí.
0: Información oportuna a esta hora.
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1: Bueno, así es. En noticias nacionales, tractocamión chocó contra conjunto residencial en Tocancipá. Un tractocamión perdió el control y terminó impactando un conjunto residencial en Tocancipá, Cundinamarca. El conductor habría sufrido una emergencia médica mientras transitaba por la vía Bogotá-Tunja. Bomberos trasladaron al conductor a un hospital. El choque causó daños en la reja del conjunto y derrame de ACPM, pero no dejó habitantes ni peatones heridos.
0: En el campo internacional, eclipse solar ofrecerá un espectáculo parcial en Norteamérica. El próximo eclipse solar tendrá su mayor espectáculo en Groenlandia, Islandia y Europa, mientras que en algunas zonas del norte de Estados Unidos y Canadá podrá observarse de forma parcial. En Estados Unidos, Anchorage tendrá un 28% de cobertura y Bangor, Maine, un 24%. El próximo eclipse solar que atravesará Estados Unidos de costa a costa será en 2045.
1: En los deportes, Santa Fe y River ya tienen fecha para los octavos de la Sudamericana. El duelo de la ida se jugará

0: Esta ha sido la información que hemos entregado siendo las 10 de la mañana, 2 minutos acá en Nuevo Continente.
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2: 10 de la mañana, 8 minutos, 10, 8 minutos y seguimos unidos por Colombia, juntos, orando y ayudando en lo que sea posible a las víctimas del terremoto ocurrido el pasado lunes. Pero también el mundo se une, deportistas como Ryan Castro y Lamine Yamal. Ellos anunciaron el envío de aviones con ayudas tras terremoto de 7,4 en Colombia. Gracias a estos dos deportistas, Ryan Castro y Lamine Yamal, por ayudar a Colombia. Bueno, y ayudamos a Colombia, Valeria, ayudamos a los colombianos enseñándoles la palabra del Señor. Creo que es una de las mejores ayudas cuando instruimos bíblicamente a las personas, cuando les ayudamos a vivir mejor, porque al entregar la verdad bíblica se ayuda al padre, a la madre, a los esposos, a los hijos, al ciudadano, a vivir correctamente. Por eso aquí en Nuevo Continente instruimos bíblicamente. En los siguientes minutos, el pastor Jesús Chuy Olivares nos entregará la enseñanza de la palabra del Señor. El mensaje que todo cristiano y que toda persona debe oír. El mensaje que viene de Dios. Hay otros mensajes que nos emocionan, que son interesantes, pero realmente el mensaje que usted y yo necesitamos oír es el que viene de la Biblia, de la palabra de Dios. 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Oigamos al pastor Jesús Chuy Olivares.
3: Continuamos con la epístola a los Romanos. Vamos a tratar ahora el punto de la universalidad de la muerte. Y Romanos capítulo 5, versículo 12, dice: por tanto, como el pecado entró en el mundo por un hombre, y por el pecado la muerte, así la muerte pasó a todos los hombres, por cuanto todos pecaron. Pues antes de la ley había pecado en el mundo, pero donde no hay ley no se inculpa de pecado. No obstante, dice versículo 14, reinó la muerte desde Adán hasta Moisés, aún en los que no pecaron a la manera de la transgresión de Adán, el cual es figura del que había de venir, es decir, Cristo. Si nosotros notamos que, sin importar la raza, la posición social, los logros personales, las influencias, nada, todos los humanos, incluyéndote a ti, somos y estamos inevitablemente sujetos a la muerte. Aunque no les guste pensar en ella, algunos no les gusta, algunos les da miedo y son cristianos, algo anda mal allí, pero todos estamos sujetos a la muerte, lo queramos o no. Pero aquí surgen preguntas: ¿por qué existe la muerte? ¿Por qué debemos morir? Fíjate, en el momento en que nace un bebé, empieza a morir. ¿Por qué debemos morir? ¿Por qué la muerte siempre triunfa sobre los humanos? Esa es una pregunta. ¿Por qué? Todos se mueren, de cualquier raza, tribu, lengua, nación. ¿Por qué todos morimos? Dice en Romanos 5:12, en la primera parte, como el pecado entró en el mundo por un hombre. ¿Este hombre quién es? Adán. Entró por Adán. Pero yo quiero que pongan atención en esta palabra, entró. El pecado entró, la muerte entró, el pecado entró y entró la muerte. En esta palabra, entró. Es decir, en Adán no se originó el pecado, ¿sí? Sino que entró a través de él. Eso es diferente. Y la palabra entró es una palabra griega, eiserjomai, así como suena, eiserjomai, que significa canal de transmisión, significa pasar. Entonces, viene la pregunta, si no se originó en Adán, sino que entró a través de él, y él fue un canal de transmisión, ¿en dónde se originó el pecado? Esa es la pregunta. ¿En dónde se originó el pecado? La respuesta está en Ezequiel 28, versículo 14. Ezequiel 28, 14, se los voy a leer. Dice, tú querubín grande protector, yo te puse en el santo monte de Dios. Allí estuviste, en medio de las piedras de fuego te paseabas. Perfecto eras en todos tus caminos desde el día en que fuiste creado. Escuchen, hasta que se halló en ti maldad. Bueno, aquí la palabra clave, hasta que se halló. Y en el hebreo, lo que se tradujo por halló es matza, con T, M-A-T-S-A, matza, que significa aparecer, significa encontrar. Entonces se lee así, hasta que apareció en ti la maldad. Hasta que se encontró en ti la maldad. Ahora, esta palabra maldad viene del hebreo abal, con B chica, abal, que significa distorsión moral, distorsión de pensamientos, perversión moral. Eso significa maldad. Entonces, fíjense. Tú eras perfecto, dicen, todos tus caminos, hasta el día en que fuiste creado, hasta que se halló, hasta que se encontró, hasta que apareció una distorsión en tus pensamientos. ¿Respecto a qué? A Dios y a Él mismo. Escúchame, esta distorsión todavía se puede dar, ¿eh? Respecto a Dios, respecto a ti mismo, se puede dar esa distorsión. Esa es la maldad. Entonces, se lee así, hasta el día que apareció, se encontró en ti la distorsión moral en tus pensamientos, y allí, fíjate, en el versículo, bueno, hasta allí está bien. Entonces, fíjense, vamos a leer 1 Juan 3:8, se los voy a leer, dice así, el que practica el pecado es del diablo, así dice, porque el diablo peca desde el principio. Esta frase, desde el principio, se refiere que en él se inició el pecado. ¿En quién se inició? En Satanás. Él es el, así como Cristo es el autor y el consumador de la fe, así Satanás es el autor, en él, de la maldad y de la muerte. En él se originó. Entonces dice, para esto apareció el Hijo de Dios, para deshacer las obras del diablo. Entonces, todo esto sucedió, pues, mucho antes de la creación, es evidente, ¿no? En Génesis 2, 15 al 17, dice que, déjeme leerle Génesis 2, 15, dice así, tomó pues Jehová Dios al hombre y lo puso en el huerto para que lo labrase y lo guardase, y le mandó Jehová Dios al hombre diciendo, de todo árbol del huerto podrás comer menos, pero del árbol de la ciencia del bien y del mal no comerás, porque de el día que de él comieres, ciertamente, ¿qué? Morirás. Fíjate, Dios le dice, si tú comes, si desobedeces, vas a morir. Ok, sabemos todos que comió. Ahora, la responsabilidad del pecado cayó sobre Adán. ¿Por qué no sobre Eva? ¿Saben por qué? Porque a Adán se le dio el mandamiento, no a Eva. Y porque él era la cabeza de Eva. Por eso, si tú eres hombre, en ti está representada toda tu descendencia. Y a ti Dios te pedirá cuentas. A veces los hombres dicen, ay, yo doy la cabeza del hogar, yo aquí mando, sí. Pero también a ti te va a demandar Dios. Es a ti. Cuando se fijan cómo Dios no le pidió cuentas a Eva cuando los confrontó, fue a Adán. Entonces, Dios al varón es al que le pide cuentas. Si el matrimonio no funciona, el hombre no puede decir, pues es que la mujer, no. No funciona porque algo anda mal contigo. Entonces, varones, ahora sí que pónganse las pilas, porque a nosotros es el que Dios nos va a pedir cuentas, ¿eh? Y ahí vas a querer ser mujer, pero ya no se puede. Ahí ya no se puede, ¿verdad? Entonces, fíjense, cuando Adán desobedece, el pecado entró en su vida. ¿Estamos? O sea, en ese momento entró el pecado. Y pecado, en el hebreo, es con K y luego J-A-T-A, jata. Significa errar, lo mismo que en el término griego, es lo mismo, es errar el blanco. Eso quiere decir pecado, errar el blanco. Da la figura de un flechero que tira al blanco, y si no da, erró. Eso es lo que se tradujo por pecado, es errar el blanco. Por ejemplo, un hombre, una mujer, en distintas áreas de la vida, tiene un blanco al que tiene que pegarle. En todos los ámbitos de la vida de un ser humano. Si, por ejemplo, el ser humano no fue creado para las drogas ni cosas de esas, entonces está errando el blanco y pecó. Si una mujer no se sujeta al marido y anda con sus rollos allí, está pecando porque está errando el blanco. Eso significa pecado, errar el blanco. Entonces, cuando entra el pecado en Adán, afectó su naturaleza. En ese momento su naturaleza era divina, ¿sí? Era de Dios, era sin pecado, era sin mancha. Estaba en la inocencia. Adán era ajeno a la pecaminosidad. Entonces, cuando él desobedece y peca, algo le sucede que no se notó en ese momento, ni físicamente, ni mentalmente, psicológicamente más o menos porque se escondieron, ¿verdad? Pero espiritualmente no se vio nada, no se percibió nada. Porque recuerden que somos cuerpo, alma y espíritu. Entonces, esa pecaminosidad que él adquirió cuando se encontró por primera vez el pecado, se transmitiría a cada descendiente de él, esa tendencia al pecado. Ahora, aquí en estos textos, pecado, cuando la Biblia aquí en este contexto habla de pecado, no se refiere a un acto pecaminoso en sí mismo, no, sino de una conducta inclinada al pecado, una naturaleza inherente al pecado, ya con la inclinación hacia el pecado. Es decir, fíjense, de la naturaleza de pecado que adquirió Adán cuando desobedeció, trastornó algo en su naturaleza, y a su vez él iba a transmitirla a sus descendientes. Esto es algo espiritual, obviamente, que de alguna manera, por medio de la sangre, se transmite y se hereda. Dice la Biblia en Levítico 17, versículo 11, que la vida de la carne, ¿dónde está? En la sangre. Fíjense, esta palabra vida de la carne, aquí de la carne es del cuerpo. La vida del cuerpo, la palabra vida, del hebreo nefesh, nefesh, N-E-F-E-S-H, nefesh. Vida se traduce o significa respiro. También significa aliento. O sea, el aliento de una persona, el respiro, el respirar de una persona, ¿en dónde está? En la sangre, fíjense. En la sangre. Cuando una persona se desangra, ya, muere. Cuando el corazón, que es el que bombea toda la sangre al cuerpo de una manera extraordinaria, cuando falla el corazón, un paro, pues ya la sangre ya no fluye y pues se muere. Y ciertamente dicen, murió de un paro cardíaco, sí, pero dejó de circular, se paró la bomba y dejó de circular la sangre, ¿sí? Cuando tú vas a hacerte un examen de lo que sea, te sacan sangre. Entonces, fíjate, aquí hay algo que la ciencia no puede explicar. Si bien es en la sangre donde se transmiten los genes, la ciencia jamás va a poder descubrir y entender ni descifrar cómo es que la maldad se transmite también por medio de la sangre. Y si viniéramos del mono, ¿por qué no hay transfusiones de sangre de mono? Eso nomás para hacer pensar un poquito a los evolucionistas. Cada sangre es distinta, pero en la sangre está la vida de los animales y de los seres humanos. Es a través entonces de la sangre, esto está científicamente comprobado, que se transmiten los genes, que van a ser las características, los rasgos físicos, intelectuales de una persona, ¿sí? Nada más que no, para nosotros lo entendemos, porque la Biblia es el único libro que te dice, el único libro sagrado que la humanidad posee, que te dice cómo se transmitió el pecado. Entonces, es a través de la sangre, de los genes, ¿sí?, que transmiten el código genético que va a tener cada persona, que son los rasgos físicos, intelectuales, emocionales. Y de ahí decimos que tú te pareces a tu papá, tú eres igualita a tu mamá, en modales, en gestos, todo eso lo heredaste, ¿sí? ¿Por qué? De tus padres, porque en los genes que se transmitieron cuando el espermatozoide tuvo su contacto con el óvulo, lo fertilizó y naciste tú, allí de una manera, a ver quién lo puede explicar. Allí sale la vida. De alguna manera se forma la sangre, que es donde está la vida. Y empieza a desarrollarse ese ser humano, pero es en la sangre donde no solo se transmiten, fíjense, los rasgos que te caracterizan por la genética de tus padres, y aún enfermedades genéticas que se conocen, que se llama, así lo denominan ellos, pero la Biblia dice que también los rasgos espirituales, o sea, lo espiritual también se transmitió en los genes. Entonces, fíjate, cuando Adán peca, traspasó su naturaleza física, ¿estamos? Nacieron a su semejanza, con ojos, nacieron seres humanos, no nacieron caballos ni vacas, nacieron seres humanos. Entonces, ¿qué hizo? Se reprodujo según su género humano, ya sea hombre o mujer. No hay términos medios, lo demás es puras aberraciones. ¿Sí? Entonces, fíjense, traspasó su naturaleza física, pero también su naturaleza espiritual, porque el pecado es espiritual. ¿No es cierto? El pecado es espiritual. Todo de allí en adelante fue dominado por el pecado. Ahora, alguien ha dicho, pero ¿qué culpa tengo yo de que Adán haya pecado? Bueno, déjame ponerte el ejemplo. La Biblia dice que, nos da a entender que en Adán, nosotros estábamos representados toda la raza humana. Allí estábamos representados. De sus lomos, como dice que de los lomos de Abraham surgió toda una nación. Esta palabra lomos significa entrañas en el hebreo. Y entraña significa a la capacidad reproductora, ¿sí?, que tenemos los seres humanos, de reproducirnos en otro, ahora sí que con nuestros hijos, y ellos en sus hijos. Entonces, fíjense, en Adán estábamos nosotros representados. Es decir, en Adán, cuando pecó, todos pecamos, nos afectó a nosotros. Porque en el momento en que él peca, algo sucedió en su naturaleza, que era santa, se contaminó, ¿sí? Perdió esa santidad, esa inocencia. Entonces, cuando Adán, después de la caída, tiene a sus hijos, ellos heredaron esa tendencia hacia lo malo, y fue así como Caín mató a su hermano, ¿sí? Entonces, fíjense, ¿cómo es que nosotros estábamos representados en Adán? Adán pecó y nosotros también. Déjenme ponerles un ejemplo. Cuando el presidente de México, de cualquier país, vamos a poner el ejemplo del presidente de México, toma una decisión, aunque tú estés o no de acuerdo, como él nos representa a todos los mexicanos, él va y firma un contrato con los americanos o con los europeos, te guste o no, quieras o no, él fue elegido y él nos representa a todos, más de 100 millones de mexicanos. Entonces, la decisión que él haga, lo que él firme, nos va a afectar, lo querramos o no. Es inevitable, porque en él estamos representados. Así estábamos en Adán. Ahora fíjense, si Adán no hubiera sido histórico, es decir, un personaje histórico, piénsenle, lo que voy a decir. Si Adán no existió, entonces no representó a la humanidad en su pecado, ¿cierto? Pues no, si no existió, no, pues no pasó nada aquí. Y si Adán no hubiera existido, entonces tampoco Cristo pudo representar a la humanidad en la cruz. ¿Ven? De tal manera amó Dios al mundo, que dio a su Hijo unigénito, para que todo aquel que en él cree no se pierda, mas tenga vida eterna. O sea, en Cristo estaba representada toda la humanidad. Por eso a Cristo se le llama el segundo Adán. Entonces, Dios en Cristo, ahí estaba representada toda la humanidad. Todo que aquel que en él crea, no se perderá, tendrá vida eterna. Él murió por todos. El problema nada más está en que no todos creen. Esa es la diferencia. No todos aceptan el sacrificio de Cristo. Ahora, si todos los hombres no pecaron con Adán, entonces tampoco los hombres pueden salvarse por Cristo. ¿Ven? Ahora, ¿fue Jesús un personaje histórico? Claro. Las crónicas sagradas de la Biblia y otros libros seculares dan cuenta de un Cristo histórico. Entonces, si todos los hombres no pecaron con Adán, entonces tampoco los hombres pueden salvarse por Cristo. Ahora, ¿por qué Cristo tuvo que nacer virginalmente? Es decir, no de una relación sexual. Porque es en el, escuchen bien, porque es el esperma donde viene todo el código genético que va a tener la persona, que al fertilizar el óvulo ya, bueno, hay una combinación ahí. Esto es algo realmente espectacular, ¿no? O sea, ¿cómo Dios hizo todo? ¿Cómo le hizo, no? ¿Por qué tus hijas se parecen a ustedes? Bueno, pues tenía que ser así, imagínate. Pues sí, ¿no? Entonces, fíjate, ¿por qué Jesús tuvo que nacer de una virgen? Porque si hubiera nacido de un varón, hubiera heredado la naturaleza pecadora. Ahora, ¿se acuerdan en Génesis 3:15, donde dice, y pondré enemistad entre ti, le dice a Eva, y la serpiente? ¿Se acuerdan? Entre ti y la serpiente, pondré enemistad. Y luego, si nosotros estudiamos la palabra simiente, viene de una palabra hebrea que es sera, con Z, sera, sera, con Z. Y esa palabra sera se traduce por descendencia, también se traduce por genealogía, se traduce por simiente. Y es la palabra de donde viene sera, de allí viene la palabra semen. Semen significa semilla. ¿Ven? Entonces, la semilla del hombre ya va cargada, ¿de qué? Espiritualmente, de pecado. ¿Quién hizo una inseminación en el vientre de María? El Espíritu Santo. ¿Qué puso ahí? El semen de Dios. Nada más que piensen esto, no traten de relacionarlo el semen como nosotros los hombres. O sea, porque no, tenemos que despegarnos un poquito de esa idea. ¿Sí? ¿Por qué? Porque pues Dios no es hombre, ¿verdad? Entonces no tiene semen como el varón, como el ser humano. Pero entonces, espiritualmente, ¿cómo fue eso? Bueno, aquí es donde entra la fe. Porque si lo tratamos de entender con la mente humana, es como a ver, explícame la ley de la gravedad. A ver, explícamela. Toda la vida vamos a vivir con eso. Y los científicos dicen, es que todo cuerpo que tiene un peso específico cae. Sí, pero ¿por qué? Pues no sé, pero se cae. Bueno, y te tiran un montón de rollos, ¿no? Y tú dices, híjole, pues sigo sin entender, pero ¿por qué? Y luego se van a la luna y allá flotan. ¿Por qué? Bueno, toda la vida vamos a vivir con cosas inexplicables que son, ni la ciencia te lo puede explicar, te da ahí unas definiciones, pero la verdad, tú dices, no, al menos yo me acuerdo en la escuela, yo le decía, no, maestro, no me convence. Bueno, pues así es, me decía, ya, tú te tropiezas y te caes, no flotas. Como esto, que estamos hablando ahora espiritualmente, no pidas que te lo explique, es imposible, pero aquí es donde entra la fe. ¿Sí? Lo que sí la Biblia dice es esto que estamos nosotros estudiando. El pecado entró. ¿Y qué es el pecado? La maldad entró. Se halló primero en Satanás. Este provocó por la desobediencia que Adán también se encontrara en pecado e inició en ese momento la maldad. Algo pasó en el espíritu de Adán. Algo pasó. Que cuando él murió, que cuando él pecó y se reprodujo, eso lo transmitió él en los genes. Por eso era imprescindible que Jesús naciera de una virgen, sin relación sexual, porque el esperma es el que marca todo. En el esperma es donde viene todo. ¿Ven? Entonces, los ataques de Satanás hacia Jesús son definitivamente siempre hacia su divinidad. Todo esto que el Evangelio de Judas y que el Código Da Vinci, que se casó con María Magdalena, te quieren hacer presentar a un Cristo como nosotros. Y si fue como nosotros, no, pues entonces estamos igual. Seguimos a nuestros delitos y pecados. Y es obvio, ¿por qué lo atacan en su divinidad y lo quieren rebajar a un simple hombre? Pues porque Satanás sabe. Siempre han existido esos ataques, ¿eh? Desde que Cristo vino al mundo, siempre. Desde que él nació, recién nacido, lo quisieron matar. Entonces, últimamente, bueno, ya sabemos de unos 30 años para acá, no tengo la fecha exacta, se hizo la primera, sin tener relaciones sexuales, una mujer puede tener un bebé. Claro, tienen que implantarle un óvulo fertilizado, ¿sí? Pero en este caso Dios dice, cuando en Génesis 3:15 le dice, y pondré enemistad entre tu simiente, le dice a Satanás, y la simiente de ella. Ahora, la pregunta es esta, ¿por qué dice simiente de la mujer si ella no tiene esperma? Ella no tiene esperma. ¿Por qué dice la simiente de la mujer? O sea, la semilla, la descendencia de la mujer. Si ella no tiene esperma, ¿cómo iba a reproducir la simiente? ¿Cómo? Solamente por un milagro. Y de eso se encargó el Espíritu Santo. De poner el cera, el semen de Dios, fertilizó su óvulo, ¿sí? Y nació el Hijo de Dios. El Verbo se encarnó, pero él no heredó el pecado. ¿Entienden? Por eso es una de las doctrinas fundamentales del cristianismo. Jesús nació de una virgen. Todo aquel que confiesa que Jesús nació, se encarnó, es de Dios. Todo aquel que niega que Jesús se encarnó, o sea, Dios es espíritu, pero se hizo como los hombres. Pero él fue tentado en todo según nuestra semejanza, pero él sin pecado. Ahora, dice que él fue tentado en todo, fíjense. Según nuestra semejanza, pero sin pecado. Ahora, ¿existía la posibilidad de que él pecara? No, claro que sí. Bueno, digo, para eso están, para que aprendan, ¿no? Digo, no hay ningún problema, para eso está, para que aprendan. ¿Existía la posibilidad de que Jesús pecara? Sí, porque era hombre. Pero, escuchen, por su naturaleza era imposible que él pecara. ¿Entienden? Por su naturaleza. Porque él no heredó la naturaleza pecaminosa. Por su naturaleza, que es la que hoy tú y yo tenemos. Por eso dice la Biblia que el que es hijo de Dios no peca. Ay, ¿entiende eso? Ahora, ¿qué pecan? Los miembros. Pero ya tu naturaleza nueva, esa es intocable. Por eso es que la salvación no se pierde, hermanos.
2: Hemos oído esta enseñanza, sí. Gracias, Valerita, por el canal arriba. Les decía que hemos oído esta enseñanza con el pastor Jesús Chuy Olivares, el pastor Chuy Olivares, que ha compartido con nosotros la palabra del Señor, y con todo gusto vamos a hacer un resumen de lo que nos acaba de enseñar el pastor Chuy Olivares. El título de este mensaje, la universalidad de la muerte, la universalidad de la muerte. Valeria, este mensaje es muy pertinente. Ustedes recordarán que hace algunos días les decía, les comentaba, el lunes exactamente, que tuve la oportunidad de hablar con una persona, con un caballero, bueno, con dos personas, hablándoles del Evangelio del Señor, y una de estas personas me decía que uno va al cielo porque se comporta bien, porque es una buena persona. Pero mire, hoy el pastor Chuy corrobora eso que estuvimos hablando, de que todos somos pecadores, y que somos pecadores porque, ¿recuerdas, Valeria, que hablamos de que es el hombre quien engendra?
4: Sí, señor.
2: Que es la mujer la que aporta un óvulo, pero el que engendra, el que transmite el pecado es el hombre, el padre, cuando el espermatozoide fecunda el óvulo. Es ahí, eso lo acaba de explicar el pastor Chuy Olivares. Valeria, hagamos un pequeño resumen de lo que él nos enseñó.
4: Claro que sí. Bueno, como primer punto, decir que la muerte entró al mundo por causa del pecado. Y es que en Romanos 5:12 enseña que el pecado entró por un hombre, Adán, y por el pecado entró la muerte. La muerte es una realidad universal. No importa la raza, posición social, logros o riquezas. Todos estamos sujetos a ella. El pecado afectó la naturaleza humana y produjo una inclinación hacia el mal que pasó a las generaciones.
2: Bueno, Valeria, entonces, esto que hemos aprendido hoy debemos tenerlo muy en cuenta. Hay personas que aún están en la iglesia, pero no tienen claro esto. Y cuando evangelizan, o aún hay personas que están dentro de la iglesia y uno les pregunta, si usted muriera, ¿a dónde iría? Y hay personas que dicen, bueno, pues yo no sé, Dios solo sabe, es que uno es tan malo. Y eso es lo que le responden a uno. Bueno, en primer lugar, entonces, la muerte entró al mundo por causa del pecado, según lo leemos en Romanos 5:12. ¿Qué otro punto destacas de lo que enseñó el pastor Chuy Olivares?
4: También que Adán representó a toda la humanidad, pero Cristo es el segundo Adán. Es decir, acá el mensaje que nos deja el pastor Chuy Olivares nos explica que, así como Adán representó a la humanidad en la caída, Cristo representa a la humanidad en la obra de la salvación. El pecado de Adán trajo consecuencias para todos, pero Jesús vino para deshacer las obras del pecado y ofrecer vida eterna a quienes creen en Él.
2: ¿Recuerdas que tú leíste en estos días, el lunes, el texto bíblico hablando del primer Adán y del segundo Adán?
4: Sí, señor.
2: Bueno, mira, entonces Cristo es el segundo Adán. Lo que perdimos en Adán, lo recuperamos en Cristo. En tercer lugar, el pastor nos enseñó que Jesucristo vino sin pecado para ser nuestro Salvador. Ampliemos este punto del pastor Chuy Olivares.
4: Claro, acá el pastor destaca la importancia de la encarnación y del nacimiento virginal de Jesús, ¿no? Cristo asumió verdadera humanidad, fue tentado como nosotros, pero permaneció sin pecado. Por eso, Él puede ser presentado como el Salvador que vence aquello que entró al mundo por el pecado.
2: El pastor aclaró, y lo hablábamos en estos días, que María, la Virgen, quedó embarazada, pero a ella no la embarazó un hombre. No fue José ni ningún hombre. Ella no tuvo una relación sexual. Por eso, José se puso muy triste cuando se enteró de que María estaba embarazada. Y José dice la Biblia, que quiso dejarla secretamente, irse y no hacer público que ella estaba embarazada, pero se le aparece un ángel en sueños a José y le dice, no. Ella, el ser que está en su vientre es un ser santo. Y bueno, le dice a José que era una obra de Dios. Eso para tener en cuenta de que Jesús fue humano, pero a Él no lo engendró un hombre, como a usted y como a mí. Para que usted naciera o yo naciera, se necesitó de un hombre que se uniera sexualmente con una mujer, y aun cuando las mujeres que quedan embarazadas, pues tienen que ir a un banco, las que no tienen una relación sexual con un hombre, pues tienen que ir a un banco de semen, y allí les hacen todo el procedimiento para que la mujer quede embarazada, para fecundar el óvulo y todo lo que se conoce como la fecundación in vitro, pero es el espermatozoide de un hombre. de un hombre como usted, que es un hombre, o yo. Entonces, aún en la inseminación in vitro, en el laboratorio, ese espermatozoide ya tiene una información espiritual y también genética y transmite el pecado. En el caso de Jesús, no, Valeria. Apliquemos esto que nos enseñó el pastor Chuy.
4: Claro, una aplicación es que todos hemos sido afectados por el pecado y ninguno puede escapar por sus propios méritos de la realidad de la muerte, ¿no? Pero Dios no nos dejó sin esperanza. Así como en Adán encontramos la realidad del pecado y la muerte, bueno, pues en Cristo encontramos la posibilidad de vida y salvación. Por eso, pues, nuestra respuesta debe ser confiar en Jesús, reconocer también nuestra necesidad de Él y vivir cada día bajo su señorío.
2: Muerte significa separación. Todos los seres humanos, no importa qué tan malo o tan bueno sea, todos los seres humanos, el niño que en este momento está naciendo en una clínica, en un hospital, en cualquier lugar del mundo, o que lo atiende una partera, ese niño ya nació, o esa niña nació separada de Dios. Eso se llama muerte. ¿Y qué lo separa de Dios? El pecado. El pecado nos separa. No el pecado de que uno diga una mentira, no el pecado de que uno cometa algún desafuero, o que enfrente, o invalide la ley de Dios. Es que todos nacimos condenados, Valeria.
4: Así es.
2: Pero en Cristo podemos hallar el perdón de nuestro pecado, y lo que antes era muerte, separación, ahora es reconciliación con Dios, vida. Por eso dice que en Jesús estaba la vida, y la vida era la luz de los hombres. Valerita,
4: porque mira que Señor Jesús. Hay muchas filosofías que dicen que el hombre nace bueno y que el hombre lo corrompe, pero no es así.
2: Que el hombre nace bueno y la sociedad lo corrompe. Falso, con toda falsedad.
4: Sí, claro, el hombre nace malo, nace con pecado, ¿no?
2: Y corrompe la sociedad.
4: Exactamente, sí, señor.
2: Sí, porque en la medida en que uno nace malo y crece, y uno empieza luego que crece a decir mentiras, a engañar, a hacer cosas ilícitas.
4: Es que desde
2: uno
4: chiquitos, digamos un niño chiquito, ¿te comiste el dulce? No, y sí se lo comió. Sí me hago entender, o sea, son cosas mínimas que eso ya es pecado.
2: Ya es pecado. Y eso hace el niño, sin haber sido entrenado para mentir, es porque su naturaleza es de pecado. Qué buena enseñanza esta del pastor Chuy Olivares. Aprenda más de la palabra del Señor escuchando Nuevo Continente y los distintos programas que aquí emitimos. En este caso, la enseñanza del pastor Jesús Chuy Olivares. Y no es porque lo diga él, es porque lo dice la Biblia. Porque la autoridad aquí no es el pastor Chuy, ni ningún pastor. La autoridad es la Biblia, la palabra de Dios. Por eso los predicadores tienen que enseñar la Biblia, porque es la autoridad. No son las ideas de ellos, no es lo que se les viene a la cabeza, no, es lo que dice la Biblia. 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
2: Ahora llega la música. Esta canción que destacamos en Nuevo Continente, el título En la Cruz. Este es un tema muy bonito. con la agrupación guatemalteca Un Corazón.

0: 10 de la mañana, 53 minutos, son las 10:53. Valeria, buen momento para saludar a algunos de nuestros oyentes que nos dejan mensajes que a esta hora también comparten con nosotros.
1: Así es, hablamos acá con Luz Meritora y nos deja mensaje, estaba en sintonía. También Elizabeth dice, buen día Adelson, el problema fue que los líderes de iglesia se revolcaron en la política, pero sí piden que los cristianos de a pie sí respondan con sobriedad en cuanto a todos estos temas políticos. Entonces aceptan que la iglesia y los líderes se unieron a políticos y que ahí empezaron el error terrible de la iglesia. Es el mensaje que nos deja Elizabeth Caro.
0: Gracias Elizabeth por su comentario. ¿Algún otro mensaje? Saludos.
1: También por acá Marisol nos dice, una amiga me cuenta que fue y no le permitieron el ingreso, bueno, a dónde poder escribir o llamar para saber si me pegó la idea hasta el lugar. Bueno, acá hablando de voluntarios, pues para el tema de las personas afectadas, ¿no? Bueno, luego te responderemos, Marisol. También saludo para Esperanza, también un saludo para Ligia, nos dice, muy buena la enseñanza del pastor Chuy Olivares respecto a la muerte, el nacimiento de Jesús, de una virgen según Adán, gracias. Bueno, ese mensaje que nos deja ahí también Ligia Vega.
0: Bueno, Ligia, gracias por el comentario y por el saludo. ¿Qué otro mensaje,
1: hasta
0: Valeria?
1: Hasta el momento solo esos.
0: Bueno, hasta el momento esos mensajes. Déjenos más comunicaciones, alguna nota de voz, un mensaje escrito. Y creo que hoy también es pertinente, Valeria, el orar al Señor por todas estas personas que pasan los días y enfrentan situaciones adversas, porque cada vez se va agudizando más y más la congoja, las privaciones materiales, todas las dificultades que se suman después de este terremoto. En la medida en que pasen los días, será más difícil. Así que, bueno, orar por ellos. Señor, nos unimos en esta hora para orar por todas las personas que están sufriendo en nuestra patria. Aquellos, Señor, que han estado o que son víctimas directas del terremoto en Colombia. Mira, Señor, al que está acongojado. Oramos por esa persona para que tú le consueles, que tu Espíritu Santo sobrenaturalmente le dé la paz. Y aquellos que seguramente te están culpando o preguntándose si Dios es bueno, ¿por qué permite situaciones como estas? Si Dios es bueno, ¿por qué permite que niños, personas adultas, ancianos, queden atrapados en una situación tan terrible como un terremoto? Tú eres bueno, Señor. Nosotros vivimos en una condición, como lo aprendimos, de pecado. Y el pecado cundió también la naturaleza cuando tú creaste al mundo, la tierra. Nunca la creaste con imperfección, nunca con maleza, nunca con enfermedades, nunca con cansancio, nunca para que el ser humano muriera. Pero el pecado lo arruinó todo. Aquí el responsable no eres tú. El responsable es quien indujo al hombre al pecado, Satanás. Y el hombre mismo que atendió la voz de Satanás y pecó. Pero tú eres el Redentor. Tú redimes, tú rescatas, tú nos compras del mercado de esclavos y nos das libertad. Y oramos que esta realidad, esta libertad, la experimenten todos aquellos que en Colombia están sufriendo por el terremoto y que no te conocen. Que esta situación los lleve a ellos a sensibilizarse, a mirarte a ti, y que aquellos que te culpan, aquellos que se preguntan si tú eres bueno, ¿por qué lo permites? Que ellos puedan entender que es la causa del pecado la que nos ha llevado a esta situación difícil, porque el pecado contaminó, afectó la naturaleza. Señor, trae consuelo a los niños, a los enfermos, a quienes están en los hospitales. Ayuda a los médicos, ayuda a las personas que están atravesando una situación difícil en su salud, aquellos que enfrentan situaciones también de escasez de alimentos, de ropa, que ellos puedan recibir las ayudas. Oramos en el nombre del Señor Jesús y confiamos en que tú restaurarás a Colombia. Confiamos, Señor, y te damos gracias. Es difícil decirlo, pero te damos gracias por el terremoto, porque tú dices que seamos agradecidos en todo y que demos gracias por todo. Aún por esta calamidad te damos gracias, no porque tú la hayas enviado, sino porque tú eres fiel, porque tú eres bueno. Te damos gracias, Señor, porque en medio de la tribulación, tú eres nuestra esperanza, eres nuestro refugio en nuestras tribulaciones, por lo tanto, no temeremos, Señor. Gracias, en el nombre de Jesús. Amén.
1: Amén.
0: 10:59, son las 10:59, creo que amerita una canción bonita a esta hora, una canción que nos haga reflexionar y luego les entregaremos noticias y nos preparamos desde ya para escuchar en pocos minutos al pastor Héctor Manso.

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1: A esta hora les informamos que Daniela Largo permanece en unidad de cuidados intensivos tras ser rescatada en Pereira. Daniela Largo, de 32 años, fue rescatada tras más de 30 horas bajo los escombros de una estructura colapsada por el terremoto. La joven sufrió un paro cardiorrespiratorio debido a la deshidratación y las heridas. Tras 17 minutos de reanimación, fue estabilizada y permanece en unidad de cuidados intensivos en estado crítico. Su familia pidió oraciones por su recuperación.
2: En el campo internacional, Gemini alcanza 1.000 millones de usuarios mensuales. Gemini, el asistente de inteligencia artificial de Google, superó los 1.000 millones de usuarios activos mensuales, según anuncios Sundar Pichai. La compañía destacó que es su producto de crecimiento más rápido hasta ahora. El logro se da en medio de cambios internos y retrasos en nuevos modelos de inteligencia artificial. Google busca fortalecer su posición integrando Gemini en servicios como Search, Gmail, Maps y YouTube frente a la creciente competencia de OpenAI.
1: En los deportes, Messi conmueve con mensaje tras la muerte de su padre. Lionel Messi dedicó una emotiva carta a su padre, Jorge Messi, quien falleció el pasado 8 de agosto a los 68 años tras una larga enfermedad. El futbolista argentino confesó que aún no puede asimilar su partida y que no sabe cómo seguir sin él. El 10 recordó que su padre siempre lo acompañó en su carrera y que deseaba verlo disputar el Mundial 2026. Messi también agradeció los mensajes de apoyo recibidos y pidió respeto para él y su familia durante este momento de duelo. En breve, oiremos al pastor Héctor Manso aquí en Principios de Vida. Siga disfrutando de nuestra programación.
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1: 11 de la mañana y 13 minutos, 11:13. Vamos a escuchar la enseñanza bíblica con el pastor Héctor Manso en Principios de Vida. Hoy nos hablará de la existencia de Dios. La existencia de Dios es el título de este mensaje que nos acaba de que nos entregará el pastor Héctor Manso aquí en Principios de Vida.
2: ¿Cuán importante es para el ser humano que pueda tener conocimiento, entendimiento y conciencia acerca de la real existencia de Dios? Todo lo creado, lo que existe, lo que pueden ver nuestros ojos, es un testimonio evidente, palpable, que anuncia, que enfatiza, que da a conocer la existencia de Dios. Y cuando lo hace, lo presenta en la máxima expresión de su grandeza, para dar a conocer que Dios es más grande que los cielos. Dios excede a todo lo creado. Las obras existentes son un reflejo de su inmenso poder. Eso a nosotros nos otorga seguridad, descanso y confianza ante los periodos difíciles que en ocasiones, por no decir con frecuencia, que nos toca atravesar en la vida. Si Dios tuvo la creatividad, la iniciativa y el poder de crear los cielos y la tierra, Él puede ayudarnos en nuestros dilemas, en nuestros conflictos, en nuestras desventajas y en nuestras broncas. Dios todo lo puede hacer, y para Él no hay nada que sea difícil o que sea imposible. Lo que existe da testimonio de la existencia de Dios, pero su palabra da testimonio de cómo es Él. Y el ser humano no solamente debe estar consciente de que Dios existe, el ser humano debe tener un conocimiento claro acerca de quién es Dios. ¿Por qué razón? Porque el concepto que una persona tenga acerca de Dios, eso determina en gran parte cómo la persona habrá de hacer frente a la vida y cómo habrá de relacionarse con Él. Y son dos detalles importantísimos. El primero tiene que ver con la manera en la que vivimos. Lamentablemente, muchas de las personas viven la vida de una manera equivocada. Como resultado, ellos experimentan un profundo vacío en su interior. Se sienten insatisfechos, experimentando toda una serie de frustraciones, porque la vida no es lo que ellos quisieran. No es para menos. Están viviendo de manera equivocada. Solamente cuando uno puede alinear su vida de acuerdo a las normas de Dios, es que comienza a experimentar en realidad la vida que Dios desde la eternidad planificó fuera una realidad de nosotros. Y el saber esto nos otorga esperanza para poder vivir de acuerdo a sus propósitos. Ahora bien, ¿cuál puede ser una razonable conclusión al mirar el intrínseco diseño y vasto tamaño del universo acerca de su existencia? ¿Por qué existe? Bien, Dios es el autor de todas las cosas. Y al respecto, algunos tienen ideas demasiado erróneas y que por causa de ello no pueden aceptar que Dios creó todo lo que existe. Y lo presentamos haciendo alusión a tres grupos de personas. El primero, los ateos, afirman que todo lo que existe es obra de la evolución natural. Dos, los agnósticos aseguran que el universo es producto de la casualidad. Y tercero, los indiferentes no le dan importancia alguna. Para ellos es lo mismo. No le prestan interés. No les llama la atención. Y esta apática actitud hace que se priven de los beneficios que una persona puede tener al no solamente saber que Dios existe o estar consciente que es el creador de todas las cosas, sino también al darle el lugar que Él amerita en nuestro corazón. A Dios no le satisface que uno solamente crea en Él o esté consciente de su existencia. A Dios le complace que uno pueda llegar a tener una relación personal con Él y que pueda conocerlo. Al respecto, el apóstol Pablo hace una poderosa declaración en el libro a Colosenses, capítulo 1, versículo número 17. Refiriéndose a nuestro Señor Jesucristo, Él dice: Él es antes de todas las cosas, y todas las cosas por Él subsisten. Dos detalles importantísimos. El primero tiene que ver con el hecho de que Dios existía antes de todo lo creado. Esto nos conecta con la realidad de un Dios eterno que no tuvo principio, que no tuvo fin. Pero el segundo factor nos presenta cómo todo lo que existe continúa permaneciendo por causa de su poder. Y en esta declaración otra vez aparece la palabra Él. Cuando estudiamos la palabra de Dios, encontramos muchas referencias que apuntan a la existencia de Dios, de lo que Él puede hacer y de cómo es Él. Y básicamente, esto nos ayuda a desarrollar convicciones propias acerca de la creación, acerca del poder de Dios y acerca de quién es Él, no basado en el concepto de lo que la gente piensa u opina, sino basado en la verdad de todas las cosas. Y esto es importantísimo, porque todo lo que encontramos en la Escritura nos dirige o nos orienta a la conclusión de que Dios es el diseñador por excelencia y el creador infinito. Por lo tanto, es perfectamente obvio a todos que el ser humano, incluyendo todas las cosas, fueron creadas por un ser superior, y que lo que Dios creó lo hizo no solamente para que pudiéramos apreciar la hermosura de las cosas, sino también para que pudiéramos disfrutar de ellas. A veces perdemos el sentido de disfrute porque le damos tanto crédito a las penas, las angustias, los afanes, las vicisitudes de la vida, y pasamos por alto que una de las causas primordiales por las cuales Dios nos concedió vida es para que pudiéramos disfrutarla en orden, viviendo de acuerdo a las normas que Él ha establecido. Todo sobre la base de que Dios existía antes del principio y es el creador de todas las cosas. En el primer libro de la Biblia, llamado Génesis, versículo número 1, ahí encontramos lo siguiente: en el principio creó Dios los cielos y la tierra. ¡Qué tremenda declaración! Este versículo sería muy diferente y aún el contenido de su mensaje cambiaría en su totalidad si solamente dijera: en el principio fueron creados los cielos y la tierra. Pero dice claramente que fue Dios quien creó los cielos y la tierra. Y si Él pudo hacer eso, puede sanarlo de sus dolencias. Puede proveer lo que usted necesita. Puede ayudarle en sus dilemas. Y puede hacerlo victorioso. Los científicos han dedicado prolongados años de su vida en la búsqueda de evidencias de lo que es en sí la naturaleza animal, de lo que es el pasado, de aquello que ha tenido vida, pero han llegado a presunciones muy variables y no se ponen en acuerdo. Hasta cierto punto llegan a ser contradictorias entre ellos mismos. ¿Por qué razón? Porque ellos no pueden ver la mano de Dios en todo lo creado. Ellos tienen ideas muy distantes de la verdad acerca de todo lo que existe y por lo tanto no encuentran la pieza que falta en lo que es el rompecabezas de la vida y de esos detalles importantes que se relacionan con nosotros. ¿Por qué razón? Porque tratan de negar que Dios existe, que Dios es poderoso y que es el autor de todas las cosas. Cuando vamos a la palabra de Dios, encontramos que en ella se encuentra una respuesta lógica. 2 por 2 son 4, es simple. 4 y 4 son... No, pues... 4 y 4 son 8. Ahora, 8 y 8 sí son 16. Pero sería diferente si yo les preguntara: ¿a dónde queda el norte? ¿Dónde queda el norte aquí? Díganmelo, por favor. No, pues, pónganse de acuerdo. Unos me están mandando al este. El norte queda para allá. Eso, para allá. Bueno, es así. Usted lo único que tiene que comenzar a analizar la maravillosa creación, y en ella usted va a ver una respuesta lógica, una respuesta segura y una respuesta confiable de quién es el creador de todas las cosas: Dios. Por eso nosotros vemos cómo hay científicos que poco a poco comienzan a convertirse, creen en Dios, por lo que ven sus obras, después de las investigaciones que realizan acerca de la creación. Un detalle importante para considerar es el hecho de que la Biblia no trata de probar que Dios existe. Declara firmemente su existencia. En el principio creó Dios los cielos y la tierra. Él es el creador de todo lo que existe. Y esto lo comprueba juntamente con nuestra existencia. Dios nos creó, nos formó y nos introdujo en el mundo.
1: Este mensaje muy apropiado para este momento. El pastor Héctor Manso, con el programa, o en el programa mejor, Principios de Vida, nos habla acerca de la existencia de Dios. Vamos a hacer un resumen de lo que nos acaba de decir el pastor Héctor Manso en el programa Principios de Vida. En primer lugar, nos habló de la creación revela la grandeza y el poder de Dios. Valeria, ¿qué puedes resumir de lo que dijo el pastor Héctor Manso en este punto de la creación revela la grandeza y el poder de Dios?
3: Bueno, rescataría es que todo lo creado es un testimonio de que Dios existe y que su poder está por encima de todo. Si Él tuvo el poder para crear los cielos y la tierra, también tiene el poder para ayudarnos en nuestras dificultades, conflictos y necesidades.
1: El pastor Héctor Manso, también en lo que nos enseñó en este punto, es que no basta con saber que Dios existe, necesitamos conocerlo y relacionarnos con Él.
3: Así es, el concepto que tengamos de Dios influye directamente en nuestra manera de vivir. La verdadera satisfacción se encuentra cuando alineamos nuestra vida con sus propósitos y sus normas, en lugar de vivir según nuestros propios criterios.
1: Otro de los puntos enseñados por el pastor Héctor Manso es este: la palabra de Dios nos permite conocer quién es el Creador.
3: Así es, pues la creación muestra que Dios existe, pero la Biblia nos revela cómo es Él y nos permite también desarrollar convicciones basadas en su verdad, no simplemente en las opiniones de otras personas. En Génesis 1:1, Él resume esta verdad, ¿no? Y es que en el principio creó Dios los cielos y la tierra.
1: Y como aplicación de este mensaje, podemos decir que cuando atravesemos momentos difíciles, recordemos quién es nuestro Dios, el creador de los cielos y la tierra, eterno y todopoderoso. No vivamos como si estuviéramos solos, ni permitamos que las circunstancias determinen nuestra confianza. Conozcamos a Dios por medio de su palabra. Acerquémonos a Él y ordenemos nuestra vida conforme a sus propósitos. El Dios que pudo crear todo lo que existe también puede sostenernos, guiarnos y ayudarnos en cada situación. Como por ejemplo, lo que estamos viviendo en Colombia. Dios nos puede ayudar, nos sostiene en cada situación. Precisamente a esta hora tenemos contacto con el pastor Héctor Manso. Él, en diferentes momentos, ha manifestado su amor por este pueblo colombiano y ha estado orando por Colombia. Pastor Héctor, gracias por estar con nosotros a esta hora aquí en Nuevo Continente. Saludo especial para ti.
4: ¿Qué tal, Gelson? Muy buenos días en esta linda mañana. Agradezco a Dios por la oportunidad que me brinda de poder saludar a la gran familia de Nuevo Continente, a todos los que se encuentran ahí en el estudio, y obviamente con un sentimiento, por un lado, de nostalgia debido a lo que recién ocurrió el lunes pasado y que fenómeno de la naturaleza ha venido a generar un sacudimiento muy palpable, no solamente en lo que representa edificios, la tierra, sino también en los corazones de sus habitantes. Y hay dos formas en las que se puede interpretar esto que ha acontecido. Obviamente, cuando ocurre un acontecimiento de esta magnitud, se hacen notorias las pérdidas, los daños, la angustia, la partida de algunos conocidos, de algunos seres, y desde luego también lo que es el temor. Pero cabe destacar que hay otro punto de vista y que viene a ser el más recomendable para poder hacer frente a todo lo que representa un acontecimiento de esta naturaleza que se escapa de nuestro control. La fórmula más práctica es que tenemos que ir a la palabra de Dios. Y aquí una vez más tenemos también que hacer una definición, puesto que existen aquellos que interpretan este suceso como un aviso por parte de Dios acerca de los tiempos finales, que estamos cerca, y que obviamente como resultado de ello también se genera esta zozobra, perturbación, inquietud, ansiedad y también temor. La otra forma, aunque en la Biblia se habla de esa clase de tiempos, pues únicamente nuestro Dios es el que sabe cuándo habrá efectivamente de ocurrir lo que es el fin que tantas veces se había anunciado. Pero que el estar con ese pensamiento de que ya se va a acabar el mundo, de que nos encontramos viviendo periodos de grandes desafíos, de grandes cambios y por sobre todo de grandes peligros, debemos recordar que en la palabra de Dios se nos brinda lo que es siempre una alternativa mucho más práctica para que podamos hacer frente a toda clase de periodos, independientemente de lo que tengamos que encarar. Me gustaría puntualizar que desde luego en la Biblia nunca se minimiza el dolor ante las realidades que vivimos. Cuando nos vemos golpeados por circunstancias, por acontecimientos inesperados, por lo que pudiera interpretarse como un infortunio, como una tragedia. Y nos consolidamos con la gente colombiana. Les habla un mexicano que ha aprendido a amar esa nación, que la siento parte de mi vida, que ha sido una nación no solo valiosa por su hermosura, por su naturaleza, por su geografía, pero valiosa por la calidad de gente que la caracteriza. No descartamos que en algunos de sus habitantes lo que es el mal ha predominado, pero eso pudiera considerarse una gran excepción, porque en la gran mayoría de los casos, la gente que conozco es gente respetuosa, educada, amable, que ha mostrado que su fe va mucho más allá, que las palabras la han modelado con un estilo de vida, generosos, aún dispuestos a dar con sacrificio, con limitaciones, pero con un gran gusto o con un gran agrado. Por lo que cuando yo pienso en Colombia, yo pienso...
1: Sí, pastor.
4: Y que me siento también en parte quebrantado por ver lo que este sismo ha ocasionado en algunos lugares de Colombia. Pero ante esta realidad que se está viviendo, debemos ir a lo que registra las Sagradas Escrituras. Y hay un salmo con dos versículos, presenta una poderosa verdad. Salmo 46. Dios es nuestro amparo y fortaleza, nuestro pronto auxilio en las tribulaciones. Versículo 2 declara: por tanto, no temeremos, aunque la tierra sea sacudida y se traspasen los mar. Esa debe ser nuestra confianza, nuestra seguridad, y saber que aunque hoy hay una parte de Colombia que se encuentra herida, experimentando los efectos de un acontecimiento inevitable, es una Colombia que tiene fe, que conoce a Dios. A lo largo de los años que ha enfrentado toda clase de periodos y situaciones difíciles, pero que todavía sigue siendo una nación grande, poderosa, porque Dios dio determinados recursos a esta nación, y que de los países latinoamericanos obviamente es uno de los que encierra más belleza, más riqueza, más hermosura: montes, praderas, desiertos, playas, fauna, en fin, una serie de recursos muy valiosos, pero por sobre todo que ha habido gente que han hecho que la manifestación de Dios sea una realidad en esos sectores que conforman. Y hay un versículo en la Escritura que también me gustaría considerar y que tiene que ver particularmente con lo que es la oración. La oración que está elevando Salomón a Dios y que en medio de ello declara: tus santos se regocijen en tus bondades. Y es un tiempo de oportunidad para ver la manifestación sobrenatural del Dios creador de todas las cosas, y que Él no abandonará a Colombia, no se olvidará de los que han sido afectados, y que en medio de todo lo que ha sido este acontecimiento, algo bueno y grandioso habrá de ocurrir. Yo creo que Dios puede usar lo malo para provocar algo bueno. Dios no es autor de confusión, Dios no se deleita en nuestras desgracias. Él siempre está presto para manifestar su ayuda, su apoyo, y qué mejor tiempo de que podamos volver nuestros ojos a Él, descansar en sus cuidados, asegurar nuestra vida, nuestro futuro y nuestro destino eterno. Algo bueno, algo grande, algo glorioso habrá de ocurrir, y ya lo comenzamos a ver desde el 7 de agosto cómo en el ámbito gubernamental comenzaron a surgir cambios que son históricos en esta bella nación que amamos tanto. Tiempo, desde luego, pero lo más importante es saber que Dios está con Colombia, que está dirigiendo el destino, el futuro, y promoviendo el bienestar de esa gran nación para que pueda llevarse a cabo el cumplimiento de sus planes, dentro de los cuales está también un gran avivamiento. Así que, mi estimado Delson, me gustaría orar.
1: Claro que sí, pastor.
4: Padre, en esta mañana, Señor, porque tú eres bueno, tú eres grande y tú eres todopoderoso. Hay familias, Señor, que en estos días han sido afectadas en grandes proporciones, y no solo porque perdieron sus viviendas, sino otros porque perdieron a seres queridos. Y en medio de esto que ha ocurrido, Señor, hay gente que vive con incertidumbre, con inseguridades, con temores. Algunos sin saber realmente cuál será el desenlace de esto que se ha manifestado, y que el estado en el que se encuentran requiere de tu paz, de tu gracia, de tu favor, de tu bondad. Yo estoy encomendando ante ti a cada uno de sus habitantes, creyendo y declarando que aún en medio de aquello que es incomprensible, doloroso y desagradable, tú tienes la habilidad, el poder de transformarlo para bien. Encomiendo ante ti, Señor, a cada una de las ciudades afectadas, a cada uno de sus habitantes, y estoy creyendo y declarando que es la oportunidad de poder contemplar tu grandeza, tu poder, tus cuidados, tus bondades y la realidad de tu gracia obrando en Colombia. Gracias, Señor, por la seguridad que nos brindas, por la paz que nos proporcionas, y por pensar en ti, aunque no entendamos lo que se encuentra detrás de cada suceso inesperado y desagradable. Gracias por Colombia, Señor, por sus departamentos. Gracias por lo que has comenzado a hacer en esta bella nación. Y declaramos que Colombia se mantiene firme, se mantiene fuerte, que aunque puede estar sintiendo el efecto del dolor o de la angustia, no es algo para destruirla o hacerla desaparecer, sino para que pueda florecer y demostrar, bendito Dios, que tú eres el Dios de Colombia. En Cristo Jesús, muchas gracias. Amén, amén.
1: Amén. Pastor Héctor, muchísimas gracias por solidarizarte con Colombia, y porque eres un colombiano ya. Eres un colombiano, amas esta patria, y gracias por el mensaje de fortaleza, por lo que nos dices con base en la palabra del Señor, de que nuestro Señor es nuestro refugio, nuestro pronto auxilio en las tribulaciones. Por lo tanto, no temeremos, aunque la tierra se mueva, aunque haya terremotos, aunque todo esto nos aflija humanamente, pero lo que tú dices, pastor, y esta mañana lo comentábamos con mi compañera Valeria, y alguien, una persona con la que yo hablé ayer, coincidía, mira, sin ponerse de acuerdo contigo, esto que nos estás diciendo. Una persona ayer también me lo comentaba, diciéndome que Dios usará estas circunstancias para cosas grandes en Colombia. Y tan solo es... escuchaba una canción y hablaba con el autor de una canción que dice que es del trigo de donde se saca el pan. que la cizaña crece junto con el trigo, pero es del trigo donde se saca el pan. Y Pastor pensaba que para que haya pan, pues se tiene que moler el trigo. Si no hay un proceso, si no se lleva al molino, si no sufre ese granito de trigo el proceso hasta convertirse en harina, pues no habría la harina para el pan. O sea que de algo difícil, de un proceso, el Señor saca cosas buenas. Y tú, Pastor, que tuviste tan buena relación también con el Pastor Ignacio Guevara, que él escribió el libro Olivas Machacadas, hablando de que para que salga el aceite de oliva o de olivas, es necesario que las olivas sean machacadas, trituradas, que se les ejerza presión para que salga el aceite. Y yo creo que esta circunstancia difícil que atraviesa Colombia, y comenzando el gobierno del presidente Abelardo de la Espriella, es una situación difícil que nadie tenía en mente, que no estaba dentro de la agenda que esto ocurriera, pero de este proceso doloroso, como lo mencionas, vendrán cosas buenas para Colombia, la iglesia crecerá en el conocimiento del Señor, más personas llegarán al arrepentimiento y esta Colombia será conocida de otra manera. Así que, Pastor, muchas gracias por este tiempo que dedicas.
4: Wilson, nada más
1: nosotros,
4: si me permites, sí. Además de lo que representa los buenos deseos, la oración, todo apoyo que se pueda brindar para los que están en desventaja, nosotros desde acá ya nos hemos hecho presentes también, en parte tratando de aliviar el efecto del dolor para algunos en necesidad, por lo que esto representa también una oportunidad para hacer el bien. Porque dice la Escritura que bienaventurado es el que piensa en el pobre, porque en el día malo lo librará Jehová. Y lo que nosotros hacemos por alguien en necesidad, en realidad lo estamos haciendo por Dios. Así que quienes puedan y tengan a bien hacerlo, que puedan manifestar su apoyo material, que representará una gran ayuda para esa gente que se encuentra en desventaja. Nosotros seguimos orando por Colombia y encomendando las vidas de todos al único que tiene el poder para preservarlas, guardarlas, bendecirlas, prosperarlas y darle la victoria en medio de todo lo que se está viviendo. Así que estamos con Colombia.
1: Pastor Héctor, muchísimas gracias una vez más por el tiempo que has apartado, por tu buena voluntad y por tu compromiso con el Señor y con Colombia. Tú también le aportas a Colombia, muchos colombianos, cuando cada día, en la madrugada a las 4 de la mañana y a las 11 de la mañana, enseñas no tus pensamientos, no tus ideas, enseñas la palabra del Señor, porque cuando la palabra del Señor es anunciada, es predicada, es enviada por medio de los aires, lleva sanidad. Envió su palabra y lo sanó, dice las Sagradas Escrituras. Así que, Pastor Héctor, muchas gracias, un abrazo, que Dios te siga usando y bendiciendo, y gracias por pensar en el pobre, gracias por pensar en la difícil situación en Colombia.
4: Todos para Valeria y para todo el personal ahí en Nuevo Continente, un fuerte abrazo para todos y muchas bendiciones.
1: Gracias, Pastor Héctor. El Pastor Héctor Manso con nosotros a esta hora, él con su mensaje de apoyo, de esperanza, nos acompañó en estos minutos. Valeria, cosas buenas vienen para Colombia, amén. Pero antes de lo bueno es a veces necesario experimentar el quebranto. Los que siembran con lágrimas, con regocijo cosecharán. Y creemos que vienen cosas buenas para Colombia, por eso seguimos predicando el Evangelio, por eso seguimos creyendo en el Señor, porque Él está con nosotros. Y luego del quebranto, Valeria, luego del quebranto viene el consuelo, viene la paz, viene la alegría. El Señor promete que después del quebranto viene ese tiempo de paz, de consuelo y de fortaleza. Valeria, palabras reconfortantes a esta hora de la mañana, luego de 2 días y medio o 2 días desde que ocurrió este terremoto en Colombia que devastó muchas de las zonas: Pereira, la ciudad de Pereira, Manizales, Quibdó. También hay un municipio muy bonito, muy pintoresco, que había sido declarado patrimonio por la UNESCO. Ese municipio de El Cairo, en el departamento del Valle del Cauca, ese municipio también sufrió serias afectaciones en sus viviendas. Muchas de esas viviendas emblemáticas, coloridas, bonitas, van a tener que ser demolidas porque no pueden permanecer en pie. Ya lamentablemente, debido al movimiento telúrico, se afectó su estructura, o se afectaron las estructuras de estas viviendas, y tendrá que ser demolido. Pero viene algo bueno para Colombia. Confiemos en el Señor, no desmayemos y démosle gracias a Él en todo. En medio de esta tribulación también demos gracias.
3: Así es.
1: Valeria, este es el mensaje del pastor Héctor Manso y, bueno, y de nuestros oyentes que seguramente se comunican.
3: Así es, y mira que por acá, oyentes, Angélica Ballesteros por acá nos dice: tiene que temblar la tierra para que el hombre busque la presencia de Dios. A menudo necesitamos que el suelo bajo nuestros pies pierda estabilidad para que reconozcamos lo frágiles que somos y dejemos la autosuficiencia. Es tiempo de buscar su presencia y refugiarnos bajo su sombra. Él es nuestra única esperanza, Dios creador del cielo y de la tierra. Dios los guarda a todos, Valeria y Edson, Dani, bendiciones. Es el mensaje que por ahí nos deja nuestra Angélica Ballesteros. Gracias, Angélica, y también por reportarte. Esperanza nos dice amén, amén, en el nombre de Jesús. Rosalba Medina y también conectada, igual que Blanca Ramos. También Hardy dice, dice Levítico 24:2, manda a los hijos de Israel que te traigan para el alumbrado aceite puro de olivas machacados para hacer arder las lámparas continuamente. Entonces ahí ellos en total sintonía y compartiéndonos también sus mensajes.
1: Muchas gracias. Muchas gracias a todos por la sintonía, los mensajes y la participación aquí en Nuevo Continente. 11:56, cerramos el espacio de Enfocados con una canción. Hay un tema que queremos destacar a esta hora y es esta canción que nos habla de nuestro Dios, de su bondad, de su misericordia. Eso, aquí agarro yo el... Eso, muy bien. Y la canción es un pedido que el Señor nos ayude, y este es un tema de la agrupación Blessed, y nos habla del Dios de esta ciudad, de Colombia, el Dios que ama la nación, que no nos deja, que no nos abandona. Y algunos de ustedes seguramente no han sufrido el terremoto como una víctima de que se le haya caído su casa, pero algunos de ustedes están enfrentando una situación difícil en su hogar, y el hogar se derrumbó. Los anhelos que tenían se quedaron por el suelo. Y el Señor también conoce de usted que sufre, que llora, que tiene alguna tribulación. Dios también está con usted, no le dejará, no le desamparará, porque nuestro Dios es bueno. Él es bueno, Él no le deja. Si algo se ha derrumbado en su vida, una relación, Dios le consuela. y aunque se haya venido a pique al suelo, un negocio, una relación, el hogar, la salud, el Señor no le deja.
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0: Permítame hacerle una pregunta. ¿Recuerda usted el nombre del ganador del Premio Nobel de la Paz de 1994? ¿O qué tal el nombre de todos los astronautas que han pisado la Luna? La verdad es que, aunque hay muchas personas importantes y famosas, no impactan nuestras vidas de una manera tan radical. Pero, ¿qué me dice de su maestro o maestra de primer o segundo grado de primaria? ¿Y qué tal de aquel asesor que le ayudó a definir la carrera que usted decidió seguir? La pregunta ahora sería, ¿está usted siendo de influencia positiva para alguien más? Si no es así, séalo. Alguien necesita de su consejo.
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0: Bueno, llegó la pausa. Angie, llegó la pausa. Así para es. Que descanses un ratico, para que te desestreses, para que te relajes un poquitico.
1: Claro.
0: Para darle gracias también a Dios en medio de las tribulaciones. Uno da gracias a Dios cuando las cosas se le va bien, le van bien. Cuando compra uno una casa, gracias a Dios. Cuando gana el equipo de fútbol, muchos deportistas, conocedores de Dios, dicen gracias a Dios, en fin. Pero dar gracias a Dios en medio de la tribulación, en medio de las pérdidas, no es tan común, Angie.
1: Sí, así es. No es tan común y yo creo que es tal vez un poco más doloroso porque saber que, o sea, no saber que va a morir una persona y ya así de la nada, como en un 2x3, como que se va tu ser querido, eso debe doler mucho.
0: Duele mucho y debe ser muy, muy difícil. Bueno, Angie, aquí comenzando nuestro espacio de la pausa, disfrutando un poco de la compañía de nuestros oyentes que siempre están en sintonía y pasándola muy bien, porque de eso se trata, de disfrutar de un tiempo de alegría, un tiempo de esparcimiento. Y a esta hora tengo una comunicación, establecemos comunicación con un pastor que amamos, él también sabemos que nos ama mucho a Colombia, siempre valora el ministerio de Nuevo Continente, y es el pastor maestro, el pastor David Ormachea. Amado pastor David, qué gusto me da saludarle a esta hora de la tarde aquí en Colombia. ¿Cómo marchan las cosas, pastor?
2: Muy bien, querido Elson, un abrazo para ti y para la audiencia. Una alegría siempre comunicarme con quienes aman nuestro ministerio y a quienes amamos nosotros también.
0: Gracias, pastor. Me comentabas que estás en Coicón. A ver, háblanos un poquitico de esa actividad en la que te encuentras.
2: Sí, Coicón es el Congreso Iberoamericano de Comunicadores Cristianos. Y realizan eventos cada año, a veces dos veces al año en distintos países. Uh-huh. Y hoy es un encuentro de comunicadores aquí en Houston, Texas. Entonces llegué ayer, hoy tengo un panel dentro de media hora. Luego en la noche tengo la sesión plenaria de la clausura, la última conferencia. Y ya el día jueves salgo para Guatemala.
0: Ah, pastor, está el pastor David Ormachea, Roberto Orellana, Marco Barrientos, Benjamín Rivera, entre otros conferencistas en COICOM 2026 en Houston, Texas. Pastor, establecemos esta comunicación contigo para que hablemos un poco de cómo has tomado, qué impacto ha generado en tu corazón este terremoto que se originó en Colombia el pasado lunes, hace también pocos días ocurrió en Venezuela. Y este terremoto que afectó ciudades que tú conoces, seguramente ha sido ahí a Pereira, a Cali, Manizales, otras como Quibdó en el departamento del Chocó, donde ya la cifra de muertos cada vez aumenta más y el desastre, la tristeza. ¿Qué impacto genera eso en tu corazón, pastor? ¿Cómo recibes esta noticia?
2: Bueno, ha sido un momento de mucha reflexión y a la vez es una oportunidad de pensar en mis hermanos allá en Colombia. Apenas supe la noticia y en la noticia mencionaron el Chocó. Uh-huh. Me vino el recuerdo de cuando era muy joven y estuve en Medellín en un congreso de jóvenes y fueron allí desde el Chocó personas que en canoas, en embarcaciones recorrieron varias horas para poder llegar al congreso y me fueron a dar un abrazo porque ellos eran fieles oyentes del programa allí en esa zona. Y me contaban testimonios extraordinarios de cómo ellos ponían sus radios en las ventanas para que escuchen los vecinos, y tenía una audiencia muy grande. Así que cuando vino la noticia de Chocó, me vino a la mente esos queridos hermanos, algunos que viajaron por tanto tiempo, de una condición económica muy elemental, pero con un deseo de aprender de la palabra del Señor. Y cuando ocurren tragedias como esta, obviamente nos lleva a pensar en las inmensas necesidades que surgen de eventos que no esperamos, que son muy destructivos y que causan un tremendo impacto, no solo económico, sino un impacto emocional, psicológico, en la vida de las personas. Así que orando, pensando, tratando de comunicarme con personas en esa zona que en algún momento he estado, en las zonas de Pereira, y orando al Señor para que el Señor les ayude, y entendiendo también que ahora con el nuevo presidente hay un inmenso deseo de poder servir a la gente verdaderamente, y esperando que mis hermanos puedan unirse, especialmente las iglesias, para encontrar iglesias que han quedado destruidas y pensar cómo desde Bogotá y otros lugares que no han sido afectados, cómo poder ser parte de la restauración, no solo de las vidas, sino también de los templos de los hermanos que han sido afectados y sus casitas. Así que orando al Señor para que el Señor les ayude y les dé la fortaleza que se necesita en medio de las tormentas de la vida.
0: Pastor David, tú siempre en los programas, en Principios con David Ormachea, nos hablas de pensar bíblicamente y analizar las diferentes situaciones y vivir bíblicamente realmente. ¿Cómo interpretar bíblicamente este desastre que ha ocurrido en Colombia a pocos días de la posesión del nuevo presidente, que tenía otros planes, que nunca pensó que de entrada tenía que enfrentar una situación como esta? Él en el discurso, en la presentación, en su juramentación, en su posesión presidencial frente a los militares, a mí me impactó mucho que habló del Señor Jesucristo, y él tal cual mencionó al Señor Jesucristo, mencionó, agradeció a él por su misericordia.
2: Dame un minutito.
0: Sí. Ahí está el pastor atendiendo un asuntico ahí. Ok, listo, pastor. Está bien, pastor.
2: Sabemos. Sí, no,
0: ¿cómo interpretó eso?
2: Yo he seguido la del presidente también. Tengo conocidos que han estado cerca de él. Y es una persona católica que tiene nuestros principios. Yo participé activamente en la elección de mi presidente en Chile. Por 12 años lo he acompañado en campaña política hasta que finalmente logramos que gane. Y él es un católico comprometido con su iglesia, pero a la vez tiene los mismos principios morales nuestros. Y ahí es donde tenemos nuestra unidad. Y creo que el presidente La Estrella también tiene los mismos principios morales. No estamos eligiendo pastor, pero se eligió a alguien que tiene buenos principios y que eso sirve de manera extraordinaria a las necesidades de la gente. Uh-huh. Así que sí, yo creo que es un momento difícil. Interpretamos mi libro, la más reciente publicación, El sufrimiento, ¿por qué y para qué? Explico que hay sufrimiento porque somos pecadores y fallamos. Hay sufrimiento porque otros son pecadores y fallan con nosotros. Hay sufrimiento por desastres naturales. Y hay sufrimiento que las personas eligen por no saber cómo enfrentar la vida con sabiduría. Y en los desastres naturales, no es que Dios esté queriendo castigar necesariamente, sino que el mundo es un mundo caído. No solo los hombres, la naturaleza es caída, espera su redención, clama por su redención, la salvación final. Así que la naturaleza es imperfecta y tiene estos desastres que ocurren y que la única esperanza que tenemos en cosas que escapan totalmente de nuestro control es saber cómo reaccionar frente al sufrimiento inesperado, a las tragedias, saber que a la final todas las cosas Dios nos ha dado la capacidad de enfrentar esos problemas con sabiduría. Él nunca prometió que no tendríamos aflicciones ni tragedias en la vida. Nunca ha sido una promesa divina. Su promesa es que Él estaría con nosotros en medio de las tragedias que se originan por este mundo caído y por la debilidad humana.
0: Muy bien, pastor. Gracias por esas palabras de consuelo y de ánimo. Y como tienes que ir a atender otros asuntos allí en tu participación en COICOM, ¿quisieras orar por Colombia, pastor, por esta situación, por la gente que sufre? ¿Nos diriges en oración, por favor?
2: Será un privilegio. Oremos. Señor, Tú eres soberano, por sobre todas las cosas tienes el control, y pongo en Tus manos especialmente las personas que están sufriendo por las tragedias que han experimentado. Te pido Tu protección sobre ellos y que hayan muchos cristianos que hagan su corazón. Oramos en el nombre de Cristo, nuestro Salvador. Amén.
0: Amén. Un abrazo, Pastor David. Seguimos en contacto y que el Señor te use allí en COICOM. Y gracias por apartar el tiempo para dirigirte al pueblo colombiano. Un abrazo, Pastor. Bendiciones.
2: Gracias, mi querido Elcio. Un abrazo para ti. Que el Señor les guarde y les bendiga.
0: Bueno, el Pastor David Ormachea, Angie, también gracias. Participando, orando uh-huh. y animándonos. Y lo que él decía en este libro que él escribió, hay desastres o hay situaciones, sufrimientos por causa de nosotros mismos, porque otros fallan y nos hacen sufrir por desastres naturales, porque vivimos en un mundo imperfecto, una naturaleza que también fue cundida por el pecado. El hombre, el ser humano, afectó la naturaleza, la creación de Dios, pero confiamos en que la naturaleza también será redimida. Bueno, Angie, música. ¿Quieres música a esta hora de la tarde? Oramos por Colombia, pensamos en el dolor de muchos colombianos, pero confiamos también en la restauración de nuestra patria.
1: Claro que sí. Mira este tema con Marcos Witt, Dios de Pactos.

0: Dios de pactos. Bonita esta canción que a esta hora compartimos, seleccionamos para animar al pueblo de Dios y también para pensar un poco en que Dios es un Dios que cumple lo que promete, que nunca abandona a su pueblo, que nunca nos deja, que sigue siendo soberano. Dios no ha perdido el control. Toda situación difícil, adversa, todo lo que ocurre en el mundo, a Dios no se le escapa absolutamente nada. Gracias al Señor, gracias, gracias por este tiempo. Bueno, Valeria, gracias, gracias a nuestros oyentes. Si hay algún mensaje, lo recibimos a esta hora.
1: Sí, señor. Acá tenemos mensaje de Martín Alonso. Nos dice: hermanos, muy doloroso, muy triste. Mi pueblo Roldanillo quedó muy dañado. Mi familia está bien, yo siempre oro por ellos. Ojalá lleguen a los pies de Cristo. Es una buena oportunidad, ¿no? Para que puedan llegar a los pies del Señor. Asimismo, Fanny nos dice: amén y amén, bendiciones del Señor, bendiciones al Pastor Manso. En estos momentos de angustia se afianza nuestra fe y confianza en el Padre. Él nos levantará. Bendiciones a todos y gracias Dios por la emisora que en estos momentos nos acompañan. Asimismo, Javier Enrique, ahí en sintonía con su hermano Juan Carlos Caicedo, ahí reportan sintonía. Bueno, también por acá Luz Mirella nos dice: muy buenas tardes, mis hermanos. Ahí envío un aporte para la emisora con mucho cariño. Dios los bendiga. Gracias, mi hermana Luz. Gracias por tu aporte. Gracias, que el Señor de verdad te siga bendiciendo. Siga bendiciendo también ese corazón, ¿no? Así que bueno, un abrazo extensivo para Luz Mirella. El Señor te bendiga y a tu familia. Marisol también nos dice: voy a apoyar desde el Campín, abrazos en Cristo, mis amados. Eso es lo que nos dice Marisol.
0: Qué bien, qué bien. Bueno, más oyentes, a ver, que nos dejen mensajes en el 311-830-4162. 311-830-4162 es el número de teléfono a marcar. Bueno, a marcar no, para dejar su mensaje, es el número de WhatsApp. Algo de música, Valeria. Sigamos con otra canción, de esas canciones bonitas, de esas canciones especiales que llegan a nuestro corazón. Hoy es un día de orar a Dios, de reflexionar. Estamos acompañando en el duelo a todas las familias colombianas que han sufrido algún revés por causa del terremoto, y nos solidarizamos, y que Dios también traiga este tiempo especial de restauración y de paz en el nombre de Jesús nuestro Señor. Así bueno, es. Mi querida Valeria, vamos con música, y estás proponiendo música, canciones muy bonitas.
1: Generación 12 con En Tus Brazos.

0: La música destacada a esta hora y también mensajes importantes que compartimos con cada uno de ustedes a esta hora. Gracias a Dios por el tiempo y bueno, aquí saludos de nuestros hermanos, algunos son cantantes, por ejemplo, Antonio de la Fe, también saludos para nuestros oyentes y orando por Colombia, Miguel Ángel Guerra también, manifestando su solidaridad de Miguel Ángel Guerra. Ellos son cantantes cristianos que están orando por Colombia y aquí nos dicen que están orando por el país, por nuestra nación. Mensajes importantes a esta hora, Valeria, mensajes destacados.
1: Sí, saludamos a Inesita Martínez, que por acá nos deja también un mensaje.
2: Buenas tardes, Wilson Dani. Elena Valeria, muy buenas tardes, bendecido tarde para ustedes. El Todopoderoso será quien nos continúe bendiciendo y guardando y protegiendo a todos nuestros, a nosotros los colombianos y a todos los de nuestra linda emisora. Muchísimas gracias por todos sus mensajes, por todo lo que hemos aprendido a través de ustedes. Mil y mil bendiciones.
0: Bueno, muchas gracias a Inesita por la comunicación, gracias a Dios. Y bueno, ¿qué otro mensaje?
1: Bueno, por acá Flor Alba nos está escribiendo, pero también nos deja un mensaje de, bueno, de que se busca a una señora, bueno, ahí nos está escribiendo, dice, pido oración por la familia de ella, que, bueno, ella es Luz Ángela Martínez, coordinadora del Ministerio del MAS en Cere Cali, aún está bajo los escombros, dice que... Dice, pido oración por la familia de ella, ya la reportaron fallecida.
0: Ay, qué cosa. Bueno, que Dios les fortalezca y les ayude grandemente. Colombia unida, nosotros unidos como colombianos, como hermanos en la fe, sin distingos denominacionales, oramos por Colombia, oramos por nuestra amada nación. Gracias a Dios por permitirnos compartir juntos aquí en Nuevo Continente y darle la gloria, la honra al Señor. Si alguno de ustedes desea enviar un mensaje aquí a Nuevo Continente, háganlo al 813-830-4562. Tanto que lo menciono que ya se me cruzaron los cables. Es que estoy haciendo varias cosas a la vez, Valerita.
1: Tranquilo.
0: 813-830-4162. Ahora sí.
1: Sí, señor, ese sí es.
0: Ese sí es. Estaba dando el número de...
1: De Creaciones Chalón.
0: De, y de Creaciones Chalón y de... del vecino. Bueno, Valeria, mire, tenemos contacto con una persona que también valoro mucho. Él es un ministro del Señor, le sirve al Señor, es pastor y también cantante, nuestro amado hermano Óscar Ahumada. Óscar, qué gusto que nos acompañes a esta hora, hermano, que saques un espacio dentro de tu apretada agenda para orar por Colombia y también enviar palabras de bendición a esta nación que sufre por este terremoto. Pastor Óscar, qué gusto que nos acompañes, ¿cómo va todo?
3: Son a ti y a todos los oyentes un abrazo fraterno, que el Espíritu Santo los bendiga, los guíe a toda verdad. Y bueno, hemos estado orando mucho por nuestro país Colombia, esta madrugada estuvimos orando y qué bueno unirnos también a ustedes en esa oración.
0: Pastor, tú estás ahí cerca a la ciudad de Medellín, ¿verdad?
3: Sí, claro, yo vivo en el oriente antioqueño, acá se sintió muy fuerte el temblor, muy fuerte. Y gracias a Dios no hubo afectaciones en las viviendas ni tuvimos personas afectadas, pero muy cerca de acá, en Pereira, que está a 5 horitas nada más, sí hubo mucha devastación. Y en Cali, donde tenemos también muchos amigos, también hubo, y Manizales.
0: Claro, y todas esas regiones, esas zonas, las conoces por causa del ministerio. Pues, Pastor Oscar, unos minutos para orar al Señor por Colombia, lo que Dios ponga en tu corazón.
3: Bueno, Edson, muchas gracias por la oportunidad. Y quiero invitarlos a todos los que estén escuchando en este momento que elevemos una oración al cielo. Padre, te damos gracias primero que todo, Señor, porque tú eres bueno y para siempre es tu misericordia. En el nombre de Jesús, clamamos ahora mismo, Señor, por esas familias que han sido afectadas por este desastre natural, Señor. Padre, clamamos por esas familias, Señor, que ahora mismo no tienen una vivienda, no tienen qué comer, Señor, están... Algunos están llorando y sufriendo por un familiar desaparecido, Señor. Hoy te pedimos que tu Espíritu Santo esté trayendo consolación a esos corazones, Señor. Padre, úsanos a los que estamos, Señor, que no sufrimos ninguna afectación, úsanos para bendecirlos a ellos, para enviar ayudas. Señor, mueve los corazones de los que estamos fuera de peligro para enviar esas ayudas a ellos, Señor, en los canales oficiales. Señor, te pedimos en el nombre de Jesús, Padre, que ahora mismo traiga sanidad a los cuerpos que están enfermos, a los que están debajo de los escombros, Señor, que parece que su destino sería la muerte. Señor, toca sus cuerpos y trae sanidad, sí, ahora, Señor, mismo. Permíteles respirar para que sean sacados de esos lugares, Padre. En el nombre de Jesús ponemos esta situación en tus manos, Señor, y que Colombia pueda verte a ti obrar en sanidad, en milagros y en rescate de muchas almas, Señor. Que podamos ver un avivamiento después de esto en nuestra nación y que Jesucristo sea adorado, Padre. Te damos toda la gloria a ti, Señor, aún en el tiempo difícil, porque sabemos que sin tu ayuda pudo haber sido peor, Señor. Te bendecimos, y a todos los que están escuchando, Señor, yo los bendigo y les te pido que muevas sus corazones a orar, a clamar, Señor, a buscarte de día y de noche y a ser sensibles con el dolor de los demás. En el nombre de Jesús, amén y amén.
0: Amén y amén. Muchas gracias, Pastor Oscar Ahumada. Gracias. ¿Cómo va la música? ¿Cómo marcha el ministerio que bendice a muchos colombianos por medio de las canciones, Pastor?
3: Bueno, vamos bien, Delson. Muchas gracias por tu pregunta. Vamos bien. Acabamos de lanzar el mes pasado una canción muy tradicional que es Aclamada a Dios, toda la tierra te adorará. Uh-huh. En un sonido muy colombiano, Y ha sido de mucha bendición, ha tenido mucha aceptación. Estuvimos hace poco cantándola en Amazonas, en Leticia y en Puerto Nariño. Estuvimos también en La Ceja, Antioquia, ahorita vamos para Barranquilla. Y el Señor está llevando ese sonido a muchos lugares para que el único motivo es que Jesucristo sea adorado. Así que vamos bien, ojalá la puedan escuchar. Aclamad a Dios, Oscar Ahumada, en todas las plataformas, y sé que va a bendecir a otra que es un poquito más íntima, que se llama Tú y Yo, que habla de ese amor mío con Dios a través de su palabra.
0: Bueno, Pastor, justamente vamos a escuchar este tema, Aclamad a Dios, porque tenemos que aclamarlo a Él, vitorearlo, aún en medio de las situaciones difíciles que enfrentamos. Aclamamos el nombre del Señor. Oscar, muchísimas gracias, amado pastor, un abrazo, y que el Señor te siga usando, y juntos, unidos, seguimos orando por Colombia y veremos el florecer de nuestra patria. Pastor, un abrazo. Chao.
3: Un abrazo, Elson. Dios los bendiga a todos. Chao, chao.
0: El pastor Oscar Ahumada también participando aquí en esta tarde. Bueno, antes de la canción del pastor Oscar Ahumada, otro pastor que quiere unirse a este tiempo de oración. Estamos haciendo aquí los contactos y qué bueno, mira, Angie, orar, sí, juntos al Señor.
1: Los hermanos juntos en armonía, muy bien.
0: Hermanos juntos y en armonía, exactamente. Así como la música, cuando las notas se entremezclan, se combinan, Hay armonías, armonías bellas, y cuando oramos al Señor, pedimos su bendición, su ayuda, su respaldo, el Señor escucha nuestro llamado. Y de eso se trata, de unirnos como pueblo de Dios, sin ningún distingo denominacional, oramos al Señor y confiamos en que Él tendrá misericordia, ya tiene misericordia de nosotros, ya tiene misericordia de Colombia. Si no fuera por la misericordia del Señor, Angie, ¿dónde estaríamos? Eso. Así que, por la misericordia del Señor, no hemos sido consumidos. Es por su misericordia, por su gracia bendita, que no hemos sido consumidos, y por su gracia bendita es que podemos seguir adelante. Bueno, entonces, entre tanto, logramos otra comunicación. Vamos con música, Valeria, porque a ti te gusta la música, esa música bonita, aclamada a Dios. Ok, entonces voy a... Aquí me dice el pastor. Bueno, vamos a llamarlo aquí. A ver. A ver, aquí estamos haciendo el contacto. Hoy es un día que apartamos para hablar con el Señor, para bendecir el nombre de nuestro Dios, el nombre de nuestro Señor Jesús, que se glorifica en medio de su pueblo. Bueno, entonces, Angie, música, aclamada a Dios con Óscar Ahumada.

0: Luego continuamos escuchando la canción. Tenemos otra comunicación con el pastor Luis Morales. El pastor Luis Morales es un hombre que se mueve mucho por toda Colombia, llevando conciertos, llevando la palabra, bendiciendo la vida de muchas personas. De él, su ministerio funciona principalmente, o el asiento de su ministerio es en el municipio cercano de Cajicá, aquí en el departamento de Cundinamarca. Un pastor que le sirve al Señor con un corazón sensible. Pastor, qué gusto que nos acompañes a esta hora aquí en Nuevo Continente. ¿Cómo van las cosas, pastor?
1: Un placer, amado Delson. De verdad que usted es de esas amistades que llegan para quedarse, y me alegra de verdad pues que hayas tenido el deseo de tenerme en este momento, en esta prestigiosa emisora como lo es Nuevo Continente. Y bueno, feliz por todo lo que Dios está haciendo, pero también triste por lo acontecido justo este lunes, esta semana. Aquí estamos, mi amado, sirviendo a Dios y avanzando, sí, Señor.
0: Claro que sí. Y pastor, me imagino que pues en todas esas, si me permites el término, en todas esas correrías, llevando la música, llevando conciertos, llevando palabra, pues habrá llegado a varios de esos lugares donde, varios de esos lugares que fueron afectados por el terremoto, Pereira, en Manizales, en el municipio del Cairo, en el Valle del Cauca, en Quibdó, en el departamento del Chocó. Y pues se le arruga uno el corazón al ver las imágenes, la situación, y máxime pues cuando se empieza este nuevo gobierno. Pero creemos, pastor, que vienen cosas buenas para Colombia, que tan solo este es un episodio que nos va a catapultar, que nos va a llevar a escenarios más altos para glorificar el nombre del Señor. Así que, pastor, ¿cuál es la impresión que tienes de este acontecimiento que ha ocurrido en Colombia? Por un lado, el nuevo gobierno, y es recibido con una situación tan difícil como este terremoto que enluta a toda Colombia.
1: Bueno, como todo colombiano, estamos dolidos, tenemos tristeza, hemos llorado al ver esas imágenes que son aterradoras. De hecho, trato de evitarlas porque pues el sufrimiento lo embarga a uno como tal. Entra uno como en una situación como pregunta sin respuesta. Y por otro lado, se da cuenta uno que los adversarios al gobierno lo toman como si fuera un castigo, una maldición del nuevo gobierno, pero muy alejados de la realidad, porque el tema de la naturaleza, el único quien gobierna y quien manda es Dios. Esto no es orquestado por el hombre, esto no es porque Dios está protestando. Al contrario, yo creo que aquí es un primer examen para este nuevo gobierno, sí, que de verdad arrancó con la 10 puesta desde el día número uno, porque es que esta semana era, este lunes era el uh-huh. día número uno oficialmente de este gobierno. O sea, era una cosa impresionante, sí, porque veníamos de la posesión presidencial que fue el viernes en Cali. Por cierto, pues allí estuvimos presentes en la posesión en Cali. Y esto pasa justo, yo salí el sábado de Cali en la madrugada, tenía el vuelo y justo ocurre esto el lunes a primeras horas, sí, a las 7 justo. Entonces se da cuenta uno de que si esto es una prueba de fuego o un examen para nuestro gobierno, la están pasando pero con altura, porque nuestro presidente nos ha dejado impresionado más de lo que ya veníamos, con su sabiduría, con su autoridad, con su gerencia, porque este hombre es un gerente en el buen sentido de la palabra, y nada le ha quedado grande a él, a su gabinete, cómo está recorriendo el país, cómo está orquestando todo con los alcaldes, los gobernadores, los ministros. El hombre está a la altura. Entonces yo creo que que esto está demostrando que de verdad no nos equivocamos los colombianos en elegir a nuestro nuevo presidente, doctor Abelardo Lespriella, y que Dios está con su equipo, Dios está con su gobierno, y bueno, ahorita con el tema de las ayudas es impresionante el desborde de donaciones, las dádivas que están llegando, no solo a nivel nacional, de entre nosotros los colombianos, sino a nivel internacional, los aviones que llegan de todas partes del mundo con ayudas, también en efectivo, el dinero que está entrando. Entonces se da cuenta uno de que hay un respaldo desde todos los ángulos para este gobierno que apenas inicia, mi amado Delson.
0: Bueno, pastor, pues confiamos que cosas buenas vienen para Colombia. Le pido que, por favor, nos guíe en oración, juntos, unidos en oración, porque la oración al Señor y la ayuda al pueblo colombiano, pastor, esta mañana lo comentábamos, se queda o queda de lado las diferencias políticas, de partido, de denominaciones, y somos un solo cuerpo, somos, a nivel de Cristo, pues somos un solo cuerpo, y a nivel de Colombia, estamos unidos como colombianos, jalonando para el mismo lugar. Habrá uno que otro que no quiere ayudar a empujar la carreta para que se desatasque, pero la mayoría de los colombianos sí estamos empujando para el mismo lugar, sin importar de qué partido político es, qué líder, con qué líder político simpatiza. Todos lo hemos visto a través de la televisión y lo mencionábamos, personas, jóvenes, adultos, que se pusieron literalmente el overol ayudando a mover piedras, ayudando a mover concreto, ayudar a mover todos estos desechos después del terremoto en busca de personas, de ayudar a personas, otros ayudan en la parte logística, en la repartición de alimentos. O sea que Colombia es una sola, nos pusimos la misma camiseta, nos pusimos, como dices, la 10, así que pastor, oremos juntos, por favor, por Colombia.
1: Padre, en este momento estamos unánimes, estamos de acuerdo, Dios, creyendo de que tú estás en control de todo. Hoy elevamos una oración pidiendo tu fortaleza, tu consuelo, tu ayuda para todas estas personas que perdieron seres queridos o que tienen un ser querido herido, hospitalizado, o que perdieron una propiedad, el edificio se derrumbó, o tantas cosas que pasaron en su entorno. Padre, nos embarga el dolor, el sentimiento, pero tú estás en control. Y sabemos que con tu ayuda nos vamos a recomponer, nos vamos a levantar la frente y seguiremos creyendo y confiando por sobre todas las cosas, porque tú sigues siendo Dios en tu santo trono. Tú sigues reinando y tú sigues gobernando en el corazón de cada uno de nosotros quienes confiamos y quienes creemos en ti. Gracias por permitirnos estar en comunión contigo. Gracias, Dios. Por eso hoy, Señor, oramos también por nuestras autoridades. Es un mandato que tú nos das en la palabra, a bendecir a los que están en eminencia, a los que gobiernan, los reyes, los presidentes, los senadores, los diputados, representantes, alcaldes, concejales, la gente que está en autoridad, para que ellos, con esa sabiduría que tú les has dado, puedan seguir administrando de la mejor manera esta situación. Dales agilidad en su manera de pensar, en su manera de coordinar las cosas. Dios. Creemos, papá, tu ayuda. Todo será posible por la iglesia. Gracias, escuchando y respondiendo cada oración. Hoy hay un sinnúmero de preguntas sin respuesta, Señor, pero solo confiamos en que si tú estás en control, eso es más que suficiente. Cosas que no entendemos hoy las entenderemos después, Señor. Mucha fortaleza, Padre, para tu pueblo, pero también para aquellos que tal vez no creían en ti, pero que esta situación les llevó a entender que tú eres real y que tú sigues en control de todo. Gracias, Señor, por este medio de comunicación que ha sido de tanta bendición en este país, como lo es Nuevo Continente. Gracias por la vida, mi amado Delson, y todos los que en este medio de comunicación trabajan. Bendíceles, guárdales y protégeles. En el nombre de Cristo Jesús. Amén.
0: Amén. Amén. Gracias, Pastor Luis Morales. Que el Señor también te siga usando, bendiciendo ahí en la obra que el Señor te ha encomendado en el ministerio. Cuando vayas por todas esas poblaciones, muchas de ellas apartadas de Colombia, llevando la palabra del Señor y por medio de la música, de los cantantes nacionales y extranjeros, que el Señor te siga usando, Pastor, y gracias por la sensibilidad. Un abrazo fuerte, Pastor Luis, bendiciones.
1: Gracias a usted, amado Delson,
0: ahí, mire, por este espacio. Ahí suena la alarma, ¿no?
1: Sí, acaba de empezar a sonar una alarma aquí en el edificio, es correcto.
0: Bueno, Pastor, y que el
1: Me
0: Señor...
1: Me alegro escucharlo y seguiremos en contacto.
0: Bueno, muchas gracias, Pastor, bendiciones y gracias por todo. Bendiciones.
1: Amén, gracias.
0: Bueno, Angie, hoy nuestros amigos, pastores, comunicándose con nosotros para orar por Colombia, Angie Valeria.
2: Sí, señor. Qué bendición, ¿no? Qué bendición que me dio todo. Sí.
0: Hoy pues, es un día especial.
2: Orar, la oración.
0: Orar, claro que sí. Seguir orando al Señor, seguir pidiendo a nuestro Señor que nos siga ayudando. Y tengo el honor de presentarles al pastor Cristian Escorcia, el pastor Cristian Escorcia, desde la ciudad de Barranquilla. También el pastor Cristian se une a este tiempo de oración. Pastor, corriendo, porque estaba haciendo una diligencia y lo puse a correr, pastor. Pero gracias por atendernos, por su afabilidad y el amor. Y también gracias, públicamente quiero darle gracias al pastor por la hospitalidad cuando estuvimos allí en Barranquilla. Fue una experiencia muy bonita. Gracias, pastor, por el trabajo, por el amor, por el liderazgo, por guiar a tantos jóvenes y muchachos a que le sirvan al Señor, y cada uno en su rol, según su talento, su habilidad. Usted, juntamente con su amada esposa, sus hijitos, que son un ejemplo de servicio en la obra del Señor. Bienvenido a Nuevo Continente, pastor, en este tiempo de oración, comenzando la hora número 13 del día en Colombia.
3: Gracias, querido Delson. Gracias, gracias por esas palabras. La gloria es de Dios por todo lo que Él hace en medio de nosotros, ¿verdad? Porque todo le pertenece a Él, y siempre también con los brazos abiertos para ustedes y para todo el pueblo del Señor. Muchas gracias a Nuevo Continente por esta oportunidad que nos brinda de participar en la intercesión y la oración por nuestro amado país, que ahora más que nunca necesita de Dios. Bueno, todos, empezando por nosotros, pero toda la nación, todos necesitamos de nuestro Creador, de nuestro Señor. Lamentablemente son hechos que estamos viviendo y están escritos en la palabra del Señor. Son señales del último tiempo, pero Dios es un Dios de misericordia, de compasión, que se conduele con nosotros, que comparte el dolor con nosotros. He ahí porque una de las razones que se hizo humano también, se encarnó en Jesús para identificarse con nosotros, para sentir los padecimientos, el dolor. Así que Él nos entiende, nos comprende perfectamente. Pero además es el Dios del consuelo, y consolar es quitar el dolor. Uh-huh. Es una de sus especialidades. Dice la palabra del Señor en Isaías 53, hablando de lo que iba a experimentar el Maestro aquí en la tierra, experimentado en dolores. Es decir, que Él sufrió, Él padeció el dolor, y es también para comprendernos, para entendernos. Son unos momentos muy dolorosos que estamos viviendo toda la nación, unos de una manera, otros de otra. Ahorita mi esposa me decía, mi amor, me siento triste, me siento muy acongojada. Así es, todos estamos así. Hay un duelo nacional, hay un luto nacional por la pérdida de muchas vidas y por todo esto que ha generado este terremoto en 5 departamentos, que son 5 departamentos, querido Delson y queridos oyentes, los que han sido afectados. Y bueno, aquí estamos para orar, para interceder y pedirle a nuestro Dios que nos consuela en medio del dolor. Él dijo, bienaventurados los que lloran, porque ellos recibirán consolación. y el Dios de toda consolación está con nosotros, está con Colombia. Aquí estamos para invocarle y para llamarle, y a que así el Señor siga acudiendo a favor de los adoloridos, pero también

0: les use para seguir rescatando más vidas, que creemos que va a ser así. Y en fin, todo el trabajo de reconstrucción, lo que viene, que Dios ayude a nuestro presidente, a todo el equipo de las autoridades civiles, las autoridades militares, en fin, todo ese equipo de trabajo médico profesional que también está a disposición, las ayudas internacionales, en fin, estamos todos volcados y vamos a pedirle al Señor en estos minutitos de oración que nos siga ayudando. Padre Celestial, en el nombre de Jesús, te damos gracias, Dios, por todo. Tu palabra dice que por todo hay que dar gracias. Sí, damos gracias por todo, Señor. No tenemos nada que reprocharte, Dios. Un día Job, en medio de la prueba, dijo, Jehová dio, Jehová quitó, sea el nombre de Dios bendito. Un día el rey David se le murió su hijo recién nacido y se postró a adorarte, a darte gloria, Señor. Nosotros te damos gloria también por todo. Ahora, Dios, te pedimos que el favor tuyo, que tu gracia, que tu misericordia siga con todos los damnificados en el Valle del Cauca, los 5 departamentos de Español, en Cali, en Pereira, en Manizales, en Armenia, Dios, y en todos los municipios de estos 5 departamentos, ahí esté tu presencia, Dios, ahí esté tu ayuda, tus ojos de misericordia con cada damnificado, tus ojos de misericordia con todos los adoloridos, con los que han perdido familiares, amigos, compañeros, Dios, consuélales, acompáñales en este duelo y en este luto muy fuerte que están viviendo, sí, Señor. Tu Espíritu Santo les consuele, Rey de gloria, pero también, Señor, cuántas vidas todavía respiran, tienen aliento, tienen esperanza bajo escombros, Señor. Sabemos que hay cientos, sí, hay miles allí con vida. Señor, usa los equipos de rescate, Señor, a esas brigadas y rescátalos con vida y dales vida, Señor. Bendice todas las familias, ayuda, Señor, a cada uno de nuestros compatriotas adoloridos, quebrantados, los que han perdido, Señor, la economía, los que han perdido sus negocios, sus casas. Dios, que sea un nuevo amanecer para ellos después de esta crisis. Señor, glorifícate, Padre, en nuestro país, ayuda a nuestro país, Señor. Oramos por el presidente de la República, por el doctor Abelardo de la Espriella, por todo su equipo, por todo su gabinete, que les dé sabiduría, destreza, capacidad, herramientas, Señor, para sacar adelante esta crisis, esta situación. Todo Colombia te pertenece, mi Cristo. Todo Colombia te pertenece, Padre Celestial. Sí, toda la nación necesitamos de ti. Esas ayudas internacionales puedan canalizarse correctamente. Señor, los damnificados puedan resurgir, tanto en lo natural, como en lo espiritual, como en lo económico, como en lo laboral, en lo académico, Señor. Ha sido un colapso general y pedimos, sí, tu ayuda. Que uses la comunidad internacional, que nos uses a todos nosotros, que nos solidaricemos y que saquemos con tu ayuda adelante, Señor, a nuestros compatriotas, gracias, y a nuestro país. Ayúdanos en medio del dolor, Señor. Sí, en el nombre de Jesús, gracias te damos, Padre. Amén y amén.
1: Y amén. Gloria a Dios. Pastor Cristian, muchas, muchas gracias. Nos honra su participación en esta tarde, aquí en este tiempo de oración. Unidos por nuestro país, unidos para cobijar con el amor de Dios, con la protección de Dios, amén, con su gracia, misericordia, a todas las víctimas, a todos los que están sufriendo en este momento, a los que lo perdieron materialmente, amén, todo, a quienes perdieron familiares, a quienes están angustiados en este momento porque hay muchos desaparecidos, personas que no se sabe dónde están y la angustia debe ser terrible, uno preguntando por un familiar. Bueno, oramos al Señor que en su consuelo y benevolencia les ayude y les consuele a ellos. Pastor Cristian Escorcia, de la Iglesia, me gusta ese nombre, Dios Fuente de Poder, que tiene sede en Barranquilla, aquí en el sector de Sub, en Bogotá, también hay una sede de Dios Fuente de Poder. Él es nuestra fuente de poder, Pastor, en medio de estas, amén, tribulaciones. Muchísimas
0: así
1: gracias.
0: Es, así es, amado Dios. No, gracias a ustedes por tenernos en cuenta. Y Dios bendiga a toda Bogotá y hasta donde llegue esta onda herciana de Nuevo Continente. Bendiciones.
1: Gracias, pastor. Saludos a

0: esposa y a los hijitos. Un abrazo fraterno. Bendiciones. Bueno, Angie, ahí sí cerramos
1: con este oración.
0: Tiempo de la pausa, orando. Ha sido un tiempo bonito. Yo creo que es la mejor pausa que podemos hacer, pidiendo al Señor, clamando por su benevolencia, por su misericordia. Y como decía uno de los invitados, el pastor Luis y el pastor Oscar, hay cosas que no entendemos, son preguntas que no tienen respuesta de momento, pero Dios es bueno, Dios está en el asunto. Y mira, Angie y amigos, cuando Job atravesó por una situación como la que sabemos, Job no tenía la Biblia. Uh-huh. Así que él no sabía cómo iba a terminar el asunto. Y fue muy difícil. Hasta su esposa le dice, no, maldice a Dios y muérete, ya deja de sufrir. Pero Job dice, has hablado cual mujer necia, con necedad. Y él da gloria al Señor. Jehová dio, Jehová quitó, sea el nombre del Señor bendito. Hay personas que en este momento se preguntan, si Dios es bueno, ¿por qué permite esto? Si Dios es bueno, si Dios es amor. Bueno, Dios no envía los males a la humanidad. La Biblia enseña que toda dádiva y todo don perfecto descienden de lo alto, del Padre de las luces, en quien no hay mudanza ni sombra de variación. El Señor tiene los mejores planes. Los planes que Él tiene para nosotros son planes de paz, no de guerra, no de destrucción. Así que sigamos orando por Colombia, por las víctimas, por las personas. Seguramente hay personas debajo de esos escombros. Y confiamos en el Señor que les dé la fortaleza, la habilidad, la pericia, y que sobrenaturalmente me impactaba. Yo no sé si viste, Valeria, un pastor en Cali, que con su esposa y su hijito quedaron ahí atrapados en medio de los escombros y empezaron a clamar al Señor Jesucristo. Y dice el pastor que él vio por allá una lucecita al fondo y se empezaron a desplazar, a tratar de salir. Y Valeria, lograron salir de debajo de los escombros. Algo milagroso, un testimonio de los tantos que hay.
1: No lo he escuchado.
0: Y eso, bueno, entonces confiamos que personas que están ahí y las que no van a salir, que terminará su vida ahí, pues que en medio de su angustia puedan recordar que alguien les habló el Evangelio. Por eso, Valeria, no es en vano cuando hablamos del Señor Jesús. Cuando a veces uno le habla a un familiar, a una persona, a un conocido, muchas gracias, y uno cree que no pasó nada, pero uno no sabe. Ya en el momento de la muerte, de una tragedia, de una situación, eso que alguien un día le dijo a esa persona, lo recordará. Sí, Señor, yo recuerdo que alguien me dijo de ti, si tú eres real, ayúdame, perdóname. Bueno, esa semillita que un día uno sembró, uno no sabe en qué momento el Señor la puede usar. Bueno, Angie, ya sé que tienes hambre, ya sé, ya me estás haciendo caras. Y no es para menos, claro que sí. Yo sigo aquí, mientras que tú te retiras. En breve les entregaré los edictos y los avisos judiciales de remate de interés público. Un abrazo, Valeria, Angie Valeria Ochoa Salazar. Gracias a todos ustedes que están en sintonía de Nuevo Continente. Y no dejemos de orar por nuestra amada nación. Chao, Angie.
1: Chao, Elsa.
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3: A veces es difícil entender los propósitos de Dios para la adversidad. 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Estas experiencias enseñaron a David a confiar de todo corazón en el control y la bondad del Señor.
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2: El Salmo 121 dice: alzaré mis ojos a los montes, ¿de dónde vendrá mi socorro? Mi socorro viene del Señor, que hizo los cielos y la tierra.

0: tomémonos todos de las manos y cantemos juntos: mirad cuán bueno y cuán delicioso es habitar los hermanos.
1: Un tema muy especial que acaba de entregarnos René González. Mi ayuda, ¿de dónde vendrá? 1:23, la 1:23 en Colombia.
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1: Con todo gusto le entregamos la información de los edictos aquí en Nuevo Continente en esta tarde del 12 de agosto del año 2026, en la presentación Delson Dani Morales. Iniciamos informándoles que la notaría sexta de Bogotá emplaza a quienes se consideren con derecho a intervenir dentro de la liquidación notarial de la herencia intestada de Jorge Hernando Mayorga. También les informamos a esta hora que la notaría única del Círculo de UNE Cundinamarca cita y emplaza a quienes se consideren con derecho a intervenir en la liquidación de la sucesión intestada de la causante Carmen Ángel Camacho. La notaría única del Círculo de UNE Cundinamarca cita y emplaza a quienes se consideren con derecho a intervenir dentro de los siguientes 10 días, a partir de hoy, en el trámite de la liquidación de sucesión intestada del causante Fernando Fernández Hernández. La notaría única de UNE Cundinamarca cita y emplaza, por el término de 10 días, a quienes se consideren con derecho a intervenir dentro del trámite notarial de la liquidación sucesoral de Efraín Pinto Vergara. Y también, dentro de este proceso, se emplaza a quienes tengan derecho a participar en esta notaría, en la liquidación de la sucesión intestada de Valentina Tautiva Gautiva. Efraín Pinto Vergara y Valentina Tautiva Gautiva, o Guavita es el nombre del apellido, Guavita, Valentina Tautiva Guavita. La notaría 52 del Círculo de Bogotá emplaza a quienes se consideren con derecho a intervenir dentro de los siguientes 10 días a la publicación del presente edicto en el trámite notarial de la liquidación de herencia sucesión de Pedro Moisés Guerrero Buitrago. La notaría 68 de Bogotá cita y emplaza a quienes se consideren con derecho a intervenir en la liquidación notarial de la herencia de Claudia Marcela Escobar López. Los emplazados tienen 10 días a partir de la fecha para participar en dicho trámite. La notaría 51 de Bogotá cita y emplaza, por el término de 10 días, a partir de hoy, a quienes se consideren con derecho a intervenir dentro de la liquidación de la herencia intestada de Vilda Sanabria de Zambrano. La notaría 68 de Bogotá emplaza por el término de 10 días a las personas que prueben tener derecho para participar en la liquidación notarial de la herencia intestada del señor Arnulfo Borda González. La notaría 68 de Bogotá emplaza a quienes se consideren con derecho a intervenir dentro de los siguientes 10 días a la publicación del presente edicto en la liquidación notarial de la herencia intestada de Sandra Janet Sanabria Jiménez. La notaría 53 del Círculo de Bogotá emplaza por el término de 10 días a las personas que se consideren con derecho a intervenir en el trámite de la liquidación de la herencia de José Manuel Sanabria Forero. La notaría segunda de Bogotá hace saber a las personas que se consideren con derecho a intervenir en el trámite notarial de la liquidación sucesoral de Carmen Martínez Prieto, que tienen 10 días a partir de hoy para presentarse en el despacho de la Notaría Segunda del Círculo de Bogotá. La Notaría 17 de Bogotá emplaza por el término de 10 días a partir de la fecha a quienes se consideren con derecho a intervenir en la liquidación de la sucesión intestada de la causante Alba Estela Guerrero de Niño. La Notaría 49 del Círculo de Bogotá emplaza a quienes se consideren con derecho a intervenir dentro de los siguientes 10 días a partir de la fecha, 10 días hábiles, dentro de el proceso de sucesión, de adjudicación en sucesión de la causante María Adelia Sandoval. La Notaría 49 de Bogotá emplaza por el término de 10 días hábiles a las personas que crean y prueben tener derecho a intervenir en la adjudicación en sucesión intestada y liquidación de la sociedad conyugal del causante José Vicente Jiménez Rincón. La Notaría 49 de Bogotá emplaza por el término de 10 días hábiles a quienes se consideren con derecho a intervenir dentro de la adjudicación en sucesión de la causante Aura María Acosta Zapata. La Notaría 49 de Bogotá emplaza por el término de 10 días hábiles a quienes se consideren con derecho a intervenir en la adjudicación en sucesión del causante Iván Darío Cuervo García. La Notaría 49 de Bogotá emplaza por el término de 10 días hábiles a las personas que crean y prueben tener derecho a intervenir en la adjudicación en sucesión intestada del causante Aicardo Romero Chitiva. La Notaría 49 de Bogotá cita y emplaza por el término de 10 días hábiles a las personas que se consideren con derecho a intervenir en la adjudicación en sucesión intestada de la causante Anita Mejía Ayala. La Notaría 61 de Bogotá cita y emplaza por el término de 10 días a las personas que se consideren con derecho a intervenir dentro de la sucesión de Oliva Cruz Huertas. La Notaría 61 de Bogotá emplaza a las personas que se consideren con derecho a intervenir dentro de la sucesión de María de Jesús Montañez Díaz. La Notaría 61 de Bogotá emplaza por el término de 10 días hábiles a las personas que se consideren con derecho a intervenir en la sucesión de Daniel Poveda Peña. La Notaría Tercera del Círculo de Bogotá hace saber a todas las personas que en el trámite notarial de la liquidación de la sociedad conyugal y de sucesión del causante Argemiro Barón Leal se emplaza a quienes prueben tener derecho para intervenir en dicho trámite. Tienen 10 días hábiles para acudir al despacho de la Notaría Tercera del Círculo de Bogotá. La Notaría Tercera de Bogotá emplaza por el término de 10 días hábiles a quienes se consideren con derecho a intervenir en el trámite notarial de la liquidación de la sociedad conyugal y de sucesión del causante Álvaro José Amaya Rueda. La Notaría Tercera del Círculo de Bogotá hace saber a todas las personas que se consideren con derecho a intervenir en el trámite notarial de la liquidación de la sociedad conyugal y sucesión de causantes Edberto Rojas Vázquez y Aminta Daza, que tienen 10 días hábiles para presentarse en este despacho. La Notaría Tercera del Círculo de Bogotá emplaza a las personas que se consideren con derecho a intervenir dentro del trámite notarial de la liquidación de sucesión de la causante María Santos Muñoz de Chocontá. La Notaría Quinta del Círculo de Bogotá emplaza a quienes se consideren con derecho a intervenir dentro del trámite notarial de la liquidación de herencia intestada por trámite notarial del causante José Miguel Suárez Quijano. La Notaría Novena de Bogotá emplaza a las personas que se consideren con derecho a intervenir dentro del trámite notarial de la liquidación de herencia intestada y sociedad conyugal del causante Jorge Eliezer Casallas Rodríguez. La Notaría Novena de Bogotá cita y emplaza a las personas que se consideren con derecho a intervenir en el trámite notarial de la liquidación de la herencia intestada del causante Bernardo Rodríguez Esteves. La Notaría Novena de Bogotá cita y emplaza, por el término de 10 días, a las personas que se consideren con derecho a intervenir dentro del trámite de la liquidación de la herencia intestada y sociedad conyugal de la causante Carmen Emilia Arana de Ramírez. La Notaría 47 del Círculo de Bogotá emplaza, por el término de 10 días, a las personas que se consideren con derecho a intervenir dentro del trámite notarial de la liquidación sucesoral de la causante María Hilda Ibarra de Martínez. La Notaría 42 de Bogotá emplaza por el término de 10 días a quienes se consideren con derecho a intervenir dentro del trámite notarial de la liquidación de herencia intestada del señor Hugo Rivera Cabal. La Notaría 36 del Círculo de Bogotá emplaza a quienes se consideren con derecho a intervenir dentro del trámite de la liquidación de sucesión de Rafael María Malaver Arévalo y María Lucía Estupiñán de Malaver. La Notaría 36 del Círculo de Bogotá emplaza por el término de 10 días a partir de hoy a quienes se consideren con derecho a intervenir dentro del trámite de la liquidación de sucesión de César Amado Barbosa Quintero. La Notaría 43 de Bogotá emplaza a quienes se consideren con derecho a intervenir dentro del trámite notarial de la liquidación de herencia de Diana Consuelo Páez Onatra. Tienen 10 días para presentarse en este despacho. La Notaría 66 del Círculo de Bogotá emplaza a las personas que se consideren con derecho a intervenir en la liquidación de herencia intestada respecto de la causante que se identifica o del causante que se identifica con el nombre de Héctor Julio Jaimes Fonseca, portador de la cédula de ciudadanía número 17162-394 de La Vega, Cundinamarca. La Notaría 70 de Bogotá emplaza por el término de 10 días a quienes se consideren con derecho a intervenir en la liquidación de herencia, sucesión testada del causante Gustavo Toledo Neira. La Notaría 30 de Bogotá emplaza a quienes se consideren con derecho a intervenir dentro de los siguientes 10 días a la publicación del presente edicto en el trámite de sucesión intestada de Ana Lucía Gómez Rodríguez. La Notaría 51 de Bogotá emplaza a quienes se consideren con derecho a intervenir dentro de los siguientes 10 días a la publicación del presente edicto en el trámite notarial de la liquidación de herencia intestada de Armando Rodríguez. La Notaría 39 del Círculo de Bogotá emplaza a las personas que prueben tener derecho a intervenir dentro de los siguientes 10 días a la publicación del presente edicto en el trámite notarial de la liquidación sucesoral de la sucesión del causante o de la causante Rosalba Vela Rivas. La Notaría 81 de Bogotá emplaza a quienes se consideren con derecho a intervenir dentro de los primeros 10 días hábiles siguientes a la publicación del presente edicto en la liquidación de la sociedad conyugal y liquidación de la sociedad o de la sucesión intestada del causante Arnuraldo González Arnuraldo González Romero. La Notaría 81 de Bogotá cita y emplaza a quienes se consideren con derecho a intervenir en la liquidación de la sociedad conyugal y liquidación de la sucesión intestada del causante Luis Antonio Garavito Plazas. Son emplazados por el término de 10 días hábiles. La Notaría 76 de Bogotá emplaza por el término de 10 días hábiles a la publicación de este edicto a quienes se crean con derecho a intervenir en la liquidación de la herencia de la causante María de Jesús Agudelo de Guauques. La Notaría Única del Círculo de Tenjo, Cundinamarca, cita y emplaza a quienes se consideren con derecho a intervenir dentro de la liquidación, partición y adjudicación de la herencia de los causantes Marta Cecilia Junca y Edgar Emiro Díaz Hernández. Estos han sido los edictos que les hemos entregado en esta tarde del miércoles 12 de agosto del año 2026. Siendo la 1:39, se despide Delson Dani Morales. Continúen disfrutando de nuestra programación.

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2: ¿Cómo debe la iglesia reflejar a Cristo? ¿Qué cosas pueden impedir que reflejes exactamente a Jesús? Bienvenidos a nuestro pan diario. El tema para el día de hoy, construir la casa. La lectura se encuentra en Mateo capítulo 16. Sobre esta roca edificaré mi iglesia y las puertas del Hades no prevalecerán contra ella. En 1889 comenzó en Estados Unidos el proyecto de construcción más ambicioso de una vivienda privada. Allí mismo se fabricaban unos 32.000 ladrillos por día y el trabajo continuó durante 6 años hasta terminar la casa de verano de George Vanderbilt II. Todavía sigue siendo la residencia particular más grande del país, con 250 ambientes, incluidos 35 habitaciones y 43 baños, con una superficie de 16.226 metros cuadrados. Aún así, ese proyecto no es nada comparado con las intenciones de edificar que Jesús les comunicó a sus discípulos en Mateo capítulo 16. Después de que Pedro afirmó que Jesús era el Cristo, el Hijo de Dios viviente, el Señor declaró: «Sobre esta roca edificaré mi iglesia, y las puertas del Hades no prevalecerán contra ella». Mientras los teólogos debaten sobre la identidad de la roca, no hay discusión en cuanto a las intenciones de Jesús. Edificaría su iglesia hasta los confines de la tierra, incluyendo personas de toda nación y etnia. ¿El costo de este proyecto de edificación? El sacrificio de la propia sangre de Jesús en la cruz. Como miembros de su edificio, comprado a tan enorme precio, celebremos su sacrificio de amor y unámonos a Él en esta gran misión. Oremos, Cordero de Dios, gracias por tu sacrificio. Amén. 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
4: Aquí está la hora exacta en toda Colombia a través de Nuevo Continente. Es 1:46 p.m.

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2: 2:05 PM, el Nuevo Continente, 2:05 PM. Información que les presentamos a esta hora y tiene que ver con lo sucedido en el terremoto del Eje Cafetero, Valle del Cauca, Chocó y otras partes del país. Y eso tiene que ver con los alimentos que se pueden donar tras el terremoto. Los bancos de alimentos de Colombia habilitaron puntos de acopio para recibir ayudas destinadas a los afectados por el terremoto. Se necesitan principalmente productos no perecederos como agua, arroz, pasta, frijol, lentejas, garbanzos, enlatados, snacks y leche en polvo o UHT. También se reciben kits de aseo, pañales, toallas higiénicas, papel higiénico, carpas, colchonetas, mantas y frazadas. No se están recibiendo alimentos que requieran refrigeración, ropa ni medicamentos.
3: Y en noticias internacionales, Los Ángeles limita el uso de pantallas en las escuelas. El Distrito Escolar Unificado de Los Ángeles comenzó el año escolar 2026-2027 con nuevas restricciones al uso de dispositivos. La medida elimina las pantallas en los grados más bajos y limita plataformas como YouTube, redes sociales y servicios de streaming durante las clases. La política busca reducir la exposición tecnológica y recuperar actividades presenciales, aunque algunos docentes advierten que sus clases dependen de herramientas digitales. Las restricciones avanzarán por etapas hacia los demás grados y contemplan exposiciones para evaluaciones, educación virtual y estudiantes con discapacidades.
2: En los deportes, jugadores de la Selección Colombia se unen a las ayudas por el terremoto. John Córdoba y Juan Camilo Portilla anunciaron que junto a otros jugadores de la Selección Colombia gestionan el envío de alimentos, medicamentos e insumos a las zonas afectadas por el terremoto. Córdoba, nacido en Ismina, Chocó, ya coordinó ayudas con la gobernación, mientras Portilla habló con Davison Sánchez, Johan Mojica y Gustavo Puerta para apoyar a los damnificados. John Arias también lideró el envío de medicamentos e insumos al departamento. Es la información que les presentamos cuando son las 2:08 PM, 2:08 PM.
3: Y aquí iniciamos, como todas las tardes, nuestro espacio con los pies en la tierra.
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1: Bueno, aquí llegamos, claro que sí, estamos acompañándolos en nuestra programación. Como pueden escuchar, aquí un poquito con tos, con estornudo, disfónicos, pero aquí dándola toda.
2: Dando la pelea, dando la batalla.
1: Dando la batalla, sí señor.
2: Claro que sí.
1: ¿Qué tal, Urielito? ¿Cómo estás?
2: Bien, bien, gracias a Dios, Eriquita. Pues dándole gracias al Señor por la oportunidad que tenemos de estar aquí. Acompañando a nuestros amigos en las tardes, aquí en Nuevo Continente, con los pies en la tierra. Y sí, un poquito todavía de tos. Uh-huh. Y es que cuando llego acá, como que estas cositas, como el paño.
1: Ajá, sí, como que
2: le da uno como piquiñita en la garganta.
1: Esa carraspera, sí, señor.
2: Sí. Pero no, estamos bien, gracias al Señor. Hoy visitando a varios de nuestros amigos oyentes. Sí, a Anatilia, un saludito para Anatilia. Uh-huh. También estuve donde Cristina.
1: Cristina Gómez.
2: No, Cristina Díaz. Cristinita Díaz, y hace rato que no sabemos de ella.
1: Pero tú sabes dónde vive ella y alguna vez has ido.
2: He ido donde ella, sí, señor.
1: Ay,
2: sí.
1: Qué

0: Queremos saber si Cristina nos escucha por ahí, que se reporte.
1: Sí, ella siempre deja oraciones.
0: Sí, hace mucho tiempo no participa, no sabemos qué ha pasado, si se le dañó el celular,
1: puede ser.
0: Si ya no tiene internet, si se cambió de lugar, si ya no está acá en Bogotá, no sabemos, no sabemos de Cristinita, la extrañamos.
1: Sí, entonces saludo para Cristina, Cristina Gómez.
0: Gracias.
1: Ella siempre
0: Cristina.
1: Nos deja mensaje, ahí veo, dejó ya su mensajito para el día de hoy. También estuvimos donde María Ibáñez el día de ayer, se me ha olvidado saludarla a María, que Dios le bendiga. Son parte de los dadores alegres también Miriam Torres, a ella sí la saludamos ayer, pero un saludito para todas ellas. Mire que, Erika, casi todas son mujeres.
0: Sí.
1: Las mujeres son las más sensibles como para
0: apoyar para
1: la obra
0: del
1: Señor, ¿cierto?
0: Sí, sí, sí, recuerdas que la Biblia dice, ¿no?
1: Sí.
0: Y destaca.
1: Son
0: ¿no?
1: las que más participaban del ministerio del Señor Jesús.
0: El ministerio financiero.
1: Sí, sí, sí, sí, ahí
0: eran las dueñas del billete.
1: Los hombres son como más tacaños para apoyar la obra del Señor.
0: Y mire que Dios prospera, ¿no? Dios prospera y dice que una era esposa de un intendente, creo que, no sé, algo de Chuza, me viene a la mente algo así como Susana, como dice que la intendente, esposa de un intendente.
1: Susa,
0: algo así, ¿cierto?
1: Sí.
0: y qué bueno, y estaba María también, la María de Betania. ¿Te acuerdas también esta mujer que tenía un frasco de alabastro?
1: Sí.
0: Que era muy costoso, pero también tenía un perfume de nardo puro que era supremamente costoso y lo regó a los pies del Señor. ¿Por qué? Porque había adquirido, tenía dinero para poder adquirir ese perfume, pero lo regó a los pies del Señor. Y eso es un simbolismo muy lindo de adoración, de alabanza, pero también de recursos, ¿no? Cuando tenemos recursos que no los debemos limitar para la extensión del ministerio, del reino de Dios, de la obra de Dios, porque en la tierra necesitamos esas inversiones para que el reino siga avanzando. No es que Dios necesite nuestro dinero, pero acá en la tierra
1: sí
0: se necesita.
1: Sí, es cierto. Entonces valoramos eso, que son las mujeres las que en su mayoría, no, también hay hombres que
0: sí,
1: aportan.
0: Sí, hay hombres muy dadores.
1: Pero mayormente yo diría que un 70% son las mujeres las que aportan, las que nos ayudan también con la parte financiera, pues a sostenerlo, ¿no?
0: Sí.
1: Un saludito para todas las damas, esas lindas mujeres que aman al Señor,
0: Dios las bendiga,
1: aman la obra, la apoyan, y aparte de apoyarla financieramente también están orando, interceden por Nuevo Continente.
0: Sí.
1: Hay otros también con la disposición de apoyar en estos momentos a las personas que están necesitando la ayuda nuestra y nuestra solidaridad en estas regiones que fueron afectadas tan fuertemente por el terremoto. Entonces ya hay por ahí también personas, en este caso también mujeres, que quieren unirse pues a la campaña que también que tenemos aquí en Nuevo Continente para ayudar, llevar esa ayuda para las personas que están pasando momentos muy difíciles en este sector de nuestra bella Colombia, pero es toda Colombia la que de verdad se está doliendo, Erika.
0: Sí.
1: Veo que hay una unidad en todo el pueblo colombiano por tratar de ayudar y mejorar un poquito. Hay cosas que no se van a reemplazar, ¿no? Como la pérdida de un familiar, de un ser querido.
0: Sí.
1: Pero por lo menos una ayuda económica, una ayuda financiera, con algo de alimento, ropa, lo que sea en estos momentos, pues es muy bienvenida.
0: Sí, además entonces acá en Nuevo Continente, las personas que quieran traer también eso, esa ayuda, lo pueden hacer desde las 8:30 de la mañana hasta las 5 de la tarde. Solamente productos como agua embotellada, cobijas, mantas, almohadas, colchonetas, toldillos o carpas, alimentos no perecederos como arroz, aceite, pasta, enlatados, granos como frijol, garbanzo, lenteja, harina, panela, leche en polvo, chocolate, avena, suministros para primeros auxilios, también tapabocas, gasas estériles, alcohol, espadrapos, guantes quirúrgicos, productos de aseo personal como jabones, champú, crema, cepillos dentales, papel higiénico, toallas húmedas, toallas sanitarias, toallas, biberones también porque hay bebés. Y bueno, también estamos ahí para que quienes quieran de esta forma apoyar también, pues acá en Nuevo Continente se ha abierto ese lugar para que poder recibir estas donaciones para estos lugares que donde van a ser distribuidos.
1: Sí, Oramos para que todo se maneje con sabiduría, ¿cierto? Que las personas que vayan, de verdad,
0: que esto les llegue a las personas que la necesitan, ¿cierto? Uh-huh. Que no hayan, pues que como siempre hay gente avivada, que las cosas... y oremos por eso, ¿no? Uh-huh. Para que todo sea utilizado bien, para que no se aprovechen de esta situación y algunos pues se roben lo que no les corresponde, sino que de verdad llegue a las manos necesitadas, a las personas que fueron afectadas por este sismo.
1: Es cierto, entonces todos como con el mismo sentir, hay una unidad en el país y eso me parece bonito,
0: sí,
1: que Dios permite, ¿no? Que estemos también todos muy pendientes de estas cosas. Y esta mañana venía escuchando noticias, informándome ahí, cuando estaban como en directo, estaba el reportero hablando pues de en Pereira, estaban en un lugar donde se cayó un edificio y estaban ahí las personas también ayudando. Entonces dice él que al comienzo habían como 5 personas nomás, pero se hizo una convocatoria y llegaron como 3,000 dispuestos ahí a ayudar.
0: Claro.
1: Y en medio de lo que estaba reportando y todo el cuento ahí, y entrevistando a las personas, pero hay momentos donde los socorristas hacen una señal para que todo el mundo se calle.
0: Ah, sí.
1: Silencio para escuchar. Y ellos preguntan si hay alguien con vida.
0: Sí.
1: Y en ese momento sintieron como que alguien tocaba, así como que aruñaba. Sí. Y decía, hay vida, hay vida. Erika, no evité. Me quebranté.
0: Claro, sí.
1: Y escuchar eso, que hay vida después de el lunes, martes, miércoles.
0: Claro.
1: Y eso es un milagro, milagro de Dios. Sí. Y la gente decía, gloria a Dios, decía el periodista, gloria a Dios.
0: ¿Ah? Qué lindo. Sí, debemos seguir orando, ¿no? Para que esas personas que aún están con vida puedan hallarlas, puedan encontrarlas. Seguramente es una experiencia muy difícil, pero si Dios las ha dejado y están ahí, de pronto, como decimos, en ese triángulo de vida, pues sí, que sean rescatadas, que sean rescatadas. Mire que ayer hablábamos de eso, ¿no? Que muchas personas pues salen corriendo por las escaleras. Creo que hubo una mujer que salió por las escaleras y murió precisamente porque pues hay que saber en qué momento se sale y en qué momento no.
1: Sí.
0: Porque hay ya un momento muy difícil donde no se debe salir, porque ya la cosa se pone muy, muy pesada, caen cosas, caen muros, no. Que hay que quedarse quieto y buscar más bien, como decíamos ayer, un lugar donde refugiarse, donde tener esa protección. Pero si en el primer momento, ayer escuchaba un rescatista que decía, pisos 1, 2 y 3 alcanzan a salir en los primeros segundos del movimiento, salgan. Pisos 4 o 5, algunos alcanzan a salir, pero pisos ya del 6 para arriba, no, es muy difícil. Entonces quédense quietos y busquen una protección, un lugar, debajo de una mesa muy firme o sí, como decíamos, cercano a un mueble para que el mueble reciba todo el peso, si viene una viga o lo que sea. Pero también tener ese cuidado, ¿no? Ese cuidado de cada uno por nuestras vidas, por nuestras familias. Y la oración, Urielito, yo creo que la oración del justo puede mucho. Cuando le pedimos a Dios, bueno, que nos proteja, que nos cubra, que nos libre del mal, que nos guarde. Yo por lo menos el día del sismo yo estaba con mi mamá, salimos, ahí había una vecina y un vecino que bajó del cuarto piso. Y nos pusimos a orar ahí en el corredor. Le dije, no, tranquilos, calma, porque pues la persona al lado de esta adulta mayor tiene problemas de movilidad. ¿Y cómo la vamos a bajar? Entonces le dije, no, vamos a calmarnos. Y me puse a orar, Señor, líbranos, Señor, glorifícate. Y también reprendí toda obra del mal, porque muchas cosas de estas también el enemigo se mete para ponernos distracción, para ponernos cosas, y también oré y dije, en el nombre de Jesús, Padre, calma esto, así como calmaste la tempestad, y cúbranos con tu preciosa sangre, líbranos del mal, como dice el Padre nuestro, ¿no? Líbranos del mal. Y efectivamente, bueno, yo la verdad he tenido movimientos telúricos, digamos, más cortos y un poquito más, pero este no lo sentí, la verdad. Sí sentí que se prolongaba mucho, yo sentía, pero no sentí miedo, o sea, no sentí así que, no, yo sentí como una tranquilidad increíble, o sea, yo dije, no, Dios está acá, Dios está con nosotros. En cambio, hay personas que sí entran en pánico, se van corriendo y cometen pues imprudencias.
1: Claro, está escuchando que un futbolista del Deportivo Cali, él es de apellido, creo, si no estoy mal, Pájaro, creo. Él en el momento del movimiento vivía en un segundo piso y que se botó.
0: Ay, Dios mío.
1: Y se lesionó el tobillo, sí, y un hombro.
0: Imagínate.
1: Entonces es como...
0: Son personas muy nerviosas, demasiado nerviosas. Entonces hay que tener mucho cuidado.
1: Saber manejar eso, claro, sí, la calma, porque imagínate que tal un piso más alto.
0: No, pues se mata.
1: Y él que es un deportista, una persona pues que tiene, sí, fuerza en sus huesitos y aún así pues sufrió esa lesión.
0: Sí.
1: Pero cualquier persona que haga lo mismo pues no, sí, no va a correr con la misma situación, ¿no? Entonces, a estar muy, muy cuidadosos, con, sí, calma, orando, mira, buena forma esa, clamarle, sí, al Señor. He visto también esos videos de una, como una profe con unos alumnos,
0: ay,
1: están,
0: sí,
1: como en un campo abierto y ella se arrodilla a orar.
0: Sí, claro.
1: Y dice, tú estás aquí, glorifícate,
0: sí,
1: Padre,
0: y
1: los,
0: sí,
1: otros ahí, agarrando ahí a los niños. Vi otra, sí, que en una veterinaria.
0: Ajá.
1: Y varias de las personas se preocuparon fue también por sacar a los animalitos, por sí, ponerlos en lugar seguro a los animalitos. Entonces, sí, hay diferentes reacciones.
0: Sí, diferentes reacciones, diferente. Y mire que la Biblia dice, ¿no?, que en los postreros tiempos la tierra temblará como un ebrio, dice. Como un ebrio se mueve de lado para lado.
1: Uh-huh.
0: Y dice que la tierra gime con dolores de parto, esperando la redención de los hijos de Dios. ¿Sabe por qué, Urielito? Porque la tierra recibe la sangre inocente de asesinatos, porque la tierra ve y siente el pecado de la humanidad, porque gime la tierra, dice, por el pecado, y porque espera que llegue Cristo ya, porque ya esto no aguanta. Es que hemos llegado a términos, Uriel, que quizás nosotros ni entendemos ni hemos visto, gracias a Dios. Porque si lo viéramos nos moriríamos de dolor. O sea, nomás yo veo una cosa impactante, que le están pegando a un animalito o que le están pegando a un niño, y a mí se me parte el alma. Y yo no puedo ver esas cosas porque a mí me da algo. A mí yo digo no. Cuando envían cosas digo no, a mí no me manden esas cosas, porque una vez me mandaron una cosa de esas y yo casi me muero, llorando y pidiéndole a Dios que guardara esa criatura, que donde quiera que estuviera, y hasta me comuniqué con ellos, y eso fue en otro país, y me dijeron, no, eso ya está, ya tomaron a esa mujer, ya la tienen presa y todo. Le dije, bueno, entonces no lo publiquen más, porque ustedes están difundiendo algo que ya pasó, y entonces están así afectando a mucha gente. Pero eso nos afecta, y ver que lo que medio vemos y nos duele, ¿cómo será lo que ve Dios todos los días, Rielito?
1: Claro.
0: Dios ve el maltrato contra los niños, Dios ve la esclavitud sexual, Dios ve la pederastia, Dios ve la pornografía, Dios ve la trata de blancas, Dios ve que están dopando gente y la están prostituyendo, Dios ve todo eso, que una Sodoma y un Gomorra está pasando, y cómo no va a la tierra a decir, venga ya Dios, porque es que esto está tenaz. Entonces, nuestra oración es que arrepentimiento, busquemos del Señor, que pidámosle a Dios que nos perdone y prediquemos el Evangelio.
1: Uh-huh.
0: Que para que, porque ¿cómo irán si no hay quien les hable? ¿Cómo entenderán si no hay quien les predique? Esa es nuestra labor.
1: Claro que sí, y fíjese que todas esas cosas que suceden, pues a Dios él no las pasa por alto, y él tiene que castigar todo eso. Mire que por la misericordia del Señor, como dice también en Lamentaciones, es que no hemos sido destruidos, como decía en su momento al pueblo de Israel. La misericordia que está ahí, o si no, ya motivo suficiente tendría el Señor para destruir este planeta. Pero por eso es que también la Escritura habla así de la tierra que gime, porque ella espera también su redención.
0: Sí.
1: Ya Cristo pagó y hizo la obra por nosotros, pero la tierra espera también esa obra que se complete en ella también. Entonces, con esos dolores de parto, porque imagínense que cuando el Señor hizo la creación, Él creó la tierra y todo lo creó bueno en gran manera, y quiere volver a la tierra a recuperar esa forma,
0: esa esencia,
1: como fue creada, claro, inicialmente.
0: Ajá.
1: Y cuando Adán y Eva pecan, el Señor les dice que por tu causa, uh-huh, también
0: la tierra quedó sujeta a maldición,
1: uh-huh, pero es por la causa del ser humano. Entonces, porque imagínense si el Señor no sujeta a maldición la tierra, con la forma como la hizo tan perfecta, sería mucho más grande que el ser humano, la tierra, ¿sí?
0: Imagínate.
1: O sea, que siga la tierra como la forma como Dios, uh-huh, la creó, y el ser humano caído, uh-huh, en pecado, pues imagínense la creación por encima del hombre, uh-huh, la parte de la tierra como tal, y todo, uh-huh, lo que compone,
0: sí,
1: la tierra. Entonces mire la misericordia de Dios, uh-huh, que sujeta la tierra a maldición, uh-huh, por causa, por amor a nosotros los uh-huh, seres humanos, uh-huh, y la tierra ahora también está, uh-huh, gimiendo y da esos movimientos, lo tomo, uh-huh, también de esa manera,
0: sí,
1: como esos revolcones. En señal de, uh-huh, de también pidiendo al Señor que,
0: uh-huh, que venga pronto.
1: Claro.
0: Que venga pronto, uh-huh, que ya es tiempo, que esto ya está demasiado corrupto, demasiado dañado. Y es que, Urielito, en los posteriores tiempos va a haber esa dualidad. Por un lado, aconteciendo los hechos bíblicos, y por otro lado, la gente viviendo en la normalidad.
1: Uh-huh.
0: Es decir, como que nada pasara.
1: Claro, porque todo lo estamos normalizando.
0: Todo.
1: Entonces,
0: todo,
1: fíjese que usted, todo, antiguamente alguien hubo un asesinato y como que, uy, tenaz, mataron a tal.
0: Sí.
1: Y ya uno escucha noticias y se nos hace como
0: insensibilidad.
1: Sí.
0: Ya, pues, ¿qué pasa? Ya toca. Ayer fue el terremoto, antier, mañana será otra noticia, pasado, uh-huh, mañana otra, pero el hecho es que sigan los acontecimientos, siguen dándose, y como que la gente, bueno, listo, pasó, vamos para otro, y así, pero la vida continúa, y de hecho la Biblia dice, cuando venga el Hijo del Hombre, estarán casándose, estarán comiendo, uno estará en el campo, uh-huh, otros estarán durmiendo, el uno será tomado y el otro será dejado, será como en tiempos de Noé, que no había, sí, ellos, uh-huh, pensaban que allá el arca la están construyendo, pero nosotros aquí seguimos normal.
1: Sí, este está loco.
0: Exacto.
1: Como hoy en día también la gente puede predicar, no, esos, uh-huh, evangélicos están locos, no, uh-huh, no va a pasar nada, porque así le dice la gente a uno. Mire, yo he escuchado ese cuento desde que nací, desde que yo era niño, y viejitos, ¿no?
0: Uh-huh.
1: Desde que yo era niño escuchaba eso, que la tierra se va a acabar, que, uh-huh, que va a venir Jesús y mire,
0: y tanto, no ha venido, no, pero dice la Biblia que el Señor no retarda su promesa, como alguno la tienen por tardanza, sino que es paciente para con todos. ¿Para qué? Para que la gente se arrepienta, ¿sí? Para que nos arrepintamos, vengamos al Señor, y así, pues, muchos seamos salvos. Pero la gente no lo toma por ese lado, lo toma, no, eso no va a venir, o no ha pasado. Pero los hechos se están cumpliendo. Entonces, no estemos desapercibidos, al contrario. Entre más vemos estas cosas, dice la Biblia, erguíos, porque vuestra salvación está cerca. Y nuestra oración, ya que nosotros somos salvos por nuestra familia, Señor, que no se queden. Cada uno tiene la responsabilidad de orar por su casa, pero también por los que están a nuestro alrededor, para que también conozcan del amor de Jesús.
1: Amén, que así sea. Bendito Dios, aprovechamos precisamente este momento para orarte a ti, Señor, darte gracias porque en medio de todo tú nos has guardado, nos,
0: amén,
1: has cuidado.
0: Sí, Padre.
1: Y sabemos que también tú tienes control de esa situación que está viviendo, y también tú, en tu bondad y misericordia, estás obrando, Señor, haciendo también que seamos más sensibles, como hablamos hace un momento. La sensibilidad se ha perdido, hay dureza en los corazones, pero tú usas todo este tipo de cosas, Señor, porque tú no desperdicias tu poder. Tú todo lo haces con un propósito, lo permites por algo, Señor. Sabemos que tú no eres el culpable de lo que está sucediendo, somos los seres humanos los que debemos reconocer nuestro pecado, reconocer nuestra falta de entrega, de compromiso contigo, de humillarnos, falta, Señor, de depender de ti, de clamarte, de predicarte también con otros, Señor. Pero confiamos, Señor, que tú, si nos tienes con vida, es con la oportunidad que debemos aprovechar para hacer lo que nos corresponde. Aquí estamos, Señor, orando e intercediendo por las personas que perdieron un familiar, que perdieron sus casas, perdieron sus bienes materiales. Señor, cuántos sin ti en el corazón y ahora están en una condenación eterna, mi Rey precioso. pero oramos por los que quedan, Señor, para que esto sirva de ablandar también el corazón, para doblar la cerviz, Señor, inclinarnos delante de tu presencia, para decirte, Señor, te amamos y reconocemos nuestro pecado, reconocemos nuestra falla, creemos en ti, bendito Jesús, como nuestro Salvador, nuestro único Señor, y nos humillamos delante de tu presencia, Señor, para decirte que dependemos de ti, Señor, que esta sea una buena oportunidad para predicar el Evangelio, pero también para que llegue a corazones sensibles que sean tocados por ti, Señor bendito. En el nombre de Jesús te damos muchísimas gracias. Gracias por la solidaridad de todas las personas. Gracias porque tú estás moviendo también gente para socorrer, para ayudar, no solamente de Colombia, sino de otros países. Gracias por todos los que están aportando y están apoyando, Señor, a las personas que lo han perdido todo realmente. Pero los que estamos en ti, Señor, y muchos cristianos que tal vez están pasando por esta situación, no lo han perdido todo porque te tienen a ti y tú eres todo en nuestra vida y esa es nuestra esperanza, esa es nuestra confianza, Señor, eso es lo que nos alienta para continuar, Señor, en esta bella patria, haciendo lo que nos corresponde, Señor, y orando por esta hermosa nación. En el nombre de Jesús te damos gracias en esta tarde, amén y amén.
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1: 2:31 PM, gracias a todos los que también nos acompañan en oración en sus casitas. Seguimos clamando, orando por nuestra bella Colombia. A continuación, tiempo para la reflexión en la palabra de Dios con el pastor David Ormachea. En principios, tema transformación. Preparémonos para escuchar una nueva enseñanza sobre la transformación espiritual, las evidencias de una vida verdaderamente entregada a Dios. Hoy vamos a reflexionar con el pastor David sobre la importancia de conocer y obedecer la palabra, crecer en la fe y permitir que Dios transforme nuestra manera de pensar y de vivir. Escuchemos principios aquí en Nuevo Continente.
4: Le estoy guiando en este proceso de evaluar su vida. ¿Es usted un hijo de Dios? ¿Verdaderamente? Estoy ayudándole a que usted pueda analizar si hay evidencias bíblicas de su nuevo nacimiento. Hemos hablado de algunas cosas, pero ahora quiero hablar de la vivencia, la obligación de manifestar los nuevos comportamientos de la nueva vida. Eso es nuestra obligación. No podemos seguir viviendo de la misma manera. No pueden seguir viviendo como los gentiles, dice el apóstol. El cristiano genuino no necesita ser presionado a cambiar. Debido a que tiene nueva vida, anhelará vivir una vida transformada conforme a los principios, mandamientos y ordenanzas que por Dios en su santa palabra les han sido reveladas. Esa debe ser lo normal en la vida de un creyente. Todo cristiano debe anhelar recibir la alimentación buena, nutritiva, para poder continuar con su proceso de alimentación y desarrollo, pues la orden divina es seguir creciendo en la verdad, seguir conociendo las doctrinas, la ética cristiana, para que no solo experimente la salvación espiritual, sino para que disfrute la vida nueva, demostrando sus nuevos valores. Tristemente, no todas las personas lo hacen. ¿Por qué? Porque algunas personas están en iglesias donde sus pastores no tienen la preparación para enseñar. Así que lo más importante es estar bajo un liderazgo sabio. Hablemos de el nacido de nuevo, pasión por la palabra. Los mandamientos divinos son una carga imposible de llevar para quienes no han nacido de nuevo. Pero para el creyente genuino, los mandamientos divinos son un deleite a su paladar y un estilo de vida bíblico que anhela practicar. Qué lindo lo que dice Juan. Amar a Dios significa obedecer sus mandamientos, y sus mandamientos no son una carga difícil de llevar. No, porque Dios nunca demanda de nosotros nada de lo que Él no nos haya dado la posibilidad de poder hacerlo. El salmista escribe, enséñame, Jehová, el camino de tus estatutos, y lo guardaré hasta el fin. Dame entendimiento, guardaré tu ley y la cumpliré de todo corazón. Guíame por la senda de tus mandamientos, porque en ella tengo mi voluntad. No puede ser que un hijo de Dios no ame su palabra. No puede ser que un hijo de Dios no ame la instrucción bíblica, que no ame aprender del Dios que le ama y que ha diseñado una vida maravillosa, que solo puede vivirla practicando la verdad. Por eso el salmista dice: oh, cuánto amo tus enseñanzas, pienso en ellas todo el día. Tus mandatos me hacen más sabio que mis enemigos, pues me guían constantemente. Así es, tengo mejor percepción que mis maestros, porque siempre pienso en tus leyes. Hasta soy más sabio que los ancianos, porque he obedecido tus mandamientos. Me negué a andar por cualquier mal camino, a fin de permanecer obediente a tu palabra. No me he apartado de tus ordenanzas, porque me has enseñado bien. Qué dulces son a mi paladar tus palabras. Son más dulces que la miel. Tus mandamientos me dan entendimiento. Con razón detesto cada camino falso de la vida. Por tanto, he aborrecido todo camino de mentira. Salmo 119, versículos 97 al 104. Ese es el resultado que obtiene quien, por haber sido regenerado con tremenda pasión, ama la instrucción bíblica. Aquel que desarrolla la disciplina de ir aplicándola en forma ordenada, sistemáticamente. El nacido de nuevo, su leche no adulterada. Quien conoce verdaderamente a Dios y lo ama, anhelará conocer y practicar la verdad. Ese hijo de Dios, el genuino, sabe que con la ayuda de líderes bíblicos que lo disipulen, recibirá alimento no adulterado, y con la ayuda del Espíritu Santo y su disciplina personal, logrará vivir en santidad. No tenemos opción como hijos de Dios, esto debe ser lo más natural. Es como si un niño naciera y no quiere comer. La orden divina es clara: desechando pues toda malicia, todo engaño, hipocresía, envidia y todas las detracciones, desead como niños recién nacidos la leche espiritual no adulterada, para que por ella crezcáis para salvación. Primera de Pedro 2, 1 y 2. En el Nuevo Testamento se utiliza la leche como símbolo de lo que es básico en la vida cristiana, un alimento esencial, básico. Pero a medida que el bebé crece, su dieta cambia. Es allí entonces cuando empieza a incluir también alimentos sólidos. Pedro no aconseja que el cristiano siga toda su vida tomando leche, sino más bien que anhele con todo su corazón ser alimentado cuando es un bebé, que no puede ser que no desee ser alimentado. Pedro dice que el creyente genuino deseará conocer la verdad con tanta pasión como el bebé recién nacido desea la leche de su madre. Los niños en su proceso hacia la madurez deben aprender a comer, a alimentarse con una buena dieta. Por lo tanto, la obediencia, la nutrición de un hijo de Dios son inseparables. Como bebé, los creyentes deben anhelar la instrucción de la palabra de Dios, no para lograr alcanzar la salvación, porque la salvación ya la tienen, sino para revelar con sus acciones la salvación que han recibido. Estos niños espirituales deben recibir alimento saludable, líderes que seleccionan bien el alimento, que preparan alimento bien nutritivo, bien balanceado, bien preparado, para que no reciban alimento adulterado. Esa es una orden divina. Así que usted tiene que buscar una iglesia con líderes saludables. Quien experimentó una conversión genuina anhelará y recibirá la palabra de Dios para aprender a vivir, no para discutir o utilizarla como una herramienta de justificación de sus conductas erróneas. La persona salva escuchará la voz del Señor a través de su palabra y responderá a ella con consecuencia. Es increíble, las personas que se ponen a discutir con uno nunca han estudiado la Biblia, no saben nada de interpretación y se ponen a discutir. Jesús dijo que sus hijos siempre serán hijos, pero son sus ovejas, no lobos con pieles de oveja, no ovejas de otro redil, sino ovejas del redil del Señor. Las ovejas de Cristo son suyas, son salvas, nadie las puede quitar. Ellas escuchan la voz de su pastor y le siguen. Eso lo dijo Jesús, ¿no es cierto? Mis ovejas escuchan mi voz. Yo las conozco. Ellas me siguen. No siguen viviendo de la manera que le da la gana. Les doy vida eterna. Nunca perecerán. Nunca perecerán. Un alma en las manos de Dios, dice, nadie puede quitármelas. Porque mi Padre me las ha dado. Él es más poderoso que todos. ¿Quién no se entiende de eso? Nadie puede quitarlas de la mano del Padre. Y el Padre y yo somos uno. Juan 10, 27 al 30. La obligación del creyente genuino. Buscar líderes genuinos. Esto es muy importante, querido. Si usted está en una congregación con buenas personas, pero mal instruido, nunca crecerá. Escuche este principio. Todo creyente debe buscar un liderazgo capaz de entregar leche no adulterada. La decisión de someterse a líderes bíblicos, la habilidad de entender la palabra de Dios y el deseo de hacer lo que Dios dice en su palabra son dos indicadores de vida espiritual saludable, pues solo los hijos genuinos de Dios se deleitan en conocer la verdad y en practicarla. Así que nuestro deber es buscar líderes espirituales, íntegros, que saben interpretar la verdad, que la viven, que la enseñan, la defiendan. No alguien que predica y usted ni siquiera ve que practica lo que predica, o alguien que está haciendo las cosas mal, o alguien que repite los mismos sermones, las mismas ideas. Pablo dice, pero los que no son espirituales no pueden recibir esas verdades de parte del Espíritu de Dios. Todo les suena ridículo y no pueden entenderlo, porque solo los que son espirituales pueden entender lo que el Espíritu quiere decir. Los que son espirituales pueden evaluar todas las cosas, pero ellos mismos no pueden ser evaluados por otros. Primero a los Corintios 2, 14 y 15. El cristiano genuino no usa la Biblia solo como un libro para leer. No usa la palabra de Dios solo como un libro para obtener conocimiento, sino para conocer la verdad, para saber cómo aplicarla, para tener la disciplina de aplicarla y transformar su vida. Pablo escribe, así que hemos dejado de evaluar a otros desde el punto de vista humano. En un tiempo pensábamos de Cristo solo desde el punto de vista humano. Es decir, es un buen maestro, es grandes enseñanzas. Escuche el sermón del monte, practique lo que Cristo, como un maestro humano, desde el punto de vista humano. ¿Qué tan diferente lo conocemos ahora? Esto significa que todo el que pertenece a Cristo se ha convertido en una persona nueva. La vida antigua ha pasado, una nueva vida ha comenzado. 2 Corintios 5, 16, 17. Cuando Jesús salva, literalmente cambia a esa persona de adentro hacia afuera. Por eso debe entender las órdenes divinas para saber cómo vivir la nueva vida que ha recibido. Observe solo un pequeño pero maravilloso resumen de las prácticas de la nueva vida. Ya que han sido resucitados a una vida nueva con Cristo, pongan la mira en las verdades del cielo, donde Cristo está sentado en el lugar de honor, a la derecha de Dios. Ahora, note esta orden. Es importantísima. Piensen en las cosas del cielo, no en las de la tierra. Pues ustedes han muerto a esta vida y su verdadera vida está escondida con Cristo en Dios. Cuando Cristo, quien es la vida de ustedes, sea revelado a todo el mundo, ustedes participarán de toda su gloria. Ahora aquí viene la orden importante que nosotros debemos cumplir. Este es nuestro deber, porque somos hijos de Dios genuinos. Dice, así que hagan morir las cosas pecaminosas y terrenales que acechan dentro de ustedes. No tengan nada que ver con la inmoralidad sexual, la impureza, las bajas pasiones, los malos deseos. No sean avaros, pues la persona avara es idólatra, porque adora las cosas de este mundo. A causa de esos pecados viene la furia de Dios. Note esta declaración. Ustedes solían hacer esas cosas cuando su vida aún formaba parte de este mundo. Pero ahora Es el momento de eliminar el enojo, la furia, el comportamiento malicioso, la calumnia, el lenguaje sucio. No se mientan unos a otros, porque ustedes ya se han quitado la vieja naturaleza pecaminosa y todos sus actos perversos. Está diciendo, ¿cómo pueden seguir viviendo de la misma manera? Más bien tienen que hacer un cambio, dice. Vístanse con la nueva naturaleza y se renovarán a medida que aprendan a conocer a su Creador y se parezcan más a Él. En esta vida nueva no importa si uno es judío o gentil. No importa si está o no circuncidado. Si es inculto, incivilizado, esclavo o libre. Cristo es lo único que importa. Y Él vive en todos nosotros. Dado que Dios los eligió para que sean su pueblo santo y amado por Él, ustedes tienen que vestirse de tierna compasión, de bondad, humildad, gentileza y paciencia. ¿Algo más? Sean comprensivos con las faltas de los demás y perdonen a todo el que los ofenda. Recuerden que el Señor los perdonó a ustedes, así que ustedes deben perdonar a otros. Nota esta parte y sobre todo, vístanse de amor, lo cual nos une a todos en perfecta armonía, y que la paz que viene de Cristo gobierne en sus corazones, pues como miembros de un mismo cuerpo, ustedes son llamados a vivir en paz y sean siempre agradecidos. ¡Qué descripción maravillosa! Pablo a los Colosenses, capítulo 3, versículo 1 al 15. Es extraordinario leer eso, pero aplicarlo es maravilloso. Dios nos exhorta a desear como niños recién nacidos la leche espiritual no adulterada. Pero luego, que sigamos creciendo en este proceso. Dice, este proceso continuará hasta que todos alcancemos tal unidad en nuestra fe y conocimiento del Hijo de Dios, que seamos maduros en el Señor. Es decir, hasta que lleguemos a la plena y completa medida de Cristo. Recuerde que Dios está informando en nosotros la imagen de Cristo. Los líderes son responsables de enseñar la verdad no adulterada. El deber de los bebés cristianos, buscar líderes sabios que le guíen a la madurez. No esté en una congregación donde no está creciendo, donde solo le enseñan cosas elementales, donde solo le hacen sentir culpa. Comprender y aplicar la verdad revelada en la palabra de Dios es esencial para el cambio de esa manera de vivir. Y de esa manera podemos vivir la fe, porque solo así podemos corregir pensamientos y comportamientos incorrectos. Pero si usted no tiene la instrucción bíblica apropiada, seguirá viviendo de la misma manera. Debemos tener un compromiso con la obediencia diaria, porque la transformación comienza con pequeños actos diarios de obediencia. Cuando entendemos que una pequeña elección fiel conduce a otras más grandes y fieles. La transformación requiere un compromiso constante con Dios a través de hábitos espirituales como la oración, el estudio sistemático de la palabra de Dios profundo mediante la ayuda de líderes sabios y bien preparados. Debemos abrazar nuestra identidad en Cristo. Reconocer que en Cristo los creyentes somos una nueva creación. Vivir esta nueva identidad auténticamente y diariamente. Solo sea paciente y comprenda que la transformación personal que Dios exige es extensa. Para llegar a eso se lleva toda la vida, pero debemos seguir madurando regularmente, obedeciendo la verdad fielmente. Este principio para recordar. El creyente genuino anhelará conocer y practicar la verdad que por Dios es exigida. No ha nacido de nuevo quien no anhela conocer con claridad lo que Dios ama, y lo que Dios rechaza, y lo que Dios nos permite, y lo que Dios nos prohíbe. El cristiano debe entender que ahora pertenece a la familia de Dios, que dentro de ella debe estar sujeto a líderes bien preparados, que trazan bien la palabra de verdad. No que se inventan sermones a su manera, no que interpretan las escrituras a su gusto, ¿No maduramos en una congregación donde los líderes son motivadores, comparten sus pensamientos, pero no conocen cómo realizar una verdadera interpretación? Pablo dice, así que ahora ustedes, los gentiles, ya no son unos desconocidos ni extranjeros, son ciudadanos junto con todo el pueblo santo de Dios, son miembros de la familia de Dios. Juntos constituimos su casa, la cual está edificada sobre el fundamento de los apóstoles y los profetas. Y la piedra principal es Cristo Jesús mismo. Estamos cuidadosamente unidos en Él y vamos formando un templo santo para el Señor. Por medio de Él, ustedes, los gentiles, también llegan a formar parte de esa morada donde Dios vive mediante su Espíritu. ¡Qué lindo lo que Dios ha hecho! Nos salvó, nos buscó, nos redimió en la propiciación, nos reconcilió con Dios. Y ahora nosotros pertenecemos a su familia, ¿y qué debemos hacer? La casa debe ser edificada sobre el fundamento de apóstoles y profetas, es decir, líderes bien preparados, solo elegidos por Dios con sabiduría, no por su antigüedad, no por sus ofrendas, no por ser familiares de los líderes, no porque habla bien. Deben ser elegidos si son capaces de enseñar sobre el fundamento, que es las enseñanzas de Cristo, sobre el fundamento de lo revelado en la Biblia por los apóstoles y profetas, y no por quienes se creen apóstoles y profetas modernos. Nuestra obligación es ser fieles a las enseñanzas de la verdad. Algunos se apartarán porque no pertenecen a la familia de Dios, porque son solo religiosos que han aprendido a imitar el cristianismo, pero no han nacido de nuevo. Dios no ha producido en ellos el nuevo nacimiento. Cuando ellos se vayan, no se sorprendan. No pertenecen a la familia. Cuando otros quieran dañarlos y convencerlos que abandone su fe, no lo permita. Porque si usted es un hijo genuino de Dios, aunque todos abandonen a su maestro, aunque sus pastores hayan fallado, pecado, usted busca líderes sabios y bíblicos y no por eso es destruido. Usted seguirá siendo fiel. El apóstol Juan dice que algunos abandonarán la religión porque no eran parte del cristianismo genuino. Dice, pero ustedes no son así porque el Santo les ha dado su Espíritu. Todos ustedes conocen la verdad. Así que les escribo, no porque no conozcan la verdad, sino porque conocen la diferencia entre la verdad y la mentira. ¿Y quién es un mentiroso? El que dice que Jesús no es Cristo. El que niega al Padre y al Hijo es un anticristo. El que niega al Hijo tampoco tiene al Padre, pero el que confiesa al Hijo tiene al Padre también. Por lo tanto, ustedes deben seguir fieles a los que se le ha enseñado desde el principio. Si lo hacen, dice el apóstol, permanecerán en comunión con el Hijo y con el Padre. Y en esta comunión disfrutamos de la vida eterna que Él nos prometió. Primera de Juan, capítulo 2, versículos 20 y 25, al 25. ¿Cuál es mi conclusión? Qué lindo es conocer esto, ¿no es cierto? Mi conclusión es sencilla. El cristiano cree en el Dios de la revelación bíblica y ha aceptado a Jesucristo como su Salvador y Señor. Y por ello tiene comunión con Dios. Cuando viven en obediencia, no solo vivirá una vida fructífera y realizada en este mundo, además, vivirá para siempre con el Salvador del mundo. Qué lindo es tener esta seguridad, sentirse absolutamente seguro de que uno es un hijo de Dios. Mientras le voy enseñando todo este proceso, también voy analizando mi vida y me alegra ser un hijo de Dios genuino. El compromiso debe ser, Señor, me comprometo a buscar instrucción de líderes bien preparados bíblicamente y que vivan con integridad y luchar yo por vivir en santidad.
1: El pastor David Ormachea nos ha dicho, nos ha enseñado el día de hoy que la verdadera transformación cristiana Se demuestra cuando una persona no solo afirma creer en Cristo, sino que desea conocer su voluntad y desde luego ponerla en práctica. Ser parte de la familia de Dios implica crecer continuamente en la verdad, obedecer su palabra y buscar una vida de santidad. Y aunque este proceso no, o sea, este proceso toma toda la vida, eso no es algo que sea instantáneo, cada acto de obediencia contribuye a ese crecimiento espiritual y permite que el creyente refleje cada vez más el carácter de Cristo. Es lo que hemos aprendido hoy con el pastor David Ormachea, en principios con el tema, la serie que por estos días nos está compartiendo, Transformación. 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Ya son las 2 de la tarde, 56 minutos, faltan 4 minutos para las 3 de la tarde en Nuevo Continente.

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2: En noticias nacionales hallan sin vida al padre del periodista José Fernando Patiño. Darío Patiño Rivera, de 78 años, fue encontrado sin vida entre los escombros en el sector de Torres del Limonar, en el sur de Cali, tras más de 2 días de búsqueda luego del terremoto. Su hijo, el periodista José Fernando Patiño, confirmó la noticia y agradeció a rescatistas, voluntarios, familiares y ciudadanos que participaron en la búsqueda. Las labores de rescate continúan en diferentes puntos de Cali con apoyo de organismos locales e internacionales.
3: En el campo internacional, automotrices chinas aumentan la fabricación de vehículos en África. Los fabricantes de automóviles chinos están trasladando cada vez más producción a África, impulsados por el crecimiento de las ciudades, la expansión de la clase media y políticas que favorecen la inversión. La estrategia también busca enfrentar la menor demanda en China y las crecientes barreras comerciales en Europa y Norteamérica. Sudáfrica, Marruecos, Kenia, Etiopía y Ghana aparecen entre los países con mayor potencial para atraer estas inversiones, especialmente en vehículos eléctricos. La llegada de fábricas podría generar empleos y desarrollar cadenas de suministro locales, aunque la falta de infraestructura, electricidad confiable y estabilidad regulatoria sigue siendo un desafío.
2: En deportes, Alberto Gamero desmiente acercamientos con Deportivo Pasto. Alberto Gamero negó haber tenido contactos con Deportivo Pasto y aseguró que actualmente no tiene empresario. El entrenador salió al paso de las versiones que lo vinculaban con el equipo nariñense. El técnico también señaló que, con respeto a Risueño, actual entrenador del Pasto, no hablaría con el club mientras continúe en el cargo. Así Gamero descartó por ahora cualquier negociación para dirigir al conjunto volcánico.
3: Ya son las 3 de la tarde, 10 minutos, 3-10 minutos en Nuevo Continente.
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0: Andy Alemán y Joan Jiménez con esta canción, Llévame a la Iglesia, 3 de la tarde, 13 minutos, 3 y 13, y bueno, es tiempo para que escuchemos la enseñanza que a continuación viene con Cruzada con Luis Palau. Dios mío, es el título de esta enseñanza. Y bueno, ¿qué nos hablará el pastor? Él nos trae una instrucción bíblica de Cruzada con Luis Palau. Y el tema nos lleva a reflexionar profundamente sobre el sufrimiento y el sacrificio de nuestro Señor Jesucristo en la cruz. A través del Salmo 22 se muestra cómo muchos acontecimientos relacionados con la crucifixión habían sido anunciados siglos antes. Las palabras de Jesús en la cruz, sus sufrimientos, las burlas que recibió y hasta el reparto de sus vestiduras encuentran un paralelo significativo en este Salmo. Este estudio nos invita a mirar la cruz, no solamente como un momento de dolor, sino como parte del plan de Dios para traer salvación y esperanza a la humanidad. Así que escuchemos Cruzada con Luis Palau.
1: Hoy vamos a tocar un tema, mi amable oyente, que ha de encantar su corazón. No porque sea un tema bonito de por sí, sino porque, bueno, los resultados, el efecto, el impacto en nuestra vida, cuando lo entendemos, es maravilloso. Si usted estuvo conmigo en los estudios anteriores, aquí en este programa Cruzada con Luis Palau, usted recordará que estamos en la serie del misterio de la cruz. Es una serie bastante larga. Hoy he titulado este estudio, Dios mío, Dios mío. Usted recuerda cuando Cristo colgó en la cruz, vinieron tinieblas sobre toda la tierra, dice la Biblia, aunque era el mediodía en Palestina, y el sol al mediodía en Palestina brilla con una potencia, puf, ¿qué podemos decir, eh? ¿Qué adjetivo la encuentro? Un calor enorme, un sol que uno se esconde debajo de los árboles o en un edificio. Pero era mediodía y vinieron tinieblas sobre toda la tierra. Y en medio de las tinieblas se oye el llanto de Jesús. Dios mío, ¿por qué me has abandonado? Seguramente que en Semana Santa más de una vez usted, al igual que yo, en la iglesia o en su hogar o como sea, en sus oraciones o en sus rezos, usted ha pensado en esa frase: Dios mío, ¿por qué me has abandonado? ¿Sabía usted que ese es otro cumplimiento de las profecías que Dios nos había dejado centenares de años antes en el Antiguo Testamento? Si no lo sabía, esto le ha de dar nuevo estímulo para estudiar la Biblia. ¿No le parece? La Biblia claramente enseña que en el Salmo 22, por ahí búsquelo después del programa si no tiene Biblia frente a usted, Salmo 22, es un salmo que comienza diciendo, Dios mío, ¿por qué me has desamparado? ¿Por qué estás tan lejos de mi salvación y de las palabras de mi boca, de mi clamor? Dios mío, clamo de día y no me respondes. Clamo de noche y no hay para mí reposo, pero tú eres santo. Luego, más adelante, en el versículo 6, dice el Salmo 22, yo soy gusano y no hombre, oprobio de los hombres y despreciado del pueblo. Todos los que me ven me escarnecen, estiran la boca, menean la cabeza, diciendo, ajá, se encomendó a Dios, líbrele él, sálvele puesto que en él se complacía. ¿Acaso no ve usted aquí las palabras de Jesús o también las experiencias del alma de Jesús cuando colgaba en aquella cruenta cruz donde él recibió la maldición que nosotros, usted y yo, merecíamos, mi amable oyente? Mire, cuando uno analiza el Salmo 22, uno capta algo de las profundas emociones, de los conflictivos pensamientos que cruzaban la mente del bendito Jesús cuando colgaba sobre aquella cruz. Es estupendo, es estupendo. Mire, antes de ir a tomar la comunión, la Santa Cena la próxima vez, antes, levántese temprano el domingo en la mañana, sea cuando usted toma la cena del Señor, y pásese una hora, de rodillas, si puede solo o sola, leyendo el Salmo 22. Óigame, usted va a llorar. Usted va a llegar a tomar el pan y la copa y va a llorar. Porque cuando uno analiza el Salmo 22, que es una profecía fabulosa, de más de 1000 años antes que naciera Jesús de la bendita Virgen María, esta profecía fue escrita por el salmista David, el gran rey de Israel, que fue ungido por el Espíritu Santo, un muchacho noble, un muchacho maravilloso, luego un hombre de Dios, era humano, sí, tuvo su tropiezo por aquí y por allá, pero qué hombre de Dios, cómo amaba a su Dios. Y el Espíritu Santo tomó a este joven y habló por medio de él. Incluso Dios dijo, no tengo hombre que tenga un corazón que busque a Dios como el corazón de David. ¡Ja! Con razón que el Espíritu Santo escogió a David para por medio de él revelarnos el mero corazón de Jesús. Sí, porque David tenía un corazón para Dios como pocos hombres en la historia lo han tenido. Así lo dice la Biblia, eso no es cosa mía. Y entonces Dios, al ver un corazón tan precioso, un corazón tan noble, al ver en este joven David que al fin lo coronó rey de Israel, al ver el corazón de este muchacho tan noble, tan puro, tan precioso, tan adorador de Dios, que tenía un corazón tan estupendo que uno descubre su corazón leyendo los muchos salmos que él escribió, Dios dijo, ajá, aquí tengo un hombre a través del cual puedo revelar al pueblo mío para generaciones futuras lo que mi precioso hijo va a pensar y sufrir cuando cuelgue en la cruz del Calvario. Y por lo tanto, cuando uno lee el Salmo 22, queda confirmado que la muerte de Cristo fue por nosotros, que fue por nuestros pecados. Y el Señor Jesús, cuando sufrió tanto en aquella cruz, cuando le hirieron, mire lo que dice el versículo 16, dice Jesús, perros me han rodeado, me ha cercado una cuadrilla de malignos. Horadaron mis manos y mis pies, o sea, hicieron agujeros en mis manos y en mis pies. Y eso es lo que pasó, claro, usted se recuerda, cuando lo clavaron a Cristo en la cruz del Calvario. Luego dice, contar puedo todos mis huesos. Entre tanto, ellos, los enemigos, me miran y me observan. Repartieron entre sí mis vestidos y sobre mi ropa echaron suertes. Ahí de nuevo, ¿se acuerda que los soldados romanos, cuando lo estaban viendo a Jesús y lo estaban cuidando como que se iba a bajar de la cruz? Aunque si hubiera querido bajar, no lo para ningún soldado romano, ni 100,000, ¿no? Pero digo, estaban ahí frente a la cruz y lo ven al bendito Jesús y se acuerda que repartieron los vestidos, no lo quisieron cortar. Y luego echaron la suerte y dijeron, a ver quién se lleva esta vestimenta del rey de los judíos, de Jesús. Todo esto profetizado más de 1000 años antes de Jesucristo, 1500 años antes de Jesucristo. ¿Qué le parece? ¡Qué preciosa es la palabra de Dios! Pero el Salmo no se queda solo en la muerte terrible que Cristo tuvo que cumplir en la cruz. El Salmo termina con la resurrección. Y hay más. Si usted saltara al Salmo 24, allí usted va a encontrar la ascensión de Jesús. O sea, el regreso de Jesús al cielo se encuentra en el Salmo 24. Pero volviendo al Salmo 22, dice el versículo 22, mire, está hablando de su muerte, que los huesos se le ven, que lo están matando, y sí lo mataron, murió. Pero el versículo 22 cambia el tono y dice, anunciaré a mis hermanos tu nombre, en medio de la congregación te alabaré. Los que teméis a Jehová, alabadle. Glorificadle, descendencia toda de Jacob, y temedle vosotros, descendencia de Israel. Y entonces está cantando, cantando, cantando. ¿Cómo? Uno podría decir, pero está hablando de morir. Sí. Pero en el versículo 22 cambió el tono porque ahora resucitó. Y en el Salmo 24, después de resucitar, 50 días más tarde, el Señor Jesús ascendió a los cielos. Y dice, alzado puertas vuestras cabezas, y alzaos vosotras puertas eternas, y entrará el Rey de Gloria. ¿Quién es este Rey de Gloria? Dios el fuerte y el valiente, Dios el poderoso en batalla. Alzado puertas vuestras cabezas, y alzaos vosotras puertas eternas, y entrará el Rey de Gloria. ¿Quién es este Rey de Gloria? Dios de los ejércitos, Él es el Rey de Gloria. Pero el Rey de Gloria es Dios encarnado, Jesucristo. Y cuando Él ascendió a los cielos, lo recibieron las puertas del cielo abiertas y Cristo está sentado allí. Y un día de estos, Él vuelve otra vez, Rey de Reyes y Señor de Señores. Esperémoslo con los brazos abiertos.
2: Llegamos así al segmento de la música. Hoy nos va a acompañar Steve Green con la canción Reyes se inclinarán.

0: Y así llegamos al final de nuestro programa de hoy. Mi nombre es Jorge Scopazzo. Fue un placer acompañarle en este día.
1: Era Cruzada con Luis Palau. Dios mío, Dios mío, la enseñanza que nos traía hoy Cruzada. Y pues el mensaje de hoy nos recuerda que la cruz de Cristo representa mucho más que sufrimiento. Representa amor, sacrificio y cumplimiento de la palabra de Dios y victoria, por supuesto. El Salmo 22 muestra el camino desde el dolor y el aparente abandono hasta la alabanza y el triunfo. Jesucristo entregó su vida por nuestros pecados. Resucitó y fue exaltado como el Rey de Gloria. Y por eso el creyente puede vivir en esperanza, confiando en que Cristo es el Señor y que llegará el día en que toda la nación y toda lengua conocerá su autoridad. Son las 3:28, 3:28 minutos.
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0: Bueno, seguimos aquí disfrutando esta tarde calientica en la capital. Y Urielito, también ha hecho mucho verano en Ibagué. Sí. Mire que nos han enviado fotografías, reporte de incendios, ¿no? Incendios forestales. Nos gustaría que nuestros amigos de Ibagué nos compartieran cómo va la situación, porque, bueno, debido a la sequía, debido pues a todo lo que ha pasado, pocas lluvias, se han presentado estos incendios forestales. Por aquí Elisa nos envió unas fotos. Uh-huh. Dice: urgente, incendio forestal, zona norte del Guamo, Tolima.
1: Uh-huh. Uy, es que eso por ahí es caliente.
0: Es muy caliente. Uh-huh. Y sobre todo, Uriel, que los vientos también están fuertes y eso, sí, hace que las llamas se propaguen.
1: Claro.
0: Se propaguen más y pues mire, está propagándose el fuego rápidamente y dificultando el control del incendio. Oremos, oremos a Dios por ellos. Dice: a pesar del esfuerzo de los bomberos, el ejército y habitantes de la comunidad, los recursos actuales no son suficientes para contener la magnitud del incendio. Las veredas afectadas: Cerro Gordo, Chicuali, veredas aledañas, sector Hacienda El Impertinente. Y pues necesitan ayuda. Uh-huh. Necesitan que pues los organismos de socorro se fortalezcan allí y fortalezcan pues los recursos técnicos y logísticos.
1: Y un llamado también como a las personas, ¿no? A los habitantes de esos lugares, que en estas épocas de verano, porque estamos en un fenómeno del Niño que dicen que va a ser mucho más prolongado, va a ser mucho más fuerte. Y el llamado es a eso, a cuidar cuando vayamos por allá a los parques, a los lugares así como de ser como despoblados, no prender cigarrillos, no dejar por ahí como nada de esas cosas que puedan fomentar un incendio, o vidrios o cosas como esas, que a veces somos como muy muy tranquilos, muy frescos. No falta también el que
0: muy inconscientes.
1: Inconscientes. Y no falta el que de adrede lo hace.
0: Uy, sí, de verdad que.
1: Entonces, que es un llamado también a que, sí, cuidemos y miremos si alguien está haciendo algo de eso, pues como que le digamos: no, pintes con eso, recoja la basura.
0: Claro.
1: No deje eso ahí. No haga eso, que porque nos va a afectar a todos.
0: Sí, señor. Bueno, por aquí dice que están necesitando hidratación, agua, bebidas hidratantes, sueros orales, especialmente pues para los bomberos, todos, uh-huh, los que están allí trabajando, alimentos listos para consumir, frutas, snacks energéticos y elementos de protección, guantes, gafas, tapabocas, gorras, ropa de manga larga, botas, paños húmedos. Bueno, también
1: admirable, ¿no? Todo, uh-huh, lo que las personas que trabajan en eso, ¿no? Los bomberos, los rescatistas, los de la defensa civil. Uh-huh. O sea, gente que tiene una vocación, un llamado a servir. Y, uh-huh, y bueno, una cosa tan delicada, tan fuerte como es, imagínense las personas que están ahorita rescatando a la gente o a los cuerpos pues del terremoto, porque es un desgaste físico. Pero también pienso yo la parte emocional, ¿no?
0: Sí.
1: Ver las personas que no pueden rescatar con vida, ver a las familias también esperando ahí, sufriendo, también esperando que tengan una buena noticia. Entonces no es fácil, por eso es admirable lo que hacen y que Dios bendiga a todas estas personas.
0: Uh-huh. Pidámosle al Señor que mande lluvia.
1: También.
0: Para que esa tierra se humedezca, uh-huh, y así, bueno, se calme esta situación allí en Ibagué. Por aquí María Teofilde nos saluda y dice: buenas tardes, hermanos de Nuevo Continente, como siempre, escuchándolos todos los días, agradecida por sus enseñanzas, muchas gracias, Dios les continúe bendiciendo. Quiero pedirles el favor de orar por mi hijo Henry, mi nieta María Camila, que se van de vacaciones para Rusia por 20 días, para que Dios los siga, bendiga, los proteja de todo peligro, pues ellos no quieren aceptar a Jesucristo como único y suficiente Salvador. Les agradezco inmensamente.
1: Bueno. Si no estoy mal, María Teofilde, uh-huh, está en Mesitas,
0: en
1: me parece.
0: En Mesitas, sí, ella ha venido acá en Mesitas, sí, señor. A ver, Cudi Guerrero también nos saluda, nos envía por aquí algo de, bueno, nuevos cupos para estudiar inglés, dice acá, de la Secretaría, Alcaldía Mayor de Bogotá. Bueno. Muchas gracias por la información. Cristina también dice: buenas noches, el descanso te dará la fuerza necesaria para mañana. Delfino Ordóñez también dice amén. Amparo Camelo nos envía una ofrenda para la emisora. Gracias, Amparo. Dios te bendiga, te multiplique y te siga respaldando y sobreabundando lo que das para el reino de Dios. Y vamos a hacer una pequeña oración, Urielito, por esta situación de el Tolima y también por nuestra hermana Teofilda, que nos pide esta oración por su hijo.
1: Bueno, Rey bendito, ya tú escuchaste las peticiones, las necesidades de tus hijos en esta tarde, que también se comunican con nosotros a través de esta herramienta, como es el número de WhatsApp. Pero más que conocerla nosotros, esa necesidad ya tú las conoces, ya tú la sabes. Pedimos, Señor, que se haga lo correspondiente para que lleguen las ayudas, lleguen los refuerzos para los bomberos, para los de la defensa civil, que llegue la hidratación que se requiere, que lleguen también las herramientas, todo lo necesario, Padre amado, para poder culminar con esa labor o terminar ese, el avance de estos incendios, Señor. Mira cómo se afecta la parte forestal también, bendito Dios. Padre, obra también en los corazones, que seamos conscientes, amado Dios, que seamos sensibles, porque ya la obra tú la has hecho en nuestros corazones. Tú has dado el mensaje, tú has dicho cómo se deben hacer las cosas, hay un mandato claro en tu palabra, que seamos obedientes, amado Dios. Entender que todo lo creaste tú bueno en gran manera para que lo disfrutáramos, para que sojuzgáramos, como dice tu palabra. Pero no hemos sido buenos administradores de lo que tú has hecho por nosotros, de lo que tú nos has dado. Perdónanos, Señor. Perdona nuestra patria, perdona nuestra nación y trae alivio, Señor. Mira que estamos pasando por momentos difíciles con lo de los terremotos, con el terremoto en Cali, en Manizales, en Pereira, en el Chocó, en la parte también rural, muchos campesinos también se han visto afectados. Veníamos de recibir también una mala noticia horrible, lo de Venezuela. Ahora pues se está viviendo esta urgencia y se está atendiendo, Señor, de la mejor manera. Por favor, ayúdanos. Aparte de eso, mira los incendios por estos veranos, el calor tan intenso, especialmente en este lugar del Tolima, en el Guamo y Ibagué, todo este sector, amado Rey, que tú también nos ayudes con eso. ¿A quién más acudimos sino a ti, Señor? Tú que eres el creador de todo y el que habla y tu palabra se expresa y se hace porque la naturaleza te obedece, mi Rey. Aparta, Señor, que los vientos no propaguen el incendio. Al contrario, Señor, que tú los uses para calmarlos, ¿por qué no? Bendito Dios, trae la fortaleza, la ayuda a los bomberos y a todas las personas que están tratando de apagar estos incendios. Señor, que llegue el agua que se necesita para hidratarse en ellos, pero también para poder apagar estos incendios, este daño forestal que se está presentando. Mira, Dios, que todo eso trae también consecuencias a la salud misma nuestra, porque se contamina el aire puro que tú has creado también para beneficio nuestro. Entonces, suplicamos, Señor, con mucho respeto, con mucha reverencia, nos humillamos delante de tu presencia para pedir tu intervención especial, Señor, sobre estas situaciones que estamos viviendo en nuestro país. Ahora, Padre, hay una mamita que también pide oración por su hijo, por su familia. Se van lejos por unos días, pero lógicamente está el temor, como seres humanos, de que algo pase con nuestros familiares y más, si no tienen el conocimiento tuyo, si no te tienen en el corazón. Te suplicamos, Dios, que ellos puedan también tener la oportunidad muy pronto de abrir su corazón, de acercarse a ti con toda su alma, con todo su ser, de experimentar esa bendición maravillosa que es tenerte a ti como nuestro Salvador, esa bendición de saber que tú nos cuidas, que tú nos guardas, que tú nos ayudas en todo y que todo proviene de ti, porque tu palabra lo dice, que toda buena dádiva, todo un perfecto desciende de lo alto, del Padre de las luces, en el cual no hay mudanza ni sombra de variación. Tú no cambias, Señor, por eso acudimos a tu misericordia, acudimos, Señor, a ese amor que tú tienes para que llegue el mensaje a esos corazones y ellos sean salvos. Te lo suplicamos, Padre, asimismo que los guardes, les bendigas y ellos puedan pasar un tiempo bueno de vacaciones en ese país tan lejano. Trae también tranquilidad a su mamita y trae también paz al corazón de ella para que ella pueda confiar, estar calmadita en estos momentos, saber que tú los llevas y que así tú los traerás y en tu tiempo también hablarás o inclinarás más bien, o permitirás que ellos inclinen ese corazón hacia ti, mi rey? Ya el mensaje está, la espera es que la respuesta venga de parte de ellos. Esperamos que esa respuesta vaya a ser pronto para buscarte a ti de todo corazón. En el nombre de Jesús, gracias, rey bendito, por escucharnos en esta tarde.
0: Amén, y me uno a esta oración de Uriel y de todos nuestros oyentes, Señor, para suplicarte tu favor sobre el presidente de la República, Señor, para pedirte por su protección, por tu cuidado sobre su vida, Señor, a él, también para su familia, para su esposa, para sus hijos, para todo el gabinete, para los ministros y todos los que están en autoridad, Señor, que están gestionando diferentes acciones de ayuda, de servicio para la comunidad y sobre todo en los lugares afectados, en la regiones que han sufrido, Señor, este movimiento tan fuerte donde realmente ha sido catastrófico, desastroso, triste, Señor, y doloroso lo que hemos vivido en Colombia, y te pedimos, Señor, que bendigas nuestras autoridades, que les des fortaleza, que ellos también tengan relevos, que ellos también puedan descansar, que también puedan delegar también, y que hayan vidas, brazos, manos, pies, que estén dispuestos a servir, Señor, y todos de una u otra manera tengamos esa disposición para ayudar conforme a lo que se necesita. Padre, bendice las autoridades, protege, las libra, las del mal, el ejército, la policía, Señor, y todos los estamentos también en cuanto a la salud, los médicos, porque sabemos que hay también una sobrecarga hospitalaria, también todo el cuerpo médico de cirujanos, anestesiólogos y personas que están allí muchas veces doblándose de turno porque no alcanza la capacidad, pero tú, Señor, le renueva las fuerzas y tú, Señor, da sabiduría para que todo se pueda hacer con una atención oportuna para las personas que lo necesitan, Señor. Envía una cobertura especial sobre nuestra nación, líbranos de mal, líbranos de cualquier ataque del enemigo, y que como colombianos, Señor, estemos unidos en esta tragedia y nos solidaricemos, y como iglesia estemos orando, porque así levantamos las manos, Señor, de los que necesitan fuerzas hoy, porque de pronto han estado en unas jornadas muy extenuantes en todo lo que ha venido sucediendo en nuestro país. Te pedimos fortaleza para todos los que tienen que tomar decisiones, dirección, sabiduría, entendimiento, guía del Espíritu Santo, Señor. Bendecimos a Colombia, Dios, bendecimos nuestro país, esta nación te pertenece, Señor, y gracias, Dios, porque en medio de las pruebas, de las luchas, tú, Señor, nos despiertas a buscarte, a saber que tú eres nuestro ayudador, nuestro sustento y nuestra fortaleza, Dios. Y también te pido, Señor, que si hay personas con vida, que si hay niños, ancianos, personas aún sepultadas, pero que están ahí, Señor, invocando tu nombre y pidiendo, Señor, ese rescate rápido, que lleguen ahí donde se encuentran, Señor, esas vidas, y las puedan, Señor, ayudar y rescatar, al igual que también animalitos, Señor, que se encuentren atrapados. Dios, tú eres nuestra fortaleza en el día de la angustia, así lo dice tu palabra, Señor, que tú eres bueno y conocen los que en ti confían, y eres fortaleza en el día de la angustia, y cuando pasamos por momentos difíciles, tú nos sustentas y nos cuidas y nos levantas y nos ayudas, Señor. Nuestra nación te pertenece, Dios, y aunque pasemos por momentos difíciles, sabemos que nuestro espíritu se levanta para ser fortalecidos y para ser renovados y ser como esa ave fénix, que después de que pasa la tormenta, viene, Señor, una etapa y una temporada de renovación, de cambio, de salvación, de victoria. Así que declaramos bendición sobre nuestra nación, también lluvia de gracia, Señor, sobre Ibagué, lluvia, Señor, vengan esas lluvias, Señor, tempranas y tardías, para que cesen estos incendios, Señor, venga esa lluvia de lo alto, Señor, tú eres el que manda la lluvia, Señor, necesitamos, Señor, que esos campos, que esas veredas, que esos lugares que están áridos y secos reciban lluvia, Señor, reciban esa humedad, para que así, Dios mío, nuestra tierra se sofoquen esos incendios y así, Dios mío, se calme toda esta situación que estamos pasando, Señor. Gracias, Dios, porque nos dan la oportunidad como cuerpo de Cristo de interceder, de orar y no de fallecer, aunque pasemos por valle de sombra, de dificultad, de muerte, pero tú estás con nosotros, porque tu palabra dice que pasaremos por las aguas, no nos anegaremos, y si por el fuego no nos quemaremos ni la llama arderá en nosotros, porque tú eres nuestro Señor y nuestro Salvador. Gracias, Señor, en Cristo Jesús lo hemos pedido. Amén.
1: Amén y amén.
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14: Alguien ha dicho que tener hijos en casa y tratar de mantenerla limpia es como palear nieve en medio de una ventisca, achicar agua de una canoa con un agujero o intentar hacer mandados en una máquina de trotar. En los días más exasperantes, uno se pregunta, ¿de qué sirve todo este esfuerzo? El libro de Proverbios ofrece una perspectiva interesante. Sin bueyes, un establo se mantiene limpio. Esto nos recuerda que podemos tener una casa impecable o disfrutar plenamente de la compañía, amor y crianza de nuestros hijos, pero no siempre ambas cosas al mismo tiempo. Por eso, necesitamos discernir cuidadosamente y decidir con sabiduría qué es verdaderamente lo más importante en nuestra vida cotidiana y familiar, poniendo siempre a Dios y sus prioridades en primer lugar. Le habla David Jeremiah animándole a que tome el camino a una vida nueva y tomar el camino hacia una vida nueva en su minuto en la Biblia.

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0: Las bendiciones de Dios para sus hijos. Salmo 145, versículos del 14 al 21 dice: Sostiene Jehová a todos los que caen, y levanta a todos los oprimidos. Los ojos de todos esperan en ti, y tú les das su comida a su tiempo. Abres tu mano y colmas de bendición a todo ser viviente. Justo es Jehová en todos sus caminos, y misericordioso en todas sus obras. Cercano está Jehová a todos los que le invocan, a todos los que le invocan de veras. Cumplirá el deseo de los que le temen, oirá asimismo el clamor de ellos y los salvará. Jehová guarda a todos los que le aman, mas destruirá a todos los impíos. La alabanza de Jehová proclamará mi boca, y todos bendigan su santo nombre eternamente y para siempre. Este precioso salmo nos muestra el maravilloso obrar del Señor en la vida de todos aquellos que confían en Él y ponen su esperanza en sus manos. Si caemos, Dios nos levanta. Aún en medio de la aflicción y la opresión, Él es nuestro proveedor, de quien esperamos todas las cosas. De Él procede toda bendición, y es Él quien nos llena de justicia y misericordia. La presencia del Señor se manifiesta en aquellos que se acercan a adorarlo con todo su corazón. Él escucha su clamor, cumple los deseos que son conforme a su voluntad, y más allá de todo eso, los cuida y los guarda. Al contemplar las grandezas de nuestro Dios y su favor para con nuestras vidas, solo nos queda postrarnos y adorarlo con todo nuestro ser, bendiciendo su nombre eternamente y para siempre.
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1: 4:07, 4:07 en Noticias Nacionales. Jóvenes de Medellín recolectan medicamentos para afectados por el terremoto. Un grupo de jóvenes de Medellín está recolectando medicamentos e insumos médicos para enviarlos al Hospital San Francisco de Quibdó en un vuelo humanitario previsto para este jueves 13 de agosto. Ya han reunido 6.500 medicamentos, pero buscan completar los 450 kilos de capacidad de la avioneta. Entre los elementos solicitados están sondas, catéteres, suturas, equipos respiratorios y medicamentos como ibuprofeno, salbutamol, loratadina, glucosa e hidrocortisona. Las donaciones se reciben en el edificio Guaymaral en el poblado, mientras también se pide a los ciudadanos donar sangre para atender a los heridos trasladados a Medellín y Antioquia.
2: Y en noticias internacionales les contamos que investigan a piloto de Air India tras caída del avión y reporte de drogas. Las autoridades de India investigan al capitán en un vuelo de Air India que cayó a unos 90 metros durante el trayecto entre Phuket y Nueva Delhi, dejando 24 pasajeros y tripulantes heridos. El avión, con 137 pasajeros y 8 tripulantes, logró estabilizarse y aterrizó sin problemas. La investigación tomó fuerza después de reportes sobre un posible resultado positivo del capitán a marihuana. Ambos pilotos fueron apartados de sus funciones mientras que se realizan nuevas pruebas y se analizan los datos de vuelo, los sistemas de la aeronave y los registros de mantenimiento.
1: Cristiano Ronaldo se solidariza con Messi tras la muerte de su padre. Cristiano Ronaldo envió un mensaje de apoyo a Lionel Messi luego de que el argentino publicara una emotiva carta tras la muerte de su padre, Jorge Messi, quien falleció el pasado 8 de agosto a los 68 años. Un abrazo enorme para ti y los tuyos en estos duros momentos, Leo, mucha fuerza, escribió Cristiano Ronaldo en los comentarios de la publicación. Messi había contado que lo más difícil de esta situación fue no poder compartir con su padre los momentos vividos durante el Mundial. Es la información que compartimos a esta hora de la tarde, ya son las 4:09 en Nuevo Continente.

0: Y bueno, Arielito, se nos está quedando el versículo de hoy.
1: Sí, pero no, ya lo tenemos, claro. Es sí. Que hemos hablado varias cositas, sí. Hemos orado, hemos compartido uh-huh. con los oyentes, uh-huh. pero aquí teníamos listo el texto para compartir con nuestros amigos hoy también sí. aquí con los pies en la tierra. Está en Proverbios 12, versículos 2 y 3.
0: Ese versículo dice, el bueno alcanzará favor de Jehová, mas él condenará al hombre de malos pensamientos. El hombre no se afirmará por medio de la impiedad, mas la raíz de los justos no será removida.
1: Qué bueno, ¿no?
0: Uy, qué palabra, ¿no?
1: Palabra fuerte para algunos, pero uh-huh. también de bendición para otros.
0: Para
1: porque
0: otros.
1: Mire que Dios favorece al hombre bueno.
0: Uh-huh.
1: Si estamos en Cristo, pues dice la Biblia que no hay ningún justo, ¿no?
0: Sí.
1: Ni uno solo. Pero en Cristo uh-huh. ya cambia la cosa.
0: Claro, porque en Cristo ya hemos sido justificados claro. por medio de Él. Y también dice que ya no hay ninguna condenación, uh-huh. ¿cierto? Y lo importante es que estemos en Cristo. Porque no es solamente hablarlo, es vivirlo.
1: Y que cuando estamos sin Cristo, Erika, uh-huh. las buenas obras que hagamos nosotros son para el Señor como trapos de inmundicia, dice la Escritura, ya en sí. Cristo lo que hacemos ya lo ve claro. como si lo hiciera su mismo Hijo. Entonces, este texto también habla de eso, ¿no? De uh-huh. buscar hacer el bien,
0: sí.
1: de vivir conforme a Dios. Uh-huh. Y esas cosas pues atraen el favor del Señor a nosotros.
0: Sí, eso es importante, no se trata es de aparentar bondad,
1: no.
0: sino de tener realmente un corazón recto delante de Él. Mira que a veces pienso cosas locas. Yo hoy pensaba, por ejemplo, cuando uno llama, esta llamada está siendo monitoreada,
1: sí.
0: está siendo grabada,
1: uh-huh.
0: está siendo grabada, y pensaba todo lo nuestro, todo lo que hacemos, aún en oculto, aún que nadie nos ve, con nuestra familia, bueno, todo eso está siendo monitoreado,
1: uh-huh.
0: todo esto está siendo grabado,
1: sí.
0: todo eso está siendo escuchado. Y usted dirá, no, pero ¿por quién? ¿Por nadie? No, sí. Y mira que principalmente por Dios, que nos ve todo y que escucha todo
1: uh-huh.
0: y que sabe de nuestras acciones y nuestras actitudes y actuaciones, también los ángeles nos están mirando.
1: Claro.
0: De pronto usted dijo una mentira y dice, ay, nadie se dio cuenta que mentí. ¿Cómo que no? Dios se dio cuenta,
1: claro.
0: los ángeles lo vieron, pero también los demonios se dieron cuenta, el mismo diablo se dio cuenta, y no es que nadie lo haya visto todo. Imagínate, tenemos alrededor muchos testigos, uh-huh. dice la Biblia, pero es que nosotros debemos acostumbrarnos a hacer lo bueno, no porque alguien nos vea, sino porque realmente hemos sido cambiados, transformados, y nuestra vida da ese fruto. Y alguien decía, escuchaba una enseñanza, qué bueno, que no dice por sus dones los conoceréis, sino por sus frutos los conoceréis.
1: Sí, es cierto.
0: Porque podemos tener muchos dones, el don de lenguas, el don de ciencia, el don de discernimiento, el don de palabra, el don de, bueno, tantos dones, pero que si eso no va acompañado con amor, con templanza, con bondad, con fe, con mansedumbre. Entonces, mejor los frutos, ¿cierto? Porque por sus frutos los conoceréis. Uh-huh. No que sean mejores, no. Pero eso sí da testimonio de que somos hijos de Dios.
1: Sí, eso es lo que realmente sale del corazón, ¿cierto? Lo
0: uh-huh.
1: que es algo que se da naturalmente. Porque también hay frutos artificiales, ¿no?
0: Uh-huh.
1: Que uno ve a veces en los comedores, que son que parecen
0: ¿sí?
1: uvas y son plásticos.
0: Sí.
1: Entonces, que realmente...
0: O de cerámica, o sí, de vidrio.
1: No, ya en cambio con Cristo ya los frutos se dan de una forma natural. Y mire
0: uh-huh.
1: que la Biblia no dice que demos fruto, sino que llevemos fruto, porque
0: fruto.
1: Es que
0: viene
1: de parte de Dios.
0: Sí.
1: Y entonces todo viene de Él, por eso, pues todas las cosas, los pensamientos, todo lo que hacemos mal, pues va a ser juzgado, ¿no? Entonces,
0: uh-huh.
1: porque es que Dios no mira únicamente esas acciones, Él también conoce nuestras intenciones, nuestros pensamientos, por eso debemos cuidar también lo que estamos permitiendo que entre a nuestra mente y a nuestro corazón.
0: Y tercero, la maldad no puede dar estabilidad verdadera. Dice, el hombre no se afirmará por medio de la impiedad.
1: Uh-huh.
0: Si una persona hace lo malo, mejor dicho, es un llamado al arrepentimiento y rápido.
1: Uh-huh.
0: No, que porque ahí sí como dicen, rezó y pidió perdón y empató y ya, sigue lo mismo, no, sino pedir perdón, porque esa impiedad, aunque parezca un poquito ahí firme, eso es muy débil. Pero dice al contrario, en cambio la raíz de los justos no será removida. Uh-huh. Quien edifica su vida sobre Dios puede permanecer firme aún en medio de las dificultades. Debemos cada día no buscar la estabilidad en las apariencias, en las cosas de este mundo, sino cuidar nuestro corazón, pensar conforme a la palabra de Dios, vivir conforme a la justicia, porque lo que está cimentado en Dios permanece.
1: Eso es eterno. Uh-huh. Ajá. Por eso repetimos el texto, los versículos, Proverbios 12, 2 y 3. El bueno alcanzará favor de Jehová, mas él condenará al hombre de malos pensamientos. El hombre no se afirmará por medio de la impiedad, mas la raíz de los justos no será removida. Raíces sólidas, fundamentos sólidos, construir sobre la roca, sí. La roca es Cristo.
0: La roca es Cristo. Bueno, Arielito, antes de irnos con nuestro programa de En Contacto, ayer hablábamos acerca de, ¿qué hace usted frente a un movimiento telúrico? ¿Qué cosas saca de primero? ¿Si está prevenido, precavido?
1: Sí, o hablamos de la mochilita, de una taleguita con cosas
0: con cositas, tenerla ahí lista, de los zapaticos, de los tenis, tenerlos listos. Pero si no puede sacar nada de eso, no hay problema, salga rápido si puede, que es lo más importante, cuidar la vida. Pero hoy tenemos otra pregunta.
1: Sí, preguntemos qué hacer después del suceso, después de ese desastre natural, llámese temblor, terremoto, después de la inundación, hablamos ahorita de los incendios, después de una cosa como esta, sí. Así se desbordan los ríos también y causan unos estragos tremendos. Un volcán puede hacer erupción y causa también unas calamidades terribles. Entonces, ¿qué hacer después? Después de que pasó una situación como esas, hablando ya pues lo más reciente, que después de un terremoto, por ejemplo, ¿qué hacer después? Entonces que los oyentes nos comenten, ¿qué recomendaciones se dan para hacer después de que, bueno, ya pasó, salí ileso, gracias a Dios, pero hubo algo en el vecino, hubo afectación en otros lugares, ¿qué hacer? Entonces esa es la pregunta.
0: Muy bien. Entonces déjanos ahí tu comentario, 311-830-4162. Vamos a escuchar En Contacto a esta hora.
1: La segunda parte del tema, un modelo para nuestro credo. Preparémonos, vamos a escuchar al pastor Charles Stanley con una nueva enseñanza en Contacto, en la que, bueno, vamos a reflexionar sobre aquello que creemos y cómo nuestra fe debe estar fundamentada en la palabra de Dios. Hoy vamos a conocer algunos principios esenciales que deben formar parte de nuestro credo y orientar nuestra vida cristiana. Escuchemos En Contacto.
2: ¿Acaso es importante lo que creemos? Ciertamente lo es, pues afecta cada área de nuestra vida. Esto es lo que deseo hacer en este mensaje, que hablemos acerca del modelo que debemos tener para nuestro credo. Comencemos con la Biblia, que es la revelación escrita de Dios acerca de sí mismo y de cómo intervino en la historia humana hasta que finalmente llega a este mundo como Dios hecho hombre. Así que al hablar de las Sagradas Escrituras, lo hacemos en términos de ser la palabra inspirada de nuestro Padre Celestial. Eso es lo que nos declara en 2 Timoteo capítulo 3. Otro aspecto que debe ser parte de nuestro credo de fe es la vida cristiana. ¿En qué consiste la vida cristiana? Sencillamente consiste en que Jesucristo vive en nosotros y expresa su vida por medio de la nuestra. Es decir, su carácter, su conducta y sus palabras. Todos los que hemos recibido a Jesucristo como nuestro Salvador, hemos venido a ser creyentes y su Espíritu Santo mora en nuestra vida. Es Él quien lleva fruto en todo lo que hacemos. ¿De qué manera debe vivir un cristiano? El aspecto más importante en relación a este asunto es que los hijos de Dios debemos crecer en la comunión personal que tenemos con Él. Esa es la voluntad y el propósito que el Señor tiene con cada uno de sus hijos. Recordemos que la vida cristiana está basada en la relación personal que tenemos con Cristo. Y es por eso que nos dice que debemos crecer en la gracia y en el conocimiento de nuestro Señor Jesucristo. ¿De qué manera podemos hacer eso? Uno de los aspectos más importantes en relación a este tema es la palabra de Dios. No podemos crecer en nuestra vida cristiana si descuidamos la lectura de la Biblia. El apóstol Pedro, en la segunda carta que escribió, nos dice que debemos desear la leche espiritual no adulterada como si fuéramos niños recién nacidos. Es decir, que compara a los nuevos creyentes con recién nacidos. Y nos dice que de la misma manera que un pequeño niño desea tomar leche, los cristianos también deben desear recibir las enseñanzas de la Biblia. Se refiere a las enseñanzas básicas de la palabra de Dios, las que son fácil de comprender. Hay algunos temas en la Biblia que son más fáciles de entender que otros. Recuerden que Pedro, al hablar de las enseñanzas de Pablo, nos dice que algunas de ellas son difíciles de comprender. Eran difíciles de entender aún para el apóstol Pedro, así que también pueden llegar a serlo para cualquiera de nosotros. El segundo aspecto es la oración. Esta es la manera de desarrollar su relación. Hablar con él, escucharle, permitir que Dios hable a su corazón. Cuando combina la palabra y la oración, y esto es una disciplina en su vida, usted va a comenzar a crecer espiritualmente. No solo esto, sino también servir al Señor. Escuche lo que dice en Efesios capítulo 2. Porque por gracia sois salvos por medio de la fe, y esto no de vosotros, pues es don de Dios, no por obras, para que nadie se gloríe. Y además dice, porque somos hechura suya, creados en Cristo Jesús para buenas obras, las cuales Dios preparó de antemano para que anduviésemos en ellas. Si queremos crecer y madurar en nuestra vida cristiana, leer la Biblia, orar y servir al Señor es una parte muy importante de este proceso. La vida cristiana es una aventura maravillosa. La vida cristiana es un viaje con la persona de Jesús. Es la aventura más fantástica que una persona podría emprender en esta vida porque está caminando de su mano. Es muy importante que entendamos de qué se trata la vida cristiana. Es Cristo viviendo su vida en y por medio de nosotros. ¿Para qué? Para traer gloria y honra a Dios por la vida que vivimos. Hay algo más que quiero que añada a esta lista y es Satanás. Ahora bien, al mencionar a Satanás, debemos destacar que se le describe como el acusador. Él es la fuente y el origen de todo pecado, de todo dolor, sufrimiento y muerte. Es el padre de mentiras y quien busca todo lo que es malo. ¿Cuál es la meta de nuestro enemigo el diablo? Su meta es crear un reino falso, el cual es también conocido como sistema mundial. ¿Cuál es el método que más usa? La mentira y el engaño. Hará todo lo que esté a su alcance con tal de tratar de engañar a los hijos de Dios o para mantener en el engaño a los que aún viven lejos del Señor. Hará todo lo que pueda para dividir iglesias, familias, organizaciones y hasta amistades. ¿Por qué? Porque su meta principal es destruir. ¿De qué manera debemos expresarnos de Satanás? Algunos, al pensar en este tema, confiesan sentir miedo del diablo. Pero en Santiago capítulo 4 nos declara que debemos resistir al diablo y huirá de nosotros. ¿Por qué podemos hacer eso? Porque en el interior de cada creyente mora el Espíritu Santo. El Espíritu del Dios viviente mora en nosotros. Y sabemos que aquel que mora en nosotros es más poderoso que el que mora en el mundo. Satanás no está en nuestro interior, sino que es Dios. Y recuerden que Él ha prometido nunca dejarnos ni abandonarnos. El próximo aspecto que debemos incluir en nuestro credo es el destino eterno del ser humano. ¿Cuál es entonces el destino eterno del creyente en Cristo, de aquellos que han depositado su fe en Jesucristo? Cuando un cristiano muere, es llevado inmediatamente a la presencia de nuestro amado Padre Celestial, quien espera por nosotros. En 2 Corintios capítulo 5, Pablo afirma que, al estar ausente al cuerpo físico, estaría presente ante el Señor. Ahora, ¿qué sucede en el caso de los que han rechazado a Jesucristo? De una manera consciente e inmediata, al morir, serán llevados al lugar de tormento conocido como infierno. Este es el mismo lugar al que el rico de Lucas 16 fue lanzado, y seguirán en ese sufrimiento hasta que sean juzgados ante el gran trono blanco de Dios. En ese momento los libros se abrirán. ¿A qué libro se refiere? A los que contienen los hechos y las malas obras de todos los que rechazaron al Hijo de Dios. Sin embargo, aquellos que ya hemos dado ese paso de fe, la Biblia nos dice que nuestros nombres han sido escritos en el libro de la vida del Cordero. Todos aquellos cuyos nombres no se encuentran en este libro de la vida serán lanzados en el lago de fuego después de enfrentar el juicio de Dios. Es por eso que afirmamos que, de acuerdo a lo que leemos en la Biblia, no existe ni un solo pasaje que nos indique que las personas tendrán una segunda oportunidad después de la muerte. No se puede recibir a Cristo como Salvador personal después que la persona ha fallecido. Ya no hay nada que hacer al respecto, sino que continuarán separados de Dios por toda la eternidad. Y es por eso que debemos reconocer la responsabilidad que tenemos de compartir el mensaje del Evangelio de salvación. No es algo que debe ser tomado a la ligera, pues se trata del destino eterno de las personas. Nos referimos a consecuencias eternas, a una posición y condición que no cambiará después de la muerte, pues la Biblia no nos enseña que hay una segunda oportunidad. La oportunidad la tenemos en este mundo. Por eso nos dice que todos los que confiesen el nombre de Jesucristo serán salvos. También nos declara que Dios amó tanto a los seres humanos, que entregó a su único Hijo para que todos los que crean en Él y le reciban en su corazón puedan tener vida eterna. Ese es el mensaje que debemos proclamar para que así podamos ayudar a otros a recibir la verdad de Dios. Solo así podrán recibir a Jesucristo como su Salvador y disfrutar de la vida eterna una vez que dejen este mundo para ir ante la presencia de nuestro Padre Celestial. El último aspecto que deseo incluir en nuestro credo de fe es el siguiente: los eventos de los últimos tiempos. El próximo evento, de acuerdo al calendario de Dios y a lo que nos enseña en 1 Tesalonicenses 4:13 en adelante, es al rapto de la iglesia. Jesucristo vendrá a recoger a su iglesia para que estemos con Él para siempre. En este pasaje se describe el hecho de que Jesucristo descenderá del cielo con voz de arcángel, con trompeta de Dios, y los muertos en Cristo resucitarán primero. Todo esto ocurrirá en un abrir y cerrar de ojos, en un pestañear. Sus cuerpos regresarán a la vida y tendrán cuerpos glorificados al unirse su alma con ese cuerpo nuevo, el cual será semejante al de Cristo. Entonces, aquellos creyentes que aún estemos vivos en ese momento, seremos transformados para subir a las nubes con el Señor, con un cuerpo glorificado como el de los demás cristianos que ya resucitaron. Y estaremos para siempre con el Señor. Ninguno de los que no son salvos podrán ser parte de esa resurrección. Solo los creyentes, pues Jesucristo regresará para llevarse a su iglesia. El rapto de la iglesia ocurrirá antes de lo que se conoce como la gran tribulación, que se describe en Mateo capítulo 24. No creemos que la tribulación comenzará inmediatamente después del rapto de la iglesia, sino cierto tiempo después. El anticristo comenzará a reinar en el mundo, y vendrán 7 años de persecución y tribulaciones, 7 años en los que ocurrirán eventos nunca antes vistos en nuestro mundo. Y si desean conocer más acerca de este tema, les invito a que lean lo que dicen Apocalipsis capítulos 6 al 19. En esos pasajes se describe cómo el juicio de Dios se derramará sobre los habitantes de la tierra. Luego, al final de ese periodo de 7 años, Jesucristo regresará. Vendrá con sus huestes celestiales y con todos sus discípulos. ¿Y qué es lo que hará? Destruirá todo lo que es malo de sobre la faz de la tierra. Transformará el mundo que hoy conocemos para que llegue a ser parte del cielo. Comenzará su reinado de 1000 años. Durante todo ese tiempo, Satanás permanecerá encarcelado mientras Jesucristo reina sobre este mundo. Todo será perfecto. Pero al final de ese periodo de tiempo, el diablo será liberado de su prisión para luego ser echado al lago de fuego donde pasará la eternidad. Después de esos eventos, vendrá lo que se conoce como el juicio final, donde todos los incrédulos y malvados tendrán que rendir cuentas a Dios. Y después de eso, tendrá lugar la eternidad. Es decir, ese lugar que conocemos como cielo, donde pasaremos la eternidad junto a la presencia de nuestro Padre Celestial. Es el lugar que Jesucristo fue a preparar para cada uno de nosotros, y los que le rechacen pasarán la eternidad separados de él. Me gustaría que dedicaran unos instantes para pensar en todo lo que hoy hemos mencionado. Reflexionemos en estos aspectos que son parte de nuestro credo de fe. Comenzamos con la Biblia y llegamos hasta este aspecto de los eventos de los últimos tiempos. Esto es en lo que deseo que piensen, pues es la razón por la que debemos comprender aquello en lo que creemos. No se trata de lo que hacemos, sino de la persona que hemos venido a ser en Cristo. Se nos ha dado el gran privilegio de avanzar cada día en este camino que llamamos vida cristiana, pues la presencia de nuestro Señor está en nosotros. Se nos ha dado la seguridad de que Satanás ha sido derrotado, de que podemos resistirlo y obtener la victoria ante sus ataques. Nos ha dado la confianza de que al morir vendremos a estar ausentes a nuestro cuerpo físico, pero presentes al Señor. Nos ha dado la bendición de saber que cuando Cristo regrese, regresaremos con Él si somos parte de los cristianos que han muerto antes de ese evento. Nos recompensará por todo lo bueno que ha hecho por medio de nuestra vida. Y también contamos con la irrevocable promesa de que si creemos en Jesucristo, seremos salvos. Por eso nos dice que Dios amó tanto al mundo, que entregó a su único Hijo, para que todos los que creen en Él no se pierdan, sino que puedan tener vida eterna. Nos ha dado riquezas espirituales que permanecerán por toda la eternidad. ¿Saben qué es lo que debemos hacer cada vez que mencionamos todos estos aspectos? Debemos detenernos en lo que hacemos y alabar a Dios, glorificar su nombre y agradecerle por todo lo que ha hecho. Es por eso que debemos dar y servir con un corazón agradecido, pues nos ha llenado de muchas bendiciones que no merecemos recibir. Amable oyente, nadie sabe el día o la hora en la que va a morir. Es cierto que algunos, al estar enfermos durante cierto tiempo, tienen una idea más o menos de cuándo se agotará su tiempo en este mundo. Pero la mayoría de las personas mueren sin previo aviso. Y esto es lo que deseo destacar. No se trata solo de asistir al templo o de intentar ser una buena persona. Me refiero a la decisión más importante y crucial que todo ser humano debe tomar en su vida. Es decir, se trata de recibir a Jesucristo como su Salvador personal, lo cual llegará a determinar el lugar donde pasará la eternidad. Pero una vez que la persona muere, ya no hay oportunidad de tomar esta decisión. Puede que algunos de ustedes se han preparado para varios eventos que quizás tengan que enfrentar en esta vida. ¿Pero acaso se han preparado para lo que sucederá después de la muerte? La mayoría no desea ni tan siquiera pensar en este tema. Sin embargo, hoy le exhorto a que le pida a Dios que le perdone sus pecados. Arrepiéntase del estilo de vida que ha llevado hasta este punto de su existencia. Reconozca que Jesucristo es su Salvador personal, quien dio su vida para saldar la deuda que teníamos con Dios como consecuencia de nuestros pecados. Rinda su vida ante la voluntad y autoridad de nuestro Padre Celestial. ¿Y saben qué es lo que hará? Escribirá su nombre en el libro de la vida del Cordero. Le sellará como hijo suyo y le dará la seguridad de la vida eterna. Ya no tendrá que preocuparse por lo que sucederá después que mueras, pues el Hijo del Dios viviente estará con usted para siempre. Su Espíritu Santo vendrá a morar en su corazón. Nunca le dejará ni le abandonará. Puede estar convencido de que hará todo aquello que le ha dicho en su palabra, pues nunca deja de cumplir sus promesas. Es por eso que es muy importante comprender aquello que ha venido a ser nuestro credo de fe. Oremos. Padre, te agradecemos por todo lo que nos has dado. Cada vez que nos detenemos a pensar en lo que has hecho por nosotros, quienes hemos venido a ser en ti, las posesiones espirituales que nos has otorgado y todo lo que hemos recibido como resultado de la relación personal que tenemos contigo por medio de tu Hijo Jesucristo. Es al pensar en todo esto que exaltamos tu nombre y decimos ¡Aleluya! Te damos la gloria y la honra que solo tú mereces recibir. Gracias por amarnos lo suficiente para darnos la oportunidad de recibir el perdón de pecados que solo tú puedes ofrecernos. Sabemos que nos amas incondicionalmente. Tu gracia es inmerecida e inmensurable y tu perdón es eterno. Te bendecimos, te alabamos, te adoramos y te glorificamos en esta hora. Es en el nombre de tu Hijo amado Jesucristo que hoy oramos. Amén.
1: Amén y amén. Hemos escuchado al pastor Charles Stanley en En Contacto, segunda parte del tema, Un modelo para nuestro credo. Nos ha dicho el pastor Charles Stanley que comprender nuestro credo de fe nos ayuda a reconocer las promesas que Dios, el Señor, ya nos ha dado y a vivir con esperanza, con seguridad, desde luego también con gratitud. La decisión más importante es en recibir a Jesucristo como Salvador y vivir preparados para la eternidad, confiando en que Dios cumple cada una de sus promesas. Es la conclusión que podemos sacar de esta enseñanza con el pastor Charles Stanley en Contacto. Que Dios nos ayude a permanecer firmes en nuestras convicciones, que tengamos claro en qué creemos, quién es ese Dios al cual le servimos, al cual amamos, al cual estamos glorificando con nuestra vida y pues de ahí también la responsabilidad que tenemos como hijos de Dios. Gracias, estimados amigos, por la compañía en esta tarde. Gracias por los reportes, gracias por sus oraciones y gracias también a ustedes, amigos, por aportar financieramente para el sostenimiento de este ministerio. Gracias por los dadores alegres. El Señor les bendiga y bueno, que sigamos llegando con este mensaje a muchos lugares de Colombia, del mundo. Hoy más que nunca se necesita mensajes como estos en nuestra alma, en nuestro corazón, y que llegue la predicación de la palabra. Por eso vivimos muy agradecidos con todos ustedes que hacen parte de esta familia, la familia Nuevo Continente, y con su ofrenda, con su aporte, nos ayudan al sostenimiento. Que Dios les bendiga, que Dios les ayude mucho. Ya son las 4 de la tarde, 42 minutos, 4:42. 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

0: Bueno, y estamos aquí disfrutando de esta programación. Saluditos de Angélica Ballesteros, Uriel. Por aquí dice, bueno, nos envió un versículo bíblico de Romanos 5:8-9 que dice: pero Dios mostró el gran amor que nos tiene al enviar a Cristo a morir por nosotros cuando todavía éramos pecadores. Entonces, como se nos declaró justo a los ojos de Dios por la sangre de Cristo, con toda seguridad Él nos salvará de la condenación.
1: Amén. Esa es la seguridad que tenemos en el Señor, no en nosotros, sino en Cristo mismo, el Hijo de Dios, Dios encarnado, Dios Hijo, quien se puso en nuestro lugar, identificándose también con nuestra naturaleza. Es que se pone a analizar y la obra del Señor es inmensa, es perfecta, es completa. No hay nada que se compare con lo que el Señor hizo por nosotros en la cruz. Por eso, gracias Angélica, por ese mensaje que nos llena de confianza, de esperanza, que podemos perderlo todo, pero nunca perderemos al Señor. Porque, imagínense, ¿quién nos va a quitar, quién nos va a robar el amor del Señor que ya está derramado en nuestros corazones? Dice la Biblia, ¿no? Por el Espíritu Santo. Sí. Ya ha sido derramado ese amor de Dios y no hay nada ni nadie que ni nos separe ni nos quite ese amor y esa seguridad que tenemos en la eternidad.
0: Y por aquí nos dice: un fuerte abrazo, mi hermana Erika, Urielito, bendiciones, ya que Dios es nuestra máxima consolación, su palabra es nuestra mayor fuente de aliento.
1: Amén. Qué bien, Angélica, muchas gracias.
0: Bueno, nuestra pregunta es: ¿qué hacer después de un movimiento telúrico o una catástrofe? Bueno, Urielito, ¿qué harías tú?
1: Bueno, hay recomendaciones y lo más importante es proteger la vida, ¿no?
0: Sí.
1: Ya luego también ayudar a otros y desde luego pues evitar nuevos riesgos. Por eso hay unas recomendaciones que hay que tener muy en cuenta. Entonces, lo primero es revisar si estamos bien. ¿Cómo están nuestras extremidades? ¿Nos podemos mover? ¿Puedo ver? ¿Puedo escuchar? ¿Cómo me siento? ¿Cómo estoy? Si estamos heridos, pues ahí toca pedir ayuda, ¿no? Pero si estamos bien, pues ahí hay que mirar a quién podemos ayudar. Lo otro es, ya me reviso yo, si estoy bien. Ahora reviso cómo está mi familia, cómo están las mascotas.
0: Uy, sí.
1: ¿Cómo está mi esposa? ¿Cómo están mis hijas, mis hijos? ¿Cómo está la familia entera? Y también pues a los animalitos. Y según cómo estén, pues viene la atención a los que están más graves primero, ¿no?
0: Sí.
1: Si hay unos con unas heridas más graves, pues hay que atenderlos de inmediato. Hay que tener también cuidado con las réplicas. Entonces, si fue un temblor, pues las recomendaciones es estar como en un punto de encuentro, ¿no? Un lugar seguro, alejarnos de los edificios, de los muros, si hay postes, hacerse también lejos de ellos, porque esto pues puede colapsar, puede caerse. Lejos también de las ventanas, de las cosas que tengan cristal o vidrios, que esto también puede causar daños. Mire que también otra recomendación que se hace es no usar fósforos ni encendedores, y que muchas veces después del movimiento pues que puede haberse roto un tubo del gas, por ejemplo, ¿no? Entonces, no usar fósforos ni encendedores, y si huele a gas, pues con mucha más vera no prender este tipo de cosas, porque puede haber una fuga y eso sí va a provocar una catástrofe peor. Imagínense usted eso.
0: Sí.
1: Entonces también eso como para ir iniciando, Erika, en estas recomendaciones: revisarnos si estamos bien, revisar a nuestra familia, nuestras mascotas, hacer lo requerido en cada situación, tener cuidado porque puede haber una réplica, entonces apartarse, alejarse de cosas que puedan caerse y no usar fósforos ni encendedores.
0: Sí.
1: Si huele gas, no, nada.
0: Muy importante,
1: no hacer
0: sí.
1: Eso.
0: Sí, porque que no vaya a pasar como a alguien le pasó, que fue a ver si había una fuga de gas y estaba como en la oscuridad y prendió una cerilla para ver si había una fuga de gas.
1: No, eso no.
0: Es que a veces se cometen imprudencias.
1: Claro, por del afán y eso.
0: Del afán. Mira que nosotros hace muchos años vino acá una persona que sufrió quemaduras muy graves. Creo que era como un mecánico, algo así. Y todo su cuerpo fue quemado. Estaba en silla de ruedas, pero Dios lo usó más adelante para compartir su testimonio, y fue por algo que fue una imprudencia. Él era como algo así como mecánico, no sé, como que miró el carro, bueno, como que también hubo un corto, bueno, cosas así, y se quemó. Pero sí hay que ser muy cuidadosos, uh-huh. porque hay cosas muy complicadas que esto, en el caso de revisar bien que se cierren las llaves del gas, del agua, si hay algún daño. También es importante bajar los tacos de la luz.
1: Sí.
0: Sí, porque a veces hay cables sueltos, chispas o inundación. Desconectar los electrodomésticos. Y esto sí, no solamente para esos momentos.
1: Y mire que uno no hace eso.
0: Exacto, sí.
1: Que día, por ejemplo, yo me puse a pensar, salimos y no.
0: No sé.
1: No quitan ni bajamos tacos, ni nada. Cerramos llaves de gas.
0: Claro que es que uno no le da tiempo, ¿no? Como para hacer eso, pero sí. Si ya después, como también a manera preventiva, ¿no? Como uh-huh. hacerlo. Pero sí, eso es importante, bajar esos cables, bajar esos tacos de la luz y revisar también las estructuras, abrir puertas y ventanas para ventilar. Es importante cuando hay esos movimientos abrir la puerta principal, uh-huh. porque a veces se queda atascada y no deja salir a las personas. Entonces, abrir la cosa de que usted pueda salir. También usar zapatos cerrados, usar guantes, si hay vidrios, clavos, porque muchas veces después de los movimientos han quedado vidrios colgando en las ventanas, pueden desprender y pueden causar cortarse en las personas, los niños, bueno, en fin. Entonces revisar toda su casa. Uh-huh. ¿Qué más podemos decir?
1: Mire que ¿sí? otra cosa que se recomienda acá es no tomar agua del grifo. Vean. Uh-huh. Todo sí, esto pues hasta que las autoridades digan que pues lleno ya es segura,
0: sí.
1: porque uno nunca sabe si también puede causar el terremoto o el temblor algo y se contamine el agua.
0: El agua, sí.
1: Bien.
0: Sí, muy bien. También en medio de todo eso, pues la comunicación es importante,
1: sí,
0: y usar el celular solo para emergencias, no, a veces se colapsan, ¿no? Las líneas y nuestros seres queridos de pronto no nos podemos comunicar, pasa algo, pero mandar un mensaje, por ejemplo, de texto o WhatsApp es muy importante, y únicamente a menos que sea demasiado pues urgente, sí llamar, pero utilizar como esos mensajes, que esos llegan y que además pues no colapsan las líneas.
1: Es cierto, entonces mire que eso es importante, en vez de estar llamando, porque pues mucha gente va a estar llamando también al mismo tiempo, y esto va a estar ocupando también las redes. Entonces rapidito un mensaje corto, estoy bien,
0: claro,
1: y va a llegar y bueno, va a dar tranquilidad a la familia,
0: sí,
1: y no va a causar como traumatismo en la comunicación de otras personas, ¿no?
0: Entonces, bien. Exacto, sí, reportarse tanto. Bueno, uno buscar a su familia, pero también quien está bien reportarse, estamos bien, no hay problema, entonces ahí hay tranquilidad. La radio, ¿no? Qué importante es la radio, mire, escuchar la radio, decíamos tener un radiecito pequeño, un portátil, yo no sé, creo que ya como que se ha perdido la costumbre, ¿no? Hay muchos de tener su radiecito, pero sí es importante porque, mire, en casos como este está uno atento de las noticias, sabe qué hacer, hacia dónde ir, y ahí hay orientaciones. La radio es un medio vivo, es un medio inmediato, es un medio del momento, se está transmitiendo en tiempo real.
1: Claro, y buscar como medios de comunicación reconocidos. Exacto. Oficiales, ¿no? Porque es que también a veces sale tanta cosa falsa, entonces hay que saber dónde estamos escuchando la información.
0: Claro, eso es importante. Supuesto. Acudir al punto de encuentro, qué importante cuando pasan estas cosas, saber como familia dónde es que vamos a encontrarnos, ¿cierto?
1: En su casa, digamos, en su conjunto, en el lugar ahí, como...
0: Es muy fácil porque al lado de nosotros hay canchas de basquetbol, canchas de fútbol, hay parque, entonces es muy grande, es muy amplia la zona para llegar ahí.
1: Donde nosotros, si no hay puntos, ¿no? Así, todos son calles y casas.
0: Pues, ¿no hay un parque cerca? ¿O una zona amplia?
1: como a 4 cuadras tocaría arrancar a correr para allá.
0: Sí, pero como es el punto de encuentro, pues bien se pueden decir, sí, pues no. en un momento de que se caigan todos los edificios.
1: Sí, como familia, decir, si algo nos encontramos en tal lado.
0: Exacto, que se determine con antelación, no es que eso se va a pensar en el momento, no, porque las comunicaciones colapsan, es desde ya, que sea ese el punto de encuentro. Bueno, también en cuanto a la salud y la alimentación, ¿qué podemos decir,
1: Uriel? Bueno, hay que tener el botiquín que hemos hablado también, sí, en su maletica, tener un botiquín con algo para desinfectar las heridas, pues si son graves, hay que irse a buscar una ayuda médica, ¿no? Estamos hablando después, sí, después de que sucedieron las cosas, pero tener como por lo menos algo donde podamos ayudar a la persona en ese momento, algo que se pueda hacer rápido, algo práctico, y si es grave, pues buscar la ayuda de la persona, del profesional en el asunto.
0: Uy, eso sí que es valioso, pensar en eso, en los botiquines, y pensar también en que hay momentos en que uno tiene que brindar una ayuda y cómo la debe hacer. Recuerdo una vez que una de nuestras vecinas, pero cuando vivía en el otro lado, nosotros escuchamos, yo estaba con mis sobrinos, ellos estaban más pequeñitos, y escuchamos en su casa que se cayó algo, y yo escuché tal estruendo que yo me quedé quieta, y mis sobrinos también como que se alteraron, y como, ¿qué pasó, tía? Yo, tranquilos. Vamos a calmarnos, tranquilos, esperemos a ver. Yo dije, si escucho un grito o algo, entonces voy. Y preciso, la señora, ¡ayuda, ayuda, ayuda! Comenzó a gritar, entonces yo bajé, le di, ya mis sobrinitos pues podían quedarse ahí, le dije, quédense acá, y cerré la puerta, bueno, fui para la... ¿Qué pasó? Me caí, pues la señora se puso a lavar el piso con jaboncito y a echar agua a la lata, pues se resbaló, con tal mala suerte que ya no se acordaba que había colocado un vidrio en la pared del, ¿cómo se llama eso?, del comedor. Y el vidrio se cayó, se le vino encima y le, ¿cómo se llama?, también le hizo una herida, mejor dicho. Le hizo una herida en su pierna y estaba con un sangrado, claro, pero increíble. A mí me dan mucho nervio la sangre. Y en ese momento yo, Dios mío, ¿qué hago? Ayúdame. Yo, torniquete, vino a la mente torniquete. Y en ese momento yo como que salí a pedir más ayuda como a la calle, ahí a las personas del conjunto. Entonces vi a una chica que ella es enfermera, mira que estaba, pero prodigiosamente ahí. Entonces la llamé, ven, ven, ven. Y le dije, ayúdame, mira, ¿qué hacemos? Mira, entonces sí, consíguete una media velada. Y la niña subió y consiguió la media velada y ella le amarró la pierna en la parte abajito de la rodilla para que no siguiera sangrando. Muy espectacular ese torniquete, dejó de sangrar, rápido para urgencias. Hubo sí un problema en urgencias que la señora, pues como ya no sangraba, pues se quedó como sentada ahí esperando que la atendieran, en lugar de decir, mire, está así. Cuando la vieron, sí dijeron, pero usted, ¿por qué no había hablado? Nosotros no sabíamos que era de tal gravedad. Y el tendón se le estaba comprometiendo, precisamente porque el torniquete estaba muy fuerte. Gracias a Dios, le dijeron, mire, esos primeros auxilios fueron realmente valiosísimos para salvarle la vida. Le cosieron y todo, después tuvo que tener muchas terapias para el tendón, y gracias a Dios quedó bien. Pero mire, una cosa oportuna, en un momento necesario, primeros auxilios, saber de primeros auxilios, poderle brindar alguna ayuda a una persona que está en riesgo.
1: Cierto. Bueno, algo más en cuanto a este punto de salud y alimentación, la comida. Entonces, hay que consumir primero lo que se va a dañar, ¿cierto? No hay que comer alimentos que tocaron agua sucia, por ejemplo. Entonces, hay que tener mucho cuidado con lo que se va a consumir. En cuanto a la higiene, hay que, bueno, lavarse las manos. Las enfermedades salen después del desastre por esto, por la falta de una higiene correcta. Y mire, algo que también debemos tener en cuenta es la salud mental, porque es normal sentir miedo, tener tristeza o angustia. Entonces, hablar con alguien y respirar, y qué mejor hablar primero que con Dios, hablar con el Señor. Sí. Él nos va a tranquilizar, nos va a calmar, si lo tenemos de pronto una persona por ahí al lado.
0: Sí. Bueno, importante todas estas recomendaciones, y si tienes alguna, déjanos aquí tu comentario, 311-830-4162, nuestra pausa, mensajes a esta hora.
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1: Noticias nacionales, su vivienda resultó afectada por el terremoto, así puede solicitar una inspección en Bogotá. El IDIGER habilitó la línea 123 o 123 para reportar grietas, fisuras y desprendimientos u otros daños detectados después del sismo. Los casos son evaluados por equipos técnicos que determinan si es necesaria una visita al inmueble. Las autoridades recomiendan especial atención a grietas de más de 2 milímetros en columnas, vigas, muros o entrepisos. Hasta el momento se han revisado un poco más de 4.796 unidades habitacionales y una vivienda fue evacuada previamente por las condiciones encontradas.
2: En noticias internacionales, Trump endurece controles sobre matrimonios internacionales en Estados Unidos. La nueva medida busca prevenir fraudes y casos de explotación de inmigrantes relacionados con agencias que conectan a estadounidenses con extranjeros para citas o matrimonios. Las empresas deberán entregar información sobre antecedentes y derechos legales de las parejas extranjeras, además de obtener su consentimiento. Las infracciones a estas normas podrán generar multas de entre $5,000 y $25,000.
1: Memphis Depay arremetió contra los Corinthians por incumplir acuerdo. El delantero neerlandés aseguró que el club brasileño había acordado extender su contrato por 2 años más, pero posteriormente decidió no cumplir lo pactado por razones económicas. Depay dijo estar muy decepcionado y advirtió que tomará medidas para defender sus intereses. El jugador llegó a Corinthians en 2024 y fue clave en el título de la Copa de Brasil conseguida el año pasado.
2: Es información que presentamos a nuestros amigos en Nuevo Continente cuando son las 5 de la tarde, 9 minutos, 5 y 9. Seguimos avanzando en Con los Pies en la Tierra.

0: es Bless con este himno maravilloso, es él. Y bueno, por aquí Uriel, ya nuestros oyentes participando. Angélica Ballesteros nos deja esta nota de voz. Angélica, ¿cómo estás? Buenas tardes.
1: Buena y bendecida tarde, mis apreciados hermanos Erika y Urielito. Bueno, yo creo que mi hermanito Urielito y mi hermanita Erika ya lo dijeron todo. Sí, uno cubrirse, mirar la familia, mirar si uno está bien, poder uno ayudar a los ancianos, a los ancianos que están en silla de ruedas, que están en una cama. No, eso es mucho, los niños, jóvenes que están enfermitos, o sea, es mucho lo que uno puede, y si está al alcance uno puede ayudar. La oración, importantísima, la oración de que nos da fuerza, nos da fortaleza, confianza, seguridad en el Señor de que todo va a estar mejor, y siempre, siempre conservar la calma, no desesperarse, porque pues, les decía yo a mis hermanos el lunes, por ejemplo, una señora que estaba en su angustia salió prácticamente desnuda en sus panties y su mascotica descalza, o sea, es algo delicado porque, Dios mío, uno no sabe, de pronto se pueda uno cortar, tropezar con algo y lastimarse, ahí sí sale peor. Entonces, de verdad que Dios nos ayude y nos guarde y nos bendiga. Un abracito y con los pies en la tierra, bendiciones, mis amados.
2: Qué bien, buenas recomendaciones. La oración clave y bueno, también estar preparados con la ropa, una buena pijama.
0: Sí, exacto, sí. A ver, ¿quién más? Por aquí Luz Marina, ¿qué nos dice? Buenas tardes.
3: Buenas tardes, familia Nuevo Continente. Mi nombre es Luz Marina García Ceballos. Necesito que me hagan el favor y oren por mí, por la salud, que Dios me guarde y me proteja. Por mi esposo, para que el Señor Jesús lo bendiga. Él trabaja en la longitudinal de los Andes. Esta es una vía que se construye para pasar de la autopista norte al otro lado de Vía Cota. Para que el Señor Jesús bendiga esa obra, que no la vayan a cerrar y que Él habla de los permisos para continuar esa obra. Que el Señor Jesús se glorifique. Y que Pedro Pablo Laitón Rodríguez, que trabaja allá, continúe. Que sea Dios bendiciéndolo, tanto a él como a los otros compañeros de trabajo. Son 21 trabajadores que están ahí.
0: Luz Marina, pues muchas gracias, claro que sí, vamos a pasar esta petición al programa de esta noche, Momentos de Gozo y Alabanza. Ahí está nuestro compañero Martín, y para que tan junto con los pastores estén intercediendo por tu petición, muchas gracias por reportarnos sintonía. También por aquí Judith Guerrero nos envía unos mensajitos, gracias Judith por reportar sintonía. Y bueno, yo creo que ya vamos con nuestro espacio de visión para vivir hoy, luz para días de oscuridad. Mire, y precisamente durante estos días el pastor ha estado hablando de eso, de terremotos, y yo creo que no es casualidad, sino como el Espíritu Santo guiando a estos maestros bíblicos para tomar estos temas, porque son muy relevantes en el tiempo en que estamos viviendo. Y mira, aquí en Colombia, cuánto lo necesitamos, así que nada es casualidad. El Espíritu Santo es uno y pues nos habla de diferentes maneras y usa diferentes hijos de Dios, siervos de Dios. A veces uno está pensando algo, está hablando algo y otra persona lo está diciendo y uno dice, wow, estamos en la misma, estamos sincronizados. Es porque el Espíritu Santo es el mismo que está contigo, conmigo, con todos como iglesia, y Él nos mora dentro de nosotros, y por eso Él nos guía a toda verdad, dice la palabra, Él nos instruye, y hay algo muy lindo que está en la Biblia, Uriel, que dice que Él nos guía a toda verdad, y que Él se encarga de decirnos todo lo que Él oye y todo lo que Él escucha. ¿Por qué? Porque el Padre habla, Jesucristo habla, y Él escucha al Espíritu Santo y nos lo sopla. y nos lo dice. Dice que Él nos habla, dice que Él es nuestro maestro y que Él nos habla todo lo que escucha. Entonces, por eso vamos a atender siempre lo que Dios nos está hablando en este tiempo. Y lo hace, por supuesto, a través de pastores, de predicadores, de maestros bíblicos y, por supuesto, a través de la palabra del Señor. Y es el tema que hoy va a estar abordando este mensaje de visión para vivir, que, por supuesto, nos hablará de luz para estos días oscuros en medio de estas dificultades, del sufrimiento. Puede hacernos sentir que de pronto estamos solos o confundidos o hasta preguntarnos ¿dónde está Dios? Sin embargo, la palabra de Dios nos muestra que aún en los momentos más oscuros podemos encontrar esperanza y fortaleza. El mensaje Luz para días de oscuridad, segunda parte, nos presenta maneras prácticas de acompañar y animar a quienes están atravesando pruebas, de tener compasión, de tener instrucción, exhortación también. Y esto nos recuerda que Dios permanece presente y que sus promesas pueden sostenernos aun cuando nuestras circunstancias parezcan no tener salida. Escuchamos.
4: Dediquemos unos cuantos minutos para hablar de cuatro formas de animar a los que sufren. En la pequeña carta de Pablo, que escribió a los tesalonicenses por segunda vez, hallamos en los últimos cinco versículos cuatro formas en las cuales podemos nosotros ayudar a las personas que se encuentran atravesando por pruebas. Quisiera que examinara cada una de ellas, una por una. No es necesario tratar de hacerlas parecer más profundas de lo que son. Surgen de la palabra de Dios como procedimientos maravillosos para ministrar a aquellos que sufren. Algunas personas son más aptas que otras para hacer esto. Si usted está ministrando a personas que sufren, recuerde el consejo que brota de este pasaje. Los tesalonicenses atravesaban tiempos muy duros. Al hacer una investigación sobre el trasfondo histórico de esta carta, pude aprender algo interesante. Un historiador romano llamado Plinio, que fue anciano en la iglesia, indicó que allí en Tesalónica fue el primer lugar en el cual se dio muerte a muchos cristianos gentiles. Bien pudo haber ocurrido que la primera familia cristiana entre los gentiles fue martirizada en el tiempo entre la primera y la segunda carta de Pablo. Tal vez hacía poco que la congregación había estado enterrando a alguno de sus miembros. Bien pudo haber sido que tenían en mente alguna viuda cuyo esposo sostuvo sin reserva la causa de Cristo y pagó el precio máximo muriendo como mártir. Bien pudo haber ocurrido algún movimiento avasallador de antisemitismo que fluía desde el mismo trono del emperador Nerón hasta el corazón de la ciudad metropolitana de Tesalónica. No sabemos exactamente lo que estaba sucediendo, solo que los cristianos de Tesalónica estaban afligidos. Estaban siendo perseguidos, estaban sufriendo, y a Pablo le partía el corazón verlo sufrir. Así que no es sorpresa que llegamos al versículo 13 y descubramos la primera respuesta para animar a los que sufren, y esta es la compasión. Dice Pablo, pero nosotros debemos dar siempre gracias a Dios respecto a vosotros, hermanos amados. ¿Ha estado usted sufriendo últimamente? ¿Ha estado sufriendo al punto incluso de cuestionar su propia dignidad e importancia? ¿Su significado en este mundo que se mueve tan rápidamente dejándolo a usted atrás? ¿Se ha convertido en blanco de algún rumor? ¿O se ha convertido en objeto de algún comentario exagerado respecto a su carácter? No tiene la menor credibilidad, pero usted no puede sacarlo de su mente. ¿Le ha dado la espalda a alguien que antes le abrazaba? ¿Ha sufrido usted humillación tras humillación por alguna equivocación que cometió? Entonces usted comprende lo que significa sufrir. ¿Acaso su nombre corre de boca en boca como si fuera pelota de tenis y parece que usted no puede hacer nada para callar el asunto? ¿Sabe lo que está ocurriendo? Usted se siente aislado. Está poniendo en duda su propio valor como persona. Tiene dudas en cuanto a su futuro. Se siente devastado y confuso. Incluso, tal vez no sea culpa de otra persona, sino suya. Tal vez usted recibió malas noticias de parte del médico, y el pronóstico no es nada alentador. Bueno, los creyentes en Tesalónica se sentían tal como acabo de describirlo. Debe haber sido algo maravilloso escuchar las palabras de Pablo cuando les dijo: doy gracias a Dios respecto a ustedes, y ustedes son hermanos amados por el Señor. No cabe duda que estas dos afirmaciones destilan compasión. La primera respalda y eleva la dignidad de cada individuo que sufre. Doy gracias a Dios por ti. La segunda afirma la seguridad de que ellos están en la familia de Dios. ¿Sabe usted quiénes necesitan escuchar estas palabras? Sus propios hijos. Sí, sus hijos. Ellos están siendo apaleados, atacados, lastimados y atormentados por el sistema de este mundo que detesta las cosas que ellos creen y en las cosas que ellos se sostienen. El único lugar en el que ellos pudieran encontrar abrazos de seguridad es en el hogar. Pero, ¿qué está haciendo usted? ¿Acaso encuentran esos abrazos en usted como padre? ¿Cuándo fue la última vez que usted abrazó a su hijo o a su hija? Aun si ya son un hombre o una mujer hecha y derecha. ¿Los ha mirado usted directamente a los ojos y les ha dicho: hijo o hija, te quiero con todo mi corazón? Doy gracias a Dios por ti. Dios te ama. Alguien escribió: la compasión no es un pedante visitando los barrios bajos. ¿Ha penetrado verdaderamente alguna vez en el corazón destrozado de algún amigo? ¿Ha sentido el gemido del alma, la emoción cruda y viva de su agonía emocional? ¿Ha hecho suyo todo esto así como está en el alma de su afligido prójimo? ¿Se ha sentado con él o con ella y se ha echado a llorar en silencio por él o por ella? Si lo ha hecho, este es el principio de la compasión. Necesitamos de eso. Por lo general somos muy buenos para disparar y muy lentos para curar. Somos muy rápidos para librarnos de la gente. Somos más rápidos para hacer eso que para curarlos y restaurarlos en la dignidad y en la vida. Un popular astro de cine fue en un tiempo oficial en el ejército británico. Él estuvo trabajando en el ejército en las áreas de limpieza en Europa, en esos días que siguieron a la rendición de la Alemania nazi durante la guerra. En una de las obras que leí, este actor comentaba lo siguiente. Dice: me crucé en el camino de una carreta que se dirigía a la aldea. Eché un vistazo a los hombres sentados en esa carreta, detrás del caballo. Ambos tenían su cabeza cubierta con la gorra típica de los campesinos de la región, y sobre sus hombros llevaban sacos para protegerse de la llovizna. Acabábamos de cruzarnos con la carreta cuando algo me hizo frenar violentamente y retroceder. Tenía razón. El hombre que no llevaba las riendas tenía las botas del ejército nazi. Me deslicé de mi asiento, saqué mi revólver de su funda y le dije al cabo que me cubriera con un fusil. Les hice señas para que alzaran las manos y en mi pobre alemán les pedí que me mostraran sus documentos. «Yo hablo inglés», dijo el hombre que tenía las botas del ejército nazi. «Este hombre tiene papeles, yo no tengo nada». «¿Y quiénes son ustedes?», pregunté. El hombre me dijo su nombre y luego añadió: «Soy general, no estamos armados». Entonces yo les di un saludo militar y les hice señas para que bajaran las manos. «¿De dónde vienen, señor?». Él me miró fijamente. Yo nunca había visto en mi vida un rostro con absoluta desilusión y tan profunda desesperación. Él se pasó la mano por la barba sin afeitar y calladamente me dijo: «De Berlín». «¿Y a dónde van, señor?», le pregunté. Él miró hacia adelante en la carretera, hacia los pueblos cercanos, y cerró los ojos al decir: «A casa. No estamos lejos. Apenas a unos cuantos kilómetros más». Yo no dije nada más. Por un buen rato nos quedamos en silencio. Después les dije: «Adelante, señor, pase usted». Con profundo dolor, el hombre cerró sus ojos y levantó la cabeza. Luego, casi atragantándose al respirar, se cubrió la cara con ambas manos y volvieron a emprender su camino. A eso podemos llamar compasión. El saber que tenemos a alguien precisamente donde queremos tenerlo, en el estado más vulnerable, incluso en tal caso como este hombre, habiéndose entregado a la peor clase de líder y por los motivos más errados del mundo, y estar listos para sacar la pistola y dispararle. Pero en lugar de eso, poder decir, usted está tratando de llegar a su casa, ¿verdad? Pues entonces, vaya a casa. Bienvenido a casa. ¿Y sabe qué, mi estimado amigo? Algunas de las personas que están sufriendo son sus propios hijos. Ellos necesitan saber que pueden volver a casa. Ayúdelos a encontrar el camino de regreso a su casa. Después de la compasión, vemos que es necesaria la instrucción. Ahora, no estoy diciéndole esto necesariamente en orden numérico. Algunas veces tal vez no sea necesario el cambiar el orden del proceso al expresar cosas como esta cuando tenemos que consolar a un amigo que sufre. Pero me parece que la instrucción es también necesaria para ayudar a los que sufren. Note usted cómo Pablo lo dice aquí en el versículo 13. Pero nosotros debemos dar siempre gracias a Dios respecto a vosotros, hermanos amados por el Señor, de que Dios os haya escogido desde el principio para salvación, mediante la santificación por el Espíritu y la fe en la verdad, a lo cual os llamó mediante nuestro Evangelio, para alcanzar la gloria de nuestro Señor Jesucristo. Cualquier persona que lea estos dos versículos dirá, y usted observará, que hay abundante teología en ellos. Así es que no hay razón para tener excusas. Algunas veces lo que se necesita para estabilizar a un creyente que sufre es una buena dosis de teología, presentada con mucho cuidado. Hay que recordarles primeramente que Dios los ha escogido para la salvación. Todavía forman parte de la familia de Dios, aun cuando la persona piense o sienta que no es así. Y en segundo lugar, recordarles que Dios los ha llamado mediante el Evangelio. Sí, Dios les dio el llamamiento. No fue usted quien pidió ayuda a Dios. Usted es el resultado del amor de Dios hacia usted, no de su propio amor hacia Dios. Dios está a su lado, querido amigo. Recuerde lo que dice Pablo en Romanos. Si Dios es por nosotros, ¿quién contra nosotros? El que no escatimó ni a su propio Hijo, sino que lo entregó por todos nosotros, ¿cómo no nos dará también con Él todas las cosas? ¿Quién acusará a los escogidos de Dios? Dios es el que justifica. ¿Quién es el que condenará? Cristo es el que murió. Más aún, el que también resucitó. El que además está a la diestra de Dios, el que también intercede por nosotros. ¿Quién, entonces, quién nos separará del amor de Cristo? ¿Tribulación o angustia? ¿O persecución? ¿O hambre? ¿O desnudez? ¿O peligro? ¿O espada? Como está escrito, por causa de ti somos muertos todo el tiempo. Somos contados como ovejas de matadero. Antes, en todas estas cosas, somos más que vencedores por medio de aquel que nos amó. Por lo cual, estoy seguro que ni la muerte, ni la vida, ni ángeles, ni principados, ni potestades, ni lo presente, ni lo porvenir, ni lo alto, ni lo profundo, ni ninguna otra cosa creada nos podrá separar del amor de Dios, que es en Cristo Jesús, Señor nuestro. ¡Qué increíble teología! Sólida, teología sana, dada a la persona que está dudando de su propio valor personal. ¿Recuerda usted la última vez en que usted sufrió? Tal vez esa última vez sea esta. Usted está sufriendo en este momento. A lo mejor le parezca que todo se ha venido abajo. Usted ni siquiera siente que tiene valor delante de Dios porque considera que Dios no está respondiendo a sus oraciones. Usted ha estado golpeando a las puertas de los cielos hasta que le sangren los nudillos porque parecieran que estas fueran de bronce. Y nadie contesta del otro lado. Usted se preguntará, ¿a dónde se ha ido Dios? Sería muy bueno si uno escuchara a algún amigo decir estas palabras. Dios no se ha ido a ninguna parte. Dios nunca se mueve. Él está aquí. Él está aquí mismo contigo. Las circunstancias que estás atravesando puede que te hagan olvidar que fuiste escogido desde el principio para la salvación. Has sido apartado por el Espíritu y por la fe en la verdad. Fue por esa razón que Él te llamó mediante el Evangelio. Todavía perteneces a la familia de Dios. Recuerdo una historia contada por el pastor Chuck Swindoll que relata muy bien esto. En cierta ocasión, dice él, recibí una conmovedora carta. No conozco a la mujer que la envió y tal vez nunca llegue a conocerla. Ella vive en otra ciudad y en otra región del país. pero una amiga íntima de ella estaba sufriendo y se hallaba internada en un hospital en la misma región donde yo vivía. Ella me decía en su carta lo siguiente: Pastor Swindoll, nunca nos hemos conocido, pero aprecio mucho lo que usted hace. No sé cómo pedirle lo siguiente, pero voy a decírselo sin rodeos. ¿Sería posible que usted pudiera visitar a mi amiga en el hospital? Ella está atravesando por un tiempo terrible. Entonces describí el horrible caso de los tumores malignos que la asediaban. Estaba tan precaria la situación que si por casualidad ella movía de repente el cuello, literalmente podría rompérsele en ese punto tan vulnerable y quedaría paralizada desde el cuello hasta abajo. Ninguna de las enfermeras quería atenderla por temor a la demanda judicial a la que se expondrían si acaso resultaba con el cuello fracturado. Así que encima de la enfermedad física y su oscuro futuro, se sentía completamente aislada. Yo, en efecto, fui a visitarla ese mismo día. Hallé una de las escenas más patéticas que jamás había visto. Allí yacía esta mujer, con ese enorme collar, con la quijada sobresaliéndole por encima del aparato inmovilizador que debía usar todo el tiempo. Parecía como que tenía tornillos perforándole el cuello y sosteniéndolo en posición recta todo el tiempo. De uno de esos tornillos corría un hilillo de sangre. ¿Puede usted imaginarse lo que es vivir día tras día en un cuarto de hospital, postrada en una cama, lejos de su familia y amigos, y tener que usar siempre un aparato inmovilizador como este? Yo entré a la habitación, dice el pastor, y la luz de su presencia fue increíble. Me saludó muy alegremente. Yo me acerqué y después de haber establecido algo de amistad, tuve el privilegio de hablarle de algunos puntos de teología sólida. Fue un momento maravilloso. No solo conocía ella a Jesucristo y no solo respondió de una manera maravillosa al mensaje del cristianismo, sino que me preguntó: Pastor, ¿volverá otra vez? Para serles franco, regresé a los 20 minutos más tarde. Traje algunas cosas que consideré que ella podría leer o alguien podría leerles, cosas útiles que la estimularían a seguir adelante, aguantando todo esto en el Señor. Le dije que ella había sido escogida para la salvación desde el principio, que había un propósito y una razón en medio de todo su problema, lo cual solamente Dios sabía. También le dije que Dios no estaba ausente, que Él estaba presente. En esa misma habitación donde ella se encontraba, Dios era un invitado presente, un amigo, un salvador. Es increíble escuchar historias como esta, porque es difícil imaginarnos el proceso. Es difícil imaginarnos la situación. ¿Quién no ha batallado con situaciones como las que describe C.S. Lewis en el libro Una pena en observación? Él dice: Mientras tanto, ¿dónde está Dios? Este es uno de los síntomas más inquietantes. Cuando usted está contento, Dios le recibe con los brazos abiertos. Pero cuando usted acude a Él en su necesidad desesperada, cuando toda otra ayuda es vana, ¿qué es lo que encuentra? ¿Encuentra que la puerta se cierra en sus narices y que traquetea la cerradura doble desde adentro? Después de eso, un silencio. Usted piensa que lo mejor sería darse la vuelta y alejarse. ¿Sabe qué? Yo me he sentido así en ocasiones, se lo confieso. Esto que escribe C.S. Lewis, de verdad que requiere valor para escribirlo. A los escritores cristianos muchas veces no les agrada escribir estas cosas. No les gusta ser vulnerables. No parece estar bien. Pero ¿sabe qué? Eso es una gran verdad. ¿Acaso no ha escuchado usted que esa puerta se cierra por dentro y luego se le echa doble candado a la chapa? ¿No ha oído usted la cerradura correrse y dar el sonido aterrador de alguien que no quiere escuchar? ¿Acaso no ha oído usted el silencio que existe en el cielo? No hay respuesta. Y es curioso. Ocurre cuando usted se encuentra más vulnerable, cuando usted ha tocado el fondo, cuando no hay nadie más que pueda decirle la verdad y su mente comienza a jugarle trucos y usted empieza a creérselos. De verdad, es horrible. Es muy horrible esa situación. Hay ocasiones como esas en que necesitamos instrucción. Sí, un par de brazos que se pongan sobre nuestros hombros y nos digan palabras con tacto, con amor, que nos recuerden lo importante que es no olvidarnos que las promesas de Dios son verdaderas. Pero las promesas del Señor, las promesas no son para tirarnos a descansar, debieran ser espuelas que nos ayuden a correr más recio. En el momento preciso, el Señor mostrará cuál es su propósito. Un pastor relata una experiencia personal que considero de mucha ayuda. Él dice, en uno de esos tiempos difíciles de mi vida, yo cerré todas las puertas, corrí las cortinas de mi casa y no sé cuántas veces redacté mi renuncia. Tenía sobre mí algo como una sombra terrible y no podía escaparme de ella. Yo tenía un amigo que virtualmente se metió a la fuerza a mi casa, gracias a Dios. Me llevó a dar una vuelta y la verdad es que no me hizo escuchar ninguno de mis propios sermones, gracias a Dios. No me obligó a cantar junto con él himnos de alabanza. No me predicó, sino que me escuchó. Me instruyó en la palabra. Simplemente me amó. Cuando regresé yo a mi oficina al día siguiente, encontré a otro amigo que había venido a verme. Este amigo es todo un artista y hace maravillas con una hoja de papel y un lápiz. Había dibujado un cuadro de un viejo monje, en cierta manera era Martín Lutero, que tenía unos dedos largos saliéndose de entre las correas de la sandalia. Y este monje tenía su largo hábito rústico y con un enorme dedo levantando por encima del aire una leyenda escrita con las hermosas palabras de un himno que todos conocemos llamado Castillo Fuerte en Nuestro Dios. La estrofa donde dice, nuestro valor es nada aquí, con él todo es perdido, mas por nosotros pugnará de Dios el escogido. ¿Sabéis quién es? Jesús, el que venció en la cruz, Señor del Sabaot, y pues él solo es Dios, él triunfa en la batalla. Al día siguiente, yo estaba listo para enfrentarme a todo un ejército. Es asombroso cómo me ayudó eso. Dos hombres que me quisieron lo suficiente como para no dejarme allí, hundido en la miseria, con esos trucos que me jugaba la mente. Ellos me instruyeron. Ellos me amaron. Y, estimado amigo, usted puede experimentar lo mismo. Usted puede sentirse en este momento que está en el pozo, que está sufriendo bastante y necesita que alguien llegue y le dé consuelo. Permítame ser ese amigo para usted. Pero también usted puede ser la persona que lleve palabras de instrucción a otro ser humano que está sufriendo en este momento. Hágalo, no espere más. Entonces recuerde, no solo compasión, no solo instrucción, sino también en ocasiones exhortación es lo que necesitamos. Eso es lo que nos produce el sufrimiento. Algunas veces el que sufre necesita un ligero empujoncito. No lo hallarás dicho exactamente en el versículo 15, pero está más o menos así. Escucha lo que dice. Así que, hermanos, estad firmes y retened la doctrina que habéis aprendido, sea por palabra o por carta nuestra. ¿Por qué lo dijo Pablo tan vigorosamente? Estad firmes y retened la doctrina. Bueno, tal vez usted se ha olvidado lo que él dijo en el versículo 2, donde hablaba acerca de los tesalonicenses y la forma en cómo ellos se habían dejado mover en su forma de pensar. Ellos se habían dejado perturbar por alguna clase de espíritu o mensaje o carta que decían había venido de Pablo mismo. Se habían dejado engañar. Y según leemos en los versículos 3 y 5, habían olvidado alguna de las cosas que Pablo les había enseñado cuando él estaba entre ellos. Así que en esa inestabilidad en la que se encontraban los tesalonicenses, Pablo les dice, «Oigan, hombres, mujeres, estén firmes». Puedo imaginarme a la mujer viuda que escuchó estas palabras cuando fueron leídas por primera vez. O cuando aquel joven pastor en la iglesia de Tesalónica que en una ocasión se puso de pie y dijo, he recibido una carta de Pablo. Y luego le dice a usted que tal vez haya perdido a su cónyuge apenas hace unas horas o unos días, que esté firme y que retenga la doctrina que le ha sido enseñada. Muchas de las veces tenemos que estar conscientes de que aunque no nos sintamos nosotros bien, que aunque sintamos que hay tristeza, debemos abrazarnos de la doctrina de Dios, de esas promesas maravillosas que están para usted y para mí. Eso da consuelo. Eso de verdad nos da consuelo. Es como darnos una buena sacudida a nosotros, que nos ayuden a recordar que no podemos estar ahí en un rincón, en una esquina, tirados en el suelo, lamiéndonos las heridas. No. Tenemos que levantarnos, sobre todo cuando Pablo está hablando a estos hermanos aquí en la iglesia en Tesalónica, que están en la arena de la persecución, que se ven tentados a fracturarse y a retractarse, Pablo les está diciendo, no, no vuelvan atrás, no se echen para atrás. La causa de Cristo está en juego, perseveren hasta el final. Aunque los quemen en la hoguera, no se rindan. Estén firmes, no escuchen los rumores que se esparcen por todos lados. Aférrense a la verdad, aférrense a las enseñanzas que han recibido.
0: Escuchábamos la enseñanza que nos compartía el pastor Charles Swindoll y la voz del pastor Carlos Azazueta. En conclusión, cuando una persona está sufriendo, no siempre necesita respuestas rápidas, sino alguien que se acerque con amor, que lo escuche, que lo consuele, que le recuerde las verdades de Dios. La compasión nos lleva a compartir el dolor del que sufre. La instrucción nos recuerda que Dios no nos ha abandonado y que seguimos siendo parte de su familia. Y la exhortación nos anima a permanecer firmes y aferrados a su palabra. Aunque atravesemos momentos de oscuridad, Dios permanece presente. Sus promesas siguen siendo verdaderas y su amor nunca nos abandona. Por eso no debemos rendirnos, sino levantarnos, permanecer firmes en la fe y también convertirnos en una fuente de ánimo para quienes están pasando por momentos difíciles. 5:45 minutos, esta es la hora en el territorio colombiano, 5:45. 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
1: Son las 5:50, Urielito, 5:50, ya estamos llegando así al final de nuestro espacio hoy con los pies en la tierra. Últimas recomendaciones para después del movimiento telúrico, ¿qué debemos hacer?
2: Sí, muchas cosas que pues los expertos dejan ahí como instrucción para que nosotros también podamos orar, cómo podemos manejar la situación después de que pasó ya pues esa calamidad, ¿no? Ese problema, esa situación complicada con un desastre natural. Entonces, habíamos hablado anteriormente de que pues primero revisar si estás bien, revisar la familia, revisar las mascotas, cuidado con si hay réplicas, pues no exponernos, no usar fósforos, hablamos también en la casa, pues cerrar la llave del gas, del agua, bajar los tacos de la luz, abrir puertas y ventanas, usar zapatos cerrados y guantes, porque pueden haber vidrios o puntillas, clavos o escombros que puedan lastimarnos. No tomar agua del grifo, también hablamos en la parte de la comunicación, importante usar el celular solo para emergencias, ya que las líneas se colapsan en esos momentos. Mandar mensajes de texto que son más corticos y damos razón de que estamos bien y no pues estamos alimentando pues esas las redes o las líneas telefónicas para que no se saturen. También acudir al punto de encuentro, es decir, tener un punto de encuentro, tener un botiquín, tener una comida también y consumirla que se va a dañar primero, consumirla lo más pronto posible, no comer alimentos que hayan sido tocados por agua sucia. Hablamos también de la higiene, que debemos lavarnos las manos, porque muchas de las enfermedades después de un desastre salen de eso, la falta de una buena higiene. La salud mental. Entender que se siente miedo, que se siente tristeza, que hay angustia y hablar con alguien. Dijimos que bueno, hablar con el Señor primeramente y luego también tratar de ayudar a otras personas consolándolas en momentos de esos tan angustiantes.
1: Sí, también no regresar a casa después de que ha pasado una cosa de estas inmediatamente, ¿no?
2: Sí, ya cuando ya la parte de la evacuación, sí, ya hay que
1: salir.
2: Sí, no volver.
1: Llevar, si es posible, pues tu maletica de emergencia, como los documentos, dinero, medicamentos. Ubicar albergues oficiales, en la alcaldía, por ejemplo, en Bogotá, en la Cruz Roja, activan puntos de ayuda. Cuidar a los niños, a los adultos mayores y a las mascotas.
2: Sí.
1: También en los siguientes días, pues documentar los daños y pues tomar fotos. Esto para los seguros y para también ayudas del gobierno, ¿no? No tocar cables caídos ni agua estancada, pueden tener corriente. Ayuda solo si estás capacitado. No entres a ayudar a rescatar sin equipo, puedes entorpecer.
2: Llega uno a estorbar
1: sí.
2: o hacer un mal mayor.
1: Claro. O de pronto afectarse a uno mismo.
2: Sí.
1: También apoya donando a las entidades que ya lo están abriendo esa convocatoria. Números claves en Colombia. Emergencia 123, Bomberos 119, Cruz Roja 132, Defensa Civil 144.
2: Bueno, esos como los consejos, las recomendaciones que se dan. Recordar también que el desastre no termina cuando pasa el temblor o la inundación o lo que sea. Pueden venir réplicas, luego también se pueden presentar enfermedades, riesgos que vienen después. Entonces hay que ir con calma, hay que ir paso a paso.
1: Bueno, Urielito, rápidamente vamos a escuchar aquí a María Isabel que nos dejó un audio. Vamos a ver si alcanzamos a pasarlo todo, pero antes de irnos, escuchemos.
3: Buenas tardes, Erika y Uriel, Dios les bendice.
1: Gracias.
3: Yo creo que en esos momentos debemos hacer caso lo que el Señor nos dice, tener calma, refugiarnos en Él y orar. Echar mano de las herramientas que el Señor nos dejó. Entonces, orar todo lo más que podamos. Yo el lunes cuando empezó el temblor, yo estaba haciendo mi devocional, estaba acá sentada al lado del escritorio, y empecé a mirar las letras como borrosas. Yo dije, Dios mío, me estoy mareando. Pero sí sentí como un desvanecimiento, pero yo dije, Señor, ayúdame. Cuando levanté la cara y vi por el vidrio de acá de la ventana los cables, porque aquí hay muchos cables de esos días de alta tensión, esos se mecían como un chinchorro. Entonces en ese momento pues llegó mi nieto acá y mi hijo, ay, está temblando. Le dije, sí, está temblando. Oremos al Señor, clamemos al Señor, es lo único que tenemos que hacer, y estémonos quietos. Yo lo único que hice fue quedarme acá sentada, orando, clamando, Espíritu Santo de Dios, ayúdanos, danos las fuerzas, y pedir perdón por mi país. Yo empecé a pedir perdón, Señor, todas las personas que en este momento que no te conozcan, que al menos clamen misericordia a ti, Señor. Y así, orando y clamando, cuando me di cuenta, ya había pasado el temblor. Pero bendito sea el Señor, y después tener la calma, como decía la hermana ahorita, en este momento, que tiene uno que darse cuenta bien que lo que está haciendo, porque con desesperarse uno y con actuar a la loca, peor son las situaciones. Entonces, tomemos control de la situación. No es fácil, porque pues todos no reaccionamos de la misma forma, pero sí, de la mano del Señor, todo sale bien. Bendición, hermanas, el Señor les guarde.
4: Igualmente a ti, muchas gracias.
2: Eriquita, me viene lo que decía María Isabel en esa nota de voz. Sí. Viene en mi mente lo que dice el Salmo 46, 10 y 11, esto ya para ir finalizando. Dice, estad quietos y conoced que yo soy Dios. Seré exaltado entre las naciones, enaltecido seré en la tierra. Jehová de los ejércitos está con nosotros. Nuestro refugio es el Dios de Jacob.
4: Así es. Él es nuestro refugio en tiempos de dificultad, en tiempos de necesidad, en tiempos de terremotos, de movimientos telúricos. Acudamos al Señor. Él es nuestra ayuda, nuestro escudo, nuestra fortaleza.
2: Amén.
4: Bueno, tenemos que despedirnos. Uriel, muchas gracias a ti, a nuestros oyentes, por haber compartido con nosotros esta tarde. Mañana nos encontramos, Dios mediante.
2: Dios mediante, aquí estaremos después de las 2 de la tarde para compartir con ustedes este espacio Con los Pies en la Tierra. El Señor les bendiga grandemente y estén atentos, porque ya viene Momentos de Gozo y Alabanza.
4: Y los dejamos aquí con las principales noticias de Israel.
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6: Trump afirmó que Estados Unidos tiene el control total del Estrecho de Hormuz gracias a su bloqueo de muro de acero a lo largo de la ruta marítima. En respuesta, Irán reiteró que Hormuz no se abrirá hasta que se satisfagan sus exigencias presentadas para las negociaciones. Las afirmaciones y publicaciones reiteradas de funcionarios estadounidenses de que el Estrecho de Hormuz ya no está bloqueado no cambian la realidad. El Estrecho de Hormuz permanece bloqueado y no se reabrirá hasta que se acepten las condiciones de Irán, escribió la autoridad del Estrecho del Golfo Pérsico de Irán. La policía de Viena informó que no hay indicios de actividad delictiva en el caso de la desaparición de una madre y su hija israelíes en Austria. Las autoridades indicaron que se han puesto en marcha los procedimientos habituales para casos de personas desaparecidas en colaboración con la misión diplomática de Israel en Austria. Mali y Liel Yahalomi se encuentran desaparecidas en Viena desde el viernes y no se presentaron para tomar el vuelo de regreso a Israel que tenían programado para la noche del lunes. Las FBI llevaron a cabo un ataque aéreo en el norte de Gaza en contra de un comandante de Hamas. No se reveló por el momento su identidad del terrorista, que de acuerdo con las FBI planeaba ataques contra tropas israelíes en el norte de Gaza. Las FBI dieron a conocer que se han localizado en un cementerio de Haifa los restos de un hombre judío que murió mientras intentaba escapar de un campo de internamiento británico en Chipre en 1948, y que desde entonces figuraba como desaparecido. El ejército informó que una investigación iniciada en 2023 llevó a la conclusión de que los restos de Hamson fueron trasladados a Israel desde un cementerio en Chipre en 1970. la Junta de Paz negó la existencia de cualquier acuerdo financiero con Hamás, después de que la cadena pública Can revelara que el organismo acordó cubrir 400 millones de dólares de la deuda que Hamás mantenía con terceros. Las afirmaciones de que existe un acuerdo financiero entre la Junta de Paz y Hamás son falsas, escribió en hebreo NX Nikolai Mladenov, principal representante de la Junta de Paz para Gaza.
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El saludo cordial para toda nuestra querida audiencia a esta hora acompañándonos en este espacio de momentos de gozo y alabanza. Quiero compartir una promesa bíblica que hallo en Ezequiel capítulo 3 versículos 10 y 11. Luego agregó, Hijo de hombre, que todas mis palabras penetren primero en lo profundo de tu corazón. Escúchalas atentamente para tu propio bien. Después ve a tus compatriotas, desterrados, y diles, esto dice el Señor soberano, hazlo, te escuchen o no. He ahí la importancia de hablar lo que otros deben oír. Por eso es importante que usted, allí en el lugar donde esté, bien sea en su comunidad, en su barrio, con su familia, comparta la palabra del Señor. Ezequiel capítulo 3, versículos 10 y 11, lo ratifica. Y me dijo, Hijo de hombre, toma en tu corazón todas mis palabras que yo te hablaré. Y oye con tus oídos, y ve, y entra a los cautivos, a los hijos de tu pueblo, y háblales, y diles, así ha dicho Jehová el Señor, escuchen o dejen de escuchar. Los hombres de fe hablan lo que otros deben oír. En Ezequiel capítulo 3, versículos 10 y 11, vemos que Dios habla a su pueblo a través de su enviado, y no es la primera vez que lo hace de esta manera. Dios le dice a Ezequiel, ve y toma en tu corazón todas mis palabras, yo te hablaré, oye tú mis palabras, pero tú irás a aquellos que están cautivos. Dios lo envía a los esclavizados, y es el mismo Dios el que lo está enviando, el que lo está encomendando. Cuando Dios nos escoge, entendemos que es Él que nos lleva al lugar donde quiere que hablemos. Nosotros hemos de hablar todo aquello que vaya conforme al mensaje de Dios, conforme a su palabra, escuchen o dejen de escuchar aquellos a los cuales somos enviados, pues como hombres y mujeres de fe no hablamos lo que otros quieren oír, sino lo que otros deben oír, e inclusive lo que necesitan oír. El liderazgo en la actualidad maneja muy bien sus discursos para que su público sea agradado con aquello que ellos dicen. Ellos dicen muchas veces lo que la gente quiere escuchar, pero es necesario que como hijos de Dios y hombres de fe rompamos con la mal llamada asertividad que lleva al líder a decir lo que la gente quiere escuchar. Los profetas de Dios son un ejemplo claro sobre volverse experto en decir tal cual lo que Dios les envía a decir. Y muchas veces no era precisamente lo que las autoridades y el pueblo quisiera escuchar. Ellos pusieron en riesgo sus propias vidas al transmitir el mensaje tal cual

Señor les indicaba que dijeran. El hombre de fe comunica siempre la voz de Dios con mansedumbre y con humildad. Entiende su principal objetivo, que es agradar a Dios y no a sus oyentes. Siempre su mensaje lleva implícito el amor y la misericordia de Dios sobre una vida, sobre una familia y sobre un pueblo, para comunicar lo que necesitan oír y aquello que los llevará siempre a volver sus rostros y sus corazones a Dios, llevarlos a la búsqueda de Dios siempre. Oremos. Señor y Dios, gracias porque tú nos enseñas cada vez más a ser hombres de fe, siguiendo el ejemplo de los profetas que siempre comunicaron tu voz. Te pedimos en esta tarde que siempre hablemos, pero que sea todo conforme a tu mensaje, a la palabra de Dios, y que siempre seamos firmes sin fluctuar en ningún momento si llegamos a ser rechazados y no escuchados. Por eso lo expresábamos, escuchen o dejen de escuchar. Queremos ser fieles comunicando tu perfecta voluntad a una vida, a una familia, a todo un pueblo, donde decida, Señor, siempre enviarnos para que comuniquemos tu palabra. Gracias, Señor, porque sabemos tú estás alrededor de nosotros ayudándonos en este cometido. Te alabamos y te bendecimos en el día de hoy, en el nombre de Jesús. Amén.

0: Así continuamos acompañándolos a esta hora en momentos de gozo y alabanza. Alex y Mai con esta canción que lleva por título Eres mi todo. En Mateo capítulo 19, versículos 16 al 24, nos dice: Se acerca a Jesús un joven rico que desea aprender de él acerca de la vida eterna. Este hombre ha guardado la ley, no ha asesinado, ni cometido adulterio, ni robado. Jesús le dice: Si quieres ser perfecto, anda, vende lo que tienes y dáselo a los pobres, y tendrás tesoro en el cielo. Luego ven y sígueme. Mateo capítulo 19, versículo 21. Pero el hombre no acepta la invitación de Jesús. No quiere renunciar a todo lo que posee. La mayoría de nosotros hoy en día, nuestras vidas son muy parecidas a la de este hombre. No robar ni asesinar son mandamientos bastante fáciles de cumplir. Muchos de nosotros somos incluso feligreses activos, voluntarios o líderes. Tenemos todas las cosas correctas que nos califican como buscadores de la justicia. Sin embargo, al igual que este joven, luchamos por aceptar plenamente la invitación de Jesús a seguirle y decirle: No quiero nada más que a ti. Tú eres más que cualquier sueño hecho realidad. Todas las cosas que creía querer no se acercan a conocerte a ti. Nosotros también tenemos que renunciar a nuestras posesiones. Esto va mucho más allá de los objetos físicos, aunque estos pueden desempeñar un papel. Puede que tengamos muchas cosas buenas a nuestro favor: un trabajo, una familia, una relación, una buena reputación. Jesús nos invita a abandonar cualquier apego a las cosas terrenales o al estatus. Nos invita a morir a nosotros mismos, a nuestros deseos, a nuestra voluntad, y a recibirle a Él, a sus planes y a su voluntad. Jesús es el ejemplo perfecto para nosotros. Renunció a su propia vida, sometiendo su voluntad a la voluntad del Padre por el bien de nosotros, a quienes ama. Nos pide que hagamos lo mismo, que vengamos y le sigamos, que renunciemos al mundo y obtengamos el tesoro más precioso y hermoso del propio Jesús. Seguir a Jesús significa renunciar de verdad a todos los demás amores que tenemos en este mundo y responder con: Tú eres lo único que tengo. Así como escuchábamos hace unos instantes a Alex y Mike con esta canción Eres mi todo, es allí donde uno se acerca a Jesús con esa petición y le dice: Dame, Jesús, ayúdame, socórreme, ten misericordia. Y lo bueno es que allí cada uno de nosotros decimos, después de ver tantas circunstancias y tantas situaciones que suceden a diario, decirle: No necesito nada más sino tu presencia en nuestras vidas. Por eso, en este día, a través de este espacio de momentos de gozo y alabanza, tenemos esa valiosa oportunidad de acercarnos a su presencia, presentarle a Él nuestras necesidades, contarle qué es lo que nosotros apreciamos tanto de nuestra vida que tener esta comunión con Él. Y así como Él nos lo ha enseñado, es a través de la oración. Por eso quiero invitarlos para que nos envíen sus peticiones, también sus testimonios a través de la línea 311-830-4162. Y aquí con mucho gusto estamos prestos, muy atentos, para escucharlos y orar por sus peticiones. 311-830-4162. Hoy continuamos con la enseñanza bíblica en Hechos capítulo 4. Encontramos a la iglesia enfrentando su primera persecución, pero también vemos el poder del Espíritu Santo obrando de manera extraordinaria. Después de la sanidad de un hombre que había sido cojo y de la predicación de Pedro, alrededor de 5.000 hombres creyeron en Jesucristo. Esto provocó la oposición de las autoridades religiosas, quienes arrestaron a Pedro y a Juan porque anunciaban la resurrección de Jesús. Sin embargo, en medio de la oposición, Pedro, lleno del Espíritu Santo, proclamó con valentía que Jesucristo es el único Salvador. Este capítulo nos enseña que la verdadera misión de la Iglesia no consiste simplemente en cambiar las circunstancias externas de la sociedad, sino en anunciar el Evangelio y llevar a las personas a Cristo. Por eso vamos a continuar con esta enseñanza que nos presenta el pastor y maestro Samuel Montoya en A Través de la Biblia.
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2: ¡Wow! ¿Qué acaba de suceder? Eso es probablemente lo que la gente decía después del segundo sermón de Pedro en el libro de Hechos. Cuando Pedro pidió a la gente que se volviera a Jesucristo para salvación, más de 5.000 hombres respondieron con fe, y eso sin contar a mujeres y niños. La historia de cada persona sobre cómo llegó a Dios es un milagro, y hoy veremos miles de milagros a la vez. Hoy estamos en el libro de Hechos, capítulo 4. Ahora oremos. Padre Celestial, te pedimos tu gracia y poder para seguir rescatando a las personas de la oscuridad espiritual, llevándonos a todos a tu luz y vida a través de tu Hijo Jesucristo. Llénanos de sabiduría y entendimiento mientras estudiamos tu palabra ahora. Oramos esto en el nombre de Jesús. Amén. Y ahora iniciamos nuestro recorrido bíblico de hoy con las enseñanzas del Dr. Magee en la voz de nuestro maestro Samuel Montoya.
3: Continuamos hoy nuestro estudio del capítulo 4 de este libro de los Hechos de los Apóstoles, que iniciamos en nuestro programa anterior. Como ya vimos, tenemos aquí la primera persecución de la iglesia y el poder del Espíritu Santo. Dijimos también que este capítulo 4 revela el resultado del segundo sermón de Pedro. 5,000 hombres fueron salvados. Los apóstoles fueron arrestados y puestos en la cárcel por instigación de los saduceos, cuyo único motivo fue su proclamación de la resurrección de Jesucristo. Leamos otra vez hoy los primeros dos versículos de este capítulo 4 de los Hechos. Hablando ellos al pueblo, vinieron sobre ellos los sacerdotes con el jefe de la guardia del templo y los saduceos, resentidos de que enseñasen al pueblo y anunciasen en Jesús la resurrección de entre los muertos. Quisiéramos resaltar algo aquí que es realmente sorprendente si no lo ha notado usted ya. ¿Quiénes fueron los que encabezaron la persecución del Señor Jesús y que por fin lograron que fuera arrestado y puesto a la muerte? Fueron las autoridades religiosas, especialmente los fariseos. Ellos fueron los enemigos de Cristo cuando Él estuvo en la tierra. Ahora sabemos que más adelante algunos fariseos fueron salvados. Sabemos, por ejemplo, que Nicodemo fue salvo y que José de Arimatea probablemente era fariseo. Sabemos también que Saulo de Tarso era fariseo. Al parecer había muchos otros fariseos que llegaron también a un conocimiento salvador del Señor Jesucristo. Después de que los fariseos habían acabado con el Señor Jesús, su enemistad y su rencor pasaron. Pero ahora tenemos a los saduceos, quienes no creían en la resurrección, y ahora son ellos los que se constituyen en los enemigos porque los apóstoles estaban predicando en cuanto a la resurrección de Jesucristo. Permítanos explicar algo en cuanto a esto. El autor de estos estudios bíblicos, el Dr. J. Vernon Magee, nos dice que nunca se ocupó en ningún movimiento ni en ningún intento de reforma para tratar de poner en orden las cosas en los pueblos o ciudades donde él sirvió como pastor. Nunca él creyó que le correspondía hacer esto. Por muchos años le tocó servir como pastor en una iglesia ubicada en el centro de la ciudad de Los Ángeles, en el estado de California, en los Estados Unidos. En esa ciudad había algunas estrellas del cine que han sido famosas, pero con el pasar del tiempo su fama se ha desvanecido. Muchas veces estas exestrellas se ocupan en alguna clase de obra de reforma social después que su fama se opaca. Quizá lo hacen debido a alguna clase de reacción personal. Pues bien, cierta vez, dice el Dr. Magee, una dama que en su día había sido estrella de Hollywood le llamó por teléfono y le pidió que sirviera en un comité que trataba de extirpar los vicios y abusos en el centro de la ciudad de Los Ángeles. El Dr. Magee le contestó que estaba de acuerdo en que había necesidad de que los vicios fueran extirpados, pero le dijo que sentía mucho, pero no podía servir en su comité. Esta dama quedó sorprendida y le dijo, ¿no es usted ministro? ¿No tiene interés en extirpar los vicios? El Dr. Magee le contestó que sí, por supuesto, que estaba muy interesado en eso, pero que no servía en su comité porque no creía que así se hacían las cosas. Luego el Dr. Magee le citó a esta dama unas palabras que le había dicho años antes el Dr. Bob Schuller, quien le dijo, «Somos llamados a pescar en el vivero, pero no para limpiar el vivero». Y amigo oyente, este mundo es un lugar donde pescar. Jesús dijo que nos haría pescadores de hombres y que debemos pescar en el mundo. No somos llamados a limpiar el vivero. Nuestra tarea, amigo oyente, es pescar y ver después que el pescado se limpia completamente. Hemos notado que los más grandes enemigos de la predicación del Evangelio no son los cantineros. Los miembros de las cuadrillas de rufianes nunca son la principal preocupación contra el Evangelio. ¿Sabe usted, amigo oyente, quiénes son los que más hostigan? Son los llamados líderes religiosos, los que solo profesan ser seguidores de Cristo, pero quienes son realmente enemigos de la predicación del Evangelio. Ellos son los peores antagonistas. No son los miembros de alguna cuadrilla de rufianes, sino estos religiosos de teología liberal. Ellos son los saduceos de nuestro tiempo. Ellos son los que niegan lo sobrenatural, niegan la palabra de Dios con sus labios y con sus vidas. Y es importante, amigo oyente, que veamos esto. Los saduceos de aquel entonces y los saduceos de nuestro tiempo tratan de incomodar a cualquiera que predique la resurrección. Y amigo oyente, note usted que ellos permiten que se predique acerca de Jesús. Permiten que uno diga que Jesús fue un individuo dulce y bueno, un tipo hasta miedoso. Y si usted lo hace así, pues no se hallará en ningún apuro. Pero se hallará en muchos problemas si usted predica a Jesucristo como el poderoso Salvador, quien vino a esta tierra, denunció el pecado y murió en la cruz por los pecados de los hombres, y luego resucitó en gran poder. Ese es el mensaje que aborrecen. Cuando los apóstoles lo predicaron, estos saduceos les llevaron ante el Sanedrín. Leamos ahora los versículos 3 y 4 de este capítulo 4 de los Hechos. Y les echaron mano y los pusieron en la cárcel hasta el día siguiente, porque era ya tarde. Pero muchos de los que habían oído la palabra creyeron, y el número de los varones era como 5,000. Ahora no olvidemos que todo esto ocurrió en el pórtico de Salomón después que Pedro predicó su sermón. Si fueron salvados unos 5,000 hombres solamente, ¿cuántas mujeres y niños más creerían? Esta fue, sin duda alguna, una gran multitud de personas que se convirtió a Cristo en aquella ocasión. Nunca nos ha gustado criticar a Simón Pedro. No podemos menos que amarle, y no hay la menor duda que Dios le usó de una manera grande y poderosa. Los versículos 5 y 6 de este capítulo 4 de los Hechos dicen: Aconteció al día siguiente que se reunieron en Jerusalén los gobernantes, los ancianos y los escribas, y el sumo sacerdote Anás y Caifás, y Juan y Alejandro, y todos los que eran de la familia de los sumos sacerdotes. Ya hemos visto antes a este grupo. También están aquí, y con toda su astucia, Anás y Caifás, los dos hombres que condenaron a muerte a Jesús. Ahora el versículo 7 dice: Y poniéndoles en medio les preguntaron: ¿Con qué potestad o en qué nombre habéis hecho vosotros esto? Notemos que Pedro y Juan son los que son traídos ante el Sanedrín. Esto ocurrió después que el cojo había sido sanado y Pedro había predicado su segundo sermón. El Sanedrín demanda entonces saber con qué poder y en qué nombre hacían ellos estas cosas. Y veamos las respuestas de Pedro aquí en los versículos 8 hasta el 12 de este capítulo 4 de los Hechos. Entonces Pedro, lleno del Espíritu Santo, les dijo: «Gobernantes del pueblo y ancianos de Israel, puesto que hoy se nos interroga acerca del beneficio hecho a un hombre enfermo, de qué manera éste haya sido sanado, sea notorio a todos vosotros y a todo el pueblo de Israel, que en el nombre de Jesucristo de Nazaret, a quien vosotros crucificasteis, y a quien Dios resucitó de los muertos, por él este hombre está en vuestra presencia sano. Este Jesús es la piedra reprobada por vosotros los edificadores, la cual ha venido a ser cabeza del ángulo. Y en ningún otro hay salvación, porque no hay otro nombre bajo el cielo dado a los hombres en que podamos ser salvos». Ahora, fíjese usted que dice aquí que Pedro es lleno del Espíritu Santo. No dice que fue bautizado con el Espíritu Santo. Él ya había sido bautizado con el Espíritu, pero dice que Pedro fue lleno del Espíritu Santo, lo cual le capacitó para este servicio. Y a usted y a mí, amigo oyente, nos hace falta también la plenitud del Espíritu Santo. Esto es algo que debemos buscar, es algo que debemos querer devotamente. Pero uno no se queda y espera el bautismo del Espíritu. Ellos tenían que quedarse y esperar el día de Pentecostés, día en que todos fueron bautizados en un cuerpo. En ese día sí fueron bautizados en el cuerpo que es la Iglesia de Cristo. Pero si usted viene a Jesucristo hoy, amigo oyente, no tiene que esperar. Usted será bautizado con el Espíritu Santo y colocado en el cuerpo de creyentes en el mismo momento en que usted es regenerado. Ahora, notemos que hasta este momento, cada vez que Pedro abría su boca, metía la pata, como decimos. Pero esta vez, Pedro tenía sus pies calzados con el apresto del Evangelio de la paz. Es lleno del Espíritu Santo y habla lo que debe hablar. Describe lo que le había ocurrido al cojo como un beneficio. Dice: «Nos estáis interrogando acerca del beneficio hecho y queréis saber de qué manera el enfermo haya sido sanado». Y Pedro sigue haciéndoles observar dos cosas en cuanto al Señor Jesús. La primera es que fue crucificado y que resucitó de los muertos. Y la segunda es que Jesucristo es la piedra. Jesús había dicho, sobre esta roca edificaré mi iglesia. Ahora, ¿quién es la roca? La roca es Cristo mismo. ¿Quién es la piedra? ¿Es la iglesia o es Simón Pedro? No, amigo oyente, ninguno de los dos. Es el Señor Jesucristo. Él ha llegado a ser cabeza del ángulo. Esto ha sido hecho mediante la resurrección. Y fíjese usted que la resurrección es central en la predicación del Evangelio. Ahora, recuerde usted que la pregunta fue, ¿con qué poder y en qué nombre habían hecho estas cosas? Y después de explicar la fuente del poder, Pedro ahora se refiere al nombre. Y dice en el versículo 12, y en ningún otro hay salvación, porque no hay otro nombre bajo el cielo dado a los hombres en que podamos ser salvos. Es decir, que Pedro vuelve hasta el nacimiento de Jesús y a las instrucciones del ángel allá en el capítulo 1 del Evangelio según San Mateo, versículo 21, cuando el ángel habló con José y le dijo, y llamará su nombre Jesús, porque él salvará a su pueblo de sus pecados. Amigo oyente, él es el Salvador. Y Pedro deja en claro, y nosotros queremos dejarlo en claro también, y acentuar el hecho de que cuando usted, amigo oyente, acude a Jesucristo, usted viene a Él para salvación. No hay otro nombre bajo el cielo. Cuando usted acepta ese nombre, amigo oyente, significa que acepta a la persona que representa, o sea, al Señor Jesucristo. La ley no le puede salvar, la religión tampoco le puede salvar. Una ceremonia tampoco puede salvarle. Solo uno, amigo oyente, uno, el nombre de Jesús le puede salvar. Jesús es el nombre de aquella persona que bajó a esta tierra para salvar a su pueblo de sus pecados. Cuando alguien acude a él por fe, esa persona se salva. No hay otro a quien acudir para poder obtener la salvación. ¿No es interesante que en la larga historia de este mundo y entre todas las religiones del mundo, no se puede hallar oferta alguna de una salvación segura? Alguien preguntó en cierta ocasión a un predicador en cierta iglesia que cree en la regeneración por medio del bautismo y que enseña que uno necesita ser bautizado para poder ser salvo. Alguien preguntó, «Mire, si me bautizo, como usted dice, ¿puede usted asegurarme o puede asegurarme esa ceremonia de que soy salvo?» Y el predicador respondió, «No, no le puedo garantizar de que sería salvo». Amigo oyente, permítanos decirle algo hoy en día. No hay otro nombre bajo el cielo dado a los hombres en que se pueda ser salvo. Si usted acude a él, entonces usted será salvo. Eso garantiza su salvación. Y este fue también el mensaje de Simón Pedro, mensaje que dio mientras estaba lleno del Espíritu Santo. Fue un maravilloso mensaje que le dio al Sanedrín. Continuemos ahora con el versículo 13 de este capítulo 4 de los Hechos. Entonces, viendo el denuedo de Pedro y de Juan, y sabiendo que eran hombres sin letras y del vulgo, se maravillaban, y les reconocían que habían estado con Jesús. Estos hombres no habían asistido a ningún seminario teológico, pero los hombres del Sanedrín notaron que ellos habían estado con Jesús. ¡Cuán maravilloso, amigo oyente, es tener una vida que de algún modo u otro dirija la atención de los demás hacia la persona del Señor Jesucristo! Continuemos con los versículos 14 y 15 de este capítulo 4 de los Hechos. Y viendo al hombre que había sido sanado, que estaba en pie con ellos, no podían decir nada en contra. Entonces les ordenaron que saliesen del concilio y conferenciaban entre sí. ¿Cree usted que por fin, al ver personalmente al hombre sanado y después de haber escuchado la plática de Pedro, fueron acaso conmovidos? No, amigo oyente, de ninguna manera. Esto se observa al ver la forma como prosiguen en su conferencia. Y ahora el versículo 16 dice, diciendo, ¿qué haremos con estos hombres? Porque de cierto señal manifiesta ha sido hecha por ellos, notoria a todos los que moran en Jerusalén, y no lo podemos negar. Ni aun los saduceos de aquel entonces pudieron negar que un milagro había sido hecho. Pero son los de teología liberal, los que viven en este presente siglo, alejados por muchos años y por muchos kilómetros, quienes niegan la existencia de los milagros. y quisiéramos decir aquí que si uno de ellos hubiera estado allí en aquel entonces, habría tenido mucha dificultad en negar el milagro. El señor liberal de aquel entonces tuvo que decir, «No puedo negar lo que ha ocurrido». Hay muchas personas hoy en día que dicen que si tan solo les fuera posible presenciar un milagro, entonces creerían. Pero eso no es verdad, amigo oyente. Esta multitud aquí en el capítulo 4 de los Hechos había visto un milagro y no creyó. Y usted tiene la misma naturaleza humana que tenía aquella gente, amigo oyente. El creer no es un asunto de la mente. Lo que determina lo que creemos es nuestra voluntad y nuestro corazón. Es el corazón lo que es tan perverso. No es que hace falta la evidencia. Es la condición del corazón humano la que tiene la culpa de que no tengamos suficiente fe. Ahora note usted que estas autoridades continúan conspirando y dicen aquí en los versículos 17 y 18 de este capítulo 4 de Hechos, «Sin embargo, para que no se divulgue más entre el pueblo, amenacémosles para que no hablen de aquí en adelante a hombre alguno en este nombre». Y llamándolos, les intimaron que en ninguna manera hablasen ni enseñasen en el nombre de Jesús. Ahora, los apóstoles tienen una respuesta lista para ellos. Note usted la respuesta de ellos en los versículos 19 al 22 de este capítulo 4 de los Hechos. Mas Pedro y Juan respondieron diciéndoles, «Juzgad si es justo delante de Dios obedecer a vosotros antes que a Dios, porque no podemos dejar de decir lo que hemos visto y oído». Ellos entonces les amenazaron y les soltaron, no hallando ningún modo de castigarles por causa del pueblo, porque todos glorificaban a Dios por lo que se había hecho, ya que el hombre en quien se había hecho este milagro de sanidad tenía más de 40 años. Uno creería que el corazón de los hombres del Sanedrín habría sido enternecido por esto. Pero no sucedió así, sino lo contrario, ya que sus corazones fueron endurecidos aún más. Consideremos ahora el poder del Espíritu Santo. Leamos los versículos 23 y 24 de este capítulo 4 de los Hechos. Y puestos en libertad, vinieron a los suyos y contaron todo lo que los principales sacerdotes y los ancianos les habían dicho. Y ellos, habiéndolo oído, alzaron unánimes la voz a Dios y dijeron, «Soberano Señor, Tú eres el Dios que hiciste el cielo y la tierra, el mar y todo lo que en ellos hay». Notemos la escena aquí. Pedro y Juan han sido puestos en libertad y han regresado a la iglesia y dan su informe. Tenemos aquí una descripción de una gran reunión de la iglesia primitiva. Y creemos que nunca antes haya logrado la iglesia un nivel tan alto, una condición tan espiritual como la que se describe en cuanto a esta iglesia. Hallamos el secreto de esto en su oración. No es simplemente una oración cualquiera, es un himno de alabanza. Dicen, «Soberano Señor, Tú eres el Creador». Amigo oyente, tememos que la iglesia hoy en día no esté tan segura de que el Señor sea Dios y Creador. ¿Está usted, amigo oyente, seguro de eso? ¿Está usted seguro hoy de que Jesús es Dios? Eso tiene muchísima importancia, y es precisamente aquí donde la iglesia ha perdido su poder. Lamentablemente, amigo oyente, nuestro tiempo se ha agotado, así es que tenemos que detenernos aquí. Pero continuaremos, Dios mediante, en nuestro próximo programa. Y contamos desde ya con su siempre fiel y valiosa sintonía. Será pues hasta entonces que el Señor le bendiga muy ricamente.
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0: Tal como escuchamos en Hechos capítulo 4, nos muestra cómo, después de la predicación de Pedro, miles de personas creyeron en Jesucristo. Pero mientras el Evangelio avanzaba, también apareció la oposición. Los sacerdotes, los gobernantes y los saduceos arrestaron a Pedro y a Juan, porque no querían que siguieran anunciando la resurrección de Jesús. Cuando fueron llevados ante el Sanedrín y les preguntaron con qué poder habían sanado al hombre, Pedro respondió lleno del Espíritu Santo. No atribuyó el milagro a sus propias capacidades, sino al nombre de Jesucristo. Además, declaró una verdad fundamental. Jesucristo es el único camino de salvación. No es la religión, una ceremonia ni las obras humanas las que pueden salvar. La salvación se encuentra en Cristo. También vemos que las autoridades reconocieron el valor y la seguridad con que hablaban Pedro y Juan, y se dieron cuenta de que habían estado con Jesús. Esto nos deja una enseñanza muy importante. Nuestra vida debe reflejar nuestra relación con Cristo. Aunque las autoridades les ordenaron que dejaran de hablar de Jesús, Pedro y Juan respondieron que era necesario obedecer a Dios antes que a los hombres. Ellos no podían callar lo que habían visto y oído. Finalmente, al quedar libres, regresaron a los creyentes y juntos oraron. No pidieron principalmente que desapareciera la persecución, sino que Dios les diera valor para seguir anunciando su palabra. Allí vemos una iglesia unida, dependiente de Dios y llena de confianza en su poder. Y como conclusión, en Hechos 4 nos recuerda que seguir a Cristo no significa estar libre de dificultades, sino permanecer firmes cuando llegan las pruebas. Pedro y Juan fueron perseguidos, pero no permitieron que el temor los hiciera callar. La enseñanza central es clara: Jesucristo es el único Salvador, y quienes hemos conocido su verdad tenemos el llamado de anunciarla con valentía. También necesitamos, como la iglesia primitiva, depender del Espíritu Santo y acudir a Dios en oración. Que nuestra vida pueda producir en otros la misma impresión que produjeron Pedro y Juan. Que se note que hemos estado con Jesús. Y que, aún frente a la oposición, podamos decir con nuestras palabras y con nuestra conducta que Dios merece nuestra obediencia, nuestra confianza y nuestra adoración.

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Así como lo dice la palabra del Señor en Isaías capítulo 32, versículo 17. La justicia producirá paz, tranquilidad y confianza para siempre. Es por eso que llegamos con esta franja muy especial en la programación de Nuevo Continente para irradiar paz, fortaleza, consuelo, crecimiento espiritual a través de la palabra del Señor. Cada uno de nosotros tenemos en nuestro corazón y en nuestra mente el hecho de buscar la paz verdadera. Y la palabra del Señor nos lo dice y lo afirma de la siguiente manera, así como lo hallamos en Isaías capítulo 32, versículos 17 y 18. Y el efecto de la justicia será paz, y la labor de la justicia reposo, y seguridad para siempre. A lo largo de toda la historia, el hombre siempre ha soñado con la paz, y por eso ha intentado varios caminos. Buscó el conocimiento, pero este no fue la respuesta, pues solo llenó su corazón de orgullo y le fue más difícil reconocer su necesidad espiritual. Otro punto, buscó la educación, pero ningún modelo ha funcionado para transformar el corazón del hombre. Y sigue, buscó la riqueza, pero esta le generó más conflictos y guerras. Buscó la guerra para acabar con la injusticia, y esta le generó más injusticia y violencia. Por ejemplo, buscó cambiar las estructuras políticas y morales, pero como el hombre seguía siendo el mismo, nada pasó. Al final de toda esa búsqueda ha resultado infructuosa, y lo único que se observa es que cada día más los pueblos de la tierra sufren injusticia, la cual es la madre de la violencia. Pobreza, corrupción, impunidad, prostitución, maltrato intrafamiliar, orfandad, hambre, desempleo, falta de acceso a la educación, incremento exagerado de impuestos. Sin embargo, todos estos síntomas reales son la consecuencia y no la causa de una sociedad enferma. La verdadera causa radica en la falta de liderazgo. Jesucristo estableció este principio singular cuando, luego de recorrer su país y al ver las multitudes, tuvo compasión de ellas porque estaban desamparadas y dispersas como ovejas que no tienen pastor. Mateo capítulo 9, versículo 36. Obreros pastores se refiere a aquellos verdaderos líderes que abren el camino para liderar un proceso de cambio, llevando a aquellos que dirige a experimentar una mejor calidad de vida, y en ese proceso los nutre, alimenta, suple y pastorea. Estos son hombres y mujeres de fe, formados dentro del temor de Dios, en cuyas vidas habita la persona del Espíritu Santo, y por tanto son dirigidos por Dios como instrumentos útiles para traer sosiego y alegría. Son personas que reconocen que Dios es la fuente suprema de toda autoridad y por tanto rinden su vida y sus deseos a Él, logrando a través de la obediencia e integridad que se manifieste en ellos ya no sus deseos egoístas, sino el amor y la compasión de Cristo. Estos son los que permiten que Cristo, el Príncipe de Paz, viva en y a través de ellos, manifestándose en todas sus acciones, obras de paz y efecto de prosperidad, desarrollo y bienestar para los pueblos del mundo. ¿Y cuál es nuestro compromiso como iglesia, como comunidad cristiana, como hijos del Señor? Oremos para que así sea. 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Hablemos con Dios. Padre justo, hoy comprendemos que la urgente necesidad es que se levanten líderes conforme a tu corazón, a través de los cuales, Señor, tú puedas gobernar con justicia cada familia, pueblo y nación, porque el resultado será la paz, porque tú eres la paz, y por eso te invitamos a reinar en nuestro corazón, en cada una de las vidas de tus hijos, para esos divinos propósitos que sabemos son cumplidos porque tú nos acompañas. Dios, gracias, porque cuando hablamos de ese verdadero liderazgo,
el cual tú has establecido, Señor, como ese principio singular, cuando en medio de los problemas, de las situaciones de guerra, de conflictos, de situaciones difíciles, tú, Señor, has tenido compasión de cada una de ellas. Por eso, Señor, te damos gracias, porque aquellas que estaban seguramente desamparadas y dispersas como ovejas que no tienen pastor, ahora, Señor, ruegan a ti, porque tú eres el Señor de las mies, y cada uno de los pastores, evangelistas y misioneros están comprometidos, Señor, en este proceso, abriendo esos caminos para liderar ese cambio y llevar a aquellos que aún no te conocen para que tengan una mejor calidad de vida, donde puedan continuar con ese proceso nutriéndose, alimentándose y supliendo esa necesidad a través de tu palabra, porque tú de esta forma nos pastoreas. Dios, muchísimas gracias una vez más. Nos da inmensa alegría tomar este tiempo y reconocer que tú eres la fuente suprema de toda autoridad. En el nombre de Jesús. Amén.